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1: tarde. Bueno, es que bueno, ¿ah?
0: Reclamos bonitos, ninguna persona así, como digo reclamo por usar un término, pero ninguna persona hablando feo. No.
1: Qué bueno.
0: Todos decentísimos, super educados, y eso me complace mucho, mano, porque hoy en día, Carlitos, hay que ser sinceros, mae. Tenemos gente tan mal educada, mae.
1: Y sobre todo hacerse de una mujer muy brava.
0: Ajá.
1: Es complicado.
0: Sí.
1: Mira lo que pasó a este mae.
0: ¿Qué pasó?
1: Dice, mae, le hice a un compa, mae. No, es que me dice, mae, la última mujer que me hice, mae, viera qué mujer más brava, mae.
0: Ajá.
1: Mae, era tan brava, imagínese que tenía que ver yo a mi esposa escondidas, huevón. A la doña, huevón. Tenía que sombrearme porque... Mira qué carácter.
0: Qué lindo, dirás que ahora...
1: Está bueno,
0: ahora,
1: ¿ah?
0: Claro, pues, ahora que se fue Mauricio sabe.
1: Ajá.
0: ¿De quién es? Bueno, nosotros tenemos un compañero de trabajo. Ajá. El hombre tenía una... Era casado, pero tenía una...
1: Tenía
0: una relación extramarital.
1: Tenía un comedero.
0: Mae, el hombre había partidos de fútbol que íbamos donde iba. O la señora, o la otra señora. Mae, todos estábamos comunicados.
1: Todos sabían que
0: sí, tenía iba, que... O la señora, o la otra señora.
1: Ajá.
0: Mae, entonces no, mae, nadie alegaba, nadie.
1: Sí, era casi normal.
0: Mae, terminaba el partido de fútbol, que teníamos un equipazo, por cierto, en esa época, y usualmente nos invitaban a comer en la comunidad que nos invitaba el equipo. Entonces hicimos amistad con las dos.
1: Con la doña y la esposa.
0: Sí, sí, o sea, con la doña y la...
1: Y la querida.
0: Y la otra señora. Ay,
1: sí, sí, sí. Ahí.
0: Mae, a mí en lo particular me hacía mucha gracia la otra señora.
1: La querida.
0: Sí, y me hacía mucha... La otra señora no es que la malquería ni nada por el estilo, pero era un poquito más seria. Y la otra era como muy divertida, mae, era muy, muy vacilona. Y decía, yo se lo he dicho a este hijo de puta. Yo se lo he dicho a este hijo de puta. Yo le perdono a la doña porque es la doña. Ay, pero que me dé cuenta que tengo... Puta, no, se lo arranco.
1: Eso pasa.
0: Viera cómo me hacía gracia, era muy divertida.
1: No, y era un maje que también te...
0: Pero, maje, de verdad, Mauricio, que debe ir oyendo ahorita, sabe quién es, maje.
1: La mujer sabía que este maje tenía otro...
0: Un comedero.
1: Otro comedero, tenía otra mujer extramarital.
0: Sí. Perdón. Corrijo, perdón, Carlitos. Sábado de 11 a 7, domingo de 10 a 6. Sábado de 11 a 7, domingo de 10 a 6.
1: Y le dice la doña:
0: Sopa María.
1: Está abogando el colerón, va. Sí. Ya sabía, pero. Yo sé que no vas a dejar esa pécora. Yo sé que esa percanta siempre va a andar detrás tuyo. Yo sé que es una víbora. Es una cualquiera, eso no vale nada.
0: Es una perdida.
1: Mami, no la trates así. Ella, es más, ella me dice, y doña Gladys es muy brava. Viera con el respeto que sí.
0: Y vos tratándola así. Eso me dijo este carebarro. Está contando una historia a la vida.

0: real, mae.
1: Y doña Gladys, ¿vieron?
0: Cejas de Zapallo está contando historia de la vida real.
1: Doña Gladys no se pone muy brava si lo suelto a las 3 de la mañana.
0: ¿Por qué? Sí, ya te dice Anita. Si no me sabré yo esas historias, man. Vamos a la pausa.
1: Ay, madre, cómo se vacila aquí en la hora cachetona.
0: La que más divierte, la más vacilona. 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
1: Vamos con Chelito y nos vamos para el campo.
0: Y nos vamos a la pausa. 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
1: Sí, señora. Bueno, un amigo al otro.
0: Ajá.
1: Eso de cuidar hijas ajenas es bien complicado.
0: Sí.
1: A mí me tocó cuidar a la hija de mi suegra y mira qué problema.
0: Bye. Sí, sí. Demasiado caribarro, ¿no? Tratala con respeto porque ella te dice. Me decía. Ahora, pausa. Ya venimos.
1: Ya retornamos con más
0: escaso,
1: de la más vacilada.
0: Ya venimos.
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0: la que más divierte, la más vacilona, Carlitos. 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
1: 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Vamos a hacer ahí...
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0: Madre, me dan ganas de llegarte ahí un ratito.
1: Llegue, vamos a ir a hacer un
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1: Sí.
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0: 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Otro que es un artista, mae, pero mae,

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1: Gastronomía.
0: Carlitos, ¿quieres un vinito? ¿Vinito? ¿Champán? ¿O querés algo sin licor?
1: Sí.
0: Ahí. ¿Sin licor?
1: Oiga,
0: a mí sí, tráigame un coctelito. No, tequila no, porque no. Algo con ron.
1: Oiga, y vea si usted puede llevar a...
0: ¡Ay, qué linda la chiquita! Mucho gusto, gracias.
1: Hasta un cafecito.
0: ¿Querés café? Te traemos café.
1: Sí, claro.
0: Tiffany.
1: Sanguchito, una vara.
0: Tiffany, tráigame el café así, ¿no? Y nos trae la carta, porque es que andamos con hambrilla. ¿A qué horas empieza el show? En 10 minutos, Carlitos.
1: Es una belleza.
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0: Muy bien. Saludos a Johnny, el popular Colombia. Y recuerde que las obras del Espíritu también hay que ayudar. También hay que ayudar al padre Sergio. Se ríe frescazo porque él
1: no,
0: sabe.
1: Él sabe.
0: No. El que peca y reza empata.
1: Uno no puede ser, decían mis abuelos, ¿verdad?
0: Ajá.
1: Por ejemplo, uno tiene que ser recíproco, la venganza es mala, güey.
0: La venganza nunca es buena, dice mate que, la familia envenena, dice el chavo.
1: La venganza nunca es buena. Mate el alma.
2: No creo.
1: No, la venganza nunca...
0: Nunca es buena, mata el alma y la envenena.
1: Pero yo disfruto cuando me vengo.
0: Mae, qué corriente. ¿Y ella?
1: ¿Más?
3: Sí, bueno.
2: No creo.
1: Vos disfrutas.
0: Vos disfrutas.
1: Cuando me vengo.
0: ¿Ah? ¿Y ella?
2: No creo. Oiga.
1: La hora cachetona, la más vacilona.
0: ¿Vos disfrutás?
1: Sí, claro.
0: ¿Y ella?
1: También.
2: No creo.

0: ¿Cómo se vacila aquí?
1: Mae, sí, gracias a Dios se vacila, ¿verdad? Porque ahí sí. Ay, no. Y el Internacional Colombia. Mae, Colombia es. Mae, Colombia está solo. Ve los mensajes que me pone. Colombia. Mae, yo Colombia lo quiero en paleta. Pero ve el mensaje. Carlitos. Así es Colombia.
0: Sí. Que así sin filtro, ¿tá?
2: ¿Quién sabe? Ahí sí no te puedo decir nada.
1: Oh, Colombia, madre. Está solo.
0: Pues, puña, madre.
1: Bueno, madre. Mamá, estoy bien, mi gordita, madre. Es que cómo ocultarle cosas a la madre, ¿verdad, madre?
0: Ese es, madre, el amor incondicional.
1: Madre, es que es la que te parió, la que te trajo al mundo y puede tener la edad que tiene mi madre, que tiene 86, que por cierto cumple años Aníbal, que ya lo voy a saludar. Pero ayer me llama mi hermanilla, no hoy en la mañana. Ayer, Carlito, sinceramente, ayer no iba a venir a hacer el programa porque estaba jodido. No estaba jodido feo como para no hacer el programa. No. No me sentía tan mal. Me sentía mal, pero no me sentía tan mal. Pero mi mamá se pone a oír el programa. La gordilla mía. Y ya le dice a mi hermanilla.
0: Pero mae, no descomulga,
1: mae. Entonces, otras cosas me dice. Sí, siempre me dice. Ay, qué mal criado ese cachetón.
0: Dice, ay, así, vos no.
1: Así, no. Yo no. A mí no me habla.
0: No.
1: Cuando viene un pico muy bravo, pasa un día sin hablarme. No me habla.
0: Qué linda, doña.
1: Sí. Pero en lugar de decir cualquier cosa tuya, dice, qué mal criado ese cachetón. Nada más es lo que dice.
0: Nada más.
1: Pero mi viejita ayer, mae, le dice a mi hermana Cira, Carlos está enfermo, ¿ah? Y le dice mi hermanilla, no, mamá, está bien. No. Yo lo oí muy enfermo. Yo lo oí. Y yo no sé, porque como ella sabe, hoy tuve que hacer algo. Me regañan por los dos lados, mae. Es que me regaña a mi mujer y me regaña a mi madre. Porque como no me hago remedios, entonces. Fíjate que la doña mía, mae, me obliga, Carlos, me obliga a mandarle una foto cuando me estoy inyectando. Yo tengo que mandarle una foto, mae. Para que sepa que es cierto. Entonces hoy la llamé y me regañó. Le llamé, y de Emilia se presta, Emilia, la de la farmacia, Cristo, Santo Cristo.
0: ¿Quién te regañó? A la doña.
1: La doña.
3: Ay, Dios mío, señor, sálvame.
1: Bueno. Mae, entonces le digo, yo fui a inyectarme. Evelyn, yo fui a inyectarme. ¿A dónde? Para ver. Aquí ya le enseño. No veo que esté inyectado. Yo fui y le digo, hoy tengo que ir otra vez. Me mando una foto cuando. Entonces la llamé ahí cuando estaba en el cuarto y inyectándome. Y Emilia, que es una gran alcahueta, Emilia, la que me inyecta. Hola, señora, ¿cómo está? ¡Ay, Emilia, qué vergüenza! Le dice la doña. Cuando ya terminé de inyectarme, me regañó. ¡Qué vergüenza! ¡Qué vergüenza! A mí me da una vergüenza con usted. ¿Cómo? ¿Pero por qué usted hace esas cosas? Ah, es que. Sí, usted es el público, yo no. Y en esas varas, ¿verdad? Y mi mamá igual, la misma vara, mi mamá. Mi mamá Elsa, ¿verdad? Usted se tomó. No, mamá, es que usted lo hizo. Yo te parí. Ya empieza a chivear.
0: Sí, ya.
1: Yo te parí. A mí no me mintas. Mamá, yo lo hice, madre. No me mintas porque eso me pone más. Y ese chivea.
0: No, pero es.
1: Pero es la madre,
0: sí, madre. Es madre, la madre.
1: Madre,
0: se tome usted sus. Una limonada, una vara.
1: Un viejo. Un viejo 55 años.
0: Me tocó un toque, bien, madre. Yo tuve que tirarme una limonada en la noche, madre. Pues me sentía medio tocado. Vale que amanecí con
1: Beto Sánchez. Vete un día. Beto, me lo llevé a caminar a la romería.

0: y nos fuimos a comer donde mi mamá. La regañada que le pegó mi mamá, la primera vez que lo veía. A Beto, un muy buen amigo. Anda, bañate, le dice a Beto. Madre, pero era la primera vez que lo veía. Madre, le pegó una regañada. Bueno, mi gordita linda. Pues, a estas alturas de la vida, Carlitos, a estas alturas de la vida, los que tenemos mamá, ya ustedes no tienen mamá.
1: Una bendición.
0: Ya usted, su ángel está en el cielo. Anita y la finada mamá de Steven, ¿cómo se llamaba? Mercedes. Doña Mercedes. Merceditas, ya están en el cielo. Y uno agradece tanto eso. Porque uno no deja de ser el carajillo de la mamá. Usted puede tener, como yo, un viejo de 55 años. Y usted para su mamá es el hijo que ella parió. Nada más.
1: No, pero usted no está roco, ma. Usted es un hombre.
0: Roca.
1: Usted es un hombre interesante, weón. 55.
0: Pero, ma, me hace mucha gracia. Vieran la hablada que se pegó la mujer hoy. Vieran la hablada, ma. Claro. Su hija lo vio que estaba bien enfermo. Te dijo que tenías que tomarte el agua porque estabas ahogándote. Y no. Mamá, no se toma el agua. ¿Qué está aprendiendo ella? Cuando le digas, Carolina, tenés que hacerte el remedio, no lo va a hacer, no va a hacer caso. ¿De quién aprendió? El ejemplo, ma, viera la pasada que...
2: ¡Ya, no... papito! ¡No! ¡Pito, ya! Como... ¡No haga más daño!
0: ¡Eso!
1: Quedó como un carro ganadero, todo cagado. No, de ahí es.
0: Como, y tiene... toda la razón del mundo.
1: Ma, es que usted sabe que las mujeres a veces quieren...
0: toda la razón del mundo. Ma,
1: una meneca a mí me dice, vea, yo quiero un hombre que me haga sentir por las nubes.
0: ¡Ah, caray!
1: Y ese soy yo.
0: ¿Por qué?
1: Tengo el colesterol, los triglicéridos por las nubes. Oiga. No,
2: Dios
1: ella
2: uno está mamá. Aquí.
1: No, vos sabes que yo en la intimidad.
0: A vos te regañaba Anita. ¿Vos no, era Farita el que te regañaba.
1: Ah, ¿cómo?
0: A vos te regañaba Farita. Anita no.
1: No, mi mamá también tenía un carácter.
0: No, pero madre Carlito, yo no sé.
1: Pero
0: yo
1: mi
0: no,
1: mamá era más.
0: Mi mamá
1: era alcahueta.
0: Lo que yo viví.
1: Pero mi tata sí era chiva.
0: Ma, vos eras como el carajillo de tu mamá.
1: Ma, es que yo como soy el primero.
0: Que hoy cumpleaños Franklin, tu hermano.
1: A eso iba, madre, no es
0: sí,
1: que
0: sí,
1: me,
0: sí,
1: ma,
0: sí.
1: Me llamó Franklin que mañana cumple años.
0: Ajá.
1: Pero me llamó llorando, le dije, se le murió el perro.
0: Ay.
1: Y un perro viejo de 15 años. De ella,
0: ay, ¿sí? Ma, claro que
1: entonces,
0: tiene que
1: estar. Ma, está
0: claro que tiene que estar espedazado, ma. Franklin, te entiendo perfectamente, Franklin.
1: Es que ese perro está desde
0: Franklin, te entiendo perfectamente, Franklin. Te acompaño en tu dolor, sé lo que estás viviendo, ma.
1: Me llamo llorando.
0: Lo sé, Franklin, lo sé, ma.
1: Porque yo lo llamo y le digo, ma, ponga el programa porque le voy a saludar.
0: Ajá.
1: Ma, se me murió el perro.
0: Sí, claro. Mae, Franklin, lo sé perfectamente. Es el dolor que tenés en este momento. Te mando un abrazo. Mae, de verdad, te mando un abrazo. Sé lo que estás pasando. 15
1: años tenía ese perro.
0: Mae, cuando se muere el perrito de la casa, mae, se le va una parte del corazón a uno.
1: Bueno, pero mañana cumpleaños.
0: A usted se le murió Queenie.
1: Ah, sí.
0: Mae, usted sabe.
1: Queenie.
0: A mí se me murió Cuca, mae. Uh-huh. Mae, esas varas es un leñazo, pero horrible. Horrible, horrible. Franklin, madre, hay que decirte, que ojalá que celebres tu cumpleaños porque te lo mereces, pero te acompaño en tu dolor, Franklin. De verdad, hermano, te mando un abrazo sincero. Y ojalá, sí, sé que estás viviendo, madre, deje y postergue la celebración porque te mereces celebrar, hermano. Lo sé. Estás muy dolido, lo sé. Pero que Dios te bendiga porque sos un chavalazo, Franklin.
1: Feliz cumpleaños, mi hermanillo. ¿Qué puedo hacer?
0: No, nada.
1: Ay, no se puede resucitar el perro.
0: No, y está dolido y lo sé. Y lo sé y tiene toda la razón. Bueno, don Aníbal, cumple 93.
1: ¿Cuándo?
0: El domingo.
1: Ah, mi hermanillo cumple mañana.

0: mañana 10, no, hoy estamos 9, sí. Y mañana, el domingo, cumple don Aníbal
1: 93.
0: Mae, 93. Papá, quisiera ponerle ahí por favor el programa a mitad. No, debe estar oyendo. Debe estar oyendo. Y papá, de ahí papá, ¿qué te puedo decir, papá? Que sos el hombre que más admiro sobre la tierra.
1: No hay, don otro, Aníbal. No, yo don Aníbal le tengo un aprecio. Lo conozco desde hace casi 30 años.
0: Sí.
1: Y yo me acuerdo que a don Aníbal le gusta el show del Porcio.
0: Cuando cumplió 80, fuiste.
1: Exactamente, usted me dijo, mae, digo, claro, vamos.
0: Sí.
1: Y ahí estuvimos entreteniéndonos un ratito.
0: Mae, le hizo tanta gracia, le gustó tanto. Siempre me habla de eso.
1: Sí.
0: Me dice, ¿te acuerdas cuando fue el cachetón? Al cumpleaños mío. Yo, sí, papá, claro.
1: No, y si le hace algún quequillo, dice, yo voy a darle una vueltica, hay una vara.
0: Me dice, ¿te gustó? Y le digo, mi tata, en serio. Ah, güey, puña, que cómo me reí ese día con ese cachetón, güey.
1: No, ¿90 y qué?
0: 93, madre.
1: Madre, mi amarillo cumple 7-4, tampoco es un carajillo.
0: Franklin, güey, puña. Franklin, te mando un abrazo y papá, te amo, padre. Papá, te amo. Te amo, mi viejo.
1: Yo me bueno ahí a ese.
0: Te amo, viejo.
1: Ese sentimiento de alegría para que cumplan. Que Dios nos los preste muchos años más a don Aníbal y a mi hermano Frankie. Pues.
0: A los dos.
1: Hace poco tuvo un quebrantillo de salud, mi hermanillo ahí. Le hicieron un brete en el chayote.
0: Madre, pero no fue que el que le hicieron el homenaje, el baile.
1: Sí. Un bailarín, sí.
0: Pero bravo.
1: No, quedó muy bien.
0: Ya no quedan de esos.
1: Le estaquearon las venas ahí.
0: Ay, qué dicha.
1: Del chayotazo, mae.
0: Ajá.
1: Y le faltaba el aire. Es que,
0: estamos en el segmento geriátrico, así que no reclamen. Háganme
1: no,
0: el favor.
1: Y yo se lo digo, pero uno no se puede meter en esas. Mira cómo fuman, güey. Entonces, deja
0: de todavía. Fumar. Franklin, mae. ¿Cómo vas a estar fumando todavía, Franklin? Mae. ¿Todavía?
1: Sí, bueno, le pegué el descuido. Yo sé que pegué el descuido. Pero de ahí.
0: Ay, mae.
1: Bueno, No, y Dios quiera que Dios
0: sí, que pronto se recupere.
1: Lo protege, man, pero ahí tiene que dejar de fumar.
0: Tiene. Bueno, papá, te amo.
1: Pero ya.
0: Abrazo fuerte.
1: Murió el perro, todavía uno lo regaña, Dios guarde.
0: José Luis Vargas, el ex árbitro y atleta. Va en sintonía, José Luis Vargas, que te aprecia mucho.
1: Ah, bueno, un súper saludazo para el Menecaso.
0: José Luis Vargas, cómo no.
1: Mae, bueno, vamos con otro chilazo.
0: Dile, a ver.
1: Mae, ¿cómo sos vos en la intimidad? Vos me has preguntado a mí, ya yo roco, mae.
0: Ajá.
1: Mae, yo duro 15 minutos.
0: ¿Cómo? Ay, 15 minutos, ¿pero qué en el?
1: No, vea. Yo 8 minutos.
0: Ajá.
1: Desvistiéndome.
0: Ajá.
1: 5 minutos.
0: 4 en una mía.
1: 5 minutos vistiéndome.
0: Ajá.
1: Y 2 minutos buscando los anteojos.
0: ¿Cómo? ¿Y ella cómo queda? ¿Satisfecha?
1: ¡Qué va!
2: ¡No, no creo!
1: ¡Qué varas, va, mae!
0: Muy bien, mae, muy bien. 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
0: Ah, sí. No, no, va con todo.
1: Un hombrecito adentro, rodajitas de cebolla.
0: Carlitos, va con
1: culantro,
0: todo.
1: Culantro, todo.
0: Hombrecito adentro.
1: Ya hice un par de huevitos. ¡Vamos! Par de huevitos.
0: ¿Y man, queda satisfecho?
1: Pero que queda.
0: Pero muy satisfecho.
1: Que queda espesita.
0: Queda bien.
1: Dale, más o menos.
2: No, no creo.
1: Vamos con un chilazo, de ahí, maya.
0: Dele, sin miedo.
1: No, la nieta, la adolescente.
0: ¿Encontramos algo, Steven?
1: La adolescente. La nieta adolescente le dice a una amiga: mi abuelita dándome consejos a mí. De sexo.
0: ¿Cómo?
1: Dice que mi abuelita, que me cuide. Que cuidado. Pero amiga, sí, si las abuelitas quieren lo mejor para sus nieticas.
0: Ajá.
1: Sí, pero abuelita tiene, tuvo 22 hijos.
0: Y dice que
1: planea. Y barajando besos del sexo. Cuidado.
0: Hoy estoy recordando donde doña
1: era
0: Emilia.
1: Un cuilo.
0: Hoy estoy recordando donde doña Emilia, que vuelvo, insisto,
1: no tiene, las señoras tenían tantos hijos, madre, antes, no sé, madre.
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1: 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Ah, ya.
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2: ¡Ya no aguanto más!
0: 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Para que vayan, para que se den la vuelta. Bueno, hoy estaba hablando con doña Emilia sobre mis abuelas, la abuela paterna se llamaba Josefa Chepita, y mi abuelo y mi abuela materna, que siempre hablo de ella porque es una de las mujeres que más he amado en mi vida, Custodia.
1: Tu abuela, Custodia.
0: Cuando muere Custodia a los 93 años, le dije a Juan Rafael, mi tío que ya murió, Juan Rafael, Juanota, ¿cómo se llamaba Custodia para hacer el obituario? Eva Custodia. Mae, Eva Custodia. En la vida supe que se llamaba Eva, mae. Y le digo, pero Juanota, ¿cómo Eva, mae? Es que todavía que me digas Custodia María o... No, Eva Custodia. Y le digo, pero ¿por qué nunca dijo que se llamaba Eva? Dice, porque su abuela era tan católica. Mae, ¿qué pensaba?
1: Sí, que abuela es.
0: Era tan católica que decía que le daba vergüenza llamarse Eva porque fue la mujer que trajo el pecado al mundo.
1: Mae, es que Eva...
0: Mae, ¿te puedes imaginar? ¿Ah?
1: Como aquel mae que decía, mae, es que la doña mía no me hace caso. Le dice, vea, Eva.
0: Sí.
1: Que Dios le dijo, no comas del fruto prohibido.
0: Ajá.
1: El hombre le dijo.
0: El Todopoderoso.
1: El máster, oiga, ¿no? no comas del fruto prohibido.
0: Ajá.
1: Y no solo comió y embarcó a Adán.
0: Ajá.
1: O sea, no le hizo caso a Dios, te va a hacer caso a vos. No jodas, huevón. Ah. ¿Querés que la doña te haga caso? Estás loco, huevón.
0: Adiós.
1: Al menes. Y vos, Chiva, porque no te hace caso, ¿no? A Roger, más bien.
0: Dios
1: pues.
0: Mío. ¿Quién? Qué bueno, ma.
1: No, es que es cierto, esa vara. My. Yo mucho más, es que la doñita mía.
0: ¿Cuál
1: mía?
0: La familia Corea, ¿cuánto dura?
1: No, vamos con...
0: No, todavía no.
1: Ah, no, y ahí, ma.
0: No, ma, pero, ma.
1: Te me pone nervioso, ma.
0: Carletos Custodia se llamaba Eva, ma.
1: Hay muchas Evas.
0: Sí, que no tiene ningún problema. Pero mi abuelita, en su inocencia, mi abuelita... Mae, que hasta me siento... Pura vida. Hasta me siento apenado como sociedad de que una mujer tuviera que pensar así. Mae, como una mujer llevó sobre sus espaldas un estigma de puro machismo.
1: Mae. Bueno, es que el machismo...
0: Es una creencia absurda. Completamente. Y mi abuelita la llevó sobre sus espaldas. Decía que, mae, nunca dijo que se llamaba Eva.
1: Bueno,
0: y te cuento que era mejor nombre que era que Custodia. Porque Custodia es gacho.
1: Es que este.
3: Ah, sí.
1: Este mae le dijo al tata.
0: Ajá.
1: Dice, papá, es que mi novia. Ay, no sé, a mí me da como me vergüenza que entre aquí a la casa.
0: Ajá.
1: Mi novia Eva. Pero ¿por qué no? Dígale que pase.
0: Ajá.
1: Evaristo, dice papá que no hay problema.
0: ¡Vamos!

0: Pero qué calor, qué calor, qué calor que tenga.
1: Ya lo había oído, pero madre, no me acordaba, qué bueno.
2: ¡Evaristo! ¡Pase, papi!
3: Papi ya nos dio permiso.
4: Dios mío, señor, sálvame.
1: Vale, Carlitos, gente bye. En el Facebook.
3: Ay, maje.
1: Hay que saludarlos.
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3: 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El doctor Elizondo que nos va escuchando.
1: ¿Qué dice el doctor?
3: Ay, ay, pura vida, dice que está encantado con este programa, la hora cachetona, bueno, y que tú anís,
1: muchísimas padre. Gracias, que Dios te bendiga, doctor, que estés muy, pero muy bien, y recuerde también que llantas y accesorios Belén, ¿dónde los gemelos? 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

0: Esperando. Carlitos, dice Fabián Venegas, que tengan un buen fin de semana.
1: Ah, muy amable.
0: Feliz tarde, Luz Hauselson, Cali González desde Churuca. Saludos, amigos. Bendiciones. Lindo programa, dice Mario Ramírez. Hoy vamos a cerrar con la familia Corea.
1: Ah, bueno, eso es muy bueno.
0: Edgar Sheck desde Coronado. Javier Rojas desde San Rafael de Alajuela. Vargas Negocios. Saludos, Carlitos. A Porcio, un gran abrazo. Cris Segura.
1: Saludos. Rudy Arias.
0: Rudy Arias. Ay, mae, Rudy, claro.
1: Chino de la Pagrín, mae, un montón de menecos aquí,
0: mae. Chinas, Ringo, espérate para ver quién.
1: No, es que uno deseara saludarlos a todos, pero no hay chance, güey. Bueno.
0: El libro de las estafas, dice Ringo. Saludos, Ringo. Pura vida, papá, qué placer saludarte.
1: Vamos con uno del cachetón.
0: Ismael Alfaro, qué bueno eso, doña Eva, dice don Ismael Alfaro. Don Ismael, hay que decirte, te mando un gran abrazo. Y aquí, mira, otro que está saludando, Carlitos. ¡Ángelo! Madre, ve a la mamá de Ángelo.
1: Ay, juez, pues yo
0: tengo... Ay, qué linda, madre.
1: Tengo un hijo que se llama Ángelo, que me está viendo. Ay, madre. Ese...
0: Angelito, bueno, el tocayo.
1: Ángelo, pura vida, papi, ahí está un tocayo suyo.
0: Sí, Ángelo.
1: Ángelo. Está muy, va muy bien el colegio, Ángelo.
0: Bueno, saludos.
1: Siga así, Meneco, para sacarlo los domingos a pasear.
0: Mira, y aquí dice Sebas, saludos grandes. Mi buen amigo Sebas dice, ese cachetón está solo, Evaristo, un gran saludo. Sebas Ulloa, saludos, Sebas. Gran, pero gran abrazo.
1: Vamos con uno del cachetón, me están pidiendo ahí.
0: Dele.
1: Le dice el cachetón al Tata. Papi.
0: Sí, cachetón.
1: Papi, ¿qué es lo primero que usted ve en una mujer?
0: Que su mamá no me esté viendo.
1: Porque se hace una broma.
0: Carlitos, tírate un picón, ya.
1: ¿Cómo picón?
0: Para ir a Corea y ya, nos vamos. A la familia Corea.
1: Bueno,
0: Es que la familia... ¿O dejamos solo la familia Corea?
1: No, vamos con el picón.
0: Bueno, hagamos una cosa, viene así.
1: Pero no hablen mucho porque si no.
0: Madre, sí, pero es que madre, déjame.
1: Esta bladera.
0: Déjame
1: no repasar. Me dejas contar los chistes.
0: Déjame repasar el guión, huevón. Es que, madre, te pones a decir que duras 14 minutos quitándote la ropa, huevón. No. Y vamos al corte y cerramos con Corea, ¿qué te parece?
1: Sí, pero vamos con el picón.
0: Ah, sí.
1: Dale. Ya, de una
0: dale,
1: vez.
0: Dale, de una vez.
1: O me mando un parcito
0: no,
1: más.
0: No, de una vez. Ah. De una vez, mae. Pues si no, no entra Corea.
1: Bueno, vámonos.
0: Dale.
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1: Vamos con el piconzazo. Ajá. No, este mae se casa con una meneca muy pesimista, huevón.
0: Sí.
1: Pero súper pesimista.
0: Ajá.
1: Esa meneca se, mae. Y en la luna de miel le dice, mi amor, vamos a Miami.
0: Sí.
1: Vamos en el avión. Ay, no, ¿y si se cae el avión?
0: Ajá.
1: A la puña buena. Vamos a un crucero.
0: Sí.
1: Ay, no, ¿y si se hunde el barco? Bueno, vamos aquí a unas playas a Guanacaste, vamos en el carro.
0: Ajá.
1: ¿Y si nos estrellamos?
0: Ajá.
1: Bueno, últimamente quedémonos en la casa aquí porque es la luna de miel.
0: Sí.
1: Y ya se quedan en la choza, ¿no?
0: Ajá.
1: Ya se acuestan, va, porque ahí.
0: Sí, hay que acostarse, sí. Sí.
1: Y ahí se acuestan y le dice el man: mi amor, no se puede mover un toquecito. ¿Y si se sale?

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3: Mae, me contó tres chistes, Ringo.
1: Ajá.
3: Mae, que te los tengo que contar.
1: Bueno, ahí vamos.
3: Mae, uno de...
1: Aquí lo chaneamos.
3: Dice Ringo, dice. Mae.

0: Me compré por internet un libro. ¿Cómo evitar las estafas?
1: Sí.
0: Dice, ya lo pagué, pero tengo como dos meses esperando.
1: No, eso es definitivo. Hay muchos chistes de esa.
0: Miras qué bueno. Madre, tienes que conocer a Ringo.
1: Van ahí.
0: Y se, te voy a contar los tres chistes que me contó, madre.
1: Otro chilito, me mandamos.
0: No, ya. Vamos con Corea.
1: Bueno, vamos con la familia.
0: Gracias. Buenas noches. Pura vida.
1: Feliz fin de semana, me dejasos.
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0: La familia Corea ha querido hacer su viaje directamente al hermoso y paradisiaco país de China. Una vez en el aeropuerto, van hasta la sala de migración, donde se encuentran con el primer oficial. El atenuante es que ninguno de los integrantes de la familia Corea habla nada de mandarín o cantonés, idiomas más populares, aunque hay muchos más en China. De tal manera que el papá Corea toma la iniciativa para hablar con el oficial.
1: Oh, bienvenidos a China.
0: Gracias, oficial. Gracias, nosotros.
1: Toda la familia, bien.
0: Toda la familia. Somos la familia Corea.

0: a la familia Culea.
1: No. Familia Corea.
0: O familia Corea, sí. Sí. Y la familia Culea.
1: Sí. Familia Corea.
0: Familia Corea, sí. Yo estoy a plenda. Yo estoy. Sí. Que hablo poco español, pero usted es la familia Corea.
1: La familia Corea. Gracias, sí. Yo soy el papá.
0: Ah, papá, el papá Corea.
1: Sí. Sí, sí, digo, mi. Sí, sí, soy Corea. Sí.
0: Por eso.
1: Sí. Esta es mi esposa.
0: Sí, su esposa.
1: Mi esposa. Corea.
0: Corea.
1: Sí, sí, sí, mi esposa.
0: ¿Cuál su esposa Corea?
1: Sí, sí, sí, sí. Esta, mi hija de 22 años.
0: También Corea.
1: Sí, es Corea.
0: La su hija Corea. Ya, es lo que yo entiendo.
1: Sí. Mi hijo, 25 años.
0: También Corea.
1: Sí, sí, sí,
0: mi hijo Corea.
1: Sí, mi hijo también Corea. Corea.
0: Ok.
1: Ajá. ¿Y la señora?
0: Ah, la señora.
1: Sí.
0: La señora Corea.
1: No, no, ella es mi mamá.
0: Ah, señora mamá.
1: Sí. Ok. Sí, sí. Sí. Oh, pero, ok, yo soy papá Corea, esposa Corea.
0: Ya me lo entendí, más o menos.
1: Sí, pero... mi hija, mi hijo y mi mamá. Pero. No es Corea. Ella sí, es Jiménez.
0: La mamá. Ok.
1: Sí, sí, sí.
0: Déjame, porque aquí en China los legamentos son muy estrictos.
1: Ajá.
0: Voy a ir donde el otro oficial para explicarle bien.
1: Ah, muchas gracias, se lo agradezco, señor oficial.
0: Ok.
1: Muy amable. Y así el oficial viajó donde su compañero para explicarle que la familia Corea deseaba visitar China, dándole el permiso respectivo. Así que entre los dos oficiales, el otro no hablaba nada de chino.
0: A ver, una familia, oficial, una
1: familia... ¿I'm handling on one?
0: Sí, una familia toda es la familia Corea.
1: ¿I'm handling on Corea?
0: O Corea, sí.
1: ¿I'm going Corea?
0: Le papá Corea.
1: ¿El papá Corea?
0: La mamá Corea. El...
1: No. Esposo.
0: La papá come, el esposo Corea.
1: El esposo
0: Corea.
1: Corea.
0: La
1: esposa
0: Corea.
1: Esposa.
0: La esposa.
1: ¿Qué?
0: Una
1: muchacha.
0: La hija, la muchacha, también Corea.
1: Ah, ok. ¿El muchacho?
0: El muchacho Corea.
1: Corea. ¿La señora?
0: No, la señora no Corea porque mama.

0: La señora no echa la mamá. La mamá. ¿Por qué peleíla tanto? La ola caquetona.
1: Ay.
0: Vamos, la una.
2: No. Un corte fresco.
0: Así no.
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3: Hola a todos, ¿qué tal? Sean ustedes bienvenidos a esta edición estelar de Telenoticias. Mi nombre es Rodolfo González Mora.
4: Y yo soy Mariela Montero y es un gusto informarle. Así que vamos a ir de una vez a las noticias más relevantes a esta hora. Y es que el sismo que sacudió a Panamá este viernes puso en evidencia la fuerza de las ondas sísmicas, Rodolfo.
3: Así es, impresionantes las imágenes. Realmente desde la edición del mediodía hemos estado informando tanto en televisión como en la web. Y está aquí María Jesús Rodríguez para hacernos una recopilación de toda la información que ha estado transcurriendo durante la tarde. María Jesús, ¿qué tal?
5: Compañeros, para mí es un honor estar aquí con ustedes hoy y más aún informando a las personas sobre este importante hecho que golpeó a nuestra región este viernes. 7,7 de magnitud es el dato oficial que confirman al final las autoridades luego de varias especulaciones y varios primeros datos que se dieron en su momento, y recordar que comenzó justamente a eso de casi de las 12 del mediodía allá en Panamá, 11 de la mañana aquí en Costa Rica. Estuvimos realizando una recopilación de afectación, también de testimonios de personas tanto allá, que son costarricenses y residen justamente en este país vecino, así como también panameños que vivieron justamente esta afectación este viernes. Vamos a ampliar en la siguiente nota que preparamos, en donde ampliamos de la afectación que se dio específicamente en Panamá con este sismo que se dio este viernes. Este fue uno de los últimos reportes recibidos por panameños a Telenoticias.
6: Cerca de la 1 de la tarde empezó chiquitito, un temblorcito que sí he sentido antes, pero luego empezó mucho más fuerte, me asusté muchísimo, nunca había sentido algo así y yo he vivido en este mismo apartamento toda mi vida. Duró tal vez como un minuto, después todo el mundo empezó a bajar, la gente en mi calle toda estaba abajo, estuvimos abajo cerca de una hora y luego la gente empezó a subir. Sí sé de gente que todavía no ha entrado a sus apartamentos, no ha subido a sus edificios, siguen abajo esperando.
5: Los expertos califican de superficial el sismo que sacudió este viernes a este país, una característica que surge a partir de la profundidad a la que se originó el movimiento.
7: Es un sismo superficial, es de 10 kilómetros de profundidad. Entonces, esto hace que las ondas sísmicas pues viajen por todo el continente, ¿verdad? Y aunque es un sismo que para nuestra red ha sido lejano, de aproximadamente 200 kilómetros de profundidad, para las ondas sísmicas y el sentirlo en Costa Rica, somos sus países vecinos, entonces por esa misma razón lo sentimos.
5: Las ondas sísmicas se propagan a gran velocidad, incluso más rápido que un avión.
8: Estas ondas se van a propagar a una velocidad bastante rápida, entre 6, 8 kilómetros por segundo, entonces mucho más rápido que un carro, incluso que un avión. Se propaga bastante de manera rápida y van a propagarse, y en mismo tiempo que se propaga, se van a atenuar, significa que van a ser más y más pequeños.
5: Pero, ¿tiene este sismo alguna relación con los movimientos registrados en Venezuela y Colombia? Los especialistas descartan que se trate de eventos relacionados.
7: No son relacionables, ¿verdad? Son sistemas tectónicos independientes, ¿verdad? En este caso estamos hablando de la microplaca de Panamá y la placa Nazca, ¿verdad? Que son sistemas dinámicos, ¿verdad? Que están generando sus propios esfuerzos, ¿verdad? Y en el caso de Venezuela y Colombia estamos hablando incluso de la placa de Sudamérica.
5: Así, el análisis de los especialistas se centra en las características del sismo registrado en territorio panameño. rescatar una incógnita que se veía en redes sociales de que si lo que pasó en Venezuela, en Colombia y hoy en Panamá era una cadena que podía llegar a Costa Rica, y veíamos entonces la respuesta en la nota anterior. Ahora, costarricenses radicados en Panamá relatan incluso cómo vivieron este fuerte sismo, las réplicas e incluso la incertidumbre que los llevó a cambiar sus planes, personas que viven en torres y ahora buscan refugio en casas de un piso y con patio para contar entonces con esta posibilidad si llegan a tener otro sismo las próximas horas o los próximos días. Chicas como Lisette, quienes han vivido casi 40 años en Panamá, aseguran que no están acostumbradas a este tipo de temblores.
9: Aquí en Panamá no estamos acostumbrados a que tiemble, así que es una novedad. Esto justamente iban a haber simulacros y todo, y bueno, hoy tuvimos en vivo y a todo color.
5: Aunque habían participado en simulacros, esta vez les tocó enfrentar un sismo real.
9: Fue bastante fuerte, sentí que me había mareado, perdí estabilidad, las lámparas se movían, los cuadros se movían, la estructura del techo, la casa se traqueaba. Una impotencia muy grande del dónde está mi gente, en reunir a mis pollitos para saber si están bien o no están bien.
5: Por su parte, Eugenia, costarricense que reside justamente en este país, reconoce que ni siquiera estar acostumbrada a los temblores de Costa Rica la preparó para lo que vivió este viernes.
10: Aunque en Costa Rica estamos muy acostumbrados y estoy acostumbrada, la diferencia es que allá hay muchas más casas que el montón de edificios con los que aquí convivimos, y eso es algo diferente, no es tan fácil como salir al patio. Entonces ese sí es un miedo muy grande, sobre todo con todo lo que ha pasado en países vecinos tan fuerte. Entonces sí fue un susto gigante, la verdad creo que el susto de mi vida. Cualquier le gana a cualquier temblor, incluido el terremoto de Cinchona que he vivido en Costa Rica.
5: Incluso subió hasta el piso 30 del edificio donde vive y coincidió con una réplica.
10: Cuando estaba agarrando mis cosas, porque mi plan de acción, y la verdad es que sí me da bastante miedo quedarme sola en el edificio en un piso 30, es dirigirme a la casa de una de mis amigas que vive en casa, tiene su patio, es de un solo piso.
5: Mientras tanto, Telenoticias mantuvo contacto con el costarricense Ricardo Castro, quien enfrentó horas de incertidumbre en el aeropuerto. A las 4:54 de la tarde ya estaba a bordo del avión tras unas 6 horas de espera, pero a las 5:20 nos reportó que lo habían bajado de la aeronave tras una réplica.
11: Bueno, una vez más, nos bajaron de la vez. Tembló y la decisión del capitán fue por prevención.
5: Al cierre de esta edición, Ricardo aún no había podido abordar nuevamente para continuar su viaje. Mientras tanto, tras el sismo, también se reportaron preocupaciones por el abastecimiento de suministros como el agua. Algunas personas salieron a buscar lo necesario, mientras otras, como Eugenia, optaron por trasladarse a lugares que consideran más seguros, como casas con patio. Repasamos entonces lo que les hemos venido mostrando. Primero, el panorama que se vivió particularmente en Panamá, cómo lo vieron los costarricenses, y ahora vamos a ver también lo que hizo el presidente de este país, quien se dirigió a las zonas afectadas, como pueden ver, y justamente buscó la afectación para asistir a estos ciudadanos.
0: Consternado, el país no estaba, ni nadie nunca está preparado para este tipo, y nosotros no tenemos esa costumbre tampoco. Panamá hay un temblor, etcétera, pero no tenemos este tipo de combinación de terremoto más tsunami.
12: ¿Y en todo el país?
0: En todo el país. Lo que hay es que ser juicioso, nada más, que la gente no ensaye locuras ahora, y tampoco en las redes sociales se pongan a mandar mensajes falsos, ¿no?
12: Seguir las cuentas oficiales.
0: Sigan la cuenta SINAPROP, que esa es la única que puede hablar aquí en torno a decisiones que se están tomando y se vayan a tomar.
13: Presidente, ¿no se descarta solicitud de asistencia humanitaria? ¿Solicitud de asistencia humanitaria en tal caso?
0: Sí, no, mira, he tenido conversaciones ya con varios presidentes amigos y están dispuestos a ayudar. Lo que pasa es que tenemos que saber qué pedir, ¿no? Claro. Tenemos que levantar un inventario importante.
5: Escuchábamos al presidente de Panamá y ahora vamos a repasar algunos datos importantes para terminar justamente de aterrizar este sismo que afectó a Panamá este viernes 9 de octubre. Como pueden ver, la magnitud fue de 7,7, la hora 11:56, hora de Panamá en Costa Rica, hora de Costa Rica, más bien una hora antes es Panamá, y el epicentro, como lo pueden ver en el mapa, es Pita, Loza. Pusimos otras localidades como lo es Ciudad de Panamá o Bocas del Toro para que ustedes que están en casa puedan ubicarse, para que se den una idea más o menos a dónde se fue, ya que las distancias son mucho más diferentes que Costa Rica, incluso unos 20,000 kilómetros más. Y ahora estamos viendo ya más cerca qué tan lejos están estas localidades de donde se dio el epicentro en Pita, Loza, que decíamos que la superficie o la superficialidad del epicentro fue 10 kilómetros, luego a unos 60, 70 kilómetros está Santiago de Veraguas y a 280 kilómetros del epicentro como tal está Bocas del Toro, Panamá, que sabemos que ya queda con el sur de Costa Rica, particularmente la zona de Limón. Y rápidamente vamos a repasar algunas de las réplicas que se han dado con las horas como tal. Tenemos una a la 1:15 de la tarde con 3,4 de magnitud, luego a la 1:37 en el Cacao 5,8, Los Asientos 1:50, 5,0, 1:22 el Bajo Corral con la magnitud de 5,5, 12:53 de la tarde de 2,6 y la más importante sí podría ser casi a las 2 de la tarde de 5,2, que incluso se volvió a sentir aquí en Costa Rica, o más bien la de 2:04 de la tarde de 5 de magnitud, y sí está más cerca de Río Grande y hacia la localidad de Costa Rica como tal. Y este sería entonces un panorama hacia las 2:04 de la tarde, que fue cuando terminamos ya de editar estas pantallas como tal, que se dio entonces el último reporte de réplicas que se dio luego de este terremoto que se reportó ahora de la tarde en Panamá y que justamente registró entonces más movimientos durante la tarde y que afectó también a nuestro país, como todos nosotros lo pudimos sentir.
3: María Jesús, Mariela y amigos, dentro de unos minutos vamos a tener a un especialista de lo psicori que nos va a ampliar un poco, digamos, la visión científica de lo que está ocurriendo, porque uno normalmente está acostumbrado a réplicas, pero digamos no tan importantes como las que se registran en esta información que usted nos está brindando. Además de que estoy seguro, ya lo comentábamos, creo que todos los costarricenses lo sentimos muy largo, tal vez suavecito, pero un movimiento así como una mecedora
5: constante,
3: pero muy largo. Uh-huh. O sea, yo la verdad es que por mi edad yo puedo decir que con toda seguridad he sentido más terremotos o sismos que ustedes, y no recuerdo uno que durara tanto.
5: Ese era un poco del relato que decía la costarricense Eugenia Rojas, que incluso podríamos decir es más contemporánea a Mariela y a mi persona, y mencionaba el terremoto de Cinchona, que creo que sí es uno que vive muy cerca en la memoria de todos nosotros, y decía que ni así se asustó tantísimo, incluso pensando que éramos menores de edad y así, y ni estando adultos tal vez se asustó tantísimo como el de hoy, que le tocó vivir en Panamá. Me relataba cómo ella vive en un piso 30, le permitieron subir después de una hora y pico de evacuación a que recogiera sus pertenencias y le

0: Algún daños estructurales y en personas, daños materiales, dichosamente, no como lo vimos en los otros fenómenos que se dieron en localidades como Colombia y Venezuela, que dichosamente también los expertos exhaustaron esa duda, si podía ser una cadena que se podía estar dando y que podía terminar justamente en nuestro país.
1: Muchísimas gracias por toda la información, María Jesús.
0: A ustedes.
2: Bueno, y por supuesto, como decíamos, y posiblemente usted lo sintió, el fuerte sismo con epicentro en Panamá también se sintió en Costa Rica. Valeria Martínez está en nuestra sala de redacción y nos tiene detalles del enfoque desde nuestro país. Valeria, ¿qué tal? Muy buenas noches.
3: Don Rodolfo, buenas noches. El saludo para todos los televidentes. Y se sintió realmente en todo el territorio nacional. Ya lo explicaba María Jesús en Panamá, pero aquí en Costa Rica, todos los costarricenses por lo menos lo sintieron a eso de las 11:56 de la mañana este terremoto y provocó minutos de incertidumbre entre los nacionales. Veamos la siguiente información.

0: A las 11:57 de la mañana, Costa Rica sintió un fuerte y prolongado temblor. Por unos segundos, el movimiento sacudió casas, edificios y oficinas.
1: ¡Qué duro, man! Esta vara sí está feo. ¡No pare, weón!
0: En todo el país, las personas interrumpieron sus actividades. Algunas salieron a buscar un lugar seguro. Otras sintieron mareos ante la intensidad del sismo. El temblor se sintió a lo largo del territorio nacional, desde la zona sur hasta el Caribe y también en la gran área metropolitana.
2: Purísimo todavía.
0: El epicentro se ubicó en Panamá, pero sus efectos se percibieron en distintas comunidades costarricenses donde muchas personas intentaban entender qué estaba ocurriendo.
3: ¡Uy, madre! Está temblando, madre. Arriba la torre, madre. Sí, madre, vámonos.
0: El CINAMOT descartó una amenaza de tsunami para Costa Rica.
4: No hay amenaza de tsunamis para Costa Rica. El sismo fue magnitud 7.6 con epicentro en tierra cerca de la costa y profundidad de 33 kilómetros. Sin embargo, al no haber ocurrido en una zona de subducción, podemos inferir que el movimiento no fue en su mayoría vertical, lo que es un requisito principal para que se genere un tsunami destructivo o que represente alguna amenaza. Además, su magnitud no fue lo suficientemente alta y si se hubiera generado un tsunami, la mayor parte de su energía iría dirigida hacia otra dirección que no es hacia nuestras costas.
0: En localidades como Laurel y Neily, la Cruz Roja reportó la caída de objetos menores. Tras monitorear sus comités en todo el país, la institución informó que todos se mantenían operativos y disponibles para atender cualquier emergencia.
5: No hemos tenido informes de incidentes que se hayan dado a raíz de este sismo. Instamos a la población costarricense a que ante este tipo de eventos mantengamos la calma, recordar tener una mochila con alimentos no perecederos, con medicamentos que vaya a ocupar la familia, con copias de documentos que sean necesarios en caso de una eventual emergencia, de una réplica o de cualquier situación que haga que tengamos que evacuar.
0: Fueron segundos de incertidumbre que sorprendieron a miles de personas en sus casas, trabajos y lugares de estudio.
6: El sismo de este viernes fue sentido en múltiples regiones del territorio nacional, pero con mayor intensidad en la zona sur y en el Caribe. En nuestro país no se reportan daños severos. Se descartó por el CINAMOT la alerta por tsunami. Si bien el sismo sentido este viernes fue en Panamá, nuestro país es altamente sísmico y por eso debemos estar preparados con un plan de emergencias y sus 7 pasos. Recuerde que los sismos no tienen hora ni fecha definida. Participar en los ejercicios de simulacro.

0: por eso es importante, así como en los procesos de evacuación. Desde la CNE continuaremos activos ante nuevas réplicas o sismos que se puedan presentar.
1: ¡Mae, qué fuerte está!
2: Mientras los cuerpos de emergencia se mantienen atentos a nuevos reportes, las autoridades piden mantener la calma y seguir las recomendaciones oficiales.
3: Vea la lámpara de aquí de la sala, cómo se hace, vea.
4: Uy, madre, está temblando arriba de la torre, loco. Uy, uy, uy.
1: Bien, veíamos la información de cómo vivieron los sicos este sismo que fue con epicentro en Panamá, y la principal recomendación es a estar listo a cualquier réplica, pero también tener en cuenta que estamos en un país altamente sísmico y que esto se podría generar en cualquier momento. Es el reporte que yo tengo en este momento desde la sala de redacción. Don Rodolfo, Mariela, ustedes siguen con más en el estudio.
5: Muchísimas gracias, Valeria.
6: Bueno, y a propósito, como ya adelantaba Rodolfo, hemos invitado acá a nuestro set principal a don Walter Jiménez, el sismólogo del Opsicor, y precisamente Rodolfo y también televidentes, para que nos explique a profundidad qué fue lo que sentimos esta tarde de viernes. ¿Qué tal, don Walter?
7: Muy buenas noches.
6: Don Walter, creo que Rodolfo lo mencionaba hace un momento. Uno de los temas que más ha llamado la atención es la forma en la que se siente este sismo. Tal vez explicarle a los televidentes por qué sentimos este movimiento como de hamaca y tan largo.
7: Sí, correcto. Bueno, primero hay que tomar en cuenta la magnitud, es una magnitud importante. Luego hay que tomar en cuenta la profundidad, es un sismo sumamente superficial, 10 kilómetros aproximadamente. Y después la distancia. La distancia hace que mientras las ondas superficiales se empiezan a trasladar a través de la Tierra, van perdiendo fuerza, se van atenuando, y es por ello que cuando la onda llega al Valle Central, esa onda es muy suave. Es muy suave, lo empezamos a percibir aproximadamente entre un minuto y medio fue el tiempo que la gente reporta haber sentido el movimiento sísmico, pero básicamente esa es como la explicación. Es una magnitud importante, es superficial, y las ondas superficiales que se trasladan a través de la Tierra llegan bastante atenuadas al Valle Central, y es por ello que lo sentimos con un movimiento oscilatorio muy relativamente débil.
5: Don Walter, vamos a poner un mapa de la región donde se van a ver las placas. Ahí lo tiene. Y si quiere, como usted entiende, es profesor también universitario, da lecciones. Entonces, como si fuera una clase magistral, y teniendo esa cámara de allá, como los alumnos, exactamente dónde podemos ubicarlo y qué nos puede contar del punto donde ocurrió.
7: Sí, bien. El sismo se da en la península de Azuero. En la península de Azuero hay un sistema de fallas que se le conoce como el sistema de fallas de Azuero, y dentro de esas fallas hay una que se le conoce con el nombre de Tonosí. Esa falla de Tonosí, que más o menos viene en esta dirección, es la que le da origen al sismo. Recuerde que los fallamientos locales generan sismos muy superficiales. Este sismo tiene aproximadamente 10 kilómetros, entonces es una de las características, ¿verdad? La placa Nazca, conforme se mueve en dirección a Panamá, va generando una serie de esfuerzos, va acumulando energía, ¿verdad? Ella se mueve, se va metiendo por debajo de Panamá, pero también en superficie se está generando esa acumulación de energía. Para que una falla rompa, se requiere que la cantidad de energía acumulada supere la capacidad de la roca. Cuando se supera eso, la falla cede, y en este caso lo que vemos es un movimiento lateral, ¿ok? Eso es lo que le ha dado origen al terremoto. Y posteriormente, siempre cuando tenemos sismos de este tipo, lógicamente tenemos un periodo de varios días, para este caso por la magnitud serán varios días de réplicas. Ellas se van a distribuir a lo largo de toda la zona de ruptura. Eso significa que pueden ser 100, 150 kilómetros por donde se van a estar distribuyendo todas las...
5: O sea, son pequeñas rupturas a lo largo de la falla.
7: Exactamente.
5: Como nos lo mostraba María Jesús Rodríguez hace un rato, se veían en distintos puntos. Entonces, tomamos la falla y en distintos puntos se están dando y se van a seguir dando esas rupturas.
7: Exactamente, se seguirán dando. De hecho, en lo que llevamos del día, hemos visto perfectamente cómo ellas se van alineando en la dirección que tiene la... la falla uh-huh. del Tonosí, ¿verdad? Que más o menos es de noroeste a sureste. Ahí se han ido acomodando.
5: Y en ocasiones, don Walter, cuando uno siente, bueno, y en Costa Rica que se dan muchos sismos así, digamos, en esa parte, mucho es por subducción, ¿no? Una placa que está debajo de la otra. En este caso, le estoy entendiendo, Nazca, la placa de Nazca genera presión, pero no es la que provoca el sismo por subducción, sino que genera tanta presión que rompe la falla, ¿es así?
7: Es correcto. No hay un proceso de subducción. Recordemos que para el caso nuestro es igual, es la placa del Coco que se mete por debajo de Costa Rica. Para Panamá, en esta zona, es placa Nazca que se mete por debajo de Panamá. Okay, pero no es lo que le da origen al terremoto de hoy, sino no. Más bien es el esfuerzo, la cantidad de energía que se acumula, hace que el fallamiento local rompa.
6: Don Walter, y precisamente por este movimiento, ¿podría este sismo de hoy en Panamá activar lo que se conoce, digamos, algunos eventos aquí en Costa Rica, generar que Costa Rica, por ejemplo, la gente lo venía mencionando, se ha sentido en otros países y que también Costa Rica tenga pronto un sismo provocado precisamente por lo que ocurrió hoy en Panamá?
7: Correcto. Hay una situación que se le conoce como el efecto dinámico. Lo hemos visto en otros momentos en el pasado, por ejemplo, el terremoto del Valle de la Estrella de 1991 generó una serie de activación de algunos fallamientos en el centro del país. También lo vimos con el terremoto del Sábado Santo, 1983, como luego algunos fallamientos en Pérez Celedón, en Puriscal, se activaron, ¿verdad? Entonces, ese efecto dinámico perfectamente lo podríamos ver en los próximos días, semanas, en territorio nacional.
5: Que ese evento genere un efecto más hacia el lado de nosotros.
7: Es correcto.
5: Y podría ser normal hasta en alguna medida.
7: Sí, porque hay una modificación en el régimen de esfuerzos. Sismos de esta magnitud generan esa modificación en el régimen de esfuerzos, entonces es muy, muy probable, es un panorama que no se puede descartar, de que algunos fallamientos locales se puedan...
5: Y retomo este tema, yo sé que se mencionó en la nota que presentaba María Jesús, mucha gente dice, bueno, pero ¿cómo? Tembló fuerte en Venezuela, tembló fuerte en Colombia, tiembla fuerte en Panamá, y entonces uno dice, bueno, y sigue Costa Rica, es lo que la gente dice. Usted me lo decía ahora fuera de cámaras, y también lo tocó María Jesús, pero me gustaría que ampliara un poco ese tema.
7: Claro, lo que hemos dicho es que cada uno de los eventos sísmicos que has mencionado tienen orígenes diferentes. Es por ello que nosotros no podemos asegurar que Costa Rica será el próximo. No lo podemos hacer. Científicamente no hay una explicación para decir que Costa Rica será el próximo. Recordemos, Venezuela, donde tenemos el choque de dos placas tectónicas, placa Caribe, que se roza con la placa suramericana, eso genera los dos o la dupleta en Venezuela. Tenemos el de Colombia, un sismo mucho más profundo, aproximadamente unos 100 kilómetros de profundidad, de la placa Nazca que se mete por debajo de Colombia. Es un origen totalmente distinto al de Venezuela. Y tenemos, bueno, perdón, también tenemos un sismo en Perú, que se produce también por un proceso de subducción de la placa Nazca que se subduce por debajo de Sudamérica y en este caso Perú. Tenemos el sismo de hoy, tiene un origen totalmente distinto. Es un fallamiento local lateral que se mueve producto de la cantidad de energía acumulada. Entonces, sí,
5: hay sismos todos los días y en todo el mundo. No significa que estén relacionados entre sí.
7: Es correcto.
5: Bien, y finalmente un dato muy interesante que lo conversábamos ahora fuera de cámaras, don Walter. Hemos sentido el de Nicoya en el 2012, ¿verdad? Hasta en Coronado hemos sentido sismos este año, ¿verdad? Ni qué decir el de Limón en el 91, posiblemente no sé si Mariela había nacido, pero tembló fuerte en el 91. Es más, yo recuerdo el de Semana Santa en la década de los 80. Pero, y usted me corrige, ninguno de los sismos que se han dado en Costa Rica... Ninguno de los sismos que se ha dado en Costa Rica en los últimos, no sé, 40 o 50 años ha tenido la magnitud que tuvo el de hoy. ¿Es así?
7: Es correcto. Por lo menos dentro de nuestra era instrumental, que estamos hablando de 40, 50 años, hasta hoy se genera, por lo menos en esta zona, un sismo con esa magnitud. Ya usted bien lo menciona, Limón 7.6, Sámara 7.6, ¿verdad? Que quizás son los de nuestra época, de nuestra era, son los dos sismos de mayor magnitud. Hemos tenido otros de menores magnitudes más dañinos posiblemente, porque también en esto hay que hacer la diferencia. Los terremotos que han generado más daños en nuestro territorio han sido provocados por fallamientos locales.
5: No, y muy superficial la mayoría. Y qué raro, pero en este caso, y perdón que tome un minuto más, el sismo es potentísimo, porque entre 7.6 y 7.7, aunque sea un número, es la diferencia es
7: muy alta.
5: Es exponencial.
7: Exacto.
5: ¿Verdad? Entonces es muy fuerte. En Costa Rica no hemos registrado un sismo tan fuerte como el de Panamá de hoy, y fue muy superficial, 10 kilómetros, pero no se han reportado fallecidos.
7: No. No, y en buena hora,
5: claro.
7: ¿No? Que no ha sucedido. Y uno esperaría que para el caso de Costa Rica sucediera lo mismo. Le voy a recordar nuevamente, 2012 no tuvimos fallecidos tampoco, 7.6, ¿verdad? Pocos daños estructurales, algunos daños un poco más alejados por una condición de sitio. No todos los lugares reaccionan de la misma forma, pero ojalá a futuro nosotros quisiéramos que la población esté preparada, que haya una cultura de prevención para que no tengamos vidas que lamentar cuando se presente algún sismo de magnitud importante.
5: Don Walter, muchísimas gracias por acompañarnos aquí en el set de Telenoticias para dar una visión científica un poco más clara y con más tiempo para explicar qué fue lo que ocurrió hoy en Panamá. Muy amable.
7: Con mucho gusto.
6: Bueno, y dejamos el tema del sismo porque nos vamos a temas judiciales, precisamente acá en Costa Rica, con agentes judiciales que capturaron a alias Chomney Limón, vivieron momentos de tensión tras un intercambio de disparos.
8: Un intercambio de disparos provocó minutos de tensión durante el operativo del OIJ para capturar a Mario Delgado Sandí, alias Chon. Pese al tiroteo, los agentes lograron su detención.

0: tras los disparos, el presunto responsable huyó. Los efectivos del Servicio Especial de Respuesta Táctica, el SERT, tuvieron que replantear su estrategia para localizarlo.
1: Cuando estábamos empezando la ejecución operativa, dos sujetos huyen por la parte trasera. Los compañeros reportan haber escuchado una detonación y reaccionan ante la misma. Los sujetos huyen y metros después lo logramos detener. De momento eso es lo que tenemos, no hubo un enfrentamiento directo. Nos da la impresión de que fue un disparo para amedrentar a los compañeros.
0: La intervención formó parte de los 80 allanamientos del caso Portus. Las acciones se desarrollaron en Heredia, Upala, Punta Arenas, Desamparados, Puriscal, Escazú, Siquirres y Batán. En el operativo participaron 1.275 funcionarios judiciales, entre ellos 85 jueces y 90 fiscales. La investigación vincula a esta organización con robos de contenedores en Liberia, Punta Arenas, San Ramón y Limón. Y el perjuicio económico se estima que pudo alcanzar 1.5 millones de dólares.
1: Con productos como atunes, productos de limpieza, carnes, todo este tipo de productos. Esta estructura criminal tiene un modo de operar que mediante un sistema que tiene el Ministerio de Hacienda, que se denomina TICA, que es tecnología de información de control aduanero, TICA, que está abierto, con el número de contenedor y con el número de placa, pueden determinar el producto que lleva ese contenedor y saber el valor aduanero. Posteriormente proceden al asalto del contenedor y se da la extracción del producto y lo colocan en el mercado lícito de forma ilegal.
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0: Atención a los números ganadores de los chances de este viernes 9 de octubre. Usted los ve en su pantalla. El número ganador para el premio principal es el número 61 con la serie 463. En el caso del segundo premio, el número premiado es precisamente el 07 y también con la serie 084. Y el tercer premio sería para el número 81 con la serie 019.
1: Los representantes del sector agropecuario acudieron a una reunión convocada por el gobierno con un fuerte mensaje en contra del acuerdo transpacífico. Michelle Campos nos tiene toda la información. Adelante, muy buenas noches.
2: Muy buenas noches, compañeros y televidentes que nos acompañan. La presidenta Laura Fernández, junto a diferentes representantes de sectores agrícolas, se reunieron este viernes para ver el tema del transpacífico. Nosotros preparamos la siguiente nota para ampliar esta información.
3: Los representantes del sector agropecuario se reunieron con la presidenta Laura Fernández para dialogar sobre el acuerdo transpacífico. El sector lechero, el ganadero y los productores agrícolas manifestaron su rotundo no a este acuerdo.
4: Nosotros lo que le pedimos a doña Laura es que no firme el acuerdo transpacífico y bueno, y si considera que debe seguir por esa ruta, entonces que deje por fuera, excluya al sector agropecuario nacional. Para eso perjudica a la producción de leche, perjudica a la producción de carne.
5: Nosotros no hemos visto de parte de ellos las ventajas que tiene el sector, no creemos que hayan estudios de fondo que justifiquen nuestra adhesión, y nuestra petición muy concreta para la señora presidenta el día de hoy es que sencillamente el acuerdo no se firme.
3: Los productores de café también están preocupados por el acuerdo que busca firmar el gobierno.
6: Nos van a inundar de café más barato de países productores como Vietnam, en el que el jornal cuesta $1 y aquí cuesta 3, y va a haber una desmotivación sustancial para el sector productor. Estamos hablando de 24.000 familias productoras.
3: La reunión fue convocada por Casa Presidencial.
7: Debemos tomar decisiones sobre si firmamos este acuerdo, COMEX, y se envía a la Asamblea Legislativa para su implementación en el país, o si posponemos estas decisiones para otro momento.
3: Desde tempranas horas de la mañana, afuera de Casa Presidencial, llegaron también agricultores y ganaderos a manifestarse.
2: Como lo veíamos, existe un rechazo de parte de los diferentes sectores agropecuarios, lecheros, cárnicos y también los agricultores al Transpacífico, y le piden al gobierno dar marcha atrás con la firma de dicho acuerdo. La información que tengo hasta el momento, regreso con ustedes al set.
1: Muchas gracias, Michelle, por la información.
0: Bueno, y a sus 18 años, el líder de cornos de la banda comunal de La Fortuna es el principal apoyo para sus hermanos y su padre con cáncer. La historia nos la tiene nuestra compañera Mónica Matarrita, que se encuentra ya en Brasil. ¿Qué tal, Mónica? Muy buenas noches.
8: Buenas noches, compañeros, y a los televidentes que se informan con nosotros. En efecto, estamos hablando del caso de Johnson Urbina, un joven vecino de Zona Fluca en San Carlos, quien con tan solo 18 años ya es un reconocido emprendedor en la zona e incluso empleador, pues junto a él trabajan dos personas. Su historia comienza desde muy joven. Escuchemos de inmediato lo que él nos explica.
9: A los 13 años decidí trabajar, comencé barriendo en una barbería, me gustaba la verdad, me encantaba trabajar ahí, y a los 14 me salí de la barbería para trabajar en mi casa. Yo me levantaba a las 5 de la mañana y salía a las 5, llegaba a las 5 de la tarde del colegio a la casa, y a las 5 y media tenía el primer cliente.

0: me da tiempo de bañarme y cambiarme. Y terminaba normalmente 10 de la noche, 11 de la noche trabajando. A los 16 me salió una, yo decía, completamente locura, imposible. Tener mi propia barbería, mi propio negocio. Claro, se puede salir adelante, pero primero Dios. Y los cero vicios, la verdad, yo gracias a Dios nunca he tenido vicios y he intentado no tener porque tengo una promesa con Dios de volver a reencontrarme con mi madre. Y esa promesa tengo que cumplirla, porque yo la quiero volver a ver. Y si mi mamá está viendo esto, y la amo, la amo.
1: Johnson Urbina tiene aproximadamente 6 años de ser integrante de la banda comunal La Fortuna y asegura que se ha convertido como en una segunda familia para él. Precisamente el día de hoy ya las 248 personas entre músicos y acompañantes y padres se encuentran ya concentrados acá en Sao Paulo, Brasil, y pues la emoción los embarga a todos previo a la participación en esta competencia. Escuchemos lo que dice su director al respecto.
2: Uf, demasiado orgulloso de los papás, de los integrantes, del grupo como tal, porque siempre lo hemos dicho, uno puede salir del país en familia, con amigos, en pareja, pero salir con los chiquillos es otra cosa, es una experiencia que todos, toda banda y todas las personas merecen vivir. Agradecidos con cada uno de los patrocinadores y empresas que nos han colaborado en este camino, desde la Asociación de Desarrollo, así como Colono Construcción y Colono Agropecuario, que son como los principales en esta gira a Brasil, y otros patrocinadores como Tabacón Místico, que están durante todo el proceso del año. Y por supuesto a la comunidad, a nuestra amada Fortuna, a ver los mensajes, todas las buenas vibras. Bueno, Fortuna, San Carlos y Costa Rica, que se han identificado mucho con la banda, y no, esto es para ustedes, y esperamos el domingo se sientan súper orgullosos de todos los logros de la banda.
1: Durante este jueves, la banda comunal de La Fortuna visitó 2 lugares turísticos también: el Museo de Pelé en la zona de Santos, en Sao Paulo, en Brasil, y también la Playa de Santos, que es donde finalmente termina el recorrido y por lo menos el turismo durante este viaje. Escuchemos cuál fue el ambiente en la playa en las últimas horas de esta tarde.
3: Primero,
4: Fortuna.
3: Segundo,
4: Fortuna.
1: Compañeros, ese es el reporte que tengo para ustedes. Regreso al estudio de Telenoticias, donde tiene más información.
5: Gracias por el reporte, Mónica. Sin duda nos mantendremos al tanto de la participación de la banda ya en Brasil.
6: Los oficiales de tránsito suspendieron la huelga tras llegar a acuerdos con el MOB sobre jornadas laborales, equipamiento y revisión salarial.
7: Los oficiales de la Policía de Tránsito levantaron la huelga este viernes tras alcanzar acuerdos con el ministro de Obras Públicas y Transportes, Efraín Celedón. El movimiento protestaba por las jornadas laborales, los salarios y las deficientes condiciones del equipo y los uniformes. Entre los compromisos está respetar la aplicación del horario 5x2, únicamente en jornada diurna. Además, se anunció la actualización del manual de puestos, un trámite necesario para avanzar hacia un nuevo estudio de equiparación salarial.
8: Pues hemos venido con varias carencias de uniformes, lo que son zapatos, pantalones, camisas, no hemos sido dotados de los mismos, e incluso han venido, los uniformes que han sido entregados han sido hasta con polillas, huecos, etcétera. También, en relación con lo que son los horarios, implementación de horarios, donde los oficiales pues están siendo desgastados con horarios que no son acorde y horarios que son sacados debajo de la manga. También en esta reunión se dialogó sobre el manual de puestos, esto porque somos catalogados como parquimetristas y estamos recibiendo un salario por debajo de lo que debería ganar un policía.
7: Sobre los uniformes, el sindicato informó que se prevé entregar camisas y pantalones en octubre, mientras que el calzado y otros implementos se entregarían en los meses siguientes. También se acordó que los sindicatos fiscalicen los anteproyectos de presupuesto para supervisar los recursos y la calidad del equipo que se adquiera.
9: Hemos reiterado nuestro compromiso de seguir fortaleciendo a este cuerpo policial, como lo hemos venido ejecutando desde la administración anterior, con 153 nuevos efectivos, 199 alcosensores, 25 patrullas y 29 motos. Solo en este año hemos entregado 4.843 implementos, como uniformes, zapatos, gorras, guantes y entre otros. El compromiso con la Policía de Tránsito sigue firme en esta administración y seguiremos trabajando con todos y cada uno de ellos.
7: Pese a los acuerdos, el nombramiento de la nueva dirección y la aplicación de los compromisos quedan pendientes. El sindicato también manifestó su oposición a una eventual designación de Martín Sánchez como director.
5: El alcalde de San José asegura que no conoce al extraditable Juan Carlos Tan, quien ingresó a un edificio municipal para reunirse con un regidor.
4: El alcalde de San José, Diego Miranda, aseguró no conocer al ciudadano de origen chino costarricense conocido como Guobin Tam Shan. La aclaración se da luego de que el extranjero visitó las instalaciones municipales el pasado 29 de septiembre, 3 días antes de ser detenido, y se reunió ahí con el regidor Luis Murillo para consultarle sobre el remate del redondel de Zapote. Consultado sobre la presencia del extraditable en el ayuntamiento, el alcalde Josefino indicó: desconozco quién es, no me he reunido con él y no tengo ninguna relación con el señor. Debemos aclarar que el ingreso al Consejo Municipal es independiente a la administración. Según confirmó el regidor Luis Murillo a Telenoticias, el encuentro con el sujeto fue casual y no participaron otros funcionarios. La visita quedó registrada en las bitácoras municipales, las cuales fueron decomisadas por la Policía Municipal para investigar el caso. Tam Shan fue detenido 3 días después por presunta legitimación de capitales y permanece en prisión preventiva. Esto mientras Estados Unidos solicita su extradición.
6: En el ámbito internacional, el conductor de un camión logró salvarse durante el aluvión que se presentó este jueves en Chile. Vea usted estas imágenes impresionantes. El hombre, como vemos, salió de su vehículo que estaba volcado y se mantuvo de pie sobre él. La fuerza del agua llevó su camión hasta un árbol, como estamos viendo, y ahí el conductor logró salvar su vida. Vea, impresionante lo que estamos viendo. En las imágenes también se aprecia que dentro de otros vehículos había personas, incluso se observa que llevan luces encendidas y activadas las escobillas de los parabrisas. El gobierno de Chile decretó zona de catástrofe en Las Condes, en Santiago. Datos de las autoridades de ese país señalan que el aluvión dejó cerca de 2.000 casas dañadas y 200 hectáreas afectadas. Hay 6 personas con lesiones, entre ellas un menor de edad con una fractura, pero milagrosamente nadie murió.
10: En Telenoticias, emprendedoras alertan a otros negocios luego de perder 500.000 de colones en una estafa. Aumento en la tarifa amenaza la continuidad del servicio de bus entre Alajuela y Barrio San José. Lo esperamos a las 10 de la noche en la edición nocturna.
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0: Buenas noches, amigos oyentes de los 91.5 Teletica Radio. ¿Cómo les va? ¿Cómo están? Qué placer poder saludarlos. Nos hemos dado la cita para escuchar y tener con todos ustedes el fútbol de la segunda división que sigue en todas. El fútbol de la segunda división. Nos damos la cita en el Rafael Bolaños, la Asociación Deportiva Carmelita, ante el equipo de Guadalupe, el compromiso de la segunda división. Esperamos se encuentren muy bien. Gracias por estar con nosotros a través de Teletica Radio, en compañía de don Steven Villegas en el control principal, y acá en el Rafael Bolaños que me acompaña el señor Méndez Brenes. ¿Qué tal, Adri? Juego de la segunda división, no llueve por dicha, llovió mucho durante la tarde, esperemos tener un bonito compromiso. Adri, buenas noches.
1: ¿Qué tal, Ricardo? Buenas noches, saludo cordial para usted, para Steven, para toda la audiencia de los 91.5, aquí desde el Rafael Bolaños, donde jugará el equipo de Carmelita ante Guadalupe, Liga de Ascenso, y por supuesto que vamos a estar muy pendientes de todo lo que pasa en Puente Piedra con el juego entre Sporting Fútbol Club y el Club Sport Cartaginés, que también tendrán participación, así que aquí vamos a tener todos los detalles y toda la información. Por lo pronto, el Rafael Bolaños asustan, no hay prácticamente que aficionados en el estadio, muy poca gente, y los equipos que todavía ni siquiera ingresan al terreno de juego. Richie, me parece extraño que ni siquiera los árbitros, vemos a Carmelita, pero ni siquiera observamos a nadie de Guadalupe para ingresar al terreno de juego, así que incluso este partido podría tener algún retraso en la hora de arranque, que en principio estaba para las 20 horas 8 de la noche, hora de este compromiso en el Rafael Bolaños entre Carmelita y Guadalupe.
0: Así mismo, señor Méndez Brenes, aprovechemos nosotros para ir a un corte comercial. Ya venimos con el inicio del juego, las alineaciones, Carmelita Guadalupe en el Rafael Bolaños, acá a través de los 91.5 Teletica Radio.
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1: Estamos de vuelta con todos ustedes, amigos oyentes de los 91.5 Teletica Radio. La jornada 11 para este grupo. 10 y 11 para algunos por la situación que está en los grupos de esta Liga de Ascenso. El equipo de Carmelita, que es tercero, que tiene 15 puntos, que buscará escalar un poco más arriba. Atención con todos ustedes, el Carmelita y Guadalupe. Se va a iniciar en pocos minutos acá en Teletica Radio. Y atención visitantes, atención guadalupanos, atención que su equipo salta al terreno de juego con los siguientes jugadores. Guadalupanos, atención que su equipo salta al terreno de juego con el 18, Steven Orias. Orias, Steven, 18, Lester Ramírez, 24, Ramírez, Lester, 24, René Miranda, el 4, Miranda, René, el 4, 14 para Graving Méndez, Méndez, Graving, 14, 33, Julian Tobar, Tobar, Julian, 33, Owen, Baltodano, 23, Baltodano, Owen con el 23, 6, Emanuel Chacón, Chacón, Emanuel con el 6, Justin Tellería con el 11, 77 para Josimar Pemberton, Pemberton, Josimar, 12, Elian Lanfranchi, Lanfranchi Elian, y el 9, el divino Francisco Rodríguez, en el equipo de Guadalupe. ¿A quienes dejan el banquillo, señor Mendebrenes?
2: El señor Cristian Salomón deja en el banco a Franco Zamora, arquero suplente, 22, 34, Samuel Madrid, 2, Jafet Rojas, 26, André Salazar, 25, Jackson Arias, 8, Dylan Barrantes, 16, Lautaro Ayala, 35, Lauren Araya, 6 para Gabriel Miranda, y con el número 19, Justin Mondi. Son los suplentes de Cristian Salomón.
1: Gracias, señor Méndez, y atención, Carmelos, atención, barriada, atención, aficionado de Carmelita, que el equipo de la barriada salta al terreno de juego con los siguientes jugadores. Atención, aficionado de la barriada, con el 1, Oscar Sánchez, Oscar Méndez, más bien Oscar Méndez con el 1, el 20, Giancarlo el Tata Sánchez, 6, Jensen Aguilar, 4, Abraham Solera con el 4, 2, Jerian Mena con el 2, el 8, Sergio Rosales, 8, 17, Dani Arroyo, 17, 30, Salvador González, 19, Luis David Camacho, 19, 18, Dylan Duarte, y con el 11, Fernando Rodríguez, el equipo de Carmelita, que deja los siguientes jugadores en el banquillo, Adri.
2: Isaac Chacón, 22, 10, Sebastián González, 3, Joao Fernández, 26, Jared Madrigal, 7, Pablo Hidalgo, 12, Joshua Morales, el número 5, Roger Cortés, 13, José Andrés Jiménez, 21, Andy Camacho, y con el número 9, el futbolista Wilson Villalobos.
1: Dirige el compromiso la señorita Dania Sevilla, Josué Mejía, el asistente 1, Denis Morales, el 2, Adrián Chinchilla, el 4, referee. Todo listo y preparado en la Playwood, en Alajuela, en el Rafael Bolaños, Carmelita ante Guadalupe. Y acá está el señor Adrián Mendebrenes en los 91.5 Teletica Radio, Adri.
2: Tania Sevilla, suena el silbato al partido, el partido inició. Arrancó el duelo entre Carmelita y Guadalupe, y usted lo vio a través de los 91.5.
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2: Siempre con Rosset arrancó el duelo de blanco completo, Guadalupe de rojo. El Carmen de Alajuela, la Asociación Deportiva Carmelita, el histórico Carmelita. Y se viene el primer tiro de esquina, herramientas total del compromiso para Guadalupe. Cobra Miranda, cabezazo. Apareció la cabeza de Julián Tobar. El 33 se levantó martilla de cabeza.

0: El balón pasa cerca del palo izquierdo en el primer remate en persa. 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Y tuvo la primera acción del partido el equipo de Guadalupe.
1: Sí, esa va a ser la postura de Guadalupe. Me gusta porque es el visitante. Es un terreno de juego muy similar a ellos allá en el Joyella Fonseca. Esperemos que sea un buen compromiso entre Carmelita y Guadalupe. La primera la tuvo el equipo guadalupano. El primer palo estuvo cerca el cuadro visitante. Atacaba Guadalupe. Lupe, no pasa nada, se inicia el compromiso en Puente Piedra, en la Argentina de Venecia. Ya está jugando Sporting ante el Club Sport Cartaginés, 0-0 está el compromiso, 0-0 acá la segunda división. Acá están Carlitos y Douglas en Teletica Radio.
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0: Cuando llegamos a los primeros tres minutos de juego, atacaba Carmelita, el balón rueda con la velocidad. Fortitón se pierde por la última raya, dice la referee. Dania Sevilla, que tenemos saque de puerta, Repuesto Gigante, donde sí hay, y tiene salida Guadalupe por intermedio de Miranda. Ir un pelotazo largo, Miranda frente al área, busca la pelota, el divino, le cometen falta, no más bien Elian Lanfranchi, pero es Lanfranchi el que comete la falta, dice el referee del compromiso. Y tenemos entonces tiro libre, Super Baterías, después de la falta Monje, porque a Monje le tengo fe. Tiro libre, Super Baterías para Carmelita.
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0: La pelota la tiene el cuadro de el Guadalupe. Será tiro de esquina. Herramientas Total, Richie.
1: Sí, perfecto, señor Méndez. 4 minutos que se juegan ya en Puente Piedra. El equipo del cartaginés que está en el terreno de juego con Luis Olivas. Ah, bueno, hoy el cartaginés.
0: Oye, el portero, sí.
1: Sí, nos hizo las que hace Sporting, tirando el guardameta. Desubicado, desordenado. Christopher Moya, el guardameta. Luis Olivas, Manuel Morán, Douglas López, José de Jesús González, el Tepa, Luis Flores, Carlos Barahona, Diego Mesén, Yocan Cortés, Alonso Hernández y José Mora.
0: Regresa Mora,
1: sí. Buenas noticias ahí para el equipo de el cartaginés. Por su parte, el cuadro de Sporting, que está jugando con el guardameta Leonel Moreira, con Carlos Pineda, Adrián Chévez, Myron George, Delfín Salas, Justin Delfín Salas, Josimar Méndez, Ariel Soto, José Mario Pinto, Kevin Espinosa, Alexander López y Gabriel Leiva con el número 9. Tanto en Puente Piedra, 0-0 el cartaginés visitando Sporting, 0-0 el partido acá en el Rafael Bolaños. Carmelita ante Guadalupe, Carlitos.
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0: 6 minutos en la primera parte del tiempo. 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Cero tiene Carmelita, cero Guadalupe. En el arranque del compromiso con el Rafael Bolaños. Aquí la pelota está por fuera, dice el referí. Tenemos saque de banda, repuesto del trébol. Para Guadalupe, cobra Ramírez. Jugaba al frente Ramírez con la plancha, otra vez con Ramírez, parecía falta. Tiene que reventar la saca de Guadalupe. Y en el centro del área rechaza Aguilar, lo que salga. Tiene que venir el Tata Sánchez, meter balón hacia el medio campo. Vuelve a recuperar Guadalupe. Con Owen Baltodano, la pelota queda a la deriva. Tiene que venir otra vez el Tata. Revienta para el Carmen. Ahora juegan al ping-pong, ping-pong. La pelota vuelve a tomarla. El conjunto de Guadalupe viene, pelotazo largo, pero fuera de juego. Arrancaba, no cuenta la acción del divino, bandera arriba del señor Denis Morales indicando fuera de juego. Tenemos entonces hasta ahora saque o tiro libre, super baterías para el equipo Carmelita.
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0: Ojo que se viene Guadalupe, disparo. ¡Guadalupe!

0: gol Josefino. Gol copia Alianza desde Llería, desde muy largo, pierna derecha, sacó el cuadro. Pareció facilita para el arquero Méndez, que va, pero no puede. Y rapidito. En 8 minutos, tiempo de juego. 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El marcador en el Rafael Bolaños, que dicta Carmelita 0 Guadalupe 1. Comentario Grupo Motor en la voz de Ricardo Cornero en Teletica Radio.
1: 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Siempre con usted, Adri. Se abre el marcador en el Rafael Bolaño. Lo que hizo Justin Tellería. El remate desde abajo. Ha iniciado mejor el equipo de Guadalupe el compromiso. Par de oportunidades, par de cabezazos. Ahí el primer palo ya daba el aviso. Y ahora Justin Tellería desde muy lejos, aprovechando la condición del terreno de juego. Ha llovido mucho en la zona también. El terreno de juego sintético, que siempre pasa una mala jugada. Pero no por esto. Yo le voy a quitar responsabilidad a Oscar Méndez. Bien por Tellería, que va al frente, que se anima y le pega desde lejos. Méndez. Uy, Méndez. Oscar Méndez. Achica mal a la pelota. Ataca mal al balón, a la número 5. Le pica un toquecito antes el guante derecho. El guardameta se queda acostado. Se queda acostado el guardameta. Se le va al rincón de mano derecha. Mal el guardameta para él. Y cuando llega la pelota de Justin Tellería, termina poniendo la número 5 adentro. Muy fácil para el equipo de Guadalupe, que ha sido mejor durante estos 10 minutos de partido. Lo está ganando 1-0 el equipo visitante ya. El gol del equipo guadalupano de Justin Tellería. En el comentario Grupo Mutual, Carlito Douglitas en Teletica Radio.
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1: Y atención, señor Méndez, amigos oyentes de Teletica Radio, hay noticia. 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Se abre el marcador en 10 minutos también simultáneamente. A los 10 anotó Tellería y a los 10 minutos está anotando el jugador Gabriel Leiva. Buena jugada por el sector de la izquierda de José Pinto. Sacó a bailar al jugador Carlos Barahona. Pa' acá y pa' allá tiró el centro. Apareció solito Leiva, pierna zurda, castiga y le pegan al cartaginés, que ya lo está perdiendo en Puente Piedra. 1-0 está ganando el equipo de Sporting con el gol Cope Alianza. El jugador Leiva acá atacaba a Carmelita. Hay una falta para el equipo Carmelo y se va a venir un cartón amarillo. Chao Bet, me parece, es para René Miranda, el número 4. Ya lo vamos a corroborar y comprobar, pero sí, tarjeta amarilla, el cartón amarillo. 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
0: Se va a cobrar tiro libre. Super baterías para Carmelita, que quiere, que sueña, que lo intenta.

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2: 13 minutos en la primera parte. Tiempo de la Universidad Católica. Viene un centro del cuadro guadalupano. El balón se pierde por encima del arco. Se va por la última raya. Tenemos saque de puerta. Repuesto gigante donde sí hay en este compromiso, donde ya tenemos el primer gol. Copia Alianza en un momento. Ponete Águila con Cementos Star para buscar el gol del empate. Carmelita a buscar el segundo. Guadalupe aquí roba la pelota en el medio campo. Cerca Rosales, falta. Ay, no, dice la referí. Y aquí vuelve otra vez Guadalupe. Entonces, desde atrás, la pelota que queda quieta en el medio campo. Ay, entrada fuerte, ¿eh? Claro, tiene que amonestar al número 2 de Carmelita, me parece. Ricardo, una entrada fuerte, pero están desde hace rato con un juego brusco. Hay tarjeta amarilla, la segunda del partido para el 2, Carmelo.
3: 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Llegó con todo abajo. Le digo una cosa, señor Méndez, con el VAR, Yerian Mena se va a bañar. Así se lo digo, se está salvando que está en la segunda división. Se mandó con todo, le puso la plancheta en el tobillo al jugador guadalupano. Por eso fueron a reclamar los visitantes. Anótele entonces tarjeta amarilla, Tao, ves para Yerian Mena.
2: Y se va a cobrar, perdón, Carlito, se va a cobrar tiro libre. Tiro libre, super baterías para el equipo guadalupano.
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2: Pelota que viene al área, emergencia médica, le cuesta la salida a Carmelita, que tiene que reventar el balón. Aquí la va tomando ahora Fernando Rodríguez, le mete velocidad Fortitón en bandeja de plata, puede servir, abre por derecha aquí para el empate. Carmelita, 3-2-1, viene el remate. Luca para en el fondo con la marca y la parada Juventus de Julián Tobar para enviar la pelota afuera al tiro de esquina. Herramientas total, buen cierre de Tobar cuando buscaba Luis David Camacho sobre el sector derecho dentro del área. Emergencia médicas, aquí la pelota se pierde, se va a cobrar tiro de esquina. Herramienta Sota, el vértice de la derecha, ya cobra el Carmen, balón al área, segundo palo, cruza nadie, toca balón, la viene buscando nuevamente Carmelita sobre la banda, tomaba la pelota Arroyo, la manda afuera, dice el referee. Tenemos saque de banda, repuesto del travel para Carmelita. El encargado de cobrar, Dylan Duarte, sirve atrás. Dylan entrega la pelota para el Tata Sánchez y este más atrás con el arquero Oscar Méndez. Ese dejó la pelota.
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2: Se iban a cumplir 17 minutos en el Rafael Bolaños. 1-0 está ganando Guadalupe con el gol de Justin Tellería. Y también 17 en Puente Piedra. 1-0 gana Sporting al Club Sport Cartaginés con el gol de Gabriel Leiva. Aquí la pelota la viene buscando sobre el sector de la izquierda. Nuevamente el equipo guadalupano pegadito a la banda izquierda. Este es Lester Ramírez, busca balón sobre el costado. Atención que ataca el cuadro de Guadalupe. Crece por la izquierda. Buena marca que venía por parte de Yerlan Mena. El remate desde atrás, vieron remate inversa, morteros para construir. La pelota se pierde por la última raya y saque de puerta, repuesto gigante donde sí hay.
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3: Cuando llegamos ya al minuto 18 de esta primera parte, en el tiempo de elegir una formación integral con la Universidad Católica de Costa Rica en el estadio Rafael Bolaños, la casa de Carmelita. Desde hace mucho rato ya, Carmelita se mudó a este estadio, el cuadro Carmelo, que Rich ha tenido muchas, pero muchas localidades, ¿verdad? Carmelita, que es del barrio El Carmen de Alajuela, pero no tener su propio estadio. Lo hemos visto sobre todo en primera división jugando en el Morena Soto
4: muchos años,
3: en el Carlos Alvarado, en el Rafael Bolaños,
4: el Carlos Alvarado, el Rafael Bolaños, jugó en el Allen Viñoni, jugó en Sarchí mucho tiempo,
3: jugó también,
4: imagino que ya usted estaba en la radio o andaba por ahí cerca cuando Sarchí jugó en el Eliezer Pérez,
3: sí, Conejo. Lo vi jugar, ¿sabes dónde? En Río Azul también lo
4: jugó, en Río Azul también.
3: A Carmelita, que ha tenido
4: en el Eliezer y en el Allen Viñoni mucho tiempo también estuvo. Recuerdo que
3: sí, en el Allen Viñoni,
4: me escapaba yo para cuando iba a Saprissa, a la Liga Herediano, al Eliezer Pérez, ahí en las tardes, en Grecia estuvo. Pero acá en el Rafael Bolaños lleva bastante rato.
3: De hecho, me parece que
4: hubo un tiempo en el Palmareño Solís también. Ha estado mucho por Occidente el equipo de Carmelita.
3: Me parece que aquí desciende, ¿verdad? Su último descenso fue en esta cancha, ¿verdad? Me acuerdo porque estaba el mexicano.
4: Claro. Bueno, me tocaron los
3: sí.
4: Palomeque.
3: Fernando Palomeque. La temporada que descendió, claro. Carmelita y jugaba aquí.
4: Claro, local. Jugaba acá. Ahí sí, estábamos nosotros afuera y se escuchaba al aire los gritos de Palomeque.
3: Sí, fue contra la Juelense, recuerdo bien ese partido.
4: Tocaron los aquellos de abajo y sí. Hace rato ya. Recuerdo que Carmelita había acondicionado este estadio en el 2018. Desde el 2018 había acondicionado este equipo de Carmelita este estadio bonito, coqueto, camerinos, zona de prensa, una gradería bastante aceptable, la situación del terreno de juego y la iluminación, que siempre es lo que le ha pasado factura algunas veces, pero el banquillo ahí para los suplentes, alguna gente tal vez a veces se sorprende, pero hay estadios de la primera división donde no hay una cabina de transmisión como hay acá en este estadio Rafael Bolaños, que lo habían hecho en aquel entonces. Chiquitito, sí, pero acomodadito ahí el Rafael Bolaños. Tiene un parqueo enorme. Es una situación enorme. No sé si de unos 1,000, 1,500 carros. Hay otros estadios también donde uno tiene que ir en la primera división y dejar el carro afuera. Entonces, y ubicado en una zona cerquita ahí al aeropuerto, pero sí, varias sedes las que ha tenido el equipo de la Asociación Deportiva Carmelita, tanto en la primera como en la segunda división. De momento casi en 22 minutos, no la pasa bien el Carmen, está perdiendo 0-1 en casa ante el equipo guadalupano. Carlito Douglas en Teletica Rubio.
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3: Cuando tenemos ya en el tiempo de juego, tiempo de elegir una formación integral con la Universidad Católica de Costa Rica, llegamos ya a los 22 minutos en la primera parte. El marcador Mantate, si lo recomendamos es porque funciona. Esto se mantiene, señoras y señores, 1-0 arriba el equipo de Guadalupe.
4: Y 1-0 se mantiene también el marcador entonces en el fútbol de la primera división. Sporting, que le está pegando al cartaginés, al equipo de Marín y Villatoro, con gol de Gabriel Leiva. Está ganando el equipo que juega en Puente Piedra, que lo hace mucho mejor que el cartaginés.

0: Inés, al menos en 22, casi 23 minutos, 1-0 lo está ganando Sporting, 1-0 lo está ganando Guadalupe a Carmelita. Hay una falta ahí en favor del equipo guadalupano. Vendrá cobro de tiro libre, super baterías para el equipo guadalupano. Dígame, señor Méndez.
1: Descendió en el 2019, Carmelita, al 20, 21, 22, 23, 24, 25, 26, cumplió ahora en abril 7 años de haber descendido al fútbol de la segunda división.
0: A 2 por año, 14 torneos.
1: Ahí se ha quedado.
0: Venga, el 2019, el 2018, cuando estaba iniciando, yo acá recuerdo que una de las notas primeras que hice fue de la reestructuración y de lo bonito que tenía el proyecto de Carmelita, que en aquel entonces, Adri, la escuela de fútbol y demás tenía un convenio con el Sporting de Portugal, lo recuerdo. Esa entrevista con don Guillermo Fariña, y cuántos jugadores y cuántos personajes del fútbol costarricense no han pasado en la Asociación Deportiva Carmelita.
1: Cuatro descensos tiene Carmelita, Richie.
0: Desde el 2019 fue este último.
1: 2019 fue el último, antes había descendido en el 2009, después tenemos que irnos al 1994 cuando descendió, después de tener un equipazo, ¿verdad? Recuerdo en el 92-93, en el 94 desciende y en el 1983. Casi que tiene un descenso por década, Carmelita, ¿verdad? En los últimos 50 años de fútbol costarricense, así que 40 años más bien.
0: Ya le hace falta volver a la primera división.
1: Porque ya se le está haciendo el costumbre, y Guadalupe descendió en el 2023. Así que son equipos que, por lo menos en los últimos 10 años, estuvieron en el fútbol de la primera división. Carmelita y Guadalupe, aquí viene un centro al área para Guadalupe, tiene que rechazar el futbolista Aguilar, manda la pelota largo y largo y largo con la velocidad Forditón en bandeja de plata. El balón llega hasta el área emergencia médica de Steven Orias, el ex florense. Mano segura, se dejó la pelota.
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1: Aquí hay una falta sobre el mediocampo, falta Monge, porque a Monge le tengo fe. Se va a cobrar tiro libre cuando organizan la jugada Mucap. 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La jugadora organiza Carmelita, que viste totalmente de rojo. En el Rafael Boraño será Jensel Aguilar. Sirven por la izquierda ahora con el Tata, es el capitán, el Tata Sánchez. Entregaron más al frente, aquí va recuperando Duarte. Va en contra Dylan con la pelota, lo persigue, lo marca, lo acosa Valdovano. Tiene que jugar hacia la derecha. Entrega la pelota para Solera. Solera abre por la banda derecha, deja para Yerlan Mena. Ataca Mena, bueno, se le escapaba la pelota, venía muy fuerte el servicio. El balón se pierde y ahora organizará jugada Mucap en el banco más voz. El equipo guadalupano con un saque de banda, repuestos del trébol para su vehículo. Lo tenemos todo.
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1: Richie, hoy no está en la formación del Club Sport Cartaginés el guardameta Kevin Briseño por sanción. Ha jugado Christopher Moya, sí le anotaron, pero hizo una tapada espectacular.
0: He visto un par de intervenciones buenas al guardameta Moya. Recordemos que Kevin Briseño en el último partido allá en San Carlos, donde salió y terminó chocando fuera del área con Jekyll Venegas. Dos partidos de suspensión para Kevin Briseño, baja de los hombres más importantes del equipo del señor Amarini Villatoro, pero de momento el gol, nada que hacer para Christopher Moya, y lo ha estado haciendo bien respondiendo ahí en el arco, que es una de las preguntas y una de las constantes que ha tenido uno con Cartaginés siempre de que por qué solo Kevin, que por qué solo Briseño, y en el Cartaginés siempre han dicho que no es que solo Kevin, que los guardametas y el departamento está muy bien cubierto, y de momento el guardameta Omoya hoy pues le ha tocado esa posibilidad, esa oportunidad. Para contarles un poco del partido, Cartaginés le está costando esta primera mitad, siempre le cuesta contra Sporting, pero hoy le cuesta un poquito más, no sé si el terreno de juego y demás, porque Sporting ha tenido un par de ocasiones ahí también ya para adelantarse más en el marcador. De momento tendrá que replantar el Cartaginés, pierde 1-0 en 28 minutos allá en Puente Piedra, y acá en 28 también está ganando el equipo de Guadalupe 0-1 a la Asociación Deportiva Carmelita. Carlitos, Julitos, en Teletica Radio.
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1: Bueno, aquí votan Artillería con falta. Falta Monje, porque a Monje le tengo fe. Incluso pudo ser de un poquito más, Richie. Y es que el que comete la falta es el número 30, el futbolista Salvador González. Pedían tarjeta amarilla. No hay tarjeta amarilla. 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Lo que sí hay es tiro libre. Tiro libre. Super baterías para el cuadro de Guadalupe, que quiere, que busca, que intenta. Sobre la derecha va a meter pelota al área. Área emergencia médicas, atento el guardameta Oscar Méndez de Carmelita. Ya se juega en corto, balón sobre la derecha, la marca defensiva, la defensa ArcelorMittal. La amarilla de los chicos, vuelve a quedar la pelota para el 4. René Miranda mete un centro al área, sale Oscar Méndez, arriba en dos tiempos, mano segura, se dejó la pelota.
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1: Busca más sobre la derecha la pelota. El divino, el balón se pierde por la última raya, dice la referee que tenemos. Tiro de esquina. Herramientas Total para Guadalupe, que busca el segundo gol. Copia Alianza del partido. Aquí coloca la pelota el propio Rodríguez. Va a golpear de pierna derecha. Agrupamiento en el área. Los de blanco atacan, los de rojo defienden. Viene pelota al primer palo. A la media vuelta el disparito. 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Y sacó el arquero la pelota para Carmelita para el empate. Viene el Carmen por la izquierda, viene con la pelota Justin Centro. Tiene que rechazar la saga, la defensa ArcelorMittal de Guadalupe. Manda balón hacia cualquier parte. Vuelve a recuperar Carmelita, la hizo bien ahora. Dylan Duarte se queda con la pelota, toca el medio campo. Dylan deja para Arroyo. Arroyo abre por derecha, dejando la pelota para Mena. Abre paso, mete al área, no aparece ningún Carmelo. Buena marca de la defensa ArcelorMittal y organiza la jugada Mucabe. 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Vuelve otra vez Carmelita, recupera la pelota sobre la derecha. Aquí Mena con el balón, busca por donde, toca el medio campo, la pared larga que funciona. Marca finalmente desde atrás y mete la pierna. Tomar, manda balón hasta el campo enemigo. Viene la pelota hacia atrás, ahora un despeje, tiene que venir el guardameta Oscar Méndez, manos arriba, vestido de negro, manos seguras. Se dejó la pelota.
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1: Cuando buscaba el Carmelita y una falta sobre la izquierda, dice la referee Dania Sevilla. ¡Ay, que se enoja la clientela!

0: Oiga, señor Méndez, yo no sé que no ha llegado la gente, no va al guayo ahí.
1: Sí, sí, está la tribuna popular de Carmelita. Enojada, ya juega el cuadro Carmelo. El balón a la deriva, calle contra el área por la izquierda. Se la saque de banda. Saque de banda, repuesto del trémol para su vehículo. Tenemos todo. Se va a cobrar desde la punta izquierda. Va a cobrar Giancarlo el Tata Sánchez, que se juega, que queda con la pelota. Sirve al frente, donde venía Arroyo. Arroyo que intentó, vuelve otra vez Carmelita. Y finalmente el balón rueda con la velocidad por Ditón en bandeja de plata. Se pierde por la última raya en más de media hora, 33 minutos del tiempo del giro, una formación integral con la Universidad Católica de Costa Rica. El marcador, Manzatén, Rafael Bolaños, Carmelita 0, tiene 1 Guadalupe. 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
0: No es mucha la afición. ¿Está qué? Ah, señora.
1: Está informando.
0: El viernes, señora.
1: ¿Qué te iba a decir, mi amigo?
0: 8:34 de la noche, la hora promérica, por favor. No es mucha la señora de Barrio La Playwood.
1: No es mucha la clientela, pero hay un par ahí que están con todo porque se han ido con todo en contra de Dania Sevilla, la referí.
0: Sí, pero le voy a ser sincero, señor Méndez. De hecho, ahora se lo iba a comentar. Está el caso, por ejemplo, en fútbol femenino de doña Sofar Stockman. En primera división lo de doña Marianela Araya, pero ahí van apareciendo poco a poco. Está otra muchacha de apellido Gómez, también en la primera, segunda división, fútbol femenino, Daily, correcto, mi querido Steven. Lo hace bien de momento, atinada, cerquita en las jugadas, sacado par de tarjetas amarillas, partido de segunda división que siempre es complicado. Está metido ese jugador de Guadalupe, ahí ya se la terminan señalando. Me parece que lo hace bien de momento, Dania Sevilla. Reclaman bastante, sí, aficionada del equipo Carmelo, pero de momento viene el compromiso, me parece ahí, después de una fuerte entrada sobre Jesse Martín Martín. Carlitos, Pulitos, Teletica Radio.
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1: Bueno, aquí hay otra jugada. Viene Carmelita, aprovecha centro a la área de Guadalupe. La pelota queda en el área emergente médica. Tiene que rechazar la saga. La defensa al cero orbital, la varilla de los ticos. Aquí se queda con la pelota Luis David Camacho. Ahora para Carmelita. El balón se pierde por un costado. Dice la referee que tenemos saque de banda, repuestos del trébol para su vehículo. Lo tenemos todo. ¿Dónde puede llegar el gol Copia Alianza en un momento? Momento ponente Águila. Con Cementos Star desde el estadio Rafael Bolaños en la Play de Alajuela, la casa de Carmelita. El marcador, Manzate. Carmelita tiene 0, Guadalupe 1. ¿Qué está pasando en Puente Piedra? Mi querido Ricardo, aquí 30 y qué, aquí 36, casi 37.
0: 9-1-1 a los bomberos. Se le quema el rancho al cartaginés.
1: Está salvando Moya.
0: Sí, hace rato se lo había dicho, señor Méndez. Ha jugado mejor el equipo de Sporting. Le está costando mucho el partido al cartaginés. Y respondiendo bien el guardameta Moya. Le acaba de sacar un disparo ahí, un remate que realizó el equipo de Sporting. Lo hace bastante bien. No la pasa bien el equipo del cartaginés en 37 minutos ya. 1-0 lo está ganando Sporting ante el equipo de la vieja metrópoli. 1-0 está ganando Carmelita acá. Le cuesta el partido al equipo brumoso visitante. Y acá le cuesta al local que es Carmelita. 1-0. Ambos marcadores. Gana Sporting a cartaginés y le gana Guadalupe a Carmelita.
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1: La pelota la va controlando Carmelita en salida, que también le cuesta un mundo el partido. Guadalupe quiere hacer golpear más, quiere aprovechar el momento con este águila. Con Cementos Stark y buscar el segundo gol, copia Alianza para ellos en el compromiso 1-0. El gol de Justin Tellería de los 8 minutos. Con eso está ganando Guadalupe, que ya me va a contar Ricardo Cordero en la estadística de la GAR. ¿Cómo queda el grupo? ¿Cuántos puntos está sumando Guadalupe con esta victoria momentánea parcial en esta primera parte? Ataca Guadalupe, viene centro al área. Lupe, pelota que cruza toda el área de emergencia médicas. La busca Rodríguez. Juega atrás Francisco, sirve para el número 24, se queda con la pelota. Lester Ramírez toca a Lester sobre el costado derecho, va tocando Lester, la pelota, quiere Lester, aquí viene Lester, va a entrar al área, mete un centro que tapa a Lester, la pelota queda frente al área y tiene que rechazar el cuadro Carmelo Ricci cuando llegamos prácticamente a los 40 minutos de esta primera parte.
2: Sí, señor Méndez, se está complicando la situación a Carmelita. Carmelita está perdiendo el partido, está llegando a 11 partidos. Es tercero Carmelita con 15, pero por ejemplo, Pitbulls, que es el primer lugar, tiene 19, tiene 4 puntos más y tiene 9 partidos, tiene 2 partidos menos. El segundo es Santa Ana con 18 puntos, con 2 partidos menos también el equipo de Santa Ana. Luego viene Carmelita con 15, pero ya con 11 partidos jugados. El cuarto es Acerrí, que tiene 14 en 10 partidos jugados. Y Guadalupe, que está llegando y que está abriendo la jornada 11, está llegando a 12. Cerquita ahí de la zona de clasificaciones, Cariari se quedó en 10. Eso sí, tiene 8 partidos jugados apenas. Moravia tiene 10 puntos también. Y el equipo de Coronado tiene 9 puntos en la última posición. Pitbull, Santa Ana, Carmelita y Acerrí, de momento, clasificados. Guadalupe, Cariari, Moravia y Coronado son los que vienen allá abajo, pero le hace falta mucho camino por recorrer a esta liga de ascenso. En el grupo A, Jicarales primero con 21 puntos. Aquí sí están todos parejitos, entre 9 y 8, y 8 partidos. Jicaral es primero con 21 puntos. Quepos, segundo con 16. Grecia, tercero con 14. Rosario de Naranjo, cuarto con 13. Sarchí es quinto con 11. Santa Cruz es sexto con 6. Y Palmares, que ha tenido un torneo para el olvido, es último con 4 ahí en la parte baja. El equipo de Cofutba Palmares. Es así como está la situación, tanto en el grupo A como en el grupo B de la Liga de Ascenso que usted vive en Teletica Radio, en TDMás y en TDMax. Carlito Douglas, Teletica Radio 1-0, está ganando Guadalupe al Carmen.
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2: Señor Méndez, usted está concentrado en el juego, el compromiso. Acá lo veo en el apte de Max. ¿Cómo le está lloviendo al cartaginés? Bien, Moya. Bien, Christopher Moya. El cartaginés lo que le puede pedir a la vida es que termine el primer tiempo ya. Irse 1-0 y que el señor Amarini Villatoro pueda reacomodar. Porque bien, bien, estaría ganando, perdiendo fácil el cartaginés 3-0. como mínimo. Le ha costado mucho el partido, señor Méndez. Son 43 minutos, ahí está Moya con un golpe en un dedo, pero yo creo más bien que se tiró para que Amarini pueda dar instrucciones, que está furioso el señor Amarini Villatoro. 1-0, le está ganando Sporting al equipo del Cartaginés. Ojo con esta.
1: En el centro al área de Carmelita, rechaza la defensa del Cerro Vital, le vuelve a quedar el balón al Divino, busca el centro, pierna derecha, primer palo, corta la saga, envía el balón a la tribuna, al saque de banda, repuestos del trébol para Guadalupe.
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1: Tenemos ya en ese momento, mi querido Ricardo, 43 minutos y medio. En el tiempo de juego, tiempo de elegir una formación integral con la Universidad Católica de Costa Rica. El marcador Manzate, si lo recomendamos es porque funciona. 1-0 está ganando Guadalupe en el Rafael Bolaños a Carmelita, y en el otro juego de la noche 1-0 le está ganando Sporting al Club Sport Cartaginés también en 44 minutos del primer tiempo. Los resultados, los marcadores Manzate, porque aquí tenemos salida para el cuadro de Carmelita sobre la derecha, buena marca defensiva, la defensa se remita, la amarilla de los chicos, vuelve a recuperar la pelota sobre la banda, Lester Ramírez, toca Lester, sirve atrás, ahora con Chacón, cambia de juego por la izquierda, aquí va tomando la pelota sobre el costado izquierdo, Luis David Camacho, iba Camacho con balón dominado por el costado, le cierran el paso, fue Tellería, envía el balón afuera, el saque de banda, repuesto del trébol para Carmelita.
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1: La pelota que estaba por fuera, Orias, se buscaba el balón, se pierde, se va por fuera y se va a cobrar servicio desde el fondo. 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La pelota queda hacia atrás, vuelve otra vez, Carmelita la carga, trata de recuperar la pelota. Desde atrás pareció una falta, sí señala la infracción, la referee Doña Sevilla indicando, falta Monque porque a Monque le tengo fe, se va a cobrar. Tiro libre, super batería.
2: La iba a anotar ahí, señor Méndez. Sí, me ha pasado un par de veces también.
1: Voy a meter la amarilla.
2: Sí, aquí. Sí. No.
1: La de Johan Cortés.
2: En el otro compromiso, una patada de Johan Cortés sobre Byron George. 4 minutos más se van a jugar en Puente Piedra. 1-0 le está ganando Sporting al Cartaginés. Y acá tenemos 46 ya.
1: Casi unos final, Richie.
2: Sí, no nos avisan cuánto hay. Tiro libre importante para Guadalupe. Ojo con esta para el equipo visitante, el equipo guadalupano.
1: Sí. Hubo tarjeta amarilla, ya lo vamos a ratificar, porque hubo tarjeta amarilla para un defensor ArcelorMittal. La amarilla de los chicos de Carmelita. Se va a cobrar tiro libre. ¿Quién está el Divino frente a la pelota? Le va a pegar de pierna derecha, coloca el balón sobre la gravilla sintética del Rafael Bolaños. Y va a golpear el tiro libre, super baterías. Atención que podría ser el segundo para la escuadra de Guadalupe. Atento el guardameta, Oscar Méndez recostado al palo derecho. Bueno, sigue corriendo la pelota el Divino, le dice una más y te amonesto. Pero no tiene spray la señorita, ¿ok?
2: Es que estaban reclamando que la barrera está muy cerca. Y le dice la referee, se ha adelantado el balón como 3 metros, muchacho.
1: Sí, correcto. Eso es. Se cobra el tiro libre. ¡Golazo!

0: del divino gol, copia Alianza de Guada, cobra el tiro libre al ángulo, el arquero va, pero no puede, balón al fondo. Y en el segundo minuto de reposición, en el tiempo de la Universidad Católica de Costa Rica, en la primera parte, marcador Manzate, Carmelita 0. Guadalupe 2, momento donde Dania Sevilla, la referee del compromiso, suena el silbato, indica que la primera parte terminó. Terminó la primera parte en el Rafael Bolaños, la casa de Carmelita. Marcador Manzate, parcial Carmelita 0, Guadalupe 2. Acomoda la noche el cuadro guadalupano a descansar en un colchón Coruña. Terminan los primeros 45 minutos con un gol incluido. Ricardo Richie Cordero, estamos en Teletica Radio.
1: En los 91.5 de Teletica Radio, siempre con usted. Gracias, señor Méndez, por el relato de los 47 minutos en este compromiso. Ya voy a ir con el gol del divino. Vamos a iniciar desde el inicio hasta el final, para explicarles un poco lo que ha sido el partido, lo que ha sido el compromiso. Golazo del divino Rodríguez en el cobro de tiro libre. Ya se los vengo a explicar. El equipo de Carmelita parece que no está en casa. O el equipo de Guadalupe ha entendido lo que tiene que hacer, lo que debe hacer en este terreno de juego en el Rafael Bolaños. Yo lo decía al inicio del compromiso y parte del comentario inicial. Es un terreno de juego muy similar, es un terreno de juego muy parecido a lo que puede mostrar el estadio José Joaquín Collilla Fonseca. Entonces, Guadalupe se asienta bien, pero no por eso quiere decir que Carmelita tiene que verse mal, porque Carmelita podría ir al Collilla y aprovechar también las dimensiones de la cancha, que es césped sintético. Es muy similar, es muy muy similar el estadio Rafael Bolaños al Collilla Fonseca, pero el equipo de Guadalupe entonces parece que es el local, porque se adapta mejor al terreno de juego, maneja mejor el compromiso el señor Salomón y empieza a sacar diferencia. Desde que inició el partido, se los decíamos acá en los 91.5 de Teletica Radio, recuerdo que eran 5, 8, 10, 12 minutos que decíamos, Guadalupe parece local, Guadalupe está mejor en el partido, y ha sido esa la constante durante los primeros 45 minutos, 47 con los dos de reposición, con los dos de la propina. El equipo de Carmelita no ha logrado encontrar la fórmula, no ha logrado poder ir al frente y no ha logrado dominar el balón. ¿Qué hace diferente Guadalupe? Guadalupe abre los espacios, tiene control del terreno de juego, tiene dominio de la pelota y además las segundas bolas, los segundos balones, las segundas opciones de jugada están administradas por el equipo de Guadalupe en el medio campo. Entonces, eso le da mayor fluidez al compromiso, eso le está dando la posibilidad a Guadalupe de aferrarse mejor en el terreno de juego y de estar mostrando mejor el partido. Los goles, 2-0, le está ganando, le está pegando Guadalupe a Carmelita. El primero, Justin Tellería, y acá vamos a esto. Bien Tellería, se anima a pegarle desde lejos, desde muy lejos, una corrida y una jugada a toda velocidad, con la velocidad por Ditón

Primero, Justin Tellería, y acá vamos a esto. Bien Tellería, se anima a pegarle desde lejos, desde muy lejos. Una corrida y una jugada a toda velocidad, con la velocidad por Ditón por el sector de la derecha. Tellería ve el arco, le vienen los dos defensores centrales de Carmelita, saca el disparo. Lo malo del gol, lo de Oscar Méndez. Oscar Méndez, el guardameta de Carmelita, mide mal la pelota, la ataca mal, la mide muy mal, la número 5. Le da un toquecito antes del guante y se le va al fondo de la red, al rinconcito, ahí de mano derecha, imposible para el guardameta Oscar Méndez. Reitero, bien por Tellería, bien por Guadalupe, mal por Méndez, mal por Carmelita. No lo hace bien el equipo Carmelo. Y la constante del partido es esa. Uno imaginaba que Carmelita iría al frente, que Carmelita trataría de tomar el balón, que Carmelita trataría de poblar el medio campo, generar espacios, presionar al equipo de Guadalupe y quitarle la pelota. Y no fue así. Más bien fue Guadalupe que empezó a ir al frente nuevamente, que empezó a poblar más el medio campo cuando Carmelita quiso hacer un par de contragolpes por los costados a toda velocidad. Guadalupe le volvió a quitar la pelota, lo volvió a meter en su juego y empezó a dominársela de acá para allá, de allá para acá, y le quitó la pelota. Bien Guadalupe había ido al frente, había estado tocando la puerta, incluso una jugada de muchísima polémica sobre el número 24, que al final termina siendo fuera, me parece. Por eso en Guadalupe no reclaman tanto. Pudo haber sido penal, Guadalupe mejor. Y para cerrar la primera mitad, es una falta sobre el mismo Divino Rodríguez, sobre Francisco Rodríguez en los linderos del área. Bien por Francisco Rodríguez, que tiene la capacidad, que tiene la visión, que tiene el timing, que tiene la pierna derecha para enviar la pelota por encima de la barrera. ¿Dónde está mal? Otra vez el guardameta Oscar Méndez. Méndez esperaba el centro, está muy mal ubicado. No sé por qué Méndez espera el centro si es un tiro libre frente al arco. Es un tiro libre frente al arco. Todavía, si el tiro de esquina, amigos oyentes de Teletica Radio, más bien si el tiro libre fueran los linderas del área, yo le puedo dar el beneficio de la duda al guardameta de Carmelita. ¿Por qué? Porque usted ahí no sabe si el delantero va a rematar a arco o va a levantar un centro. Pero cuando la pelota está frente al arco, se sabe que el delantero va a buscar un remate directo. ¿Y qué hace el guardameta Méndez? El guardameta Méndez está 2-3 pasos fuera, esperando el centro. ¿Cuál centro si va a ser un remate, muchachos? De hecho, en la repetición y la reiteración en el app de Max, se ve donde él tira 2-3 pasos a la derecha. Imposible, ¿por qué? Porque el divino lo había visto, el divino de experiencia, el divino de colmillo, el divino sabe lo que tiene que hacer, conoce el negocio socio. Y el Divino Rodríguez, con pierna derecha, pega la pelota al palo de mano derecha, la pone adentro, la manda a guardar y a mimir. ¿Sí? Porque el equipo de Carmelita no ha hecho mayor cosa y pareciera así, que le calienta la lechita y lo manda a dormir al equipo Carmelo. ¿Veremos mejoría de Carmelita? Ojalá, porque si no se le va a complicar la noche, se le va a complicar la situación en zona de clasificación también. Lo está ganando bien y lo está ganando fácil el equipo de Guadalupe, 2-0 al equipo de la barriada alajuelense. Vamos al cambio comercial con la noticia Fresh Garden. En Puente Piedra terminó el medio tiempo también, 1-0 le está ganando Sporting al Club Sport Cartagines. Cambio comercial y estamos de vuelta con ustedes acá a través de los 91.5 FM de Teletica Radio. 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
5: Todo listo y preparado. Arrancan los segundos 45 minutos en Barrio La Playwood. Está jugando el Carmelita ante Guadalupe. El fútbol de la segunda división está en Teletica Radio y acá está el señor Adrián Méndez Brenes y lo narra para ustedes en Teletica Radio. Adri.

0: La referida ni a Sevilla. Suena el silbato, nos vamos a los segundos 45 minutos que usted vive a través de los 91.5. Siempre con usted arranca el complemento en el estadio Rafael Bolaños. De momento el marcador avánzate. Si lo recomendamos es porque funciona. Se mantiene esto 2-0. Arriba Guadalupe. Desde la primera parte. El balón aquí cerca de la banderona del córner. Buscaba salida Carmelita. Le botaron la pelota hacia la saque de banda. El primero del partido. Saque de banda, repuesto del trébol para su vehículo. Lo tenemos todo.
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0: La pelota en movimiento para el cuadro guadalupano. Ya recupera sobre la derecha Dani Arroyo. Manda para hasta el medio campo. Arroyo deja para Wilson Villalobos y es el número 9. Está en el terreno de juego. Y aquí le cometen faltas el primero. Creo que es la única variante. Sí, ahí está con la camiseta número 9. Y hay variante que señala, o más bien falta que señala el referee, la referee del compromiso. Hay una falta a Monke, porque a Monke le tengo fe y tenemos tiro libre. Tiro libre. Super baterías para el cuadro de Carmelita.
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0: Tenemos ya en la segunda parte, primeros 3 minutos y medio, 2-0 al marcador. Manzate, Carmelita corre para buscar el gol de descuento, pero aquí viene el divino Rodríguez, que ha marcado además un golazo. Cofe Alianza deja la pelota para Josimar Pemberton otra vez deja sobre el costado izquierdo con el divino, atrasa la pelota, toca el cuadro guadalupano en zona defensiva. Aquí aparecía con la pelota Méndez, sirve con Miranda, se complica Miranda en la salida, tiene que venir el guardameta Orioz, que salió un falso porque René busca la salida sobre el sector derecho y después le cometen una falta. Falta Monje, porque a Monje le tengo fe. Zona defensiva por derecha, será tiro libre. Super baterías para Guadalupe.
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0: Ojo que viene el cuadro de Guadalupe. El disparo. Tapó el arquero. Óscar Méndez con su brazo derecho cuando tenía el tercero Guadalupe. El remate inversa, morteros para construir. Le encontró Manuel Chacón. Y bien Méndez esta vez abajo para enviar la pelota al tiro de esquina. Con la parada de Juventus Rich en el comentario del grupo.
4: Ahora sí responde Óscar Méndez para ayudarle a su equipo, porque en los dos goles anteriores no había respondido. Saca el guante derecho ahí, pegadito al palo. Abajito, lo hizo bien el guardameta Carmelo. Se viene tiro libre para Guadalupe.
0: Se cobra desde la derecha, pelota al área. Cuidado, venía el arquero, parecía falta o no. Me parecía falta sobre el arquero Méndez.
4: Y la terminó tapando el guardameta. Adri, empiezan los segundos 45 minutos ya. En Puente Piedra están jugando Sporting ante Cartaginés. 1-0. Continúa ganando el equipo local allá en Puente Piedra.
0: La pelota se pierde aquí por la última raya, dice el referee, que tenemos tiro de esquina. Tiro de esquina, herramientas total. Va a venir la pelota desde el vértice de la derecha buscando el tiro de esquina. Se cobra, cierra el primer palo, rechaza la defensa Arsenal Mital y ahora organiza la jugada Mucabe. Mucabe, sobre Menos Banco, vamos. El cuadro Carmelo falta desde atrás. Leyó muy bien la referee, dejó correr como no hubo ventaja. Simplemente se devuelve y señala la falta, pide el tarjeta.

0: Los Carmelos, no hay tarjeta, pero sí falta Monke, porque a Monke le tengo fe. Se cobra tiro libre, super baterías para Carmelita.
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3: 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Adrián Chévez, que se va expulsado con tarjeta roja. Con tarjeta roja, Adrián Chévez.
4: Fuerte la entrada sobre Morán. No sé si vendrá.
5: No lo pega de lleno.
4: Sí, ¿verdad? No sé si vendrá el bar telecable. Yo creo, de hecho, en el banquillo de Sporting, creo que incluso hasta le dicen: no se vaya, aguántese. Para ver si hay revisión del video arbitraje, creo que se podría revisar y sería tarjeta amarilla. Se le manda con todo ahí al jugador del Cartaginés. Lo sigue perdiendo el Club Sport Cartaginés 1-0 allá en Puente Piedra. Veremos a ver si el VAR Telecable interviene para salvar al jugador Adrián Chévez. Entró con todo a Morán.
5: Si te voy a decir algo,
4: Richard. Sí, dígame.
5: No lo pega, pero si lo pega, lo manda.
4: Ah, no, si lo pega, lo manda a la camilla ahí en el Hospital de Grecia, a la par de Piojo.
5: Eso iba a decir.
4: Ahí lo pone.
5: Lo recibe Piojo.
4: Ah, sí, ahí lo recibe en el San Francisco de Asís. No hay nada que hacer. Me parece que ahora sí se da la revisión y le dicen a Chévez: no, vaya a la ducha, póngala calientita para que se pegue un bañito. Y el tiro libre que se le viene al equipo de Carmelita, a ver si puede descontarlo, está perdiendo 0-2.
0: Se cobra para Carmelita, mete pelota al área, cabezuzo. Ese va por encima del arco, Rosales aprovecha el 8, mete la frente, el remate, Inversa, morteros para construir. El balón rueda y se pierde por la última raya. Hay saque de puerta, repuesto el gigante, donde sí hay.
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5: ¿Cuándo? No sé, todavía están enojados en la tribuna las muchachas.
0: 9:30 tenemos en la etapa de complemento, en el tiempo de elegir una formación integral con la Universidad Católica de Costa Rica. El marcador Manzate

0: Por derecha está buena para Lanfranchi. Aquí viene Lian con la pelota. Sirve atrás, viene el disparo. De pierna derecha vino el remate. 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Y apareció el arquero otra vez. Fue Manuel Chacón, que le gusta pegarle a la pelota. Pierna derecha, la parada Juventus del arquero a una mano. Se ha salvado nuevamente Carmelita.
1: No, y los dos errores de Méndez, del guardameta Oscar Méndez en el primer tiempo, ya quedan saldados acá. Ha salvado Carmelita en dos ocasiones anteriormente. Remate abajo ahora, un disparo fuerte ahí y terminó resolviendo de muy buena manera el guardameta Oscar Méndez, salvando a Carmelita. Llaman a cuentas ahí a un jugador de la barriada, al número 3, me parece, lo llaman a cuentas para sacarle una tarjeta amarilla a Joao Fernández en el equipo de Carmelita. No le aguanta nada la señorita Sevilla y le dice calladito. Sí, está calentando y le dice calladito o lo mando a dormir. Tarjeta amarilla entonces para el suplente de Carmelita, el 3, Joao Fernández. Se viene tiro de esquina para Guadalupe.
0: En el centro al área emergente Américas, cabezazo de Miranda. La pelota se pierde y se va por fuera. En el remate Inversa, Morteros para construir. Hay saque de puerta, repuesto gigante donde sí hay.
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1: Sí. Adri, la variante en el equipo de Carmelita, al que no veo el terreno de juego, es a Jerian Mena, que además tenía tarjeta amarilla ya, el número 2, Jerian Mena. Se vino al terreno de juego el jugador Wilson Villalobos con la camiseta número 9. Wilson Villalobos con el número 9. El cambio sur, siempre sur. La variante en el equipo de la barriada alajuelense, que de igual manera en 58 minutos sigue perdiendo 0-2 en casa ante Guadalupe. Y en el Stonebridge, en Puente Piedra, en la Argentina de Grecia, Sporting le sigue ganando 1-0 al cartaginés con la variante, con la diferencia de que Adrián Chévez acaba de irse expulsado por una fuerte entrada sobre Morán.
0: Y ya
1: está jugando,
0: juego, ¿eh?
1: Claro, está jugando con uno menos el Sporting. Y el cartaginés, que incluso ya mete a su revulsivo, a su mejor jugador, a Giancarlo Castro, lo pone al frente y ya mejora un poquito el cartaginés, a ver si puede lograr por lo menos primeramente el empate y después buscar algo al frente el equipo de la vieja metrópoli. Carlito Douglas en Teletica Radio.
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1: Y atención, señor Méndez, lo veníamos diciendo, lo veníamos comentando. Gol del equipo de la vieja metrópoli. ¿Y quién más? Si no es Joaquín Alonso Hernández, goleador junto con Giancarlo Castro. La jugada de Giancarlo Castro por el sector de la banda izquierda. Filtrado el pase para Giancarlo. Y muy similar, muy similar. Diego González para Giancarlo Castro, ya le da réditos al señor Amarini Villatoro. Diego González para Giancarlo Castro. Giancarlo tira al centro y un gol muy parecido a lo que hizo Sporting. Aparece solito Joaquín Alonso Hernández, pierna zurda, se la pone al palo largo, abajo al guardameta Leo Moreira. Y en 58 minutos lo empata el cartaginés. Se le acomodan las cosas al equipo brumoso. 1 Sporting, 1 cartaginés. 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Acá en el Rafael Bolaños, 2 tiene Guadalupe, 0 tiene el equipo de Carmelita. Carlitos Duglitas en Teletica Radio.
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1: Cambio Sur, siempre Sur en el equipo. Carmelo abandona con el número 18, Dylan Duarte. Dylan Duarte en el cambio Sur al terreno de juego con la 10, el del palito y el 0, Sebastián González. ¡Ah! Ah, no, señora.
2: Hoy el fútbol toca ahí.
1: No, sí, ahí le dijo. Ahí le dijo. No. Señora, permítame decir el cambio, por favor.
3: No, ya se fue todo el mundo, me dejó solo el señor Méndez aquí. La cabina se fue todo el mundo, santo Dios. No. Vamos al cambio. Sebastián González con el número 10 al terreno de juego y el número 18. Dylan Duarte abandonó el cambio Sur, siempre Sur, en el equipo Carmelita. Te voy a mandar a quitar el micrófono de ese sector. Carlito Douglas en Teletica Radio.
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4: Bueno, tenemos saque de puerta. Repuesto gigante donde sí hay. Busca Guadalupe, que está más cerca de marcar el tercero y poner a Mimisa Carmelita, que está perdiendo 0-2 en el marcador. Avanzate. Si lo recomendamos es porque funciona aquí. Le mete la velocidad González. Salvador sirve por derecha. Salvador busca sobre la banda. Luis David Camacho le envía la pelota fuera. El saque de banda, repuesto del tren. Ay, esta falta, ¿cómo se come? Y tiene línea de frente. Y hace rato la falta, Monje. Callejón del área por derecha. Se viene pelota al área. Carmelita quiere. Tiro libre, Superbaterías.
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1: Señor Méndez, hay tarjeta amarilla. Tarjeta amarilla, Tauret. Sí, señor. 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Emmanuel Chacón con el número 6, la tarjeta amarilla. 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
4: Cuando tenemos ya, mi querido Richie, 19 minutos en la etapa de complemento. No se gana, pero se goza. Oh, aquí hay empujones. Venía a pelear con todo Julián Tobar. Se mete la referee y dice: calma, por favor. Balón al piso y falta Monge, porque a Monge le tengo fe. Tiro libre. Superbaterías para el equipo Carmelo.
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1: No.
2: Bájeme al ambiente.
1: No, sí, sí, en serio. A mis vecinas ya no les puedo dejar un espacio.
2: Está bien, ya. Sí, sí. Ahí, estar aquí, tranquilo, feliz. Ay,

0: Disfrutando, pero ya, ya, ya, ya está mucho.
1: Vamos con un poquito del ambiente abajo. No le podemos dejar un espacio libre, no deja ni respirar la vecina. Tenemos que respirar, a veces hay cortes para poder dar información, pero no, no, está un poquito pasada ahí la afición del equipo Carmelo, que está ganando, que está perdiendo 0-2 ante Guadalupe, y 1-1 está empatando el cartaginés ante Sporting en Puente Piedra, ¿no? Y esta situación en cualquier momento. Ahí sí ya Sevilla llama al 33.
0: Es que ese rato sí, están muy calientes.
1: Le saca tarjeta amarilla al 33 en el equipo de Guadalupe, a Julián Tovar, la tarjeta amarilla, y busca un jugador de Carmelita, me parece, 19. Al 19. No, al 30.
0: No, al 19 es
1: el que llega. Sí, 19, por el 30 es el de la falta. Al número 19, el jugador Luis David Camacho. A Luis David Camacho lo pinta de amarillo también, entonces. Tarjeta amarilla para Camacho en Carmelita. Y tarjeta amarilla para el jugador Julián Tovar. Tarjeta amarilla, amarilla, Taubet en el equipo de Carmelita y Guadalupe.
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0: Tenemos en este momento 22 minutos ya, 3/4 de partido en el estadio Rafael Bolaños, la casa de Carmelita. El marcador Manzate sigue perdiendo Carmelita 0-2 en su patio, en su casa, ante Guadalupe, con Tellería y con Francisco Rodríguez. Los dos anotaciones en la primera parte. Con eso está ganando Guadalupe, está golpeando el Carmen en su patio, en su cancha. Aquí viene con la pelota sobre la derecha el recién amonestado Luis David Camacho. Camacho con la pelota, sirve por derecha, esta es buena. Aquí viene Rosales, iba Rosales entrando al área. Buena marca de la defensa, arcero orbital, la varilla de los ticos. La pelota que va sobre la izquierda, otra falta del 19 que lo acaban de amonestar. Falta, Monje, porque a Monje le tengo fe. La falta fue sobre Grayling Méndez. Hay tiro libre. Tiro libre. Superbaterías para Guadalupe.
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0: Sí, Richie, lo que pasa es que el partido ha perdido mucho la dinámica, hay mucha falta, se está cortando demasiado, trata de controlarlo. Creo que Dani en Sevilla lo ha tratado de controlar, pero no colaboran los futbolistas. Cada cierto momento hay una falta fuerte dentro del campo. Aquí a ver si viene Guadalupe ahora con el Divino, viene con pelota dominada, sirve por la izquierda, dejaba la pelota cortita para Josimar Pemberton. Pemberton en contravía, con la pelota busca por dónde, toca el medio campo, deja la pelota con Tellería, sirve por derecha, el servicio no es bueno. La marca arcero orbital, la varilla de los ticos. Y aquí se va a cobrar, o más bien va a tener salida nuevamente Guadalupe. Otra falta por derecha. Falta, Monje, porque este puede ser un momento. Ponete Águila con Cementos, Estarga y variante Richie en el equipo guadalupano. Y ya lo vamos a tener. Creo que se va Lanfranchi, si no me equivoco, el número 12.
1: Sí,
0: y
1: se va
0: el 19.
1: El 12, Elian Lanfranchi. Y se viene al terreno de juego el número 19, que me parecía cortado en la lista, ya lo voy a buscar acá nada más. Se fue Lanfranchi. Lanfranchi abandona el terreno de juego y el equipo de Guadalupe con el 19, Justin Mondi. Justin Mondi al terreno de juego, el cambio sur, siempre sur, en el equipo guadalupano. Carlito Douglas en Teletica Radio.
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2: Viene buscando la pelota, Carmelita, viene a falta. Ando buscaba balón frente al área, emergencia médicas. El árbitro, la referí, más bien Dania Sevilla, indica falta. Falta Monje, porque a Monje le tengo fe. Cuando llegamos ya a los 26 minutos de esta, que es la etapa de complemento, en el estadio Rafael Bolaños, el estadio de los Carmelos, 2-0 está ganando el equipo de Guadalupe en el marcador. Manzate, aquí viene, o más bien hay otra falta, y jugador de Carmelita en el piso, queda resentido, detiene las acciones, cuando no sé si está pidiendo cambio Richie, jugador sí. De Carmelita,
3: le veo fuerte golpe ahí al jugador Carmelo,
2: Abraham Solera,
3: sí, a Solera, al camiseta número 4, al defensor del equipo de Carmelita. Creo que pedía cambio, pero ya después ahí como cuando le dijeron Solera, sí, no, allá veo que se va a venir variante entonces en el equipo Carmelo. Sus compañeros lo levantan rápidamente, lo llevan en hombros.
2: Sí, en hombros.
3: El Tata Sánchez y también el jugador Jensel Aguilar lo sacan del terreno de juego. Esperemos que no sea grave ahí para el 4, para el jugador del equipo de Carmelita, como les digo, de Abraham Solera.
2: Parece fuerte, ¿verdad?
3: Sí.
2: Pierna derecha.
3: No sé si es rodilla o tobillo. Se fue el jugador Abraham Solera. Y en cualquier momento vamos a poder determinar quién ingresó, el 13, sí, al terreno de juego, el jugador José Jiménez. José Jiménez con el número 13 al terreno de juego. El cambio sur, siempre sur, en 73 minutos ya. Carlito Douglas en Teletica Radio.
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2: Hay tiro de esquina, herramientas total para el cuadro de Guadalupe, que quiere, que sueña, que lo va a intentar. Cobra el divino, balón al segundo palo, cabezazo defensivo. La defensa al cerro vital, y ahora Carmelita organiza la jugada. 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Bon le mete la contra, la velocidad Furditón en bandeja de plata por la izquierda. Buena marca. Cada la defensa Arcelor Vital, siempre con la pelota, el número 20, Giancarlo Sánchez, el Tata. La pelota va quedando a la deriva, se pierde por un costado. Tenemos saque de banda, repuesto del trébol para el equipo guadalupano, y después juega rápido. Hay falta, dice el referí. Falta Monje, porque a Monje le tengo fe. Tiro libre, super batería.
3: Y en la noticia. 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Malas noticias, amigos brumosos. Malas noticias, amigos del cartaginés. Sporting con 10 hombres les está anotando nuevamente. 72 minutos, jugada por el sector de la derecha. Es un tiro libre, después llega por banda derecha el centro de Justin Delfín Salas y apareció Joshua Navarro. De cabeza, solito, se olvidaron de las marcas en el equipo de la vieja metrópoli, y Navarro al centro del arco con cabeza. Nada que hacer para el guardameta Moya, sacó el guante izquierdo, intentó, lo gana Sporting en 73 minutos en Puente Piedra, 2-1. Buen partido el que se está viviendo allá en la Argentina de Grecia. Acá 0-2 está perdiendo Carmelita ante Guadalupe. Carlitos, ahora sí, Douglitas en Teletica Radio.
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2: La pelota en el área emergente.

0: De Américas, le llega el balón a dominio del guardameta Steven Orias, que va a sacar de puerta. Pierna derecha, ya no es el guardameta de Guadalupe, tres cuartos de cancha. El despeje organizando la jugada Mucap menos banco, más dos, hombre al piso, no hay falta. Dice Sevilla, la pelota le va quedando otra vez a Guadalupe sobre la banda derecha, va buscando a Guada. El gol ya para liquidar el partido, viene un centro al área. Hay un cabezazo defensivo por parte de Salvador González. El balón se pierde por la última raya. Dice la referee que el último en tocarla fue jugador del cuadro Carmelo. Hay tiro de esquina, herramientas total.
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0: Bueno, se enojaban los de Carmelita porque no quería jugar rápido. La escuadra de Guadalupe ya cobra el divino balón, el segundo palo, cabezoso. Llegó por parte de Mandy. El balón se pierde por la última raya. Saque de puerta. Saque de puerta. 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
0: Llegó el remate impersa de Luis David Camacho de Carmelita. El balón se va por encima del arco, el saque de puerta. 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Y dice la referee que tenemos tiro de esquina. Herramientas total para Guadalupe, que quiere acabar de una vez por todas el encuentro. Cuando llegamos ya a los 32 minutos en la segunda parte, se hace grande el compromiso desde el estadio Rafael Bolaños. El balón que se pierde, se va por fuera. Aquí la busca nuevamente el cuadro guadalupano sobre la banda. Quien tiene tellería, juega por derecha, toca y toca y toca, busca centro al área, cabezazo de René Miranda, que ganaba en las alturas, pero el cabezazo va un poquito desviado afuera, el remate impersa, saque de puerta, repuesto gigante donde sí hay.
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0: La pelota está por fuera, que dice el referí, que tenemos un saque de banda, repuestos del trébol. 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Llegamos ya al minuto 33.
4: Están responsabilizando a Cubetas, dice. Okay. De Cubetas.
0: Está bien.
4: Que te hables ahí con Cubetas, como por siempre. Cualquier situación.
0: Como siempre.
4: ¿En serio?
0: Sí, la pelota. La pelota la va tomando Carmelita, que busca el gol del descuento, el cuadro Carmelo, que todavía no llega hasta el estadio Rafael Bolaños. No cae el gol de Carmelita en el estadio Rafael Bolaños. El gol Copia Alianza. De momento esto se mantiene 2-0 en el marcador. Manzate, si lo recomendamos es porque funciona. ¿Qué pasó? Ahí saque de banda, repuesto del trébol. Viene Carlitos, viene Douglas. Estamos en Canetica Radio.
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4: Tarjeta amarilla, sigue caliente, caliente el juego. Ojalá se termine rápido porque la situación se va a salir de control acá. En el Rafael Bolaños, Dani Arroyo, tarjeta amarilla. La tarjeta amarilla está a Obed. Vivir la experiencia de jugar en línea para Dani Arroyo. Lo golpearon, llegó a golpear él. El jugador Dani Arroyo, tarjeta amarilla con el número 17. Y también a Justin Mondi, que acaba de ingresar. Fue el que golpeó, fue el que golpearon. Tarjeta amarilla para Mondi, para Arroyo también. Otra patada ahí sobre Mondi. Está caliente el partido. Carlitos, Douglitas, en Teletica Radio.
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1: 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Quedarán 9 minutos más el IVA. En el Rafael Bolaño, 2-0 está ganando Guadalupe. En el marcador Manzate, si lo recomendamos es porque funciona. Y en Grecia, 2-1 está ganando Sporting. Al Club Sport Cartaginés lo ganaba Sporting, lo empató Cartaginés. Y Joshua Navarro acaba de poner el 2-1. En el fútbol de la primera división, el fútbol costarricense, aquí hay falta, otra falta más. Falta Monje, porque a Monje le tengo fe. Dice el referee que tenemos nuevo tiro libre. ¡Tiro libre! Super baterías para el equipo de Guadalupe.
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1: Viene con la pelota nuevamente el cuadro de Carmelita, que busca, que quiere, que intenta. Aquí venía el Divino, mete pelota otra vez para Guadalupe, frente al área buscando al futbolista Mondi. Aparece de cabeza, bien la defensa ArcelorMittal, con Aguilar que devuelve la pelota, sirve atrás con su guardameta Méndez, que ya saca, y Carmelita busca el gol del descuento rápidamente sobre el medio campo. A ver cuánto tiempo tenemos, lo observo en este momento y tenemos ya 37:45. 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Pelota al área, Carmelita busca el descuento frente al área, tiene que reventar la defensa, ArcelorMittal la manda a cualquier parte, al saque de banda. 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

0: cronómetro, 38, casi 39. Carmelita no reacciona, falta sobre Mondi, cerca del área por la izquierda, y aquí hay tarjeta amarilla para el número 13.
1: Recién ingresado el jugador del equipo Carmelo, José Jiménez, acaba de ingresar, tarjeta amarilla ahora sobre Mondi, fuerte el golpe así en el rostro, abajo, tarjeta amarilla Taubet para Jiménez, recién ingresado en Carmelita, pintado de amarilla Taubet.
0: 8 amarillas tenemos en el partido,
1: Richard. Sí, hay muchas.
0: 4 por equipo. Bueno, ¿hay variante o no hay variante? Vamos a ver si se autoriza la variante sur, siempre sur. La señorita Dania Sevilla le dice, venga para acá, está apuntando. Todavía no, se va a cobrar tiro libre para Guadalupe, que quiere liquidar el compromiso en el estadio Rafael Bolaños. Hay tiro libre ahora sí, entró el 5 por el 17. Y otro más entró por ahí, ya lo vamos a ver.
1: 5 por 17. El 17 Dani Arroyo con amarilla. Y el 5 el jugador Roger Cortés.
0: Creo que el otro es un 7. El que entró, no sé, Richie.
1: Y el jugador Roger Cortés. Ingresó Pablo César Hidalgo con el número 7. Pablo César Hidalgo con el número 7. Y ya vamos a corroborar ahí cuál es el otro jugador del equipo Carmelo que abandonó el terreno de juego. Bueno, no me ayudes, dice el guardameta Méndez, le tiraron una pelota ahí en el arco.
0: En defensa.
1: Sí, terrible. Se fue entonces Dani Arroyo, ya vamos a corroborar cuál es el otro en el equipo Carmelo que abandonó el terreno de juego. Parte de las variantes ahí en el equipo Carmelito con Pablo César Hidalgo en el terreno de juego ya. Para las variantes de Carmelita, que ya se le fue el tiempo, me parece, señor Méndez.
0: Perfecto, don Ricardo Cordero, a través de los 91.5. Aquí viene Mondi para liquidar frente al área. No encuentra camino, sirve por la banda derecha, sigue tocando la pelota, busca, quiere, intenta. Es el cuadro de Guadalupe, viene centro, Mondi no llega, el balón pica en el área, emergencia médica, sale el guardameta. Oscar Méndez, mano segura, se dejó la pelota.
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1: Y la última variante en el equipo de Guadalupe con el número 5, Gabriel Miranda. Al equipo de Guadalupe, Gabriel Miranda, y abandonó el número 24. El número 24, hablamos de Lester Ramírez. Lester Ramírez para el equipo de Guadalupe, que tiene posibilidad. Decía yo en el último, pues son 87 minutos, pero sí tiene la opción.
0: Una cortina,
1: ¿sí?
0: Y de hasta tres cambios.
1: Sí, hasta tres cambios le pueden quedar al equipo de Guadalupe en dos ventanas. Solo ha hecho dos variantes, dominando y enfriando ya el compromiso acá en 87 minutos, 0-2 está ganando Guadalupe sobre la Asociación Deportiva Carmelita, y en Puente Piedra, 2 para Sporting, 1 para el Cartaginés. Ahí se juegan 86 minutos.
0: Sí, Carlitos, dígame. En el cuerpo técnico de Carmelita estaba el Macho Mora, ¿verdad?
1: Sí, señor.
0: Ahí estaba.

0: asistente de Hugo Soto.
1: Sí, sí, ahí ve al
0: de Hugo Soto,
1: al Macho Mora, que está ahí en el fútbol de la Liga de Ascenso.
0: Ahí había estado en Santa Ana el señor Ronald Mora Padilla, sí, cierto, hace rato. Veíamos ahí al Macho Mora y ahí está en el equipo de Carmelita, el asistente técnico de don Hugo Soto, y el señor Salomón, siempre activo ahí, el director técnico del equipo de Guadalupe.
1: Y señor, el técnico que tiene la posición o tiene la posibilidad hoy, Salomón, de salir con los tres puntos desde el estadio Rafael Bolaño.

0: 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Buscaba la pelota. A la media vuelta el futbolista Fernando Rodríguez, le sacaron la pelota. Revienta lo que salga el cuadro de Guadalupe. El saque de banda, repuestos del trébol. 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
0: Tenemos ya en el tiempo de juego 44 con 45. Atento, está Adrián Chinchilla de cuarto árbitro.
3: Sí, señor.
0: Y es el que va a levantar la pizarrita Chinchilla para indicar cuánto más de alargue, ¿eh?
3: Es el cuarto referee en este compromiso. Dos, tres minutitos.
0: Adelantadísimo estaba aquí Fernando Rodríguez, aunque se enoje la gente. Bandera arriba, se cumplen los 90, a ver cuánto se va a reponer en esta que es la etapa de complemento. En el marcador, marcador Manzate, si lo recomendamos es porque funciona y se mantiene esto 2-0. Está ganando el equipo de Guadalupe sobre Carmelita. Aquí viene un pelotazo largo, el balón se pierde, rueda, va sobre la última raya. 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
1: Van a entrar el 16 y el 34, pero ¿qué está pasando en Grecia, Ricardo? Antes los cambios.
2: Sí, 16 y 34. Se viene Samuel Madrid y Lautaro Ayala. Samuel Madrid y Lautaro Ayala en el equipo de Guadalupe. Se va el número 77, Josimar Pemberton. Josimar Pemberton en el cambio sur, siempre sur. Y... pero es que ande viendo uno, señor Méndez.
1: Yo creo que es Francisco Rodríguez, el divino.
2: El divino, el número 9. Se fue el 9, el divino Rodríguez con el número 9. Y abandona el número 77, Josimar Pemberton, Madrid y Ayala para cerrar puertas y ventanas en el estadio de Carmelita en el Rafael Bolaños. Y a los amigos brumosos, malas noticias. Contragolpe letal, Marcos Ureña. Dejando para su compañero Joshua Navarro. Joshua Navarro llega al sector izquierdo en el área, saca centro y al segundo palo aparece Daniel Colindres Solera. ¡Tac! Pierna derecha y a dormir el equipo brumoso. 3 para Sporting con 10 hombres. 3 para Sporting con 10 hombres. Ojo. Estaba Moreira ahí sacando una pelota. Había posicionamiento prohibido, sí. Par de paradones ahí, parada Juventus de El Osito Moreira con 10 hombres. Le está ganando Sporting 3-1 al equipo del Club Sport Cartaginés. Son 92. Se están jugando 5. Iremos hasta el 95 allá. Y acá creo que hasta el 94. Se repusieron 4. 30 segunditos le quedarán al compromiso acá en el Rafael Bolaño, señor Méndez.
1: Sí, señor. Sí, porque aquí no vimos la reposición, ¿verdad? Pero ya tenemos 4 minutos. Se van a cumplir prácticamente al cierre del compromiso. Guadalupe sacando una buena victoria. Aquí jugador de Carmelita que queda resentido en la acción. Quiere jugar rápido Carmelita, pero hay un hombre, un compañero suyo que está en el piso, me parece que es el número 9. Van a detener las acciones.
2: Villalobos.
1: Wilson, y se la saca la banda, sí señor.
2: Que ingresó al segundo tiempo ahí, recompone y sus mismos compañeros le dicen: Villalobos, amigo, arriba, vamos perdiendo 0-2 en casa, estamos feos, arriba. Wilson Villalobos, se va a terminar el partido en cualquier momento acá en el Rafael Bolaños.
1: Sí, señor, la pelota está por fuera y se va a cobrar tiro de esquina, herramientas total para el cuadro de Carmelita. Se va a cobrar desde el sector de la izquierda. El tiro de esquina. Tiro de esquina. Herramientas total. Quiere descontar el cuadro de Carmelita. Centro al área. La pelota queda en el área. A ver. La viene buscando desde atrás. Wilson Villalobos no puede. No hay tiempo para más porque la referee Dunia Sevilla suena el silbato. Indica que el partido concluyó. Terminó el encuentro en el estadio Rafael Bolaños en la Playgora de Alajuela. Liga de Ascenso, marcador final. Carmelita 0, Guadalupe 2. 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Terminan las acciones, ganó Guadalupe. Juego bastante accidentado, muchas faltas, muchas tarjetas. Ricardo Cordero en Teletica Radio.
2: Siempre con usted, señor Méndez. Fue de principio a fin mejor el equipo guadalupano. De principio a fin fue mejor. Ganó el partido 0-2 como visitante. Y esta victoria del equipo guadalupano con el gol de Tellería y con el gol de Francisco Rodríguez, el divino, los 2-0, lo termina poniendo quinto, ahí cerquita de Acerrí, con 12 puntos. El cuadro de Guadalupe, el grupo B, queda entonces con Pitbull con 19 en la primera posición, segundo Santana con 18, Carmelita tercero con 15, Acerrí con 14, Guadalupe, como les digo, se aproxima ahí a la zona de clasificación con 12, Cariari con 10, Moravia con 10 y Coronado con 9. El posicionamiento y la tabla de posiciones del primer grupo tiene aquí Canal en primera posición con 21, Quepos con 16, Grecia con 14, Rosario de Naranjo con 13, Sarchí con 11, Santa Cruz con 6 y Cofutpa Palmares con 4 puntos. Apenas habrá jornada completa.

Este fin de semana, este compromiso que ya vivíamos acá a través de los 91.5 FM de Teletica Radio, que Posantes Archí, por TD Max y por TD Max, además por Teletica Radio, el domingo a las 11, Santa Cruz ante Jicaral y Grecia contra el Rosario de Naranjo. Carmelita, que ya perdió 0-2 ante Guadalupe, Uruguay contra Santa Ana, Cariari contra Moravia, Pitbulls contra Cerrí, cerrarán la jornada entonces. Entonces, 11 de la segunda división del fútbol costarricense que hemos transmitido para todos ustedes acá a través de los 91.5 FM de Teletica Radio, la frecuencia que está siempre con usted. Invitación cordial para que mañana nos acompañen desde las 2:30 de la tarde, el inicio de transmisión con el Inter San Carlos ante Pérez Celedón en el barrio San Martín, en el Carlos Ugalde, a las 5, Punta Arenas Alajuelense, Puerto Liga, partidazo, juegazo este en el Hito Pérez. Y a las 8 de la noche, Herediano ante San Carlos a las 8 de la noche, para el domingo 11 de octubre a la 1 de la tarde, ese que les comentaba, que Posantes Archí, y a las 5 de la tarde, Escorpiones ante el Deportivo Saprissa. Es la jornada y la programación que tenemos para todos ustedes a través de los 91.5 FM de Teletica Radio. Terminó el juego también en Puente Piedra, 3-1, le ganó Sporting al Cartaginés en el inicio de la segunda vuelta de la jornada del Campeonato Nacional. Gracias por habernos acompañado, gracias a Steven, gracias al señor Méndez y gracias a ustedes por ser nuestra compañía a los 91.5 de Teletica Radio. Corte comercial y ya vienen nuestros compañeros de Telenoticias. Que la pasen bien, que tengan una bonita noche. Bendiciones.

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0: que le dimos clic al link que nos enviaron y se veía como una página segura.
1: Emprendedoras pierden 500,000 colones y alertan a otros negocios para no ser víctimas de estafa. Otra ruta de bus, pero esta vez en Alajuela, está en peligro de desaparecer. En esta edición le contamos por qué. ¿Por qué el temblor de este viernes se sintió tan largo? La respuesta más adelante. Atrasos en obras públicas financiados con préstamos le han costado al país 43,7 millones en comisiones. Profanación de parroquia Nuestra Señora de Los Ángeles en Ipiz de Goicoechea indigna a los fieles. 16 mujeres decidieron salvar los manglares de Isla Venado. ¿Cómo lo hicieron? Y en los deportes, el Macho Ramírez vuelve a la liga buscando un equipo muy similar al de Brian Ruiz. Bienvenidos a la edición nocturna de Telenoticias.
2: Hola, ¿qué tal? Muy buenas noches y gracias por acompañarnos en la edición nocturna de Telenoticias. Yo soy Mariela Montero y vamos de una vez con las informaciones más relevantes a esta hora. Bueno, precisamente estas imágenes del sismo sentido este viernes en Panamá han generado también reacciones y sobre todo en Costa Rica sobre el movimiento que sentimos acá, porque muchos hablan de que fue un movimiento bastante largo. Precisamente nuestra compañera Gloriana Casasola se encuentra acá en el set principal para explicarnos a qué se debe ese movimiento. ¿Qué tal, Gloria? Muy buenas noches.
3: Muy buenas noches, Mariela, para usted y por supuesto para quienes se informan con Telenoticias. Entre un minuto a minuto 30 aproximadamente fue que se sintió este sismo con epicentro en Panamá, y algunas de las razones podrían ser la magnitud, la profundidad y la distancia, al menos eso es lo que dicen los expertos. Pero vamos a ver justamente una de las imágenes que se ha vuelto más virales luego de este terremoto sentido en el hermano país, justamente de nuestros colegas de RPC Panamá.
4: Cualquier club, cualquier cosa, y mira, está temblando porque tembló, algo bueno está pasando. Y
5: es un statement fuerte que hiciste.
6: Cuidado.
7: Se formó.
5: No, cuidado, compañero.

0: justamente este era el momento en el que los cinco colegas, los panelistas de este programa de RPC Panamá, se encuentran en una transmisión en vivo cuando son sorprendidos por este terremoto de magnitud 7.7, y las imágenes sin duda son sorprendentes de el movimiento que se registró este viernes. Justamente este sismo en Panamá causó graves daños a una catedral en la zona de Penonomé. Vamos a hacer contacto con nuestra colega Natalie Reyes de TVN, quien se encuentra en la zona. Buenas noches, adelante.
1: Bien, nosotros seguimos acá en distintos puntos, estas zonas afectadas luego de este terremoto, donde uno de los distritos que ha sido más afectado ha sido Penonomé, donde el presidente más temprano también realizó un recorrido. Y justamente aquí nos encontramos para que ustedes puedan visualizar cómo quedaron las estructuras de una parte de la torre de la Catedral San Juan Bautista de Penonomé. Y realmente el campanario, todo está colapsado. Ya nuevamente las autoridades del Sistema Nacional de Protección Civil han reforzado nuevamente esta área con cinta para que las personas no estén transitando en este lugar, luego de las réplicas que se han dado durante todo el día, incluso en la noche, y que definitivamente también puede generar ese colapso de escombro y afectando también a todos esos transeúntes y residentes. Conversamos también con el monseñor Edgardo Cedeño, obispo de esta diócesis, y nos ha manifestado que definitivamente está totalmente impactado, todavía no lo cree, pero hizo un llamado a estar en oración en estos momentos difíciles que está pasando el país, y también afectaciones en gran punto de la provincia de Coclé. Y otro de los edificios emblemáticos que también fueron afectados acá fue la gobernación de la provincia. Imágenes en vivo que están viendo a través de TVN Noticias. Estuvimos también transmitiendo esa información durante gran parte de la tarde, pero en estos momentos información en vivo, imágenes en vivo, donde se ha reforzado nuevamente este perímetro para que las personas no puedan transitar, salvaguardando también la seguridad de los cientos de personas que también viven por aquí y los que caminan por esta

que quedó totalmente colapsada, y parte también de las demás estructuras, que son las partes laterales de este edificio emblemático, que está justamente ubicado al lado también de la zona policial de Coclé, y es parte también de las afectaciones que se ha dado luego de este terremoto, y también residencias que se reportaron afectadas en la calle Damián Carles.

0: Las áreas norte, Agua Dulce también, comercios se vieron afectados, también estructuras con muchos años de antigüedad también quedaron totalmente colapsadas y han sido distintos puntos de la provincia que se han visto afectados luego de este terremoto y donde las autoridades han mencionado que afortunadamente no se ha registrado ninguna víctima, tampoco personas heridas de consideración, que es lo más importante, pérdidas materiales. Y entonces las autoridades sí siguen con esas evaluaciones para ver entonces la magnitud y el balance general de estas situaciones que se han dado luego de este terremoto. Es la información que mantenemos de la provincia de Coclé. Natalie Reyes, TVN Noticias.
1: Agradecemos a nuestra colega Natalie Reyes de TVN Panamá, gracias a la Alianza Informativa Latinoamericana que nos tiene este reporte desde el lugar. Pero volviendo a la pregunta que hacíamos en un inicio, la magnitud, la profundidad y también la distancia son algunos de los factores que explican por qué este terremoto de Panamá se sintió tan largo en nuestro país. Así lo explicó a Telenoticias Walter Jiménez, sismólogo del Opsicori.
2: Hay varios factores que influyen en eso. Uno de ellos, quizás el principal, es la magnitud. Es una magnitud bastante alta, ya revisada, la magnitud final es de 7.7. No es un sismo pequeño, es un sismo bastante fuerte. Segundo, la profundidad. Es un sismo muy superficial, aproximadamente unos 10 kilómetros. Y tercero, la distancia entre el epicentro en Panamá y el Valle Central. Estamos hablando aproximadamente de 450 kilómetros en línea recta. Entonces, eso hace que las ondas sísmicas, cuando se empiezan a trasladar, vayan perdiendo fuerza. O llamamos nosotros, lo que llamamos nosotros, se van atenuando, ¿verdad? O sea, es que la onda sísmica se va estirando, ¿verdad? Eso significa que va perdiendo fuerza, no es una onda fuerte, ¿verdad? La oscilación muy fuerte, ¿no? Es una onda ya bastante débil. Nosotros aproximadamente sentimos aquí entre un minuto y medio de la onda sísmica, ¿verdad? Porque al ser el sismo tan fuerte, esa onda dura dura un buen rato, ¿verdad? En pasar por nuestro territorio, pasar por el Valle Central, y por eso es que lo hemos sentido de una forma muy oscilatoria y durante un periodo importante.
1: Y justamente los costarricenses radicados en Panamá relatan cómo vivieron el fuerte sísmico, las réplicas y también la incertidumbre que los llevó a cambiar sus planes.
3: Ticas como Lisette, quienes han vivido casi 40 años en Panamá, aseguran que no están acostumbradas a este tipo de temblores.
4: Aquí en Panamá no estamos acostumbrados a que tiemble, así que es una novedad. Esto justamente iban a haber simulacros y todo, y bueno, hoy tuvimos en vivo y a todo color.
3: Aunque habían participado en simulacros, esta vez les tocó enfrentar un sismo real.
4: Fue bastante fuerte, sentí que me había mareado, perdí estabilidad, las lámparas se movían, los cuadros se movían, la estructura del techo, la casa se traqueaba. Una impotencia muy grande del dónde está mi gente, en reunir a mis pollitos para saber si están bien o no están bien.
3: Por su parte, Eugenia, costarricense que reside justamente en este país, reconoce que ni siquiera estar acostumbrada a los temblores de Costa Rica la preparó para lo que vivió este viernes.
5: Aunque en Costa Rica estamos muy acostumbrados y estoy acostumbrada, la diferencia es que allá hay muchas más casas que el montón de edificios con los que aquí convivimos, y eso es algo diferente, no es tan fácil como salir al patio. Entonces ese sí es un miedo muy grande, sobre todo con todo lo que ha pasado en países vecinos tan fuerte. Entonces sí fue un susto gigante, la verdad creo que el susto de mi vida. Cualquier le gana cualquier temblor, incluido el terremoto de Cinchona que he vivido en Costa Rica.
3: Incluso subió hasta el piso 30 del edificio donde vive y coincidió con una réplica.
5: Cuando estaba agarrando mis cosas, porque mi plan de acción, y la verdad es que sí me da bastante miedo quedarme sola en el edificio, en un piso 30, es dirigirme a la casa de una de mis amigas que vive en casa, tiene su patio, es de un solo piso.
3: Mientras tanto, Telenoticias mantuvo contacto con el costarricense Ricardo Castro, quien enfrentó horas de incertidumbre en el aeropuerto. A las 4:54 de la tarde, ya estaba a bordo del avión, tras unas 6 horas de espera.

0: espera, pero a las 5 y 20 no se reportó que lo habían bajado de la aeronave tras una réplica.
1: Bueno, una vez más, nos bajaron del avión. Tembló y la decisión del capitán fue por prevención.
0: Al cierre de esta edición, Ricardo aún no había podido abordar nuevamente para continuar su viaje. Mientras tanto, tras el sismo, también se reportaron preocupaciones por el abastecimiento de suministros como el agua. Algunas personas salieron a buscar lo necesario, mientras otras, como Eugenia, optaron por trasladarse a lugares que consideran más seguros, como casas con patio.
2: Pero ¿cómo se vivió el fuerte sismo que sacudió a Costa Rica? Este movimiento se percibió en todo el país y provocó momentos de

0: A las 11:57 de la mañana, Costa Rica sintió un fuerte y prolongado temblor. Por unos segundos, el movimiento sacudió casas, edificios y oficinas.
1: ¡Qué duro, man! Esta vara sí está feo. ¡No pare, weón!
0: En todo el país, las personas interrumpieron sus actividades.

0: El CINAMOT descartó una amenaza de tsunami para Costa Rica.
1: No hay amenaza de tsunamis para Costa Rica. El sismo fue magnitud 7.6 con epicentro en tierra cerca de la costa y profundidad de 33 kilómetros. Sin embargo, al no haber ocurrido en una zona de subducción, podemos inferir que el movimiento no fue en su mayoría vertical, lo que es un requisito principal para que se genere un tsunami destructivo o que represente alguna amenaza. Además, su magnitud no fue lo suficientemente alta, y si se hubiera generado un tsunami, la mayor parte de su energía iría dirigida hacia otra dirección que no es hacia nuestras costas.
0: En localidades como Laurel y Neyli, la Cruz Roja reportó la caída de objetos menores. Tras monitorear sus comités en todo el país, la institución informó que todos se mantenían operativos y disponibles para atender cualquier emergencia.
2: No hemos tenido informes de incidentes que se hayan dado a raíz de este sismo. Instamos a la población costarricense a que ante este tipo de eventos mantengamos la calma, recordar tener una mochila con alimentos no perecederos, con medicamentos que vaya a ocupar la familia, con copias de documentos que sean necesarios en caso de una eventual emergencia, de una réplica o de cualquier situación que haga que tengamos que evacuar.
0: Fueron segundos de incertidumbre que sorprendieron a miles de personas en sus casas, trabajos y lugares de estudio.
3: El sismo de este viernes fue sentido en múltiples regiones del territorio nacional, pero con mayor intensidad en la zona sur y en el Caribe. En nuestro país no se reportan daños severos. Se descartó por el CINAMOT la alerta por tsunami. Si bien el sismo sentido este viernes fue en Panamá, nuestro país es altamente sísmico y por eso debemos estar preparados con un plan de emergencias y sus 7 pasos. Recuerde que los sismos no tienen hora ni fecha definida. Participar en los ejercicios de simulacro por eso es importante, así como en los procesos de evacuación. Desde la CNE continuaremos activos ante nuevas réplicas o sismos que se puedan presentar.
4: ¡Mae, qué fuerte está!
0: Mientras los cuerpos de emergencia se mantienen atentos a nuevos reportes, las autoridades piden mantener la calma y seguir las recomendaciones oficiales.
5: Vea la lámpara de aquí de la sala, cómo se hace, vea.
6: Uy, madre, está temblando.
7: Más de 450 kilómetros de distancia en línea recta desde el epicentro, según la información que ha brindado el Opsicori, y aún así se sintió con gran fuerza en nuestro país, Mariela.
8: Muchísimas gracias por este amplio reporte, Gloriana. Bueno, y precisamente una desgasificación en el volcán Poás fue lo que pudieron apreciar esta mañana muchas personas en el país. De acuerdo con el Opsicori, este es un proceso normal que el volcán aplica y que se puede catalogar no como una erupción, sino como una desgasificación. Esto se da en una época donde se observa muy fácilmente, porque precisamente en las mañanas la atmósfera absorbe rápidamente el gas y en la tarde se ve una grande pluma.
9: No hubo erupción esta mañana, lo que vimos en el Poás particularmente, porque la mayoría de la gente se dio cuenta por el Poás, es una pluma de desgasificación. Es decir, que el volcán está emitiendo gas como siempre, y dentro de los dos gases hay uno que es muy abundante, que es el agua. Y el agua lo que hace cuando llega en la atmósfera, se condensa eventualmente para formar una nube. Por esa razón una pluma volcánica parece una nube, es porque es agua que se condensa. Y lo que pasa estos días es que no hay viento, entonces la gas que emite el volcán no se dispersa, se queda, y por quedarse ahí satura la atmósfera en este lugar y entonces condensa.
8: Dos emprendedoras perdieron $500,000 tras ser víctimas de una estafa mediante una llamada telefónica. El monto pudo ser mayor.
10: Sandra Batalla y su hija Amanda Copper tienen una tienda de vitrales desde hace 8 años. Lo vivido el 30 de septiembre pasado lo catalogan como algo increíble. Mediante una llamada telefónica, un supuesto cliente les dijo que les compraría 325 mil colones. Pero estas vecinas de Heredia terminaron perdiendo $500,000 de colones. Esta estafa la llevaron ellas hasta sus redes sociales.

0: Es.
1: Nos manipularon hasta que le dimos clic al link que nos enviaron y se veía como una página segura.
2: De hecho, yo le pregunté al muchacho hasta que si eso era un link seguro y él dice que me dio un tutorial para ver que la página era segura y la verdad se veía muy real.
1: Fuimos ingresando los datos que nos iban pidiendo, pero lo que estaban haciendo era robarnos en el instante.
3: Pero además estuvieron muy cerca de perder otro millón de colones.
1: Y entre más lo hacía, más desconfianza sentíamos nosotras. Hasta que empezó a amenazarnos con que si no terminábamos la gestión, nos iba a cerrar el negocio.
2: En ese momento colgamos, pusimos el teléfono de Cucu en modo avión, llamamos al banco y por dicha no les habíamos dado el último código, porque precisamente era por eso que estaban tan enojados con nosotras.
3: Según confirmaron ellas, el hombre les hizo ver que era dueño de un hotel en Monteverde. Tras lo sufrido, llamaron al lugar y ahí les dijeron que al menos 40 personas más ya habían sido estafadas bajo el mismo sistema.
4: El gobierno comprará 40 ambulancias para el cuerpo de bomberos, esto con el objetivo de fortalecer la atención prehospitalaria de pacientes en emergencias. Desde el INS se informa que la compra ya fue adjudicada y que se prevé entregar las unidades en el mes de febrero. Los recursos provienen de las primas de seguros que el INS transfiere a los bomberos. Esta medida se anuncia en medio de la crisis financiera que la Cruz Roja, que necesita completar 25 mil millones de colones para mantener su operación básica durante este año. Y la diputada Claudia Dobles presentó una moción para que la Comisión de Control de Ingreso y Gasto Público investigue el fallido traslado aéreo de un menor de edad que murió el pasado 9 de septiembre en Limón. Según los registros divulgados, la caja gestionó un vuelo privado después de que el Servicio de Vigilancia Aérea informara que no tenían recursos disponibles para esa noche. La moción también solicita revisar la bitácora de una aeronave estatal que fue utilizada por el vicepresidente Francisco Gamboa horas después de la emergencia. Antes, además, se pide informes y también comparecencias de jerarcas de Seguridad Pública, Transportes y de la Caja Costarricense del Seguro Social para esclarecer lo ocurrido.
5: Hace unos días el Estado costarricense le falló dos veces a un niño en Limón. La primera, en medio de una crisis de inseguridad con un impacto de bala, y la segunda, no logrando gestionar rápidamente la posibilidad de trasladarlo al hospital de niños para así intentar salvar su vida. Es por eso que no solamente como ciudadana, como diputada de la República, sino también como madre, creo que es necesario investigar cómo se están gestionando los protocolos de emergencias, cómo se están priorizando los recursos y cómo se dieron estos acontecimientos que impidieron que se pudiera trasladar ágilmente a este menor de edad. Por eso presenté una moción ante la Comisión de Ingreso y Gasto para que esto no se vuelva a repetir.
4: Los representantes del sector agropecuario acudieron a una reunión que fue convocada por el gobierno con un fuerte mensaje en contra del acuerdo transpacífico.
6: Los representantes del sector agropecuario se reunieron con la presidenta Laura Fernández para dialogar sobre el acuerdo transpacífico. El sector lechero, el ganadero y los productores agrícolas manifestaron su rotundo no a este acuerdo.
7: Nosotros lo que le pedimos a doña Laura es que no firme el acuerdo transpacífico y bueno, y si considera que debe seguir por esa ruta, entonces que deje por fuera, excluya al sector agropecuario nacional. Para eso perjudica a la producción de leche, perjudica a la producción de carne.
8: Nosotros no hemos visto de parte de ellos las ventajas que tiene el sector, no creemos que hayan estudios de fondo que justifiquen nuestra adhesión, y nuestra petición muy concreta para la señora presidenta el día de hoy es que sencillamente el acuerdo no se firme.
6: Los productores de café también están preocupados por el acuerdo que busca firmar el gobierno.
9: Nos van a inundar de café más barato de países productores como Vietnam, en el que el jornal cuesta $1 y aquí cuesta 3, y va a haber una desmotivación sustancial para el sector productor. Estamos hablando de 24 mil familias productoras.
6: La reunión fue convocada por Casa Presidencial.
10: Debemos tomar decisiones sobre si firmamos este acuerdo COMEX y se envía a la Asamblea Legislativa para su implementación en el país o

0: sí posponemos estas decisiones para otro momento.
1: Desde tempranas horas de la mañana, afuera de Casa Presidencial, llegaron también agricultores y ganaderos a manifestarse.
2: El Partido Liberación Nacional se reunirá este sábado para elegir a los integrantes de su Comité Ejecutivo Nacional. Para la presidencia del partido compiten los exdiputados Fabio Molina, Rolando González y Óscar Izquierdo. Este último es respaldado por la excandidata presidencial y por el excandidato presidencial Álvaro Ramos. Ramos propone una papeleta que incluye a Alexandra Blanco en la Secretaría General y a Ani Saborío en la Tesorería, entre otros puestos. Sin embargo, el actual secretario general, Miguel Guillén, busca la reelección. Las nuevas autoridades tendrán un periodo de 4 años que abarcarán las elecciones municipales del 2028 y las nacionales del año 2030. La Comisión de Nombramientos de la Asamblea Legislativa recomendó este miércoles la no reelección del magistrado Jorge Araya en la Sala Constitucional. Con los votos de los diputados del oficialista Pueblo Soberano, el foro acordó sugerir al plenario que el alto juez no continúe en su cargo, como él lo pretende. Ahora será ese órgano el que deberá pronunciarse definitivamente sobre si Araya es o no reelegido. Para frenar una eventual reelección, 38 diputados deben votar en contra de la continuidad de Araya en el cargo, un número que el oficialismo no alcanza por sí solo.
3: Me siento muy orgullosa de poder ser parte, aunque no tengamos los 38 votos. Creo que aquí lo más importante no es lograr la reelección, sino evidenciar lo que se ha hecho a lo largo de tantísimos años en perjuicio de la población costarricense. Y eso va a ir quedando cada día más claro. O sea, aquí no estamos en una lucha de poderes, estamos en una lucha de partidos políticos.
4: Hago una acotación, yo no coincido con todas las resoluciones, es más, creo que ni con la mayoría de las resoluciones de don Jorge, y sus posiciones no son las mías, pero tampoco necesito hacerlo, no necesito estar de acuerdo con lo que él resuelve para

0: reconocer los méritos del trabajo de don Jorge Araya. El parámetro para una reelección no puede ser la coincidencia de criterios políticos ni la complacencia con el gobierno. Eso es lo que me parece más importante dejar aquí clave. Con los elementos que pudimos examinar, mi valoración de don Jorge es, hay que reelegirlo.
1: Y los aguaceros de este viernes inundaron el hospital de Guápiles. Así quedó evidenciado en estos videos que han circulado en redes sociales y que ustedes están apreciando en ese momento en su pantalla. Como se ve, hay pasillos y salas de espera que quedaron completamente llenos de agua, mientras los pacientes se paseaban por el lugar. Y la mayor parte del país se mantiene en una alerta verde por el tránsito de la onda tropical número 50 sobre el territorio nacional. El fenómeno reforzará las lluvias durante este sábado y, según el pronóstico, el Pacífico Central y el Sur serán las zonas con las precipitaciones más fuertes. Se esperan aguaceros en horas de la tarde con posibilidad de tormenta eléctrica. La única región sin una alerta vigente en este momento es el Pacífico Norte.
2: Estas lluvias también se pueden presentar en sectores del Valle Central y hacia el centro oeste del Pacífico Norte, en especial sobre la península de Nicoya. Sin embargo, estas serían de carácter más localizado. Chubascos y lluvias en sectores montañosos del Caribe, con posibilidad de aguacero localizado en sectores del sur y oeste de la zona norte.
1: Bueno, en el ámbito nacional hay información de una posibilidad de que una nueva ruta nacional de autobús deje de operar. ¿De qué se trata? Bueno, precisamente nos acompaña acá en el set principal Gloriana Casasola, que nos tiene todos los detalles. ¿Qué tal, Gloriana?
3: Una situación verdaderamente crítica la que vive el sector autobusero, Mariela, y es que un aumento de 740 colones en el pasaje de la ruta 220 amenaza la continuidad del servicio de bus entre Alajuela y Barrio San José.
4: La ruta 220 que conecta Alajuela con Barrio San José podría quedarse sin servicio de autobús. La empresa de transporte Filemón Villalobos e Hijos asumió la operación hace menos de año y medio, luego de que la ruta quedara abandonada. Sin embargo, aseguran que mantener el recorrido se volvió insostenible. Uno de los mayores problemas se dio con el ajuste del pasaje que comenzó a regir esta semana.

0: adultos mayores y dos pagaron los 1,000 colones. La demanda prácticamente desapareció. Entonces, eso hace que la ruta no se pueda trabajar. Es totalmente ruinosa.
1: El recorrido tiene una distancia de anillo de poco más de 12,2 kilómetros y según la operadora, la mayor parte del trayecto es compartida con otras empresas autobuseras.
0: A pesar de que la DECEP diga que no tenemos corredor común, porque así lo dice la resolución, porque no se cumplen ciertos criterios que tiene la metodología para decir que hay corredor común, nosotros tenemos, a partir de la salida de Santa Rita, o como lo conocen, el Infiernillo, de ahí hasta La Juela, vamos juntos con rutas como La Juela, Grecia, Naranjo, Carrillos de Poás, Copetransasi, la ruta de Cacao. Hay como 8 empresas que comparten prácticamente el recorrido total de la ruta de nosotros. Y esas rutas tienen rutas de bandas de tarifas de 360 colones a 400 y 420 colones.
1: Pero ¿por qué una tarifa pasó de 260 a 1000 colones? Arecep sostiene que el ajuste responde a un estudio tarifario ordinario y a las condiciones de operación que están oficialmente autorizadas para esta ruta.
2: En el caso particular de la ruta 220, el esquema operativo viene desde el año 1994, donde se consideraban salidas muy frecuentes durante todos los días de la semana. Adicionalmente, se considera una distancia de anillo, es decir, ida y vuelta, de 12.2 kilómetros. Ambas circunstancias fueron señaladas oportunamente al Consejo de Transporte Público para que valorara durante la tramitación del estudio tarifario si procedía alguna modificación al esquema operativo que respondiera más a la realidad actual del servicio. A pesar de haber realizado el señalamiento en 2 ocasiones, el Consejo de Transporte Público no realizó una actualización del esquema operativo y la autoridad reguladora debió resolver con el esquema operativo anterior.
1: Mientras tanto, la continuidad del servicio es incierta.
0: Pusimos una tarifa de común acuerdo. ¿Por qué? Porque hay gente que no puede quedar sin servicio. Estamos en la época de más lluvias. Tal vez en verano caminar esos 400, 500 metros sea agradable, pero debajo de un aguacero torrencial no es nada agradable. Entonces llegamos a un acuerdo con ellos y les dijimos, bueno, a la mano de Dios, cobramos 400 colones. Les voy a montar la multa, les voy a poner la multa por un cobro indebido. Ni modo, como decimos popularmente, apague y vámonos, porque con esa tarifa y con esa demanda no se puede trabajar.
1: Según datos de la empresa, la ruta movilizaba cerca de 49.100 pasajeros al mes.
3: Hace tan solo 2 días informábamos del cese de operaciones de una ruta acá en San José. Ahora se suma la preocupación por esta ruta en Alajuela, que se suma también ya a las 106 comunidades que han perdido el servicio de autobús.
4: Así es, Gloria, una situación preocupante para las personas que requieren de esos servicios de transporte público. Gracias por la información. Bueno, y precisamente los atrasos en obras públicas financiados con préstamos le han costado al país ya más de 43 millones de dólares en comisiones.
5: Costa Rica ha pagado 43,7 millones de dólares en comisiones por atrasos en proyectos financiados con créditos externos. Uno de los casos más prolongados es el programa de infraestructura de transporte a cargo del MOP, que acumula 11,6 años de ejecución. Este programa, financiado con 450 millones de dólares del Banco Interamericano de Desarrollo, enfrenta retrasos en la carretera a San Carlos, cuyas obras estuvieron suspendidas durante 6 años. El crédito ya acumula 3 prórrogas y se perfila una cuarta, pese a que el plazo para los desembolsos vence en noviembre.
6: En cuanto a la carretera de San Carlos, pues no, nada más lo que esperaríamos sería la aprobación de la ley de presupuesto, se adjudica, se refrenda, firmamos orden de inicio y arrancamos con diseños y algunas obras.
5: Los rezagos también afectan a la IA. Uno de sus proyectos para reducir las pérdidas de agua acumula 10,6 años de ejecución y un avance del 66%. Otro programa de acueductos y alcantarillados está en condición crítica, con un 55% de avance, mientras que el proyecto de acueductos en ciudades costeras apenas alcanza el 25%. En el sector eléctrico, Borique 1 del ICE supera los 9 años de ejecución y registra poco más del 56% del avance. Hacienda advierte que los atrasos y las prórrogas deben atenderse con justificaciones técnicas y financieras sólidas para evitar que se repitan en los proyectos públicos. Telenoticias consultó al AIA y al ICE por una posición al respecto. Al cierre de

0: petición no se había recibido respuesta.
1: Y preste atención porque el precio de los combustibles subirá en noviembre, esto según las estimaciones de Recope. Según los datos preliminares entregados a la Arecep, el diésel subiría 31 colones, la gasolina super 42 y la regular tendría el mayor incremento con 89 colones. De esta forma, el precio por litro quedaría en 816 colones en el caso del diésel, 806 colones en el caso de la gasolina super y la regular en 808 colones. Por su parte, el cilindro de gas de 25 libres subiría 547 colones hasta alcanzar los 7.719 colones. Estos montos aún son preliminares, ya que deberán ser valorados por la Arecep para que se definan las tarifas finales.
2: Desde hace varios meses, el mercado energético enfrenta una creciente incertidumbre. A los conflictos en Oriente Medio y los riesgos para las principales rutas de transporte de petróleo, incluidos los estrechos de Hormuz y Bab al-Mandab, se suman las afectaciones a la infraestructura energética y las reducciones de las reservas internacionales de combustibles. La preocupación por el abastecimiento mundial es tal que a inicios de octubre las principales economías del G7 acordaron liberar reservas de petróleo y combustibles para aliviar las presiones sobre el mercado. Costa Rica no está al margen de esta realidad. Importamos el 100% de los combustibles que consumimos, por lo que las variaciones en la oferta, la demanda y los costos internacionales de compra se reflejan en las tarifas nacionales.
1: Bueno, y esta es una muy buena noticia porque 16 mujeres decidieron salvar manglares en Isla Venado. Ellas se organizaron entre ellas mismas, usaron su propio dinero y reforestaron las zonas más críticas. Precisamente nuestro compañero Dudley Lynch nos presenta una entrega más de Héroes del Ambiente.
3: En medio del agua, el barro y el sol, un grupo de mujeres decidió hacer algo que cambiaría su comunidad.
4: Salvadoras del Manglar.

0: Comenzó hace 10 años.
1: Acá, la comunidad tiene un proyecto ejemplar, liderado por mujeres.
0: Ellas no siembran manglares únicamente para recuperar un bosque, lo hacen para proteger su hogar, su fuente de trabajo y el futuro de las nuevas generaciones.
2: También los manglares son centro de refugio de muchas especies marinas, ahí se crían larvas de camarón, larvas de muchas especies, entonces si no hay manglares, no hay moluscos, o sea, no hay trabajo.
0: Son 16, la menor tiene 18 años y la mayor 62.
3: Somos unas mujeres que nos hemos dedicado a la limpieza, somos muy ecológicas y nos preocupa mucho lo que es el calentamiento global, cómo los mogotes de manglar se han ido extinguiendo.
0: Estas damas son pescadoras, molusqueras, artesanas y costureras que encontraron en la conservación una forma de defender el lugar donde viven y también de generar oportunidades para sus familias.
4: Ahorita el que está en peligro de extinción es el mangle piña. Se encuentra muy adentro del manglar. Igual estamos tratando de conseguir esa especie para, digamos, no dejarlo extinguir.
0: Su trabajo comienza mucho antes de que un pequeño árbol llegue al manglar. Primero recolectan las semillas, después las llevan al centro de acopio, donde inicia un proceso que requiere paciencia, dedicación y mucho cuidado.
3: Hacemos como algún tipo de actividades para ir recogiendo fondos y poder ir generando algún tipo de dinero para poder irnos financiando.
0: Y después de 3 meses se comienzan a ver los resultados.
5: Aquí tenemos otro sembradío. Como pueden ver allá al fondo, tenemos semillas ya plantadas que ya van con su tamañito normal.
0: Y entonces llega el momento de regresar esos árboles a la naturaleza. Las mujeres reforestan sectores como La Penca, Albina, Catrazal, Florida y otras zonas.
3: Rastrillos, porque andamos limpiando bolsas para recoger basura en los manglares, porque hay mucha basura, del mar trae basura y entonces nosotros estamos limpiando.
0: Ya han sembrado un poco más de 1000 árboles de manglar.
6: Para la siembra sería, hay que sacarlo de la bolsita, porque con la bolsita contaminamos, ¿verdad? Y lo que estamos tratando es como de reforestar y el ambiente. Como pueden ver, ya después de 3 meses ya él echa sus raíces.
0: ¿Pero por qué decidieron hacerlo? En el 2016, ellas comenzaron a notar que el manglar estaba disminuyendo. Por eso, decidieron actuar.
7: A todas las especies que hay aquí, ese es uno de los objetivos de nosotros. Estar dándole mantenimiento, cuidándolo, protegiéndolo.
0: Y hay otro dato que hace todavía más especial este lugar. En Isla Venado están presentes las 7 especies de manglar que existen en Costa Rica.
3: Las personas que buscan las pianguas, los que son moluscos indiscriminadamente, ya que para más facilidad y no hacerse daño en las manos, lo que hacen es cortarlo, talar el arbolito de manglar, digámoslo así, y para poder contener más facilidad, entonces van generando lo que es la disminución del manglar.
0: Ellas entendieron que un manglar no es solamente un conjunto de árboles, es alimento, es trabajo, es refugio, es vida y también es el futuro. Y por su esfuerzo, su perseverancia y su compromiso con la naturaleza, se convirtieron en héroes del ambiente.
8: La parroquia Nuestra Señora de Los Ángeles en Ipiz de Huaycochea fue profanada la noche de este jueves. Una mujer ingresó al templo y sustrajo hostias consagradas. Se comió algunas y otras las lanzó al suelo. Esto en un hecho que ha provocado indignación entre la comunidad católica. Y 2 patrullas precisamente ingresaron con 5 oficiales de la fuerza pública. Tuvieron que intervenir para detenerla y luego retirarla del sitio. Ante este hecho, las celebraciones de la Santa Eucaristía quedaron suspendidas hasta que se realice lo que se conoce como el rito de reconciliación, que está programado precisamente para este sábado a las 6 de la tarde.
9: Estos acontecimientos nos duelen, los lastiman, pero para los que aman al Señor, todo nos sirve para bien, y yo estoy seguro que de ese acontecimiento vamos a aprender mucho y vamos a sacar mucho provecho, sobre todo en un mayor amor como cristianos a Jesús en la Santísima Eucaristía.
8: Y Saturno se está dejando

0: Ver esta semana de una forma impresionante. Esta imagen fue captada desde el lindor a la noche de este martes y la tomó precisamente un fotógrafo aficionado. Él es Tixón Suárez. Es de las pocas veces que se ha logrado captar donde se aprecian claramente los anillos del planeta Saturno, ahí como usted lo puede ver en las imágenes. En otras ocasiones lo han visto, pero solo como unas rayitas. En este caso sí se conoce y se ve todo el aro o todo lo que son los aros de Saturno. En otras ocasiones también, según los conocedores, esta semana es cuando precisamente el planeta está más cerca de nosotros. Una de las formas más fáciles de observar a Saturno, eso sí, es con un equipo especial, y están también utilizando algunas aplicaciones para poder identificarlo. Saturno es el sexto planeta del sistema solar y es el segundo más grande después de Júpiter. Y unos 3.000 desayunos, así fue como se entregaron esta mañana, precisamente en la celebración del Día Mundial de Huevo.
1: Un alimento multifacético. Hay decenas de formas de prepararlo y de comerlo. Rico en proteína, vitaminas y minerales. Así es el huevo, alimento que este viernes celebra su Día Mundial. Y como ya es tradición en Alajuela, para conmemorarlo se regalaron 3.000 desayunos.
2: Algo fabuloso, algo lindo, algo estupendo. Y principalmente huevito con pintito para la mañana, el desayunito, muy llenita, gracias a Dios.
3: ¿Está rico?
2: Riquísimo.
3: ¿Cómo estuvo el desayuno?
4: Muy rico, andaba en el Evai, saqué, quitándome unos puntillos, ahí una cortada, pero ahí ya pasé y desayuné. Mañana voy para el baile, si Dios quiere, porque mañana hay un baile a las 7. Yo no sé ni bailar, pero donde hay música, ahí me cuadro.
1: Alrededor de 400 niños y niñas de Sensinay fueron invitados al Parque Juan Santamaría.
5: No es malo, el huevo no es malo. Es sumamente delicioso, barato, fácil de preparar. Hay muchas formas de prepararlo, así es que a comer huevo.
1: Como parte de la celebración, la Cámara Nacional de Avicultores regaló 63.000 huevos a la Fundación Bandera Blanca, que atiende a niños y familias en condición de vulnerabilidad.
6: Se producen por día 5.5 millones de huevos y eso nos da un consumo a hoy de 311 huevos por persona, más de 311 en realidad, entre 311 y 320. Tenemos muchísima oportunidad de crecimiento, quiere decir que con la producción que tenemos a hoy podemos garantizar que las personas incluso lleguen a comerse hasta 2 huevos por día.
1: Puede conocer más de 500 recetas con huevo en el sitio hacieloconhuevos.com.
0: Eduardo Aguirre regresa a los escenarios costarricenses este fin de semana. El cantante presentará junto a la Orquesta Filarmónica en Anime Filarmónico. Esto precisamente es un espectáculo que llevará al Teatro Melico Salazar la música de series como Pokémon o Dragon Ball. En entrevista con Teletica.com, Aguirre se mostró muy emocionado por estos shows. Además habló de The Tenors, un grupo al que pertenece desde hace 2 años y medio, y también de algunos de sus nuevos proyectos.
7: Emocionadísimo, la Orquesta Filarmónica es mi familia, son muchísimos años, más de una década de ser parte de la Orquesta Filarmónica, de cantar con mi papá postizo, que es el maestro Marvin Araya, y una orquesta que me cambió la vida desde el 2014.
8: ¿Cuál es el nuevo recorrido del Festival de la Luz? Telenoticias se lo explica en menos de 2 minutos. Uno de los eventos más importantes y llamativos de fin de año cambiará su ruta para la edición 2026, que se realizará el próximo 12 de diciembre. Ahora el trayecto iniciará en la Plaza de la Democracia, recorriendo la Avenida Segunda en sentido este-oeste, pasando por los hospitales San Juan de Dios y el Hospital de Niños, hasta finalizar en la Torre Mercedes sobre el Paseo Colón. Estamos hablando de una distancia de aproximadamente 3 kilómetros en que los niños, jóvenes y adultos podrán disfrutar del tradicional espectáculo. Eso sí, esta no es la primera vez que se hace un cambio de ruta en la actividad. El año pasado, el festival cambió su paso por el Paseo Colón y la Avenida Segunda,

0: para centrarse en los alrededores del Parque Metropolitano La Sabana, con un circuito cerrado de 360 grados. El cambio de recorrido de este año marca una nueva modificación para uno de los eventos más esperados de las celebraciones de fin de año en San José. Desde la municipalidad ya se trabaja en conjunto con los diferentes cuerpos policiales para brindar una mayor seguridad y control entre todos los asistentes. De esta manera, San José se prepara para llenar de luz y vida la Navidad en la capital. Nos vemos en una nueva entrega de Telenoticias Explica.
1: Y en el campo internacional, un hombre será fusilado, esto en los Estados Unidos, y su ejecución se transmitirá en vivo.
2: Estados Unidos retransmitirá por primera vez una ejecución en directo, según el propio secretario de Defensa, para que la gente entienda que ciertos actos tienen graves consecuencias. Será el jueves 3 de diciembre a la 1 de la tarde ante un pelotón de fusilamiento en la misma base militar de Texas, donde hace 17 años Nidal Hassan, un psiquiatra del ejército, asesinó a 13 personas. El Pentágono ha elegido de deliberadamente el mismo día de la semana y prácticamente la misma hora en que se produjo la matanza. Las ejecuciones cuentan con observadores para garantizar un proceso digno, pero especialistas en derecho militar cuestionan que se conviertan en un espectáculo público.
3: The idea of conducting a public spectacle is really very unfortunate.
4: Naciones Unidas considera que las ejecuciones públicas son una forma de tortura y ha advertido de que retransmitirla en directo equivale a hacerla pública, una práctica que desapareció de Estados Unidos hace casi 90 años y que hasta ahora los tribunales siempre habían impedido.
1: Se cumplen 85 años del visto bueno para la creación de la bomba atómica, un tema que al día de hoy sigue generando el debate.
5: Entre este momento y este otro, las armas atómicas han pasado de ser cosa de dos países a nueve. Y ha habido un cambio aún más profundo. La no proliferación está siendo sustituida por la amenaza.
6: Con una salvedad, no existen reglas. Es altamente preocupante porque se apuesta más por la disuasión y no por otras formas de negociación política.
5: El otro gran cambio es que avanza la noción de que tener la bomba da seguridad y que renunciar a ella la destruye.
7: La lección que están dando al mundo es que hacerte con armas nucleares sí sirve para disuadir, mientras que entregarlas o renunciar a ese programa te deja expuesto a las intervenciones.
5: Los ejemplos de Ucrania o Irán relanzan la carrera hacia la bomba de potencias como Alemania, Arabia Saudí o Corea del Sur.
6: Ya no estamos efectivamente en ese mundo bipolar, ya hay potencias regionales medianas que buscan alianzas para reforzar su capacidad disuasoria.
5: Aniquilar civilizaciones, ventaja para destruir. El lenguaje también se arma.
7: Es una forma de escalar en esa disuasión que parece que ya el simple hecho de tener esas armas no te garantiza.
5: Los mismos científicos que fabricaron la primera bomba atómica idearon después el reloj del juicio final para alertar de su peligro. Hoy sus agujas marcan el punto más crítico. Están apenas 85 segundos para la medianoche.
1: Deportes, el Macho Ramírez vuelve a la liga con una estrategia muy clara. Todo esto se lo contamos al volver de la pausa.
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0: Gracias por continuar con nosotros. Y en materia deportiva, una liga muy similar precisamente a la que dirigió Brian Ruiz durante sus partidos es a lo que apunta ahora el técnico Oscar Ramírez de regreso al banquillo manú.
1: 166 días después, Oscar Ramírez está de regreso en el banquillo manudo. Su primera prueba será visitar el estadio Miguelito Pérez para enfrentarse a Punta Arenas en el arranque de la segunda ronda del torneo. La última versión de la liga fue un equipo contundente y con un fútbol dinámico en los encuentros que dirigió de manera interina Brian Ruiz. Idea de juego que Oscar Ramírez considera el equipo debe mantener.
2: Del sistema de lo que Brian manejó con lo mío es similar, entonces creo que era un tema, Brian lo recuerda, por decirlo de alguna manera, y pues ahora me toca a mí volver a asumir el control con lo que se ha trabajado.
1: A su regreso al equipo, Oscar Ramírez encontró un grupo de futbolistas completamente descartados para el actual torneo por lesiones.

0: inicio del próximo torneo.
1: El tiempo pasó rápido, ya llevo más de 7 meses, ya estoy ahí a punto de volver. Ahora ya estamos en la etapa final, que ya estamos a punto de volver, que lo que más queremos es volver a jugar y patear la pelota.
0: Si nos centramos solo en la gestión de Oscar Ramírez por campeonato nacional, en su última etapa con la liga dirigió 50 partidos, de los cuales ganó la mitad. Empató 16 y perdió 9. Alajuelense no gana en el Estadio Lito Pérez desde el 17 de enero del año 2024. Aunque curiosamente después de esa fecha únicamente visitó una vez el Estadio Chuchequero, donde se dará el esperado regreso de Oscar el Macho Ramírez.
2: Y Alejandro Brand finalmente rompió el silencio y el volante se sinceró en una entrevista exclusiva con Teletica Deportes, donde habló de sus errores, también de los meses difíciles que vivió y de la salida de la selección que lo obligó a reconstruirse por dentro.
3: Sé que me equivoqué, pero como todo ser humano acepté mis errores. Hay veces que uno es muy terco y hasta que no le pasen las cosas no aprenden. Sabía que había metido la pata. Habían personas que confiaban en mí, que depositaron su confianza en mí y yo sencillamente les fallé.
2: Alejandro Brand habló por primera vez del polémico episodio en su apartamento.
3: Me había pasado de tragos y yo estoy muy seguro de que yo no consumo ningún tipo de sustancia. También tuvieron la oportunidad de hacerme una prueba de doping y yo siempre accedí a todo eso porque yo sabía que yo no necesito de ninguna de esas cosas.
2: Una acción que tuvo sus consecuencias.
3: La verdad me dolió mucho quedar fuera de la selección porque sé que es lo más prestigioso que puede tener uno como futbolista y desde pequeño siempre soñé con estar ahí y vestir la camiseta y después de que me pasara todo esto y quedar fuera, me dolió demasiado. Hubieron noches donde yo lloraba y sabía que ya la situación ya había pasado, que no podía remediarlo.
2: Hoy es una persona diferente.
3: El único camino que tomé fue pedirle mucha fuerza a Dios, pedirle mucha fuerza mental, que me ayudara a salir adelante. Y lo del alcohol sabía que estaba mal y fue algo que tomé una decisión en mi vida de hacerle un stop. Y ahora quiero

0: El futbolista polaco Robert Lewandowski tuvo el lanzamiento de honor en el juego de postemporada entre los Medias Blancas de Chicago y los Guardianes. Para la mala fortuna del equipo local, Cleveland ganó y llevará la serie a su casa para un quinto y último juego. Recientes rumores indican que la Copa América 2028 se jugará en Estados Unidos, tendrá como invitadas a selecciones de CONCACAF y se ampliará a 20 participantes. Los Bucaneros inauguraron la quinta fecha de la NFL con un triunfo a domicilio sobre los Vaqueros de Dallas. Con este resultado, Tampa Bay sumó su primera victoria de la temporada. En la NHL, el jugador Roman Josi de los Predators tuvo un percance cuando la cuchilla de su patín se desprendió a mitad de una jugada. Un compañero le ayudó a llegar al banquillo para no dejar a su equipo en desventaja numérica. Y en la Liga Qatarí, la polémica se desató cuando el arquero de Al Garrafa recibió este gol al minuto 93, con el que perderían el encuentro. Amaño de partido o apuestas son las explicaciones que dan los aficionados del club a tan grave error.
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0: llegamos al final de esta edición nocturna de Telenoticias. Agradecerle por habernos acompañado. También recordarle que puede mantenerse informado con nosotros en teletica.com y desde ya desearle un excelente fin de semana.
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2: En Teletica Radio, este es nuestro momento de reflexión. El Señor es mi pastor, nada me faltará. En lugares de delicados pastos, me hará descansar. Junto a aguas de reposo, me pastoreará. Confortará mi alma, me guiará por sendas de justicia, por amor a su nombre. Aunque ande en valle de sombra o de muerte, no temeré mal alguno, porque tú estarás conmigo. Tu vara y tu cayado me infundirán aliento. Aderezas mesa delante de mí, en presencia de mis angustiadores. Unges mi cabeza con aceite, mi copa está rebosante. Ciertamente el bien y la misericordia me seguirán todos los días de mi vida, y en la casa del Señor moraré por largos días. Amén.
3: Padre, nos unimos en esta oración para rogarte por todos nosotros, por nuestros seres queridos, por Costa Rica y por los habitantes de

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1: Hola, muy buenos días. Les saluda Maricel Rodríguez, una mañana más de sábado aquí en OIJ, tu servicio, donde generamos conversación, recordándoles que el OIJ es investigación y ciencia a su servicio. Y hoy me encuentro esta mañana de sábado muy agradecida con Dios, por supuesto, por permitirme estar con todas y todos ustedes y con mi compañero Marco, que hoy me acompaña. Buenos días, Marco, ¿cómo estás?
2: Hola Mari, buenos días y buenos días a todas las personas que nos escuchan un sábado más, una mañana de sábado más y que nos escuchan todos los sábados. Quisiera también empezar dándole las gracias a Fundación Ciudadelas de Libertad y a Teletica Radio que nos permite ingresar hasta llegar hasta los hogares, el vehículo, donde nos estén escuchando para comunicar estos temas tan importantes.
1: Así es, Marco. Y también recordándoles que este programa sale por Facebook, nosotros lo compartimos en nuestro, sale por el Facebook de Teletica Radio y lo compartimos por el nuestro. Así es que si ustedes quieren compartirlo, pues sería muy importante para que todas las personas conozcan los temas que nosotros tratamos aquí, que son para su seguridad. Y bueno, hoy les vamos a hablar de los tiempos de levantamiento de indicios en las escenas del crimen. ¿Por qué? Porque mucha gente nos reclama a veces o nos cuestiona el por qué hay sitios en los que se tarda mucho un levantamiento y hay sitios en los que no. Entonces, vamos a explicarles a ustedes qué es lo que determina una cosa u otra. Y para eso, por supuesto, pues nos acompañan las personas expertas, como don Ernesto Durán Castro, que es el jefe de la sección de inspecciones oculares y recolección de indicios, doña Nilce Cibaja Zamora, que es subjefa de esta sección, y doña Carla Muñoz Alfaro, que es oficial de investigación en esta sección de inspecciones oculares. Así es que muy buenos días, Ernesto, Nilce y Carla. ¿Cómo están en esta mañana?
3: Muy buenos días, un gusto saludarlas. A todos ustedes, don Marco, Maricel, doña Carla, doña Nilce, un gusto saludarlos. Y también a todos los que nos están escuchando y observando por este medio.
4: Muy buenos días. Para nosotros es un verdadero placer estar aquí. Para mí, de verdad, este tipo de conversaciones ayudan mucho y ayudan mucho a la ciudadanía para que ustedes estén de verdad informados y sepan sobre estos temas que son de gran interés para ustedes. Y ya con el conocimiento, pues nos pueden entender un poquito más de cuál es nuestro trabajo y la importancia del sitio del suceso para nosotros. Entonces esperemos que así lo disfruten esta mañana tan hermosa de sábado.
5: Hola, buenos días a todos, muy feliz de estar aquí con ustedes esta mañana de sábado, esperando que tengan un grandioso fin de semana, procurando que todo lo que hablemos el día de hoy sea de interés y para crecimiento de todos. Y bueno, yo después, más adelante, voy a hacer hincapié en cómo, además de la atención que nosotros como oficiales de OIJ realizamos en el sitio, cómo usted como ciudadano nos puede ayudar en la atención del sitio también.
1: Claro que sí, es muy importante eso, Carla, y que la gente nos pueda

los pueda ayudar. Y bueno, yo voy a comenzar preguntándoles qué es lo que hace la diferencia entre un sitio donde se tardan unas poquitas horas, ¿verdad? Y un sitio donde se puede tardar.

0: no sé, hasta 24 o más horas en lo que es la atención del sitio propiamente. ¿Qué es lo que hace la diferencia? ¿Por qué es que hay estas diferencias entre los diferentes eventos?
1: Bueno, permítame empezar a mí, entonces, en relación con este tema, hay una serie de factores que intervienen en la complejidad de la atención del lugar de los hechos y no tanto de la investigación. Tenemos algunos casos donde, vamos a ver, la atención desde el punto de vista de búsqueda de indicios, recolección y procesamiento es relativamente sencilla y rápido, ¿verdad? En cuestión de poco tiempo podríamos estar ya haciendo el levantamiento y soltaje de ese lugar de los hechos. Sin embargo, hay otros en los cuales, por su naturaleza, por la cantidad de indicios que hay en ese lugar, sea una parte externa o sea dentro de alguna edificación, lo que llamamos nosotros un sitio cerrado, podría complicarnos ese procesamiento, esa búsqueda, esa, vamos a ver, fijación, ese registro de ese lugar de los hechos, lo cual nos lleva mucho tiempo, principalmente porque, vamos a ver, aquí es importante determinar qué fue lo que pasó en ese lugar. Y eso únicamente es buscando toda la información posible de ese lugar de los hechos. Entre mayor y mejor cantidad de información, a mejores hipótesis podemos llegar relacionadas con qué fue lo que pasó en ese lugar. Si somos muy laxos a la hora de realizar nuestra labor, es muy probable que nuestra hipótesis también sea muy, muy, muy flojita, ¿verdad? Entonces, esa es parte de lo que hace que el tiempo en ese lugar de los hechos sea o muy corto o muy amplio, ¿verdad?
2: Don Ernesto, nada más quisiera agregarle ahí que es importante también que usted nos explique y que le expliquemos a la ciudadanía que además del tiempo que ustedes están en el sitio, hay un tiempo que pasa entre el momento en que ocurre el hecho y el momento en que ustedes van a llegar al lugar de los hechos.
1: Sí, correcto. Lo que llamamos nosotros los tiempos de respuesta, ¿verdad? En el caso nuestro, ¿verdad? A nosotros, la mayoría de las veces, somos de los últimos respondedores. Más bien es fuerza pública, los, digamos, Cruz Roja, bomberos, ahora que se involucra mucho la policía municipal y demás. Son los primeros en llegar y los que estarían tratando de resolver o de mitigar todo lo que esté sucediendo en ese lugar. A nosotros muy probablemente nos van a llamar hasta que ya ellos hayan resuelto lo que, vamos a ver, si hay personas heridas, trasladarlas a los centros médicos, si hay que hacer unas primeras atenciones de una persona que está herida de muerte y demás y que necesita esa atención, pues ellos van a realizar todas las maniobras necesarias para tratar de salvar la vida de esas personas. ¿Y qué va a pasar? Que hasta que alguien fallece, nos van a llamar. Hasta que todos hayan sido evacuados de ese lugar, nos van a llamar. Nosotros somos así prácticamente los últimos respondedores a ese tipo de emergencia, ¿verdad? Y si a esto le sumamos que debemos también buscar la presencia de autoridades judiciales, de las unidades de transporte forense o de alguna otra unidad especializada de acuerdo a la dinámica del hecho que estemos investigando, pues los atrasos van a ser irse acumulando, ¿verdad? Y el tiempo requerido para esa atención va a ser mayor, ¿verdad?
0: Yo no sé si alguno nos puede explicar, porque Ernesto decía ahorita que los sitios cerrados a veces se vuelven más complejos. Yo pensaba lo contrario. Yo pensaba que un sitio abierto era más, y tal vez que nos expliquen, no sé si Nilce o Carla, cuál es la diferencia en un sitio cerrado y un sitio abierto. ¿A qué le llaman ustedes un sitio cerrado y a qué le llaman un

0: sitio abierto? ¿Y por qué, digamos, a veces se vuelve más complejo un sitio cerrado que un sitio abierto?
1: Claro, bueno, Carlita, no sé si me permite. Vamos a ver, la diferencia sitio abierto, no tenemos ningún tipo de barreras, ¿verdad? Estamos hablando de vía pública, ¿verdad? Puede ser un accidente de tránsito, ¿verdad? Donde tengamos varias secciones en las que nosotros tengamos que trabajar, ¿verdad? Puede ser 200 metros, 300 metros, ¿verdad? Esto va a depender, como lo dijo don Ernesto, de la complejidad del hecho, ¿verdad?, que nosotros estamos atendiendo. Pero también tenemos que tomar en cuenta nosotros y los ciudadanos que para nosotros existe algo muy importante, ¿verdad? Lo que es el acordonamiento. El acordonamiento es el aseguramiento del sitio del suceso para nosotros, ¿verdad? De ahí es que partimos nosotros para hacer una búsqueda exhaustiva de los indicios, ¿verdad?, que vamos a eventualmente encontrar en ese lugar. Entonces, no podemos hacerlo directamente donde está, podríamos hablarlo así, el hecho en sí, ¿verdad?, o la persona fallecida, o los vehículos involucrados, ¿verdad?, o los indicios balísticos que nos vayamos a encontrar. No, tenemos que ampliar extensión de terreno, ¿verdad?, para nosotros poder hacer una búsqueda correcta. Entonces, es ahí donde nosotros tenemos que cerrar carriles y tenemos que proceder a poder, como decimos nosotros, incomodar un poquito a la ciudadanía, ¿verdad?, porque de no queda más. Entonces, eso sería vía pública, ¿verdad? Eso es un ejemplo de un sitio abierto. Un sitio cerrado, estaríamos hablando eventualmente de una casa habitación donde ocurre un hecho como unas lesiones, donde eventualmente alguien ingresa, eventualmente tal vez podríamos hablar de un asalto, y esto se convierte tal vez en, hay algún tipo de intercambio ahí, una lucha, y se genera una lesión de una persona a otra, y tendríamos ahí indicios dentro de la vivienda o dentro del local comercial, eventualmente. Entonces, o tendremos el fallecimiento de una persona dentro de ese sitio. Eso sería el sitio cerrado. Entonces, ¿qué tenemos ahí? Ya tenemos paredes, tenemos algo que nos está cercando el lugar, ¿verdad? Y para nosotros, depende de la complejidad, qué es lo que nosotros vayamos a encontrarnos, así vamos a tener la duración de nuestra parte, ¿verdad? Porque tenemos que realizar una muy buena búsqueda y un muy buen procedimiento, ¿verdad? Procesamiento del sitio del suceso para que no se nos quede nada, ¿verdad? Y poder recolectar los indicios de la mejor forma posible.
2: Para agregar, Mari, a lo que comentó Nil, entonces tal vez la complejidad del sitio cerrado puede conllevar a que si estamos dentro de una estructura, por ejemplo una casa, como dijo la jefa, y tenemos varias habitaciones donde en un montón de habitaciones tenemos muebles que contienen joyas, ella hablaba de un asalto, o documentos personales, hay signos de registro, además hubo lucha, porque también se fueron al comedor y a la sala. Tenemos que procesar un montón de cosas dentro de ese sitio que está cerrado. Entonces, eventualmente, incluso el sitio cerrado podría ser más complicado, más complejo que el abierto, donde tenemos, sí, tal vez una línea de 100 metros donde hubo intercambio de disparos, pero solo tenemos elementos balísticos.
3: Yo quería agregar a esto y aprovechando la parte didáctica, ¿verdad? De sitios de suceso, no solamente tenemos el cerrado y abierto, ¿verdad? Sino a veces tenemos la combinación de cerrado y abierto. Tenemos también ahora de difícil acceso, donde hay que usar equipo de rapel, hay que usar algunas cuestiones y demás, equipos especiales para poder descender, para poder procesar el sitio de suceso, lo cual también lleva equipo de protección personal que hace que el tiempo también transcurra. Ahorita también tenemos sitios acuáticos, ¿verdad? Sitios en los cuales necesitamos de una unidad especial que ya tiene conformada el organismo de investigación judicial para este tipo de casos. Y no quiero, digamos, la otra parte, desde el punto de vista académico también, no dejar de lado el sitio cibernético, aquel que se da en el ciberespacio, ¿verdad? Es decir, todo lo que tiene que ver con este, vamos a ver, sitio de suceso digital, ¿verdad? En los cuales, para que la gente comprenda, digamos, esta panorama de lugares de los hechos donde se cometen crímenes, ¿verdad? También.
4: Perfecto. Y también muy importante que lo que mencionaba Nilce ahora también, en sitios más que todo abiertos, donde también tienen que resguardar la protección del personal que está trabajando, ¿verdad? Porque hemos visto casos en algunos otros momentos donde la gente ya desesperada por el cierre que se da, intenta esquivar el lugar o meterse o inclusive las motocicletas pasar, y esto es, o sea, esto puede ser muy peligroso tanto para la persona que lo intenta hacer como para el personal que está recabando las diferentes evidencias en los sitios abiertos.
2: Marco, y es que tal vez lo importante aquí es decir que nosotros trabajamos mediante una metodología, mediante procedimientos. Todo lleva un orden, aunque estemos en X lugar que sea muy transitado, no podemos saltarnos pasos. Todo lleva un orden, no podemos decir, no es que traigamos más gente para tramitarlo más rápido, no, porque nosotros ya tenemos normado qué debe hacerse primero. Primero, el perímetro, vamos a proteger, eventualmente, como mencionaba don Ernesto, los primeros respondedores, ellos nos marcan el perímetro. Sin embargo, si nosotros llegamos al sitio, es posible que nosotros lo tengamos que extender, que se extienda todavía más si es algo mediático y tenemos que contener a prensa, a gente que quiere mirar un poquillo, ¿verdad?, echar ojo de qué fue lo que pasó, cómo pasó, y eso nos lleva tiempo. Las fotografías, contactar los testigos, y es muy importante hacerlo con el método, porque eso nos evita cometer errores y tener olvidos. Y eventualmente para el caso, eso va a ser importante. Tenemos que ser muy rigurosos, porque lo que pasó en el sitio eventualmente es irrepetible. Y lo que perdamos o no recolectamos en algún momento pueden hacernos falta. Entonces, la rigurosidad con la que nosotros trabajamos es en pro de que toda la investigación se lleve a cabo con bien, pero no nos podemos saltar ningún paso.
0: Adelante, Mari. Sí, yo quería preguntarles porque yo recuerdo, y tal vez para que la gente, y con lo que ustedes ya han dicho, ¿verdad?, que es muy claro, pero yo recuerdo, por ejemplo, un sitio, y tal vez ustedes recordarán mejor el caso que yo, un sitio

porque me acuerdo que nos agarramos con Ernesto, porque la prensa preguntaba y todo el mundo decía en redes que teníamos no sé cuántas horas y era una autopista y no sé, era un muerto que había habido un accidente o algo así. Y eran horas de horas y todo el mundo se quejaba y los periodistas más renombrados de este país vociferaban, ¿verdad? Y entonces, obviamente porque la gente se estresa de que las presas y de, ¿verdad? Pero, y Carla lo acaba de apuntar muy bien, ¿verdad? Es irrecuperable. O sea, como dicen el chiste aquel de que como en el estadio no hay reprise, ¿verdad? O sea, aquí es lo que es y si no se hizo en el momento, es prueba que podemos perder y que lamentablemente el caso podría no llegar a buen término, ¿verdad? Entonces, en ese tipo de casos, por ejemplo, ¿qué hace? Me acuerdo de ese y me acuerdo de otro que era una persona fallecida y los disparos habían comenzado como 200 metros antes de donde la persona quedó fallecida, ¿verdad? ¿Qué hace? Digamos, ¿por qué cierran ustedes? ¿Por qué cierran ustedes con tanta, digamos, tanto margen de espacio y el tiempo que se dura en este caso?

0: Son muy grandes, muy importantes. Sin embargo, si es una persecución como la que usted indica, Mari, y vienes de 500 metros atrás, tenemos que buscar esa ruta de inicio, eventualmente la ruta de escape, lo circundante al epicentro, porque también va a ser de interés para nosotros. Entonces, tenemos que cuidar y resguardar ese sitio del suceso. Más que todo es eso.
1: Me voy a adelantar también, o más bien a retroceder un poquito, ¿verdad? Hablábamos de la importancia de cerrar el sitio del suceso, ¿verdad? El acordonamiento del sitio del suceso, como refería don Ernesto, doña Carla, también ustedes, doña Maricel. Vea, para nosotros es súper importante, no solo para la protección y resguardo y procesamiento adecuado, tal cual lo decía doña Carla, del sitio del suceso. Para nosotros es fundamental la seguridad de nuestro personal y del personal también que está ahí, el primer respondedor que nos está ayudando. Nosotros acordonamos el sitio y expandimos el sitio para nuestra seguridad también y para poder realizar la ubicación de los indicios de la mejor forma posible. Pero nuestro personal no está atento a qué es lo que pasa eventualmente externamente. Nosotros nos abocamos a hacer la recolección, a la toma de fotografías, porque eso es muy importante, tal cual lo hemos mencionado, ¿verdad? Es un sitio irreproducible, ¿verdad? No lo vamos a tener más. Entonces, nuestro trabajo tenemos que hacerlo desde el primer instante como corresponde. Tiene que hacerse muy bien. Entonces, para hacerlo muy bien, tenemos que concentrarnos y hacer las cosas bajo los estándares que tenemos aquí en la sección de inspecciones oculares. Por tal motivo, nosotros al concentrarnos no podemos estar atentos si viene un carro, si hay una persona que está ingresando al lugar, ¿verdad? Que nos pueda entorpecer nuestra labor. Entonces, nosotros necesitamos que las personas entiendan que no pueden traspasar esas líneas que nosotros ponemos, por eso es de color amarilla, por eso dice ahí no pasar, ¿verdad? Porque estamos haciendo nuestro trabajo de la mejor forma posible. Recuerdo una vez que nosotros, en un sitio, una autopista, como usted lo decía, doña Maricel, estábamos trabajando y vamos a ver, gracias a Dios, ¿verdad? Que estaban, como decimos nosotros, los angelitos estaban ahí, nos estaban cuidando y un vehículo no respetó. Y nos quitamos del camino porque casi nos atropella, porque esta persona no respetó la señalización que nosotros teníamos. Entonces, sí le pedimos a la ciudadanía que nos comprenda, ¿verdad? Nosotros no es que cerramos por cerrar, cerramos porque tenemos procedimientos que tenemos que hacer, tenemos que cuidarnos a nosotros mismos porque estamos concentrados realizando nuestro trabajo y tenemos que hacerlo de la mejor forma posible para que llegue a un fin razonable, ¿verdad? Al juicio y podamos obtener la mejor resolución posible de este hecho.
2: Otra cosa que tal vez sería importante mencionar está, y sobre todo en esos casos de persecución, alguno pensaría, ¿verdad?, que son un poco de casquillos, recoger los casquillos, levantar y listo, y vámonos, ¿verdad? En ese tipo de situaciones, sobre todo en ese tipo de situaciones en las cuales hemos estado encontrando 50, 60 casquillos en esa vía, más las balas, más los daños que hacen estos proyectiles a la hora de impactar o perforar alguna superficie. Nosotros que tenemos que cumplir con varios aspectos, vamos a ver, desde el punto de vista jurídico, que son la identidad, la integridad y la trazabilidad de esos elementos que nosotros estamos recolectando. ¿Por qué? Porque si bien pueden ser hasta de la misma marca, el mismo color, el mismo calibre, los casquillos que estamos recolectando, puede ser que hayan dos, tres, hasta más armas involucradas y necesitamos saber dónde disparó cada una de estas armas. Entonces, uno de los procesos que nosotros damos y hacemos es que los casquillos se van

0: numerando, esos indicios se van enumerando, le damos una identidad, le damos, por eso los ven también a los compañeros y a los muchachos tomando medidas, es decir, los ubicamos, le damos una identidad en relación con el indicio número uno, se recolectó de tal lugar, el dos de tal lugar y demás, y así sucesivamente, lo cual es muy importante para nosotros, muy importante para la investigación, porque otra de las cosas que tratamos de hacer es la reconstrucción de los hechos. Ese es otro elemento importante. Cada uno de los indicios que vayamos a la parte de integridad debe ser embalado de forma adecuada para que llegue al laboratorio y pueda ser analizado de forma correcta. Y luego la otra también es que cuando hablamos de trazabilidad, ok, ¿quién lo encontró? ¿Dónde lo encontró? ¿En qué momento lo pasa a otra instancia? Es decir, esos eslabones, ¿verdad? Esos eslabones de entre despacho y despacho, entre persona y persona, entre oficina y oficina, en qué momento llega al laboratorio. Todos esos requisitos al final van a ser analizados en un juicio, ¿verdad? Y debemos cumplir con eso. Eso es importante, que la gente entienda que eso a la vez es una garantía para el ciudadano de que lo que nosotros estamos recolectando en el sitio de suceso es realmente lo que pasó y que no se le está engañando, no se está montando absolutamente nada. Vamos a ver, eso es un derecho fundamental que tienen todos nuestros ciudadanos de garantizar un proceso adecuado, ¿verdad?
1: No, Ernesto, y quiero traer aquí un término que tal vez la ciudadanía ha escuchado mucho y que me parece que tiene relación con todo eso que usted está diciendo, y es la cadena de custodia, porque la cadena de custodia va desde el momento en que se atiende el sitio del suceso. Entonces, tal vez podemos explicar un poquito ahí de manera somera en qué consiste esta cadena de custodia, que me parece que es similar a lo que usted nos está mencionando.
0: Correcto. Es la garantía de que lo que nosotros estamos encontrando en el lugar de los hechos, es decir, en el sitio de suceso, es lo mismo que nosotros estamos empacando, es lo mismo que estamos llevando a nuestras oficinas, es lo mismo que estamos entregando en el laboratorio y cuyos resultados son los que están llegando a un debate o a un juicio, donde no solo le estamos garantizando a las víctimas,

0: policía judicial es correcto y que además está acreditado. Eso es otro aspecto muy importante que hay que tomar en cuenta. Costa Rica cuenta con una sección acreditada bajo la norma ISO 17020, reconocida a nivel internacional, de que nuestros procedimientos están cumpliendo con todos los estándares internacionales para que esas garantías que les estoy mencionando se cumplan a cabalidad. Y eso es importante que el ciudadano lo entienda, ¿verdad? Porque, vamos a ver, todos somos susceptibles de ser víctimas de un delito, pero también todos somos susceptibles de que seamos acusados de la comisión de un delito, bien o mal. Bueno, hay que demostrarlo, y esa demostración es la que nosotros tratamos de hacerlo a través de una metodología científica que es la que le estábamos mencionando. Y ese es el cumplimiento de la cadena de custodia, ¿verdad?
1: Ajá, que eso además, Ernesto, me lleva a dos preguntas. Una, que la gente a veces reclama, y esto les digo porque a nosotros nos llega mucho por redes sociales, la gente a veces reclama de que por qué yo vivo allá del otro lado, ¿verdad? Y ustedes están tapando la calle por donde yo paso. Entonces, si no me dejan pasar por aquí, tengo que ir a dar un vueltón para llegar a mi casa, ¿verdad? Entonces, ¿por qué no me abren un momentito y yo paso y yo no los molesto para nada? ¿Por qué es importante que una persona no pase por ahí? Eso por un lado. Y por otro lado, de una vez les lanzo la pregunta. ¿Es siempre el cuerpo, por ejemplo, en un crimen, en un homicidio, es siempre el cuerpo el mayor indicio o no necesariamente?
0: Sigo yo, entonces, ok, vean, vamos a...
1: Las compañeras democráticamente lo apuntaron a usted.
0: Vean qué interesante esto. Yo lo veo de esta forma y no solo lo veo, sino estoy obligado a... la parte humana, de proteger la visión que se tiene sobre una víctima es muy importante. Es decir, no es un espectáculo, algo para, lo mencionaban ahí, los curiosos, para todo esto, y debemos proteger esa situación de identidad y de humanidad de ese cuerpo que está ahí lastimosamente tirado en la vía pública y demás, y que mucha gente quiere acceder porque quiero ver, porque quiero tomar una fotografía, un video, míreme, me tomo un selfie y atrás está un cuerpo, ese tipo de cosas, ¿verdad? Que lamentablemente ya se está haciendo muy común, ¿verdad? Es esa falta de humanidad, de respeto a los familiares, porque la víctima no es solamente esa persona que está ahí fallecida, sino también todas aquellas que de alguna u otra forma, ¿verdad?, también se ven afectadas por ese delito y que no necesariamente están ahí. Pero una madre, un padre viendo la situación, a un hijo, no sé, ¿verdad? Ese tipo de cosas hay que pensarlas, y nosotros estamos en la obligación de protegerlas. Eso es parte importante. Ahora bien, hay otras cosas que tienen que ver desde el punto de vista técnico. Nuestros laboratorios, que fueron los primeros acreditados a través de las normas ISO 17025 y ISO 17020, también a nivel internacional, han ido mejorando no solamente las técnicas de investigación, técnicas científicas, sino también de su instrumental. Esto hace que estos instrumentos sean todavía mucho más sensibles a la captación de algunos indicios, como por ejemplo el ADN, ¿ok? Todas estas cosas. Y el hecho de que una persona pase por un lugar sin ningún tipo de protección, como lo andan los muchachos, todos de blanco, con sus mascarillas, con sus equipos, con todo esto, hace que

0: incumplamos con ese requisito de integridad de los elementos que nosotros estamos recolectando en ese sitio de suceso. Vamos a ver, todos de alguna u otra manera, siempre digo yo lo mismo, hablamos en spray, es decir, siempre hay gotículas, ¿verdad? Ya sean, algunos es más visible, otros no tanto, etcétera, ¿verdad? Pero siempre estamos hablando en spray. Y este tipo de gotitas ya llegan a algunos elementos o algunas superficies que nosotros procesamos. Y esto puede dar, vamos a ver, falsos indicios, falsas reportes de alguien que simplemente pasó por ahí, que quería observar, mira, uy, mira, vea cómo está eso, y ya ahí comenzó a dejar indicios. Además de elementos pilosos, además de llevarse algunos indicios, además o borrar otros indicios, hay cosas que el sitio es único e irreproducible. Si nos eliminan alguna huella y demás, nosotros no tenemos forma de recuperarla. No hay forma de recuperar ya esa huella. Entonces, ¿qué es lo que, vea, podemos esperar muchísimas cosas de ese lugar de los hechos? Una bala, la bala no solamente es un elemento metálico, sino también que pudo haber atravesado un cuerpo, y esa bala es la que necesitamos, y hay que recolectarle algún tipo de fibra, algún tipo de fluido, algún tipo de tejido. Ese tipo de cosas, ¿verdad? En los hechos de tránsito es exactamente lo mismo. En los hechos de tránsito o homicidios culposos que conoce la gente, ¿verdad? También aplica el principio de transferencia, elementos pilosos y demás. Si comienzan a acercarse la gente y demás, y comenzamos, y no, bueno, corramos este carro para allá para que puedan pasar la gente y demás, en solo eso, el sitio es otra vez único y reproducible. Si nosotros movemos eso y se nos escapa algún elemento piloso, sangre y demás, ya lo perdemos y no hay forma de recuperarlo. Y eso quiere decir que vamos a estar más lejos de la verdad, es decir, más lejos de lo que realmente sucedió en ese lugar.
1: Don Ernesto, de ahí de que eso menciona, de lo que usted está mencionando, perdón, me lleva a cuando se altera el sitio del suceso. Recuerdo un caso que hubo una balacera y un señor recolectó los casquillos para llevárselos y que incluso lo detuvieron. Entonces, eso es muy importante, hacer conciencia en la ciudadanía, porque claro, a la gente le llama la atención pues ver unos casquillos, recogerlos, llevárselos de recuerdo, por así decirlo,
2: Eso iba a decir,
1: pero
2: recuerdo, la gente dice un recuerdito de la escena.
1: exactamente, pero no es, para ustedes no es de ayuda este tipo de cosas.
2: No, no, para nosotros decimos que se los llevan de souvenir muchas veces, ¿verdad? Esto es totalmente negativo para nosotros, ¿verdad? Está interfiriendo con la investigación, ¿verdad? Criminal. Nosotros necesitamos que el sitio esté tal cual quedó, ¿verdad? No esté alterado. Por eso es que el acordonamiento, seguimos hablando de él, ¿verdad? No tenemos que respetarlo, tenemos que respetarlo muchísimo. La alteración de los sitios, de los indicios, es fatal para nosotros, ¿verdad? Porque ya, como lo dijo don Ernesto, que exista otro ADN ahí, que ya no tengamos los indicios balísticos como los teníamos, ¿verdad? Eventualmente, lo que usted decía, doña Maricel, lo que marcaba Marco anteriormente, yo vivo aquí cerca, si uno deja a una persona, ya después todos quieren pasar, pero desgraciadamente la gente a veces es muy respetuosa, ¿verdad? Y lo digo con todo respeto, uno los deja, pero de ahí sacan el teléfono inmediatamente y toman una foto. O pasan y alteran alguna cosa. Entonces, eso no puede ser, ¿verdad? Y como le dijo don Ernesto, nosotros tenemos que tener siempre un respeto por la persona fallecida, la que se encuentra ahí. No podemos permitir esta situación, no podemos permitir que tomen fotografías, eso no puede ser, ¿verdad? Porque muchas veces la gente tiende a subirlo, como ustedes lo indican, a redes sociales, ¿verdad? Y piensan que eso es algo muy bueno, ¿verdad? Pensaríamos nosotros.

0: que esto no es para nada bueno, ¿verdad? Nosotros estamos atendiendo una situación muy seria y queremos, como lo hemos dicho siempre, atenderlo muy profesionalmente, sin la alteración del sitio del suceso, ¿verdad? El hecho de que nosotros permitamos que alguien camine por ese lugar, ¿verdad? Puede alterarnos ese rastro de sangre, ¿verdad? Nosotros siempre seguimos y recolectamos los indicios, ¿verdad? Puede ser que a la hora de que la persona huyó del lugar, ¿verdad? Iba herida, entonces deja rastros de sangre. Nosotros tenemos que seguir esos rastros de sangre, ¿verdad? Tenemos que hacer la recolección de esos rastros de sangre. Entonces, ellos tienen que entender que nosotros sí o sí tenemos que tener la protección del sitio del suceso.
1: ¿Y cómo saben ustedes? Bueno, no sé si iba a aportar algo, Ernesto, que...
2: Sí, es que eso que acaba de decir Nilce, vea, las manchas de sangre, el simple hecho que se le paren encima a esa mancha de sangre ya la hace la modificación. Nosotros hacemos reconstrucción, es decir, hacemos un análisis del lugar de los hechos y reconstruimos qué fue lo que pasó en ese lugar. Las manchas de sangre, por su morfología, es decir, nosotros estudiamos lo que se llaman patrones. Patrones de sangre. Estos patrones nos dicen cómo fue que se formó esa mancha de sangre y nos permite a nosotros plantear dinámicas. Estas dinámicas nos permite decir si la mancha de sangre fue creada de alguien caminando de derecha a izquierda o de izquierda a derecha, etcétera, etcétera, igual que la balística, muy parecido a la balística. ¿De dónde estamos recolectando los casquillos? Esos casquillos que se lleva esa persona nos quita la posibilidad de formular una hipótesis de dónde estaba el tirador con respecto a la víctima, desde dónde estaba disparando. Nos quita eso porque necesitamos dos puntos, un punto A y un punto B, para trazar esas trayectorias, ¿verdad? Y esto nos complica, ¿verdad? Nos complica mucho ese aspecto y una de las tareas que tiene la criminalística es la reconstrucción de los hechos que se están investigando.
1: Sí, yo quería preguntarle, bueno, tal vez a Carla, que asiste a los sitios, y ¿cómo hacen ustedes para determinar en un sitio cuál es el perímetro? ¿Qué tanto tienen que cerrar? O sea, ¿cómo hacen para definir eso? ¿Qué lo define?
3: Vamos a ver, Mari. No se me pudo pasar lo que dijo Marco sobre la persona esta en el sitio que alteró los indicios balísticos, porque yo estaba justamente en ese sitio ese día. Y nosotros, el equipo que estábamos trabajando, estábamos abocados al cuerpo, ¿verdad? El perímetro estaba bastante amplio, suficiente como para poder proteger. Sin embargo, este señor con intencionalidad movió los indicios balísticos, pero nosotros no nos percatamos en el momento, sino fue hasta posterior que nos dieron a conocer. Y eso pudo haber variado toda la investigación, tal vez no toda, ¿verdad? Pero una parte importante. Entonces, parte de la colaboración a la comunidad. Es eso, ayudarnos, como decía la jefa, ayudarnos a preservar el sitio, a respetar el acordonamiento, a no modificar cuestiones que sean de interés, incluso hasta quedarse en el sitio por si nos pueden aportar algo para la investigación, porque tal vez son personas que están de paso. En cuanto a la pregunta en particular de cómo con certeza vemos el perímetro, nosotros trabajamos a base del método científico y nosotros no solo llegamos y vemos, sino que observamos y a partir de la observación generamos hipótesis y todo lo que conlleva. Tal vez no es una ciencia cierta en el sentido de que acordé aquí y ya todo lo tengo protegido, porque nos basamos también en versiones, ¿verdad? De lo que nos pueden aportar los testigos. No es que no fue aquí donde empezó, porque aquí empezaron los disparos, pero en realidad ellos empezaron a forcejear en un bar que está aquí a los 25 metros. Entonces yo voy a tener

0: que mover un poco mi perímetro, porque ese va a ser, podría ser también de interés. Pero siempre lo que puede tener certeza las personas que nos están escuchando, es que siempre tratamos de preservar el sitio, trabajar correctamente, y nunca es para entorpecer el paso, ni para que usted llegue más tarde a la casa, ni, y siempre que podemos habilitar el paso, porque ya hemos hecho todo lo debidamente necesario, lo vamos a hacer. No nos dan ganas de dilatarnos más y que no, mira, es que y son las 6, esperamos a las 7. No, eso no pasa. Pueden tener la certeza. Nosotros tenemos varios perímetros, como les habíamos dicho antes, ¿verdad? El del sitio, eventualmente que es el de nosotros de interés, uno para prensa, porque hay casos que son mediáticos, pero ellos también los tenemos que mantener fuera, pero no podemos evitar o prohibir, ¿verdad? A menos de que sean tomas que infrinjan la privacidad, como la de los cuerpos, que a veces hay cierto morbo con eso, ¿verdad? Nosotros tratamos de cuidar mucho eso. Yo escuchaba a don Ernesto, a jefe, y yo decía, puñica, ¿usted sabe qué duro darse cuenta que su familiar falleció por una foto en Facebook? Usted tal vez está con esa espinita aquí en el corazón, ¿verdad? Que hace rato lo llamó y que no le contesta, y meterse en redes sociales y nada más ver la foto, tal vez de una forma violenta. No lo quisiera para mí ni para ninguno de ustedes, ¿verdad? Entonces es parte de hacer ese llamado. Y el otro perímetro que hacemos, ¿verdad? Es el de las personas que están circundantes al área que para nosotros es de interés. Y ese es justamente el llamado, ¿verdad? Para aquellos que nos puedan aportar algo en la investigación, que tal vez solo estaban de paso, que en realidad no son vecinos, poder contactar eventualmente al personal de primera atención, de primera respuesta, que sería Fuerza Pública, eventualmente no, ellos nos pueden colaborar y tomar los datos de las personas que están en el sitio. No, mire oficial, mi nombre es fulano, me pueden ubicar a tal, yo tal vez pueda aportar algo a la investigación. Para nosotros eso es muy, muy, muy importante. Y bueno, el perímetro que hayamos determinado, ayudarnos a respetar. No sé si te contesté.
1: Nils, yo quisiera abordar con Nils también, que lo hablábamos ahora antes de empezar el programa de radio, un poco el tratamiento y la recolección de indicios y las inspecciones oculares en un sitio más cerrado, por ejemplo, un asalto a un local comercial, un asalto a una tienda de abarrotes, el tratamiento que ustedes dan en estos sitios, que también conlleva tiempo y que en algunos casos puede incluso hasta necesitar cerrar algunas calles o algunas vías para poder hacer el trabajo que requiere.
2: Claro, Marco, es muy importante que la ciudadanía comprenda que el procesamiento del sitio del suceso, como lo dijo muy bien Carla, lleva su proceso, ¿verdad? Tenemos que tomar fotografías, tenemos que tomar las fotografías vírgenes, tenemos que revisar y darnos cuenta qué es, dónde manipularon las personas, qué fue lo que se llevaron. Eventualmente, si por alguna situación en especial hay rastros de sangre que recolectar, vamos a ver, puede ser que si existió alguna lucha dentro del lugar y la persona que cometió el hecho salió herida, ¿verdad? Y esta se desplazó, ¿verdad? Tal cual lo dijo don Ernesto, ¿verdad? Los rastros de sangre para nosotros son súper importantes porque nos brindan conocimiento técnico, científico, para dónde es que se dio ese traslado, ¿verdad? Entonces, ese acordonamiento, ¿verdad? Ese cerrar las calles, ¿verdad? Para la ciudadanía significa que nosotros tenemos que expandirnos para poder hacer nuestra recolección adecuadamente, ¿verdad? Los indicios. Y no exista esta contaminación que ya hemos venido hablando anteriormente. Entonces, para nosotros hay muchos elementos, ¿verdad? Tanto biológicos, indicios balísticos, podemos encontrarnos

0: Es muy variado, ¿verdad? Todos los indicios, ¿verdad? Tanto macro como micro, que puedan ser de gran interés para nuestra investigación, ¿verdad? Y tienen que comprender que para nosotros el poder realizar y adecuadamente todo el procesamiento y la cadena de custodia, debemos hacerlo con tal cuidado, ¿verdad? Que esa manipulación de los indicios no sufra ninguna alteración. Entonces vamos a tener que llevarnos un tiempito. Pero créanos que nosotros trabajamos de la mejor forma posible con todos los estándares de calidad y duraremos lo que tenemos que durar, pero siempre haciendo la mejor forma posible, ¿verdad?
1: Don Marco, es que en esto, vamos a ver, mucha gente cree que es, bueno, se llevaron todo el dinero o las joyas de la caja fuerte. Entonces, inspeccionan la caja fuerte y se van, y listo. No, no es solamente eso, es, creo que en algún momento ya se mencionó de que nosotros, vamos a ver, revisamos la ruta de ingreso, el lugar donde estuvieron y la ruta de egreso. Para nosotros, ¿y por qué? Porque en todo ese trayecto podríamos estar encontrando elementos, elementos que nos indiquen quiénes fueron. Van tocando superficies, abren puertas, comienzan a manipular cosas, algo que había encima de la caja fuerte les estorbó, tuvieron que ponerlos en otro lugar. Todos esos elementos, toda esa dinámica, esa conducta, nos lleva a elementos. Entonces, esos elementos son los que vamos a tratar de buscar. Eso que mencionaba Carleta al principio, que esos muchachos pudieron haber estado atisbando el local comercial, la casa, la vivienda y demás dentro de un vehículo, estuvieron dentro de un bar, estuvieron, etcétera, ¿verdad? De previo, ¿dónde estuvieron esta gente, verdad? Porque de la nada no sale nada, sino hay algún elemento, ¿verdad?, que eventualmente a nosotros nos pueda ayudar, ¿verdad? Y hay que analizar. A veces no es tan sencillo como llévense la caja o busquen huellas en la caja y listo, ¿verdad? No es tan sencillo.
2: Yo quería aprovechar porque ya nos quedan pocos 5 minutos y Carla dijo algo al inicio muy importante y es ¿cómo pueden las personas ayudarnos? Usted que nos está escuchando, que nos está viendo, usted puede ayudar en una investigación, pero ¿cómo? Carla, lo mencionabas al inicio, ¿cómo nos pueden ayudar?
3: Claro que sí, y ya lo toqué de a pocos, Mari, pero vamos a recapitular. Usted es muy importante. ¿Por qué? Porque si usted se encuentra en el sitio, en las inmediaciones del sitio, y vio algo que para nosotros puede ser de interés, hoy estamos hablando de indicios. Ese indicio, como explicó don Ernesto, lleva un proceso de indicio a evidencia y de evidencia a prueba. Y con eso nosotros podemos armar un gran rompecabezas que es la investigación. Usted nos puede aportar el granito de arena. Ese video que usted tomó de la cámara que usted tiene en su casa, de lo que usted observó o escuchó, para nosotros es importante. No modifique la escena del sitio, por favor. Sí es muy importante la atención de las personas que están heridas, entonces llamemos al 911, brindemos toda la información para que podamos rescatar esa vida que eventualmente puede estar en peligro y aboquemos a contribuir con la policía. Somos amigos y estamos con usted.
2: No sé si Ernesto y Nilce quieren aportar algo.
0: Sí, me gustaría mucho también, vamos a ver lo que dijo Carlita, muy importante, ¿verdad? Doña Maricel, todos esos datos que nos puedan aportar usted es muy importante. El color del vehículo que usted vio ahí que estaba detenido, que estaba en alguna posición fuera de lo normal, que no es común que esté ahí. Esa motocicleta que pasó, los colores, si tenía alguna característica importante, por favor anótela, porque tendemos a decir que lo recordamos, lo tenemos, pero mentira, se nos olvida. Siempre es importante. Ahora tenemos una herramienta muy buena, que casi todos tienen, que es el teléfono. Entonces lo podemos anotar ahí. Mira, era la motocicleta color azul con negro. Terminaba la placa en tal, ¿verdad? El número de placa del vehículo, el número de placa de la motocicleta. Tal vez esa característica que creemos que no es importante para nosotros va a ser fundamental. Entonces, todo lo que usted, ciudadano, como información válida que usted nos aporte es de gran utilidad. Le vamos a agradecer muchísimo.
4: Nada más quería, tal vez, don Ernesto, en un minuto ahí, porque nos queda poco tiempo, la importancia de los videos de las cámaras de seguridad y la importancia de que la gente los preserve para aportarlos a las investigaciones.
1: Sí, y la otra es que recuerden que la información que ustedes nos aporten a nosotros va a ser de forma confidencial. Es decir, tenemos una línea 808.000 OIJ, la cual pueden poner a su servicio de no aportarnos la información que sea necesaria y que nosotros vamos a proteger sus identidades y van a contribuir de alguna forma, de forma directa, ¿verdad?, con las investigaciones que nosotros estamos realizando, y nosotros vamos a protegerlos sus identidades.
2: Yo digo que incluso si se puede de manera bastante segura, ¿verdad? Ustedes me dirán, si se puede de manera bastante segura, de pronto tomar una foto, un video rápidamente, sin que nos vean, ¿verdad? Por supuesto, si estamos en algún lugar donde no nos vean, donde no estemos directo de frente a las personas, por ejemplo, sospechosas, y podemos hacer alguna de estas gestiones, para nosotros es de mucho valor, ¿verdad? Sin exponer su vida, por supuesto, ¿verdad? Pero bueno, primero agradecerles a ustedes, entonces, ya para finalizar, pues por habernos acompañado en esta mañana y por haber aportado esta información que definitivamente es valiosa para nosotros y valiosa para la gente que nos escucha.
1: Así es. Mucho gusto para servirles.
0: Nos vamos. Que tengan un lindo día y estamos siempre a la orden.
2: Así es. Gracias, dice.
4: Nos vamos. Así es, Mari. Nada más recordarle a las personas que nos ven y nos escuchan que estamos con la sexta temporada de Expediente 043. Lo pueden escuchar en Spotify o en el canal de YouTube del OIJ. Y también recordarles que tengan un feliz fin de semana, siempre con mucha precaución y cuidándonos en carretera y donde sea que andemos.
2: Así es, Marco, y yo quisiera recordarles nada más para finalizar, nuestra línea confidencial 808.645, y comunicarles que el WhatsApp lamentablemente en este momento no está disponible. Igual ustedes pueden ingresar a la página nuestra y ahí ver los medios por los cuales pueden brindar información confidencial, porque también está el correo, que es cico@poder-enmediojudicial.go.cr. Es un poquito largo, pero si usted ingresa a nuestra página ahí puede verlo bien y puede aportar también por este medio, por el correo electrónico, aportar información confidencial, que es totalmente confidencial y los medios son gratuitos. Así es que le pedimos también ese favor. Y bueno, pues nos vamos. Muchas gracias por haber permanecido con nosotros. Si pueden, ya saben, compartan este programa y pues nos veremos y nos escucharemos la próxima semana. Que tengan lindo fin de semana.
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buenos días, amigos y amigas que nos acompañan en este hermoso día sábado 10 de octubre del año 2026, acá desde la casa de Atletica Radio, agradeciéndole por supuesto a usted su compañía en esta linda mañana, soleada mañana aquí en la ciudad capital, esperando por supuesto que todo lo mejor le suceda hoy, donde quiera que usted se encuentre. Si está hoy en día libre y está en la camita todavía, pues qué bueno, ¿verdad? Qué dichoso, qué envidia. Sí. Si anda trabajando, anda ahí en el bus y está escuchando Teletica Radio, pues desearle lo mejor para esta mañana. Y si ya le entró al trabajo y está dándole duro, donde quiera que le toque aportar con ese granito de arena a que este país cada vez sea mejor, pues por supuesto desearle lo mejor a quienes nos escuchan allá, más allá de las fronteras, a través de la magia de

0: internet que nos reporta sintonía desde Estados Unidos, desde Europa, a veces en tiempo real o si no de repente ahí en el Facebook, cuando nos logran ver. Por supuesto, desearle lo mejor a toda la gente que está o fuera de la patria o que vive en otros lugares y que siguen el contenido de Teletica Radio. Y te presento el presente. Las 8:02 y hoy ya aquí con Natalia. Desde buen temprano.
1: Sí, sí, sí. Un saludo para todas las personas que nos están escuchando, como bien lo dijo don José, a través de la radio, la 91.5. También los que ya están conectados a través del Facebook Live, invitarlos para que dejen sus comentarios, hagan sus preguntas y también sean parte de la conversación. Y para los que nos van a escuchar en diferido, en algún otro horario, a través de nuestras plataformas de redes sociales y también nuestras plataformas de podcast, pues darles también la bienvenida y invitarlos para que se queden aquí, mandarle también un saludo fraterno a nuestros amigos y compatriotas, bueno, como se dice, compatriotas, vecinos de Panamá, que el día de ayer sufrieron un terremoto bastante fuerte de 7.7, un terremoto que además pudimos sentir aquí en Costa Rica también y en zonas también como en Colombia y en otros lugares también pudieron sentir esta sacudida de la tierra, ¿verdad? Que realmente fue bastante fuerte, así que mandamos nuestra solidaridad y nuestros mejores deseos para sí, que...
0: En la mañana,
1: solidaridad. Sí. Cuesta decirlo a las 8:04 de la mañana, pero no, sí, de verdad mandarles...
0: La solidaridad.
1: Sí, mandarles nuestros buenos deseos.
0: Pero vos sabes que yo creo que en su gran mayoría tenemos tanta cercanía y tanta coincidencia con los hermanos panameños que estoy seguro que todos tenemos un buen amigo panameño o panameña a los que ayer le mandamos un mensaje.
1: Claro.
0: Nosotros a nivel familiar tenemos una hermanos panameños, una familia parte de nuestra familia allá en Panamá y de verdad pues apenas se dio esto, empezó el chat a moverse, chiquillos, ¿cómo están? ¿Cómo está todo? Y de verdad, mientras íbamos conversando, empezaron a salir los videos, y los videos eran demasiado descriptivos de la violencia con la que se movió la tierra allá en Panamá. Así que yo me uno a vos, ¿verdad? Por supuesto, a todos nuestros hermanos panameños que son casi como, somos casi de los mismos, ¿verdad? Uh-huh. Desearles de verdad mucha tranquilidad. Se les movió el piso toda la tarde y toda la noche, ¿verdad?
1: Sí,
0: o sea, las réplicas fueron una locura, y si digo de manera

0: ¿Verdad? Era muy simpático en el chat porque aquí hubo un par de réplicas que se sintieron y entonces cuando poníamos en el chat se está moviendo otra vez y allá en Panamá nos ponían aquí también. Entonces, sí. De verdad, un abrazo y nos recuerda.
1: Eso te iba a decir, claro.
0: Natalia, y aquí lo hablamos hace poco, ¿verdad? Sí. Que tenemos que estar listos. Se está moviendo la tierra muy fuerte, está muy cerca de Costa Rica, ya pasó en Venezuela, ya pasó en Colombia, ya pasó en Panamá. Y creo que lo que tenemos que hacer nosotros es lo que decían las abuelas, ¿verdad? Cuando veas las barbas del vecino en remojo, pon las tuyas a remojar, decían las abuelas, ¿verdad? Yo creo que acá hemos pasado consejos y creo que no caería mal en las próximas semanas retomar el tema acá entre presente y presente.
1: Sí, yo creo que ayer fue un recordatorio de que debemos de estar prevenidos, de que debemos de estar atentos y de que la tierra está viva y se mueve.
0: Así
1: y
0: es.
1: Nada, así, eso nos toca. Pero hágame la introducción del tema de la semana. De la buena noticia de la semana.
0: Ah, viera
1: pero
0: que,
1: así bien bonito. Viera, hágame una introducción y entonces yo doy la noticia.
0: O sea, la noticia. Sí. Vieras que esta semana, dentro de las cosas buenas, es que seguimos hablando de seguridad.
1: Sí.
0: Y esperamos de verdad que todas aquellas personas que salen por Guanacaste en la próxima semana, pues que se dejen llegar al centro de convención de Guanacaste porque va a darse un foro, un conversatorio interesante y muy positivo que Nati nos trae.
1: Sí, Fire Security Forum Guanacaste, prevención, innovación y continuidad empresarial. Los vamos a invitar a este evento que es exclusivo, donde vas a descubrir, oiga, el futuro de la seguridad. Imagina un sistema tan avanzado que actúe al instante. No solo vamos a contarte sobre StatX, sino que también te vamos a mostrar cómo transformar la supresión de incendios, acompañados de especialistas en temas de seguridad como John Niño, Don Juan José Andrade y Yacine Ruiz. El centro de convenciones en Guanacaste se va a vestir de gala para recibir a estos grandes representantes y expertos en seguridad en el Fire and Security Forum Guanacaste. Es el 14 de octubre, esta semana, a las 9 de la mañana. Es un evento de capacitación y, más importante, de networking, o sea que vas a poder tener contactos y hacerse darse a conocer en el ambiente de la seguridad. Así que a todos los que están por Guanacaste, a los que tienen injerencia en temas de seguridad en Costa Rica, es un evento que definitivamente no se pueden perder. Entonces, Centro de Convenciones de Guanacaste, este miércoles 14 de octubre a las 9 de la mañana.
0: Sí, mejor.
1: Sí, 9 de la mañana, el Fire and Security Forum Guanacaste.
0: No llegó nadie. Sí, no, y nada más ahí tal vez como para meter un poco la cuñita, es importante conversar que vamos a hablar de tecnología y lo último que se está trayendo para las empresas en sistemas de supresión de incendios, ¿verdad? Que ese es un tema importantísimo. Vamos a hablar sobre gestión de riesgos, cómo canalizarlos,
1: es que a veces yo preparé.

0: viene.
1: Ah, ok, ok.
0: Y Steven perfecto. Lo va a tirar en 3, 2, 1.
1: Hola, los saluda Juan José Andrade. Quiero recordarles que la prevención no es miedo, es acción, como digo en mi podcast Hablemos Seguridad. Y es por eso que quiero invitarles para que este 14 de octubre ProBarsa está realizando un evento para empresarios, especialistas, líderes en diferentes sectores, al evento Fire and Security Forum Guanacaste, este próximo 14 de octubre a las 9 de la mañana en el Centro de Convención de Guanacaste. Conversaremos de seguridad electrónica, innovación en la supresión de fuego y gestión de riesgo y manejo de crisis. El recordatorio es para que este próximo 14 de octubre a las 9 de la mañana en el Centro de Convención Guanacaste nos acompañe a este foro hecho para usted. Los espero.
0: Así es, así que todos invitados este 14 de octubre a las 9 de la mañana en el Centro de Convenciones de Guanacaste. Y ¿querías decir algo?
1: No, dale, dale.
0: No, en esta misma línea, hablando de temas de seguridad, quería darle también como la introducción a este segmento que sin duda alguna ha llegado a ocupar un espacio tan necesario y tan relevante, no solamente en el programa, sino en tema de conversación que deberíamos de estar teniendo en todo Costa Rica, ¿verdad? Quiero invitarlos a ver la criminalidad desde una perspectiva diferente, porque cuando pensamos en narcotráfico a veces pensamos que son drogas o que son armas, balaceras o delincuentes en las calles, pero realmente ¿qué pasa cuando el dinero del crimen llega a los negocios, compra propiedades, financia inversiones y se mezcla con la economía legal? En este episodio número 5 de Hablemos de Seguridad vamos a estar hablando, o don Juan José va a estar hablando sobre el lavado de dinero. Así que los dejo con esta cápsula y ya regresamos.
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1: Hoy vamos a hablar de lavado de dinero, conocido jurídicamente como legitimación de capitales. ¿Y qué significa esto? Sencillamente es cuando el dinero que proviene de actividades delictivas se oculta, se mueve o se invierte para hacerlo parecer legal, muchas veces a través de negocios, propiedades e incluso muchas otras actividades económicas. En otras palabras, es convertir las ganancias del crimen en una aparente historia de éxito y prosperidad. Y aquí es donde comienza el verdadero problema para Costa Rica, porque el narcotráfico no solamente está en las calles, en las drogas, en los decomisos o en los homicidios que vemos lamentablemente todos los días. El narcotráfico también busca penetrar nuestra economía, pero para eso necesita personas, estructuras y gente que administre, oculte e invierta sus ganancias. Por eso digo que el narcotráfico también viste de traje y corbata, haciendo una alusión, por supuesto, a las formas en que se involucra. Hace pocos días compartió una reflexión en redes sociales que decía: el lavado de dinero maquilla de éxito y riqueza un dinero que antes de llegar a los negocios y al lujo pasó por la droga, la violencia, la sangre y la muerte. Y seamos claros, la gente observa, escucha y percibe lo que está sucediendo en nuestro país. Hay manifestaciones de riqueza y movimientos económicos que generan preguntas. Esto no significa que toda persona exitosa o todo negocio tenga relación con una actividad criminal, pero no podemos ignorar que el dinero del narcotráfico busca introducirse en nuestra economía de las mismas formas y esto tiene consecuencias muy graves.
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1: Recordarles que pueden ver el episodio completo en nuestras plataformas de podcast. Síganos en Hablemos Seguridad en todas las plataformas de podcast. Estamos en Apple, estamos en Amazon, estamos en YouTube, estamos en Spotify. También, por supuesto, si quieren más información, síganos entre presente y presente, que ahí estamos pasando cortos, estamos pasando teaser, estamos generando expectativas de los temas que vienen. Vienen temas buenísimos. Vamos a hablar de la cultura de la ilegalidad en el próximo capítulo y hablamos sobre el femicidio, del gota a gota, también dándole consejos a la gente, haciendo un llamado también al Estado, qué se puede hacer desde la legislación. Así que pues invitadísimos para que nos sigan en Hablemos Seguridad en todas las plataformas. Estamos en YouTube, en Spotify, en Amazon, en Apple.

0: Estamos en redes sociales, así que pues invitados de verdad, y agradeciendo por supuesto a la gente que nos acompaña, y especialmente la que reflexiona detrás de todos esos temas.
1: Así es, así que nada, no se quede atrás, síganos, comparta y participe también de la conversación. Saludar a los que están conectados a través del Facebook Live, darles la bienvenida, invitarlos a que sean parte de la conversación también.
0: Y como vamos a hablar de abejitas,
1: qué lindo.
0: Mira qué bonito, ahora venían los invitados con una cajita, yo pensé que eran abejitas que traía, pero una serie de productos que van a ser tema hoy de la entrevista.
1: Así es.
0: Así que vamos a ver el tema de la semana y venimos con los invitados que ya están acá con nosotros.
2: Cuando pensamos en ellas, quizás lo primero que se nos viene a la mente es la miel, su zumbido o ese temor a que algunas personas sienten cuando se acercan demasiado. Sin embargo, detrás de estos pequeños insectos existe un trabajo extraordinario, del que depende buena parte de nuestra alimentación, la biodiversidad y el equilibrio de los ecosistemas. Las abejas son protagonistas esenciales de la polinización, un proceso que permite que muchas de las plantas que nos alimentan puedan reproducirse. Pero hoy enfrentan amenazas que nos obligan a detenernos y preguntarnos, ¿qué pasaría si las abejas desaparecieran? ¿Cómo afectaría eso nuestra alimentación, la agricultura y el futuro de las próximas generaciones? Y sobre todo, ¿qué podemos hacer nosotros para protegerlas? Para conversar sobre este tema y comprender por qué donde hay abejas hay futuro, hoy nos acompaña el ingeniero Andrés Chávez, con quien conoceremos más sobre la importancia de estos polinizadores, los desafíos que enfrentan y las acciones que podemos impulsar para contribuir a su conservación. ¡Comenzamos! El tema de hoy, donde hay abejas, hay futuro. Hoy tenemos con nosotros al ingeniero Andrés Chávez, de Fertisur, y también a Rafita, que ya es amigo de la familia. En un tema, yo creo que aparte de despertar mucha curiosidad, ¿verdad? Porque siempre hablamos de, o escuchamos hablar de las abejitas y de lo importante que son, pero realmente creo que no tenemos la noción tan a la mano o tan presente de lo importante que son, ¿verdad? Disney dedicó hasta una película, ¿verdad?, para hablar de ellas y de todo lo que ellas representan. Don Andrés, tal vez podemos empezar un poquito hablando, primero

0: Nada, ¿quién es don Andrés? ¿Cuál es su expertise, digamos? ¿Cómo llegas a este tema de las abejitas? Tal vez un contexto un poquito para que la gente te ubique y entonces empecemos ahí la conversación.
1: Buenos días a todos. Bueno, yo tengo 25 años de experiencia, digamos, en lo que es, digamos, empresas de ventas, principalmente con productos tradicionales, ¿verdad? Uh-huh. Un poco el cambio se comenzó a dar hace unos años hacia una tendencia de productos más amigables con el ambiente, con insectos, con biodiversidad, pero yo creo que no había sucedido un cambio, digamos, realmente consciente. Yo creo que actualmente, y Fertisur va hacia eso también, de usar productos que sean verdaderamente amigables con el ambiente, biorracionales, de bajo impacto, ¿verdad? Y ya con una concientización mucho mayor sobre el daño, digamos, que queriendo o sin querer ocasionamos en años anteriores, ¿verdad? Uh-huh. Entonces, por ahí va la ruta, digamos, de Fertisur y Fertiflora también, ¿verdad? Que es concientizar a la gente y darle las herramientas para que en el quehacer normal de la gente o la agricultura puedan tener un bajo impacto o cero impacto.
0: Don Andrés, ¿cuáles son, como dirías vos, que son como esas deficiencias que encontraste en Costa Rica? Decís que tenés 25 años de trabajar en el ambiente, ¿verdad? En el tema de agricultura y todo lo demás. ¿Cuáles fueron esas deficiencias que encontraste en Costa Rica? ¿Y cuál fue la urgencia también de empezar a tomar más en serio, digamos, este tema de hacer las cosas más sostenibles y más, ¿verdad?, amigables con el ambiente y todo lo demás?
1: Correcto. Principalmente lo que pienso que se ha venido dando es que a nivel, digamos, de agroservicios o de ventas o de los mismos supermercados, encontrábamos antes, porque ahora las cosas están comenzando a cambiar, muy fácil obtener productos de casi cualquier tipo sin restricciones. Uh-huh. Entonces, poder obtener los productos a la vez, tal vez con una, en aquel momento, una no muy buena asesoría, o que la gente

0: en horas de tarde noche o en la noche, todavía minimizas más porque no hay abejitas, digamos, trabajando.
1: Me surge una pregunta a partir de lo que planteaba Natalia. ¿Cómo le cambiamos el chip a todos nuestros productores, ¿verdad? A toda la gente que está relacionada con la agricultura, a casualmente ver esta solución que aunque no debería ser innovadora, porque debería estar ya uh-huh. asentada, ¿verdad? Enraizada, culturizada entre nosotros, pero definitivamente lo es, a que tomes esa conciencia. Andrés, ¿cuál fue tu contacto con un poco? Y aquí insisto con lo que planteaba Natalia, ¿cuál es tu contacto, tu diagnóstico actual? ¿Cuánto nos puede costar crear conciencia sobre esto? Y lo otro, ¿qué crees que podría de repente determinar para que un agricultor termine usando un producto determinado que va a ser beneficioso para el ambiente, como decía ahora Natalia, como lo planteas vos, o no, ¿verdad? O sea, porque de repente a veces normalmente pensamos, bueno, esos productos son más caros, eso es más difícil, esto ocupa tecnología, y de repente no es así, ¿verdad? Y nos creemos cuentos o leyendas urbanas que nos hacen retrocedernos a nosotros, Rafita.
2: Bueno, buenos días a todos. Licenciado, hay una cosa que en algunas ocasiones nosotros no entendemos por nosotros mismos, sino nos tienen que hacer entender. Y la Comunidad Económica Europea fue la primera que empezó a dictar normas, y creo que en 2029-2030 estableció que los productos que se importen a Europa, producidos en estos lares, tienen que ser tratados con productos de una bajísima carga química para evitar contaminaciones, intoxicaciones. Cada vez más frecuente vemos que aíslan escuelas, salen corriendo. Correcto. Con los niños, porque a la par un finquero fumigó. Uh-huh. O sea, no usan biofertilizantes, biofungicidas, que existe ya la alternativa. Entonces, uno de los puntos de inflexión fue esa norma de la Comunidad Económica Europea, que en 2-3 años, si queremos seguir exportando a Europa piña, usted supo y toda la gente sabe lo que pasó con todos los mantos acuíferos de Guápiles.
1: Claro.
2: Con los piñeros. Uh-huh. Ok, los piñeros ya tienen otra alternativa. Uh-huh. Para no producir eso, porque uh-huh. los piñeros terminaron siendo las personas más odiadas en Guápiles, porque los dejaron sin agua, y de hecho
0: Cartago
2: creo...
0: Cartago también.
2: Cartago. Ah, bueno, Cartago hace unos días, los mantos acuíferos, las tomas de agua, fueron contaminadas, entonces dejan a la gente sin agua, y ese tipo de cosas es la que nosotros vemos... Y no hacíamos nada. Hasta que, por ejemplo, este jalón de orejas de la Comunidad Económica Europea, que le dijo, no les volvemos a comprar nada.
1: Están haciendo una advertencia al mercado costarricense, prácticamente.
2: Sí, pero no solo a Costa Rica.
1: Sí, o sea, claro.
2: A todos los mercados. Entonces, no entendíamos nosotros. Nos jalaron las orejas.
1: Y Rafita, Andrés, ¿cuál es el diagnóstico? ¿Dónde está el país en la implementación, digamos, de estas normas y, por supuesto, de ese tipo de productos?
0: Creo que vamos muy avanzados en lo que es la parte de exportación.
1: Ajá.
0: Cultivos de exportación como melón, sandía, que son de aplicaciones de 2 o 3 veces por semana. La gente ya ha hecho mucha conciencia, aparte de lo de la norma, ¿verdad? Ya han ido creando como su cultura, ¿verdad? Y lo otro, digamos, en relación a las abejas, es que, digamos, un productor de sandía, melón, tiene aproximadamente, ocupa de 2 a 3 colmenas por hectárea.
1: No.
0: Para que se produzca. Wow.
2: Se alquilan.
1: Eso me encanta.
2: Se alquilan. Y dependiendo, y estábamos hablando de eso, y dependiendo del tipo de flor que polinicen, uh-huh. es el sabor de la miel.
3: No puede ser. Eso es lo que justamente...
1: ¿Por qué no prendemos unas colmenitas?
3: Yo tengo unas ahí en mi lámpara que no he quitado. Pero no, eso justamente te iba a preguntar, a cualquiera de los dos que quiera responder, o los dos si quieren.

0: solo o pican
1: o hacen miel,
0: uh-huh. ¿verdad? Que esas son como las dos funciones que cumplen realmente. Pero, ¿cómo contribuyen ellas también en la producción de alimentos que llegan a nuestra mesa? O sea, ¿cuáles también son algunas de sus funciones y por qué? Y por qué es tan relevante, digamos, y por qué le pusimos al tema así, ¿verdad? Donde hay abejas, hay futuro. ¿Qué es realmente el papel que ellas juegan? O sea, ¿qué tan importantes son para el balance y el equilibrio de la humanidad?
2: Correcto, digamos. Hay varios cultivos, digamos, que sin las abejas, volvemos a, digamos, melón, sandía, que es lo que más cercano tengo.
3: Café.
2: El mismo café. Que, digamos, sin abejas, sin la polinización que hacen las abejas, hay otros polinizadores también, pero las abejas llevan el 85-90% de la carga, ¿verdad? Y hay una sandía, digamos, que son sin semilla, esas ocupan casi, hablábamos de 2 a 3 cajones, digamos, o colmenas por hectárea. Las que son sin semilla, digamos, ocupan todavía como 1.5 más, digamos, de hasta 5 cajones por hectárea. Entonces, digamos, cuando esa polinización no se da, tenés menos rendimiento o frutos deformes o, uh-huh. o la calidad en sí, aunque le hagas un tratamiento agronómico, te va a disminuir rendimientos o calidades, ¿verdad? Por falta de una buena polinización. Entonces también ahí es donde tenemos que ir trabajando, digamos, los cultivos, digamos, en la parte, digamos, nutricional y todo, para cuando venga la parte de floración y todo, que la planta, digamos, tenga una buena floración también para que atraer más las abejas, ¿verdad?
0: Rafita, en un lenguaje que tal vez entienda Natalia de Santa Eulalia de Atenas, o sea, yo, ¿qué es este proceso de polinización? O sea, ¿cómo lo pondrías en palabras? Como para que la gente entienda qué es lo que hace esa abejita, ¿verdad? Que es diminuta y en sus patitas, ¿verdad? Y ¿qué es lo que lleva? ¿Cuál es ese proceso de polinización?
3: Okay, de alguien de Santa Eulalia de Atenas a alguien de Barrio Los Ángeles de Atenas.
0: Cerquísima, somos vecinos.
1: Están ahí en el barrio.
0: Ahí estamos.
3: Cruzamos el cañón del río.
0: Estamos en el charco.
1: Están conectados de allá.
0: Estamos en nuestro charco con este tema.
3: Como decía
1: Andrés. Ahorita hablamos los porteños en Andrés.
3: Ah, ok, al otro lado. Ya va el turno. Casi el 85% de los. De las plantas necesitan de las abejas.
0: Ajá.
3: Hay plantas que tienen hembra y macho en sus flores. Por ejemplo, el aguacate. El aguacate, un palo de aguacate puede tener sus 3, 4 millones de flores, ¿verdad?
2: Fácilmente.
3: Y hay hembras y machos. Y están a la par. Algunas veces por viento y por se polinizan. Pero las abejas lo que hacen es llegar a las flores, meterse a buscar el néctar y entre sus patas automáticamente se llevan los elementos que otra flor necesita.
2: Es como algo físico, digamos.
0: Como el ADN,
2: digamos,
0: de tal.
2: Llegan a recolectar su alimento, ¿verdad? Para llevarlo a la colmena. Pero ellos van no solo una flor, sino van a varias flores. Okay. Entonces, cuando ellos están ahí, digamos, lo que es el polen y todo eso, se les pega al cuerpo, a las patitas, y como van de flor en flor, digamos, digo la canción, ¿verdad? Entonces,
0: estamos hablando de abejas, ¿verdad? Sí.
1: Cuidado, no me llamen a los porteños.
2: Ahí, digamos, cae en la otra parte, digamos, de fecundación de las otras flores, digamos, el polen está, digamos, en las anteras, entonces, okay. digamos, pasan a las otras partes de la flor que tiene, digamos, la parte femenina, entonces ahí es donde el polen se queda y va haciendo, digamos, la polinización del...
0: O sea, como un servicio de mensajería, llevar de florcita en florcita, digamos, partículas o ADN o no sé cómo ponerlo, pero de diferentes flores, uh-huh. ¿para qué? Entonces así favorezca la reproducción de las otras plantas.
3: Y el problema sea cuando algunos agricultores o uh-huh. las mismas amas de casa o fumigan uh-huh. o aplican insecticidas o fungicidas.
1: Me robaste la pregunta porque casualmente yo quería saber, si me permitís un poco retomar lo que estás planteando, ¿qué hacemos hoy que amenaza la vida de las abejas? No solamente desde la agricultura, en términos generales, porque yo quisiera que quienes nos ven en este programa, porque no necesariamente nos están viendo solamente agricultores, te están viendo los amas de casa, niños, jóvenes, lo van a ver posteriormente. ¿Qué,

0: hacemos nosotros que pone en riesgo la vida de las abejitas?
1: Para darle la palabra a Andrés. Hay unos rótulos que cuando uno va subiendo por San Rafael de Heredia hacia el Monte de la Cruz y todo, están a la orilla de la carretera. Esa zona es muy, muy dada a que la gente vaya y ponga sus manteles y se sienten a tomar café o a comer. Es precioso esos parajes. Pero las municipalidades han puesto unos rótulos que dicen: disculpe lo encharralado que está, pero hay flores y cuidamos las abejas. Entonces, ¿qué pasa? Que mucha gente dice, pero vea qué montazal esto. Bueno, en las carreteras usted lo puede ver, pero eso ya es por...
0: Ya es otra cosa.
1: Es otra cosa.
0: Es otro tema.
1: Pero en estos lados, las mismas comunidades cuidan las flores que salen a la orilla de la carretera para que las abejas puedan vivir. Y eso es bastante importante.
2: A nivel de agricultura, principalmente, lo que ha afectado, digamos, son aplicaciones, digamos, a veces masivas de productos que les causan un, o sea, que son knockout, ¿verdad?
1: Intoxicación.
0: Las matamos.
2: Las tocan o les llega un poquito y mueren, ¿verdad? Hay productos que son muy, digamos, tal vez no son tan dañinos al hombre, pero a la sensibilidad de las abejas sí. Entonces, de hecho, hace poco restringieron o prohibieron uno de los ingredientes activos, porque es uno de los que más usos, ¿cómo se llama?, que se pueden usar para muchas cosas, pero la gente ha estado, digamos, tal vez por falta de conocimiento, abusando de su uso, ¿verdad? Porque vamos a la otra parte. Cuando matamos las abejas con productos así, que son como de muy amplio espectro, nos llevamos controladores biológicos también que matan otras plagas. Entonces, usan esos insecticidas tal vez por controlar plagas que se han vuelto difíciles, pero a la vez estamos creando un ciclo.
1: Se rompe el círculo.
2: Sí, se rompe el círculo y digamos, aplican cosas muy fuertes porque no pueden controlar plagas que se volvieron complicadas.
0: Y Andrés, así como del barrio El Carmen de Punta Arenas, ¿verdad?
1: ¿A Quepos?
0: ¿A dónde es? ¿A Cocal? ¿Al Cocal de Quepos? No, al puro Quepos Centro. ¿Qué pasaría si desaparecieran las abejas? ¿Qué impacto tendríamos? Un poco para que veamos, para que sepamos hasta dónde puede llegar
1: 15 años
0: esa desgracia.
2: A nivel mundial, digamos, la producción de alimentos comenzaría a escasear en forma vertiginosa, ¿verdad? Se hablan, según otros expertos, ¿verdad?, de que la humanidad podría llegar a durar de 15 a 20 años sin polinizadores y en específico sin abejas, ¿verdad? Wow. Porque lo que es la alimentación, digamos, en muchos casos, si no hay polinización, no hay una buena fecundación y un buen alimento.
0: Vamos a ir a un corte, Andrés, Rafita, vamos a ir a la pausa, del medio tiempo, a hidratarnos.
1: Cool breaking.
0: Y venimos para hablar de lo que se está haciendo, de lo que se está impulsando, de los productos que se están trayendo, y por supuesto, a seguir escuchando mucho de lo que se está desarrollando hoy con el liderazgo de Andrés y Rafa en este espacio. Las 8:34, ya venimos.
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4: En Presente Joven queremos hablar de espacios donde las personas jóvenes no solamente tienen ideas, sino que también tienen la oportunidad para convertirlas en soluciones. Hoy queremos conocer más sobre la Hackathon Centroamericana de Innovación, un espacio que reúne a jóvenes para crear, para colaborar y para buscar respuestas a los desafíos de nuestra región. Para conocer un poquito más, conversamos con Andrés Peña, uno de sus participantes. Andrés, bienvenido a este programa y cuéntanos un poquito, ¿qué es la Hackathon Centroamericana de Innovación y cuál es la temática que hace tan especial la Hackathon de este año?
5: Hola Jordi, buenas noches. Te comento, esta Hackathon 5G de la promotora costarricense de innovación e investigación es especial porque le permitirá a los participantes tener acceso a tecnología 5G que nunca antes había sido tan accesible para el público general en Costa Rica. Una hackathon en general, para los que no sepan, es un tipo de competencia donde se espera que los participantes generen un bloque de código o un programa para resolver un problema del mundo real. Puede ser software y hardware o puede ser solo software, dependiendo.
4: Excelente. Y tal vez, no sé, para aquellas personas, ¿verdad?, que están pensando en participar, generalmente si escuchamos la palabra hackathon, muchos pueden pensar que es algo exclusivamente para programadores o personas expertas en tecnología. ¿Quiénes pueden participar realmente?
5: Mira, en este caso se busca que se formen equipos multidisciplinarios. Por ejemplo, esta Hackathon 5G, no tenés que ser ingeniera o ingeniero en telecomunicaciones para participar. Más bien lo que se busca es que la gente encuentre un problema del mundo real y quiera darle solución de una forma innovadora, ojalá disruptiva, que sea una solución que amerite el uso de 5G. Por ejemplo, pueden ser enjambres de dispositivos IoT, como una red de robotaxis, una red de videovigilancia comunitaria. Puede ser también, como es mi caso, invernaderos con un robot agrónomo para zonas urbanas que sean autónomos.
4: Excelente. ¿Y qué otras aplicaciones más podrías pensar que la 5G, que es una tecnología relativamente nueva aquí en Costa Rica, nos puede aportar en el futuro?
5: Mira, yo creo que el público que esté interesado en participar podrá encontrar la solución al problema que ellos mismos estén padeciendo. Si usted encuentra el caso donde usted pueda identificar esto amerita tener una mejor conectividad, que sea simplemente wifi o fibra óptica o redes celulares tradicionales, definitivamente debería hacer el intento y participar y permitirse aprender de una tecnología nueva.
4: Ahí lo tienen. La innovación se construye desde las ideas, desde la creatividad y desde las ganas de transformar nuestro entorno. Si sos una persona joven con curiosidad por aprender o simplemente ganas de trabajar con otras personas para encontrar soluciones a estos desafíos, pues invitado a inscribirte. Tenemos periodo de inscripción abierto desde el día de ayer hasta el 12 de septiembre. Esto fue un espacio más de

0: presente joven para ustedes públicos de Te Presento el Presente. Andrés, un placer tenerte por acá. Nos vemos en la próxima.
1: Un gusto desde Cine Hubs. Buenas tardes.
2: Ocho con 40 minutos de la mañana y sí. Nati con ustedes.
3: No, estaba viendo el episodio de Presente Joven, gracias a agradecerle a los chicos de Presente Joven, que todas las semanas nos traen información y cosas relevantes de lo que está pasando en Costa Rica y también en el mundo, porque hemos tenido también segmentos de Presente Joven internacionales, así que gracias y gracias a ustedes que siempre nos comentan y disfrutan mucho de este espacio. Quería saludar a Dinia Marcela Aguilar, que pone saludos al ingeniero Andrés desde Heredia. Marianela Espinosa dice saludos a la familia, Te Presento el Presente. De corazón los felicito por desarrollar tan importantes temas. Yo tengo una suerte para que me piquen las abejas y las avispas. Yo creo que más de uno, Nelita. Y creo que tal vez podemos empezar un poquito. Vos dejaste una pregunta ahí, un tema ahí como picando, ¿verdad? Antes de ir al corte. ¿Cuál era, don Juan José, el tema picando?
2: Vieras que no recuerdo.
4: Eso está muy de moda.
2: Está muy de moda. Eso, ¿sabes qué pasa? Que es que nosotros nos quedamos hablando y pasaron 7 preguntas más aquí en off y no sé en dónde nos quedamos.
3: Creo que tal vez entrando en el tema en la relación de los productos, del suelo, sí, de la agricultura. Mira,
2: me parece muy bien.
3: A empezar como a hablar un poquito de esto, don Andrés, porque obviamente para un problema, una solución, ¿verdad? Y una solución que no solamente nos ayude en el manejo de cultivos y de la tierra y de la agricultura y todo lo demás, sino que sea un equilibrio también para el ecosistema, ¿verdad? Porque correcto, no solamente a veces pensamos, ay sí, voy a, como bien lo decías en la parte anterior, ¿verdad? De, tal vez incluso para la gente que en su casa tiene matitas y así, jardín, ¿verdad? Voy a meterle, a ponerle esto para que no se me arrimen aquí las hormigas y que no se me meta la mosca y que no se, pero con esa acción estoy matando o estoy destruyendo todo un ecosistema y todo.
4: Perdón que le eché el caballo.
3: No, dale.
4: Una de las cosas en las cuales nosotros podemos ver un cambio que ha habido, usted recuerda antes los insecticidas.
3: El famoso.
2: No están pautando aquí.
4: Oiga, usted le tira un pistolazo.
2: Bien.
4: Oiga, y caían y rebotaban las moscas, arañas, zancudos. Oh,
5: lo que fuera pasando.
4: Lo que fuera. Oh. Porque tenía diésel. Tenían
2: carísimo el diésel ahora
4: también. Sí. Por cierto, sí,
2: oiga, sí, 90 colones más la gasolina, sí, la otra semana.
4: Sí, entonces hay que llenar el tanque y sí, no salir de la casa porque le rinda.
2: Correcto.
4: Los insecticidas de ahora son totalmente diferentes.
3: Sí.
4: Que usted los aplica. Mi esposa llegaba y decía, Rafa, pues que yo creo que más bien nos engorda a los zancudos y a las moscas. Porque usted le echa y le echa y no les hace nada.
2: Sí.
4: Pero es por el mismo sistema que ha ido evolucionando en pro del ambiente. Y lo mismo se da con eso.
2: Por eso yo les preguntaba ahora si los productos nada más eran industriales o caseros. Uh-huh. Y tal vez empezar por ahí, si le parece, doña Natalia.
3: Sí. Yo sí, sí,
2: no, yo le devuelvo la cortesía.
3: Estoy viendo aquí esos productos de Fertisur.
2: Me preocupa porque Natalia tiene una huerta ya en Santa Eulalia.
3: No, ya dije que todas estas muestras en Atenas, sí, yo voy a hacer uso de ellos. Si en un mes les cuento cómo nos va, de fijo me va a ir excelente.
2: Andrés,
3: pero sí. Sí.
5: Les quería decir, digamos, para nosotros, digamos, lo que es la nutrición de la planta y lo que es la polinización, al final termina siendo un complemento,
2: claro,
5: o complementario. Porque, digamos, usted tiene que comenzar con su plantación y irla llevando sana, vigorosa y todo, para cuando llegue la parte de polinización, que la planta esté bien preparada, que nos dé bastante, digamos, flor, ¿verdad? Porque eso es también lo que va a traer las abejas, los polinizadores, ¿verdad? Uh-huh. Y de ahí van a producirse los buenos frutos, digamos, porque cada florcita, digamos, luego bota, una vez fecundada, va a botar los pétalos, va a comenzar como el botoncito floral ahí a desarrollarse, y cada flor va a ser, en el caso de sandía y melón, un fruto, ¿verdad?
3: Uh-huh.
5: Entonces, digamos, las inflorescencias en mango o en otros son un poco diferentes, pero digamos, es bajo el mismo, los mismos parámetros, ¿verdad? Hay que alistar, por decirlo de alguna manera, la, la pre,

0: separación de las plantas y todo. Entonces, digamos, con esos productos.
1: Yo se lo voy a pasar por acá porque me parece, sí, me gustó mucho cómo lo planteó Natalia. A cada problema una solución. Acá Andrés y Rafa nos traían algunos productos y yo sí quisiera tal vez que los podamos compartir y explicar el uso, Andrés y Rafa, para que nuestros oyentes.
2: Ese se quedó en Atenas.
0: Okay. Está bien. Bueno, tenemos un producto, Rafita no vino, pero digamos es complementario con este, digamos, que se llama más raíz. Uh-huh. Entonces, ¿qué hacemos con ese? Digamos, desde que la plantulita está pequeñita, ¿verdad? Y se le hacen aplicaciones y lo que vamos a tener es un mejor anclaje de la plántula, de la mata, te va a producir una raíz profunda y raíces, me dicen si algo no se entiende, secundarias, ¿verdad? Para que
3: sea más arraigada, para que se
0: arraigue. Una es profunda y la otra son las raíces, sí, laterales, que son las que más absorben
3: nutrientes.
0: Okay. Entonces, esa con ese, digamos, podríamos iniciar, que es el de arranque, junto con este otro que se llama dinámico, que eso lo que hace es preparar el suelo, digamos, darle como una mejor vitalidad al suelo, digamos. Trae ácidos húmicos, fúlvicos, algas. Entonces, lo que hacen es preparar también el suelo, digamos, que esté más aireado, que tenga más disponibilidad de nutrientes para que las raicitas esas que ya formamos, uh-huh, puedan absorber mejor nutrientes, ¿verdad?
3: Una pregunta antes de, uh-huh, que eso es como un proceso, como que iniciamos con un producto, ¿verdad? El de más raíz. Uh-huh. ¿Cuánto tiempo dura eso como para nosotros empezar ya con el segundo o se hace en paralelo?
0: No, se pueden usar en paralelo, ¿verdad?
3: Okay.
0: Digamos, okay, el más raíz lo puedes usar durante casi todo el periodo, ¿verdad? Nada más que los inicios son donde se usa un poquito, digamos,
3: más cantidad,
0: digamos. Okay. Porque es cuando necesitas anclar la planta y eso, ¿verdad?
2: Ajá. Para uh-huh, para ampliar en esto, cada botellita de estas, una tapita, uh-huh, se mezcla en un litro de agua.
3: Okay.
2: Y tiene un rendimiento muchísimo mayor que cualquier otro producto que existe en el mercado. Por ejemplo, si usted encuentra cualquier otro producto para
3: rociar
2: en las plantas, para, uh-huh, fecundarlas, para fertilizarlas, pero usted lee la etiqueta y en la parte de atrás dice 99.3%
0: inertes o
2: inerte,
0: agua.
2: Usted lo que está comprando es agua.
3: Wow.
2: Es agua. Léalo cualquiera. Ahora le enseño las fotos. Ahí, uh-huh, ahí las tengo. Lo que está comprando es agua. Este elemento tiene un 37% más o menos, uh-huh, de los elementos que la planta. Elemento mayor es elemento menor que la planta para ese momento va necesitando en su proceso. Por eso la gente en algunos casos también, y eso no se vale, uh-huh, porque la gente va y compra, mira, y empieza a aplicar y aplicar.
0: Y no ve efecto, no ve cambios.
2: No pasa nada. Pero si usted se pone a leer la etiqueta dice 99.3% material inerte. O sea, es agua.
0: Bueno, no, le da para que lea esas tres primeras concentraciones que vienen ahí.
1: Sí, sí, sí, me da.
0: El calcio.
1: Sí, me da.
0: El calcio.
1: Ok, okay, 24.
0: Ajá.
1: Ajá. El otro.
0: Magnesio.
1: No, voy para la óptica. 13. Con 13.
0: Magnesio, sí.
2: JAL.
1: 13, M3, un 5, un punto. Andrés.
0: Y vamos a lo que decía Rafita, que va así a veces revisar las etiquetas. Y te dice 0.1 o 1%, y esto, digamos, por eso, digamos, que son las dosis bajas, por eso es que tenés una reacción en la planta positiva, ¿verdad? Que realmente se nota, se ve, y en lo que son floraciones y eso, son espectaculares, ¿verdad?
1: Andrés, te doy un minuto para que me hables por lo menos un poquitito de todas estas, para que no nos rinde el tiempo para el mensaje final. Un okay, poquito de lo que tenés un minuto, ahí te lo jugás.
0: Ok, digamos, en lo que es el desarrollo de la planta, tenemos dos productos. El más crecimiento, que es un NPK, uh-huh, que es 20 de nitrógeno, 20 de fósforo y 20 de potasio.
1: Eso lo veo bienísimo.
0: Sí, sí. Esto es una fórmula, digamos, un poco balanceada, uh-huh, digamos, que la puedes usar en cualquier etapa del cultivo o de las huertas o de las plantas en la casa, digamos, okay, las ornamentales, ¿verdad? Uh-huh.

0: Tenemos otro que es a base de urea. La urea, en el caso específico de nosotros, trae normalmente, se le puede llamar como un tipo de contaminante que se llama buret. Esta viene casi al 0% de buret y viene complementada con aminoácidos. Entonces hacen un match, un conjunto muy fuerte que te van a poner, digamos, lo que son plantas verdes, ornamentales verdes o crecimiento, y te la va a poner, digamos, inmediatamente.
1: La potencializa,
0: digamos, al día siguiente ya ves una planta más frondosa, más verde, más con más vigor, ¿verdad? El otro que te estaba comentando antes, que era el que estabas viendo los porcentajes,
2: ajá,
0: es este de floración. El de floración lo que te va a ayudar es a esa flor que con las algas y con los otros productos que ya aplicamos, ¿verdad?, en el inicio con el más raíz y el dinámico, a que sostenga esa floración, digamos, en lo que son ornamentales, digamos, que
3: la prolongue,
0: que la prolongue un poquito, digamos, okay, que tal vez una lluvia ahí o por ahí así no te la marchite tan, okay, rápido, ¿verdad? Porque va a fortalecer las paredes celulares y otras cosas, ¿verdad? Okay. Y el magnesio también.
2: Es genial para las señoras que les gustan los jardines de la casa.
0: Exactamente.
3: 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Rafita, tal vez, yo creo que sería la pregunta más importante, ¿dónde podemos adquirirlos?
2: ¿Y en dónde informarse además de, exacto, esos productos?
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1: Hay otros elementos como esta, las bolsitas que son hidrosolubles, ¿verdad? Uh-huh. Que también son aplicables.
0: Para hablarte rápido sobre esto, digamos, estas son unas fórmulas que vienen de Holanda, son muy alta calidad. Eso lo que nos permite es que las podamos aplicar en forma foliar, digamos, uh-huh, asperjadas a las matas. Pero ellas originalmente vienen diseñadas para aplicarse a suelo, okay, o a un sustrato.
1: Uh-huh.
0: Porque, digamos, aparte de los elementos que traen, que ahorita tenemos tres fórmulas, una que es de raíz, otra que es de desarrollo y otra que es, digamos, para cuando hay frutos, digamos, dar lo que es dulce y eso, bricks. Estas formulitas traen un ingrediente que se llama IP, que en el suelo lo que hace es separar, digamos, el fósforo naturalmente se da mucho en los suelos, ¿verdad? Mm. Pero está fijado, no es aprovechable. Entonces, estas formulitas lo que hacen es que rompen esos enlaces que fijan el fósforo del suelo, mm, y la planta lo puede absorber.
2: Okay.
0: Entonces, ese es el plus, digamos, que tienen estas tres fórmulas. Hay una que es para raíz, esta que es de desarrollo o crecimiento, y la otra que es más para fructificación.
1: Hay unos productos, perdón, que tenemos ya a nivel agropecuario, uh-huh, que hace que las plantas, los frutos sean mucho más dulces, como decía.
0: Correcto.
1: O sea, el mango va a ser mucho más dulce, el melón mucho más, de manera natural, ¿verdad?
0: Las papayas.
1: Entonces, los mismos.
2: ¿Esas son las bolsitas de crecimiento?
1: No, ese es un.
0: Ese se llama el sugar.
2: Sugar.
0: Sugar Exit. No está por acá, pero okay, eso lo que hace es concentrar los azúcares, uh-huh, y hacer que la maduración natural se vaya dando, digamos, dentro de la planta.
2: Wow.
0: Con elementos, digamos.
2: Yo creo, Andresito y Rafita, que vamos a tener otra conversación, sí, de esto, sí, ¿verdad? Me parece que
1: es apasionante.
2: Sí. Y me gustaría inclusive que lo podamos separar y hablar un día para las señoras que tienen jardines en la casa, uh-huh, ¿verdad? Y hacemos algo específico.
0: Y como plus, y yo no sé si me van a decir algo ahí en Fertisur, pero como primicia.

0: base de terpenos sí. naturales que va a estar ya a disposición. Entonces, esos no es que los vamos a usar cuando hay abejas, pero si les cayeran a las abejitas o a algún polinizador, no le causa ningún daño.
1: De hecho, eso ya viene de camino.
0: Correcto.
2: Son las 8:55. Andrés y Rafita, nos comprometemos para hacer un día un programa para jardines caseros.
1: Claro, uh-huh. Hidroponía. Aquí veo, para hidroponía. Para hidroponía. En condominios, hidroponía vertical, que es algo muy de moda y tenemos un proyecto también muy, muy, muy importante con eso.
2: Y de repente yo aquí voy a embarcarlos. Y cuando hagamos el programa, tal vez podamos regalar algunos productos para la gente que participe.
1: No hay ningún problema.
2: No hay ningún problema.
1: No hay ningún problema.
0: Los cargamos a Rafa. Los
3: si usted quiere más información.
1: De la comisión de Andrés.
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0: Ahí en la parte, digamos, de como decías, somos porteños, ¿verdad? De todo lo que es la costa y eso, hasta zona sur, también ahí con mucho gusto también los que les pueda yo ayudar o complementar a la parte de Fertiflora, con mucho gusto también.
3: Perfecto.
2: Andrés, muchas gracias. Rafita, muchas gracias.
1: A ustedes.
2: Y quedamos cordialmente invitados para la próxima, ¿verdad?
0: Okay,
2: nada más
0: dejamos
2: la fecha. Las 8:56 de la mañana nos vamos. Natalia, agradecerle, por supuesto.
1: Un saludo a Roberto Acevedo, el patrón, que está allá en la zona sur.
3: Un saludo
2: para Roberto.
3: Al jefe.
2: Que la pasen bien. 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Disfrute ese fin de semana.

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0: ¿Usted qué tal? Buenos días. Buenos días, bienvenidas, bienvenidos a este su espacio de fútbol mundial aquí en Teletica Radio. Esta mañana de sábado, 10 de octubre, 10 del 10 de este 2026. Aquí estamos con el placer de siempre y esperando que ustedes, amigos y amigas, la estén pasando muy, pero muy bien y sobre todo gozando de buena salud. El deseo de todo el equipo de trabajo de este espacio que tiene ya más de 26 años. Con Steven Villegas en el Control Master, hoy con bases llenas. Ya veo a Luisito Quiroz, ya veo también a José Mario Calderón, que regresa después de unas vacaciones por Europa, el hombre que más sabe del fútbol europeo y en especial del fútbol inglés. Obviamente que andaba, como siempre, buscando siempre tener muy buena preparación para que nos brinde toda la información de lo que pasa en el fútbol a nivel internacional. Randita Altamirano, que ya prácticamente está listo directamente desde San Francisco, California. Así que aquí estamos todos listos para una edición más de Fútbol Mundial. Durante prácticamente 2 horas, aquí estaremos llevándoles lo mejor de la información del fútbol a nivel internacional, pero obviamente el repaso del fútbol nacional, fútbol del área de la CONCACAF, fecha FIFA, que se me hizo larguísima esa fecha FIFA. Pero bueno, ya regresan las principales ligas del mundo, de hecho partidos en desarrollo, partidos que ya se jugaron el día de ayer. Equipazo Revista, mi estimado Steven Villegas, muy buenos días.
1: ¿Qué tal, Leito? Un abrazo muy grande, que Dios me

0: Los llene de bendiciones a todos. Qué bonito verlos y se los mencionaba a José Mario y a Luis también. Ver este gran equipo que se ha formado, ¿verdad? De fútbol mundial. Así que la invitación especial para que se quede con nosotros, que hoy venimos cargados de información. No sé si quiere de una vez, Leo, que le indique por dónde estamos hoy.
1: Dale viaje de una vez.
0: Perfecto. Hoy estamos a través de los 91.5 de Teletica Radio. Canal 7.2, eso es una gran ventaja porque tienen una posibilidad en la señal abierta también de observar el programa, por supuesto en el Facebook, en el YouTube de Teletica Radio y en el app de TDMax. Todos los detalles de fútbol mundial pasan acá a través de las diversas plataformas de Teletica.
1: Bueno, perfecto, y les recuerdo las redes sociales de este servidor, Leo Cordero, el mundialista, tanto en el perfil público de Facebook como también en el YouTube. Y en Twitter, bueno, ahora es X, perdón, en X, en TikTok y también en Instagram como @mundialistacr. 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Muy buenos días, don Luis Quiroz.
2: ¿Qué tal, Leito, José Mario, Steven? Un gusto saludarlo. Buenos días también para la familia de Fútbol Mundial. Bueno, aquí estamos, Leo, para repasar.

0: dos fechas FIFA seguidas y en algún momento pues ayudar, digámoslo así, a los diferentes países con eso. Y vamos a repasar el regreso del fútbol mayor el día de ayer y lo que dejó la Liga de Naciones. Viene la parte final ya de la Copa Centroamericana y más, por supuesto, lo vamos a tener aquí en Fútbol Mundial.
1: Por eso te decía, y ahora lo decía también, perdón, que se me hizo muy larga esta fecha FIFA, pero bueno, sí, un nuevo formato. No sé qué tan bueno será, si es bueno, si no es tan bueno, pero bueno, fueron varios días donde hubo mucha actividad de las selecciones a nivel 19. Mundial. ¿Perdón?
0: 19 días.
1: 19 días, exactamente. Así que cambia un poquito el panorama con respecto al tema de FIFA y con esta situación de más días precisamente para los diferentes partidos, muchos ya con competencias a nivel ya oficial y otros también aprovechando partidos amistosos. 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José Mario Calderón, muy buenos días. Palmares, por la pista, mi querido amigo.
2: ¿Qué tal, Leo? Saludos para usted, para Luis, para Steven y para toda la audiencia de Teletica Radio. Muy contento de estar acá en este día soleado y a mí se me hizo eterna esta fecha FIFA. Pasaban los días y parecía que pasaban meses. Fue complicado para los que nos gusta el fútbol de clubes. Esta fecha fue eterna, pero lo bueno es que ya terminó y que de una vez empezó lo bueno con los partidos que se llevaron a cabo ayer, hoy y que se jugarán mañana y el lunes ya en las principales ligas del fútbol europeo.
1: Correcto, ahí vamos a ir salpicando información no solamente de la Liga de Naciones, lo que dejó esta fecha FIFA y también las principales ligas del mundo. Para eso tenemos a Luisito por un lado, a José Mario y ya casi saludamos también a Randall Altamirano directamente desde los Estados Unidos. Bueno, voy a aprovechar antes de entrar en materia, agradecerles a todos nuestros queridos amigos, compañeros, toda la gente que se solidarizó con este servidor después de que la semana pasada, el día viernes en horas de la noche, falleció mi señora madre. Agradecerte, Luisito, porque ya el sábado no pude hacer el programa y usted me colaboró ahí con Juan Diego Villarreal, agradecerle también a Steven. Y bueno, por esas muestras de cariño, de solidaridad, quiero agradecerles a todos los que de una u otra manera hicieron llegar su mensaje por las diferentes vías y los que también nos acompañaron, no solamente en la vela la semana pasada y en el funeral el domingo pasado. Quiero expresarles mi más enorme gratitud. Lo que me llamó mucho la atención y a uno lo llena de mucha satisfacción y lo deja a uno muy contento es que en la vela y también en el funeral llegó gente que me dice, vea, usted no me conoce a mí, pero yo siempre lo escucho y aquí vengo a acompañarlo. Gente que yo personalmente no conocía y entonces imagínense qué lindo detalle fue precisamente esta situación. Así que agradecerle a tanta gente que nos acompañó, repito, en la vela de mi señora madre y también en el funeral. Así que un eterno agradecimiento por este lindo detalle y tanta gente que no conocía, que pasaron por la vela, que pasaron por el funeral, y ahí estuvimos conversando con todos ellos. Así que muchas gracias y agradecerte, Luisito. Ahí la disposición, porque hey, casi que en la mañana le avisé, agarro el timón y vámonos con el programa. Así que muchas gracias.
0: No, Luisito. Leito. Con todo el gusto del mundo, el recuerdo para tu señora madre y el abrazo una vez más solidario para tu persona y para toda tu familia, y para eso estamos. Mientras Dios nos tenga con salud, pues podremos compartir este espacio y la situación que se dio, pues es momento importante, especial, que duele, por supuesto, Leo. Yo lo pasé allá en julio del 2014 con mamá cuando partió a la diestra de Dios Padre Todopoderoso. Así es que aquí estamos, y mientras Dios nos dé salud, pues vamos a respaldar a los amigos y a los compañeros y y,

0: y colegas. Leito, un apunte ahora que hablaba rápidamente de lo de la fecha FIFA, que es para cortar y que se van acortando, valga las posibilidades de juegos amistosos. Muy probablemente el año entrante, ya en el 2027, Asia va a tener su Liga de Naciones también, su Liga de Naciones, lo que cerraría todavía más las posibilidades de juegos amistosos de selecciones con escuadras de esa parte del mundo.
1: Que es un bonito tema, y aquí lo pongo, Luis y José Mario. Yo creo que la competencia es buena. A mí me gusta más la competencia. Los partidos amistosos son buenos y por lo general, si hay posibilidad de jugar con grandes selecciones, también eso me parece contribuye mucho al crecimiento de las selecciones y en especial a las nuestras. Me quedo un poco más con la competencia porque cuando hay puntos de por medio y que además sirven para el ranking de FIFA, los mismos partidos amistosos, ¿verdad? Bueno, que ahora no son amistosos, son partidos que se juegan y que también puntúan para el ranking, que es muy importante. Pero podríamos decir, en buena hora la competencia, pero en algún momento, José Mario, si hay posibilidad de jugar con selecciones, en especial de nivel europeo, sudamericano, eso también le ayuda mucho a la selección nacional.
2: Sí, claro, los fogueos son muy importantes. El detalle con esto que dice Luis Leo y con lo que está sucediendo con las diferentes ligas de naciones en cada región es que se van acortando esas opciones de poder tener fogueos contra estas selecciones porque están ocupadas en estos compromisos. Vemos que como Argentina ahora en esta fecha FIFA tuvo que jugar contra dos selecciones muy pobres que igual lo ha venido haciendo en los últimos años, porque los rivales importantes están ocupados con esos compromisos. Entonces, también estamos sacrificando tener la oportunidad de jugar con grandes selecciones por competir. Entonces, hay que ver qué le funciona más a cada país. Yo creo que a Costa Rica siempre los fogueos contra grandes países le han quedado muy bien, pero sí me parece que se va acortando esa oportunidad por los compromisos que tienen en las diferentes ligas de naciones las otras selecciones.
1: ¿Qué te parece, Luisito?
0: Yo voy por el lado suyo, entiendo eso que dice José Mario, porque es muy importante. Ojalá, por decirlo de esta manera, Leonardo, ojalá pudiéramos jugar todos los días contra el Cono Sur, sobre todo Argentina, Brasil, Uruguay, en fin, Paraguay, que ha crecido tanto y que ya avisó, dicho sea de paso, Gustavo Alfaro, que al terminar su paso por Paraguay, él ya se va a retirar de dirigir, pero. Yo siento que ese nivel competitivo es el que necesita, sobre todo un país como nosotros, que lamentablemente por diferentes razones cayó. Todo indica que Ecuador y Honduras serían los rivales de Costa Rica en noviembre, porque la fecha FIFA que viene, Leo, la fecha FIFA que viene será de dos jueguitos, nada más. No todas van a ser como la que unió parte de septiembre y algunos días de octubre, pero yo sí voy por el lado competitivo. ¿Por qué? Porque eso hace meterse a los equipos en un trabajo más serio de preparación a esos dos, tres o cuatro encuentros que los mismos fogueos. Lo acaba de decir José Mario.
1: Un poco más de obligación.
0: Exactamente. Y ahora Argentina tuvo que ir con Benín para despedir a un Lionel Messi. Imagínese, pudiendo haber sido otro cantar en ese tipo de juegos, que ahora vamos a hablar de algo de lo que dejó Lionel en la selección argentina, una Burkina Faso que trata de crecer, pero ante potencias es muy difícil. Ya Bolivia también, que le metió 4-0, pero sí. Ahora, la pregunta es, ¿qué va a pasar en este nivel competitivo a la hora del tiempo de preparación? Y si África y Conmebol. Si África o Conmebol y la misma Oceanía, que tiene un montón de islitas por ahí, irán a optar más bien por este tipo de competición de Liga de Naciones, a ver cómo lo marcan, ¿no?
1: Sí, ¿sabe qué me gustaría? Y si se podría, como en la zona de Conmebol, son 10 selecciones nada más, ¿por qué no a futuro pensar que una Liga de Naciones sería totalmente a nivel de América? Incluir no solamente la CONCACAF que la tiene, incluido la Conmebol.

0: ¿Qué les parece? Porque yo creo que para la Conmebol es difícil una Liga de Naciones, porque son muy pocas selecciones. No sé qué piensan ustedes.
1: Leo, yo diría que, vamos a ver, una parte de lo que usted está diciendo, si no, si me equivoco, me corrige, cualquiera de los dos, por favor, es la Copa América. La Copa América ya está teniendo su realización en los Estados Unidos y está incluyendo a las selecciones de CONCACAF. De CONCACAF. La pregunta es por qué muchas veces se ha mencionado, se ha comentado, se han reunido para hacer, por ejemplo, a nivel de clubes, un torneo donde esté toda América, donde esté todo América, porque eso es lo que se busca. ¿Cuáles serán las razones? Si siente Conmebol que estar involucrando equipos en la Libertadores y en la Conmebol Sudamericana, o bien hacer un torneo como el que estás diciendo, rentablemente no es bueno para ellos, ¿verdad? Para ellos. Yo diría que en este momento no estaría tan mal por lo que ha crecido independientemente de la última Liga de Naciones CONCACAF, por lo que está haciendo el Eurocaribe, porque así ya es como mucha gente lo llama, ¿verdad? El Eurocaribe.

0: en México, en Estados Unidos, hace que sea muy atractivo para Conmebol, que se ha caracterizado en los últimos años por ser una confederación que prioriza lo económico antes de lo deportivo, porque en el ámbito deportivo me parece que para ellos no es tanta ganancia, ya que usualmente han visto a CONCACAF por debajo del hombro, caso contrario para nosotros, que bueno, que en este momento apenas pasamos raspando, competir contra...
1: Sí, se nos fue José Mario, ya casi regresa, vamos a ver. Bueno, ya casi se nos conecta. Bueno, ya casi viene Randita Altamirano, que hoy sale un poquito más temprano. Ya casi entramos de lleno a las principales ligas del mundo y también un repaso de lo que pasó y cómo queda la Liga de Naciones, en especial, obviamente, aquí en la CONCACAF. Para que termine la idea, José Mario.
0: No sé dónde me quedé, Leo, en qué momento fue que me quedé. Pero
2: estabas hablando, decía, José Mario, del tema de que ya dijiste la situación económica, lo de Costa Rica y con CACAF, que Conmebol nos ve siempre por debajo del hombro,
0: okay,
2: por ahí andaba.
0: Ok, sí, en síntesis, yo creo que es una situación ganar-ganar, porque nosotros ganaríamos en lo futbolístico y Conmebol ganaría en lo económico.
1: Bueno, perfecto. A mí me preocupa que a futuro... Más bien no nos inviten ni a la Copa América, ¿verdad? Porque como andamos tan mal, y un detalle, no somos una, digamos, si se juega en territorio de los Estados Unidos, no somos un país que lleva tanta gente a los estadios, como si lo hace obviamente El Salvador, lo hace México, lo hace también Guatemala, Honduras, y bueno, como andan también los equipos del Caribe, podríamos decir que cuidado si más bien... nos dejan por fuera. Yo espero que no, eventualmente, si en una Copa América haya algún tipo de invitación o jugarse también en cualquier país de Sudamérica, que creo que Brasil será la próxima sede. Yo espero que sí, porque eso siempre es muy valioso para el crecimiento de nuestro fútbol, que ahí lo sigo viendo estancado, pero eso es otro tema que más adelante podemos tocar. Bueno, ya casi viene don Randall Altamirano. 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Bueno, ya casi, y se nos conecta nuestro buen amigo Randita Altamirano. ¿Qué le parece? Ah, ya lo tenemos ahí. Ahí está en la cuadrícula. Qué manera. Randita, buenos días, ¿cómo estás? Veo que la temperatura es agradable allá en San Francisco, California.

0: Patagonia.
1: Leito, hoy tenemos temperatura espectacular. Primeramente, para saludarte a vos, saludar a todos los compañeros. Gusto de volver a tener al hombre del fútbol europeo con nosotros. A mí un abrazo al satélite, a Steven, a todos y a todos la audiencia de Fútbol Mundial por el 91.5 Teletica Radio. Leito, espectacular. Ya aquí estamos despidiendo el verano, pero ¿qué tal ese sol que tenemos ahí atrás?
0: Bonito, bonito. Yo me imagino que ya fuiste a correr, ya hiciste deporte en la mañana.
1: Leito, ya fuimos a correr, no mucho, pero sí, ya hicimos deporte, ya estamos listos acá, y después de aquí, derechito para el aeropuerto.
0: Y bueno, trabajo, gracias a Dios hay trabajo, mi estimado.
1: Trabajo.
0: Randita Altamirano, y agradecerte también en detalle, es, junto con William, que nos acompañaron la semana pasada.
1: Siempre es un placer, Leito, siempre es un placer estar más en estos momentos tan críticos, difícil, que pues Dios nos pone a prueba. Pero un abrazo para vos y para toda la familia. Leito, metámonos en materia. ¿Qué tal si te hablo de Alonso Martínez, el hombre que vuelve al New York FC nuevamente después de un largo periodo de recuperación? Te preparé esta nota de Alonso Martínez y el New York FC para todos los de Fútbol Mundial. Luego de ganar solo uno de los últimos 10 encuentros, el New York City FC ha cedido terreno en la lucha por clasificar a los playoffs de la MLS. Este sábado el equipo neoyorquino afrontará un duelo clave ante Chicago Fire en la obligación de sumar de 3 para mantener en la pelea, y esto es a partir de las 12:30 p.m. En la previa del encuentro, el costarricense Alonso Martínez alzó la voz y envió un mensaje de esperanza, convencido de que el equipo puede dejar atrás la mala racha. Nada es para siempre. Al final, no hemos conseguido los puntos que queríamos, pero siento que ahora el equipo está mejor mentalmente, mucho mejor que antes, expresó. El delantero también confía en que el partido de este sábado marque un punto de inflexión para los neoyorquinos. Esperemos a partir de hoy empezar a ganar. Yo también quiero seguir mejorando la parte física y estar mejor con todos mis compañeros. Creo que hemos pasado por momentos difíciles, pero como dije antes, nada es para siempre. Entonces, espero que hoy logremos una victoria, añadió el costarricense. La lesión quedó atrás para Martínez, quien poco a poco ha recuperado terreno en formación del New York City. Actualmente el equipo ocupa la novena posición y necesita sumar para evitar complicaciones en el cierre de la temporada regular. Una nueva seguidilla de resultados negativos podrían comprometer sus aspiraciones de disputar los playoffs. Al calendario le restan apenas 7 jornadas, por lo que cada punto será determinante. El primer reto de esta recta final será ante el Chicago Fire en el mítico Soldier Field. Y por cierto que, Leito, ¿cuánto lo necesitamos en la selección nacional a este jugador? Ojalá que comience a agarrar ritmo y ojalá que también
0: es una
1: el
0: buena
1: UFC
0: alternativa.
1: Comience. Es una muy buena alternativa, sí. No la pasa muy bien el New York FC. Son 7-6 temporadas más que lo que quedan en la MLS. Y tiene que seguir sumando de 3 para poder llegar a los playoffs. Leito, ahora que estaban hablando de la fecha FIFA, quiero hacer un paréntesis porque quiero hablar un poquito de este jugador del Philadelphia Union. Jugadorazo, 18 años de edad, la está rompiendo en el Philadelphia Union. Es una de las promesas del país, del equipo de las Barras y las Estrellas, de la selección estadounidense, que ya le está dando oportunidad en esta pasada fecha FIFA. Veamos lo bien que está haciendo Sullivan en el Philadelphia Union.
2: Siempre que hablamos de grandes estrellas, también tenemos que hablar de los jugadores jóvenes de gran proyección. Cavan Sullivan sigue haciendo historia en la MLS. El mediocampista del Philadelphia Union fue elegido jugador del mes de septiembre y se convirtió con 17 años y 2 días en el futbolista más joven en recibir este reconocimiento. Sullivan tuvo un mes destacado, disputó 4 partidos y terminó con 4 goles y 5 asistencias para un total de 9 contribuciones ofensivas y la cifra más alta de toda la liga durante septiembre. Además, lleva 8 partidos consecutivos participando directamente en un gol, una racha récord para un adolescente en la MLS. Su rendimiento también impulsó al Philadelphia Union, que ganó los 5 encuentros que disputó en septiembre. El equipo marcó 20 goles. Terminó el mes con una diferencia de más 15. El joven estadounidense

0: se suma a la temporada con 7 goles y 12 asistencias para un total de 19 contribuciones a gol en apenas 1.450 minutos. Su crecimiento incluso le abrió las puertas a la selección nacional de las Barras y las Estrellas. En septiembre recibió su primera convocatoria y fue titular ante Perú, convirtiéndose en el segundo jugador más joven en iniciar un partido con la selección estadounidense. Zubilán, además, el primer futbolista que pasó por la MLX Next, MLX Next Pro y el primer equipo antes de ganar el premio al jugador del mes. Eso nos habla de lo bien que está proyectando los nuevos jugadores la MLS y como resultado dar ese salto al equipo, al equipo nacional de los Estados Unidos. Y por último,
1: pronto lo veremos en Europa.
0: Dime, Leito.
1: Que pronto lo veremos en Europa.
0: Usted no tenga duda de eso, Leo y amigos, que la próxima temporada lo veremos en algún equipo de probablemente media tabla en Europa, pero con 17 añitos, imagínese la proyección que tiene Sullivan.
1: Perfecto. Vamos a la última nota, mi estimado. Leito. Brandital.
0: Sí, vamos para vamos a la última nota de tu jugador favorito, que se despidió de su selección argentina. Y ahora vuelve con el equipo de las Garzas, Lionel Messi. Lionel Messi dejó atrás el capítulo de la selección argentina.
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0: Y ahora concentra toda su atención en el Inter de Miami, que este sábado recibe al DC United por la jornada 29 de la temporada regular de la MLS. Tras la emotiva despedida que vivió en Buenos Aires el martes anterior, el astro argentino vuelve a la competencia con las Garzas, un equipo que necesita reaccionar para dejar atrás una racha de partidos sin victoria. Sin compromisos con la albiceleste en el horizonte, Messi enfoca de lleno toda su atención en el fútbol estadounidense. Además, ahora que el Inter de Miami persigue un objetivo histórico, conquistar su segundo título consecutivo de la MLS Cup. De conseguirlo, el conjunto de Florida se uniría a un grupo exclusivo, pues el último equipo que logró un bicampeonato consecutivo fue el LA Galaxy, que levantó el trofeo en las temporadas 2011 y 2012. Con el calendario avanzando y cada vez menos margen para fallar, el protagonismo del campeón del mundo será determinante en la recta final de una temporada en la que el Inter de Miami busca consolidarse como candidato al título. A partir de ahora, ya no hay más trajes de héroe color albiceleste. Y es que el único con el que podremos ver brillar al 10 será con el rosa especial de la Major League Soccer. Bueno, y el equipo del Inter de Miami, que está en la posición 3 de la Conferencia del Este con 46 puntos, y obviamente la Conferencia del Este la lidera el Nashville, está con 60 puntitos ahí, completamente con frío y puntero, Leito. Pues eso es lo que tengo por acá de la MLS. Un abrazo para...

0: A todos en cabina, espero que tengan un feliz fin de semana y nos volvemos a reencontrar por aquí el próximo sábado, si Dios lo permite.
1: 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Lindo fin de semana, Randita, un abrazo.
0: Abrazo para todos.
1: Gracias a Randall Altamirano, a nombre de Corbex, directamente de los Estados Unidos. Bueno, don José Mario y don Luis Quiroz, ¿qué les parece si vamos primero a la pausa comercial? Ya regresamos y nos metemos de lleno, ¿verdad? ¿Con cuál liga vamos a empezar, José Mario? Usted prepare el material y ya cuando regresamos, ahí ya Steven Villegas también tendrá el inicio precisamente de esa primera información a nivel de ligas más importante, mi estimado José
2: Leo.
1: Antes, Luisito, dígame.
2: Perdón, le robo 10 segundos. El diario de Times informó el jueves que la Copa América 2028 será nuevamente en Estados Unidos, con 20 o 22 participantes. Eso es lo que desprende el diario inglés de manifestaciones de el presidente Domínguez de la Conmebol, emanadas el martes pasado, antes de que se jugara el partido de despedida de Lionel Messi. Todo indica entonces que volverá a ser en Estados Unidos y ahora con 20 o 22 participantes.
1: Bueno, es una buena noticia porque con tantos invitados, posiblemente Costa Rica estará presente. Esperemos que sí, ¿verdad? Y una vez más en los Estados Unidos, que tiene toda la posibilidad de acoger este tipo de certámenes. Se viene Copa América con esa cantidad de selecciones. Y el Mundial, el próximo Mundial, que prácticamente es un hecho que se jugará con 64 selecciones. Habrá que esperar. José Mario, ¿qué me decía? Está muteado ahí, creo. ¿Ahí?
3: Ok, ahora sí. Que le decía que vamos a venir con la Bundesliga porque la jornada de hoy ha estado de locos y le tengo buenas noticias, don Leonardo. Ok,
1: yo sé que sí. 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Pausa comercial, ya casi venimos, esto es Fútbol Mundial, aquí en Teletica Radio.
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2: Siempre con usted, 9:39 a.m. A nombre de Gerson André, la primera y única casa de modas para caballeros en Costa Rica. 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Dice el pocoreño, un abrazo para Luisito Madrigal. Gracias por acompañarnos, mi querido Luisito, en el funeral de mi madre. Vino desde el Caribe Blanco, desde Pocora, ¿verdad? Muy buenos días, mundialista, y a todos los radioescuchas de este amado programa. Saludos, buenos partidos tuvimos en la National League de Europa. El 4-1 de Francia, el gol, una joya, Leito. Dice, cambio de juego de Cherki. Y dice, recepción de Duen de una forma espectacular. Y el pase para Olise, que define sin asustarse. Un abrazo enorme, Leito, dice el pocoreño. Víctor Valerín, bendiciones a todos, siempre con ustedes desde Sabana Grande de Tejar del Guarco. Cartagada a la vista, dice por acá. Y bueno, ya vamos a hablar de la jornada del fútbol nacional que arrancó el día de ayer. Perdió el Cartaginés. 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
1: 100% con usted, Leo, amigos. Y es que en la Bundesliga estuvo de locos la jornada de hoy. La noticia es que tenemos líder que no es el Bayern también, que es poco común ver un equipo que no sea el Bayern Múnich como líder de la Bundesliga. Y esto a pesar de que el nuevo primer lugar, el Borussia Dortmund, ayer dejó ir una ventaja de 2 goles. Lo ganaba 2-0 y al final el Werder Bremen le empata. El Bayern empezó perdiendo a los 6 segundos, un gran error

0: de Manuel Neuer, que parece que está en su última temporada y bueno, hoy se equivoca y apenas logra rescatar el empate el equipo bávaro contra el Augsburgo 2-2. El Hamburgo, el equipo de Leo Cordero, perdía, remontó y ganó 2-3 en la casa del Hoffenheim. El Mainz perdió 3-4 contra el Leverkusen. Mira la cantidad de goles que se anota en la Bundesliga. El Paderborn, que también en casa perdió contra el Stuttgart. El Unión de Berlín, que le ganó 1-0 a uno de los recién ascendidos, el Leverkusen. Y a las 10:30 jugará el Leipzig contra la Eintracht. Mañana 7:30 Borussia Mönchengladbach, que visita el Colonia. A las 9:30 el Friburgo, que jugará contra el Schalke. Como les mencionaba, el Dortmund es el líder de la Bundesliga, 13 puntos, 11 tiene el Bayern, el Friburgo tiene 10, igual que el Leverkusen. En la quinta posición el Augsburgo, el Werder Bremen tiene 8 puntos en la sexta casilla. Más abajo está el Hamburgo, Leo, 6 puntos en 5 partidos, posición 11, está bien el equipo del Puerto. Y en la parte baja la Unión de Berlín, 4 puntos, y los dos últimos, Hoffenheim con 3, y ojo el Borussia Mönchengladbach, 4 partidos, 0 puntos para el equipo que viste de blanco y negro y que tendrá que intentar ganar mañana, porque ha empezado bastante mal la temporada de este equipo, que en algún momento fue protagonista, pero que ha venido menos en las últimas temporadas el equipo del Gladbach.
1: Sí, el Gladbach y menos 10 goles, ¿verdad? Extraño. Con 4 partidos no ha puntuado, mañana jugará su quinto para completar la jornada número 5 del fútbol allá en Alemania. Está interesante, sin lugar a dudas, este repaso. ¿Cómo está la tabla? Ah, bueno, ya me la repasó. La tabla, correcto. El Hamburgo con 6 puntos. Ahí está en tabla intermedia. Esto apenas empieza, ¿eh? Y llama la atención de que no esté en primer lugar el Bayern Múnich y que esté el Borussia Dortmund. Bueno, ahí está el repaso del fútbol en Alemania. Aprovecho, Luisito, voy con usted para un repaso general de la Liga de Naciones en Europa, que tuvo, oiga, qué partidazo, ¿sabes? Y cómo ratifica España su buen nivel, ser el campeón del mundo, y qué buenos resultados sacó. Pero vimos de partidos como de Copa del Mundo ahora en la Liga de Naciones, porque bueno, está muy muy reciente, ¿verdad? El final de la Copa del Mundo en los Estados Unidos, en Canadá y México, y de ahí de una vez a torneo oficial, y vimos partidos de muy buen nivel. 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Luisito, en Europa estuvo caliente eso, sin lugar a dudas.
2: Sí, correcto, Leo, porque como usted lo dice, hubo partidos importantísimos, selecciones que a paso firme, como la de Portugal y otras, Portugal, para no perder la costumbre, llena de problemas por la presencia y abandono en su momento de Cristiano Ronaldo de la selección portuguesa. Pero bueno, Leo, nada más permítame decirle entonces que en el grupo A, al cerrar esta ronda de la Liga de Naciones del viejo continente, el Francia, el líder, de 12 puntos disputados, ganó 10, Italia quedó con 7, que dicho sea de paso, Italia arrancó mal, pero luego encaminó su buen quehacer, digámoslo de esta manera. Bélgica con 6 y Turquía, de 4 partidos, no ganó uno solo. Países Bajos, con el arranque de Xavi Hernández como su técnico, comparte la primera posición en el grupo 2, en el grupo 2 del A, con 8 unidades. Ojo con esto, porque Grecia le saca la victoria y empate a la selección alemana, que es tercera, con 5 puntos y que bien podría quedar afuera, Leo, por lo que haga falta de ahí. Y Serbia en un último lugar. España es de las selecciones a paso perfecto. 4 partidos, 4 ganes, 12 goles a favor y un total de 5 en contra, para una diferencia de más 7. Inglaterra con 9, no pudo el cuadro inglés con la divisa campeona del mundo. Croacia únicamente 3 puntos y Chequia sin sumar unidades. Otra de las selecciones.

0: de paso perfecto, la de Jorge de Jesús es Portugal, 4 partidos, 12 puntos, Dinamarca es la que está más cerca con 6 unidades, Gales tiene 3 y Noruega de Erling Haaland, 68 goles en 57 partidos, más de un gol por encuentro, bestial y descomunal lo que es el famoso androide, es lo que marcó entonces esto de los primeros 4 grupos de la Liga de Naciones, Leo. Así es que ya prácticamente en cuartos de final, Portugal, España, hablando de los primeros lugares, porque el segundo también, Países Bajos, que es líder porque tiene más 5 y 8 puntos, Grecia segundo con 8 y 3 unidades positivas, Francia está cerca de ello, Leito, y nada más agradecerle a don Alejandro Sánchez, Leo, y a toda la familia del Bar Pica aquí en Curridabat, que se une para respaldar el 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de Naciones en el viejo continente.
1: Perfecto, Luisito, ahí está el repaso de la Liga de Naciones en el continente europeo con unos partidos simple y sencillamente espectaculares. ¿Qué te pareció, José Mario, los partidos? Usted que es, consume fútbol las 24 horas.
2: Leo, hubo partidos muy, muy, muy buenos y jugadores que dieron espectáculo, durante esta fecha FIFA, como Harry Kane, que marcó muchos goles, que llegó a 90 anotaciones ya con la selección inglesa y que alcanzó a Peter Shilton como el jugador con más partidos con el equipo de los Tres Leones. Ya son 125 juegos para Kane, que para mi criterio es el mejor jugador inglés de los últimos 30 años, podríamos decir, y ojo que está en la pelea para ser el mejor de la historia si logra ganar algún título. Y lo de Francia, espectacular también, Olise y Cherki juntos, es un espectáculo, a los que nos gusta ver este tipo de fútbol lo disfrutamos mucho. Y qué decir de España, que sigue sin tener grandes estrellas, pero la manera en la que juega, en la que avasalla a los rivales, es impresionante. Así que fue una fecha FIFA larga, pero en los momentos que hubo partidos, José Mario, al menos se disfrutó.
0: Quiero hacerle una pregunta, Leo, a José Mario, porque ahora que mencionó a Cherki, pareciera que sí es del gusto total de Zinedine Zidane en la selección francesa, no tanto así en el caminar que tuvo Didier Deschamps al frente del equipo galo. Y Harry Kane, con esos 90 goles, es el sublíder de anotadores históricos en aquellas selecciones que han sido campeonas del mundo. El primero es Lionel Messi con 126, que ya no jugará más con Argentina. Harry Kane tiene 90 y Neymar es tercero con 81 o 82. Entonces creo que estaría cerca, ¿por qué no?, un Harry Kane de también llegar a centenario de goles con la selección. Y si me permiten rápidamente, Leito, les voy a confirmar algo que estaba mencionando la Bundesliga. El gol de Robin Fellhauer, el que señalaba a José Mario, está marcado en 8.4 segundos, ¿ya? En 8,4 segundos, superando el récord de 9 segundos de Karim Belarabi con el Bayer Leverkusen en el 2014 y el de Kevin Volland con el Hoffenheim contra el mismo Bayern Múnich en el 2015. Así es que pasa a ser el más rápido en la historia de la Bundesliga. Y el tema de lo de Harry Kane y lo de Cherki que le preguntaba a José Mario.
2: Sí, lo de Cherki, lo bueno, me parece, Leo, Luis, que Zidane se ve reflejado en Cherki por las cosas que hace. Y en una entrevista dijo que a él le hubiera gustado jugar con Ryan Cherki. Caso contrario a lo de Shams, que era una selección un poco más defensiva, un poco más de esperar a los rivales. Zidane, ¿no? Zidane le soltó las amarras a esos jugadores. Y imagínense ustedes ver a Zidane y Cherki juntos, hubiera sido un espectáculo increíble.
1: Sí, no,

0: Les iba a comentar lo siguiente, ya Lionel Messi fuera de la selección, ya en el cierre de su carrera, el mismo Cristiano Ronaldo y toda la bronca con el técnico actual de Portugal. Vivimos una época de dos grandes jugadores que hasta se metieron en una disputa, quién era el mejor del mundo. Pero creo que lo bueno es que estamos viendo muy buenos jugadores en muchas selecciones. La misma selección de España, que aunque usted no pondera mucho que sean grandes cracks, pero qué buenos jugadores son. O sea, en lo colectivo, pero también en la individualidad son muy buenos jugadores. Y estamos viendo en la selección de Francia, tal vez Alemania se nos ha quedado un poquito. Tendrán que aparecer también figuras importantes que pongan en el mapa futbolístico un poco más arriba de la selección de Alemania. Pero sí creo que en términos generales estamos viendo muy buenos jugadores. Bueno, que Italia también aparezca, que ojalá en Italia aparezca, y hay un crack, es que no aparece un crack, pero sí hay muchos jugadores en varias selecciones que son de muy buena calidad, y creo que eso es lo bueno que está pasando ya con una salida de la selección de Messi y de Cristiano Ronaldo, que posiblemente, no sé, no va a tener tantos minutos con la selección de Portugal. Dos grandes cracks que dieron mucho y que ya están en el cierre de su carrera. 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Saludo a don Sergio Molina Astorga, don Johnny Vargas Beita también, ahí está en sintonía. Don Allen Alfredo Varela Montenegro, ¿qué dice don Allen? Dice, espero que todo le salga bien, a Brian Ruiz en su inicio en la selección nacional y que estos dirigentes lo dejen trabajar junto a sus asistentes, dice don Allen Alfredo Varela Montenegro desde Coronado. Estevita Montero dice, buenos días don Leonardo, acá sintonía desde Madrid. Leo, ¿me puedes saludar a mi señora madre, doña Ivette Aguilar Solano, en Cartago? El día de ayer llegó a 76 años, cumplió 76 años. Un saludo para doña Ivette, la esposa del profe, el profe don Eli Gerardo Montero, que también está en sintonía. Bueno, un saludo para ella, ¿verdad?, en su cumpleaños. Dice por acá, saludos Leo, William Rojas desde los taxis de Multicentro, de Zampa. Dios lo bendiga y mucha paz. Muchas gracias, mi querido amigo William, pura vida. Saludo para toda la Fuerza Roja de este país. Y también aquí un saludo para Elisa María Calva, está en sintonía también. 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José Mario, ¿a qué vamos? José Mario Calderón.
1: Leo, vamos a hablar del fútbol italiano.
0: Ok, perfecto, llevamos con el fútbol italiano. 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
2: Leo.
0: Vamos al fútbol italiano. Antes, dígame quién me habló ahí de fondo.
2: Sí, y yo por acá, es que me estaban llamando, Leo, y me pareció que me hacían una pregunta muy válida. Me preguntaban que en este panorama que tenemos en el fútbol mundial, en este instante, ¿a quién le darían ustedes el Balón de Oro? Me pareció una pregunta muy válida.
0: Qué buena.
2: Importante, y entonces por eso se las comento, muchachos.
0: Ok, ahora lo vamos a comentar aquí con José Mario, también con Luis Quiroz, porque, bueno, después del Mundial, hay que valorar también el tema de la Champions, la cantidad de goles, y bueno, esto no lo define nada más, bueno, lo definen también los que votan y los periodistas también acreditados. Pero bueno, ahora podemos tener nuestro criterio. Está buena la consulta de un buen oyente, un buen amigo que nos está en sintonía en estos momentos. Vámonos al fútbol italiano. Lo presentamos aquí en Teletica Radio.

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1: Siempre con usted vamos a hablar del calcio italiano. Antes, Neo, nada más déjeme saludar a mi querido amigo Kevin Ruiz, que está en sintonía de Teletica Radio. Y bueno, les cuento que del calcio hoy hubo pocos partidos. De momento solo se ha jugado uno y fue el Genoa, que derrotó 2-1 a la Fiorentina. Ahorita, dentro de ya, el Inter recibirá al Parma en el estadio Giuseppe Meazza, y a las 12:45 en el estadio Diego Armando Maradona, el Napoli jugará contra Frosinone. Mañana, entre los partidos más atractivos para los madrugadores como Leo Cordero, como Roma, 4:30 de la mañana, Lazio Monza a las 7, el Sassuolo, que a las 10 recibirá al Milan, y a las 12:45 el Cagliari jugará contra la Juve. La tabla en la Serie A tiene a la Roma, dirigida por Gianpiero Gasperini, como líder, con un Doña El Malen que está encendido, y veremos si la Roma, que hace 25, 26 años que no gana el Scudetto, logra hacerlo esta temporada. El líder por goles tiene más 11, 13 puntos, 13 unidades también tiene el Inter, que tiene más 7, en la tercera posición el otro equipo de la capital, la Lazio, también con 13 puntos, Cagliari, que tiene 12, y el Milan, que tiene 11 puntos en la quinta posición, la Juve séptimo con 10, Napoli, que es otro de los favoritos, apenas tiene 7 puntos, y en la parte baja, Fiorentina, 4 unidades, Bologna 2, y el Venezia, que está compitiendo con el Borussia Mönchengladbach para ver cuál es el equipo más malo en este inicio de la temporada, tiene 5 partidos, menos 9 y 0 puntos el equipo de Venezia, que acaba de ascender y que parece que va a ser corto su paso por la Serie A, Leo.
2: Perfecto, ahí está el repaso del fútbol italiano, gracias a José Mario. Ya casi viene Luis Quiroz para que nos cuente qué pasó en la Liga de Naciones aquí en la CONCACAF, ¿verdad? Quedamos fuera, Guatemala se metió a etapas semifinales, nosotros nos quedamos, tendremos que ir a buscar cupo en la Copa Oro, pero bueno, ya viene Luis con este detalle. Aquí me dice Nanito, aquí repasamos algunos de los ganadores de los 25, del 25 aniversario de Ferretería Los Ángeles Materiales San Roque. Son muchos los ganadores. Adriana Bolaños Murillo ganó set de baño y bueno, set de baño. Alfredo Varela ganó olla rosera. Andrés Quesada, una licuadora. Vladimir Espinosa, orden de compra por 50,000 colones. Carlos Ramírez, regalo sorpresa, ¿verdad? Cristian González, dice ventilador. Cristian Madrigal, la motocicleta, Freedom, ¿eh? Qué manera. Luego dice Gerardo Barrantes, Ducha Lorenzetti, Ismael Barrantes, pantalla de televisión, Giancarlo Zapata, este ganó hervidora, y también, vamos a ver, Johan Marcos. Bueno, muchos ganadores, ¿verdad? También Oliver Quesada Araya, extractor, también Yadira Morales con un parlante, y hay más ganadores, ya los vamos a repasar. 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Un saludo para Cayito, para Doña Vilma, a toda la gente, a todos los buenos amigos. Agustín también vino al funeral, mi buen amigo Fier. También estuvo también, ¿quién? Alex también. Bueno, todos estos buenos amigos que nos acompañaron, don Álvaro también. Muchas gracias, vinieron desde Tejar y aquí nos estuvieron acompañando. Un abrazo para toda la gente de Tejar del Guarco. Vamos a ir a la pausa comercial para luego venir con más. Falta mucho de fútbol mundial, falta todavía el fútbol inglés, el fútbol español, y luego viene el fútbol nacional con Luisito Quirós, y también nos va a preparar la Liga de Naciones de la CONCACAF. Pero vamos a la pausa, mejor primero, 10 de la mañana con 5 minutos, estamos en Teletica Radio.
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6: Siempre con usted, 10 de la mañana con 9 minutos. Gracias por estar en nuestra sintonía. 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

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Se me queda Miguelito Brenes también. Miguelito, que también nos acompañó. Por cierto, aquí está reportando sintonía Ricardo Brenes. Callito, pura vida, Callito, un abrazo. Y aquí también saludamos a Lucre, aquí en San Rafael Arriba, Desamparados. Dice, un abrazo, una oración para que Dios le conceda mucha fortaleza en momentos difíciles, como la muerte de un ser querido. Saludos aquí en sintonía, dice doña Lucre. Graciela Chávez, Gracielita, dice, full sintonía, bendiciones, mi amigo. Igualmente, mi querida amiga. Brian Brenes Calderón, también en sintonía. Desde Cartago, Ronita Albonilla, dice, don Leonardo Cordero, espero esté gozando de muy buena salud. Bendiciones, Ronald Bonilla Aguirre. Muchas gracias, igualmente, Ronita, el pura vida. Adrián, ahí anda en el Uber. Saludos, Leo. Hace días no saludo, a pesar de que siempre lo escucho. Hoy desde el distrito Gutiérrez Brun, sexto cantón de Coto Brus. El sexto del cantón de Coto Brus. Bendiciones, Adrián. El hombre, la moto en Uber ahí. Anda por esa zona tan bonita. Manuel Emilio Quiroz Burgos. Dice, ya aquí en el país, después de 2 semanas en Sevilla, en un diplomado, dándome el gusto de ir a Barcelona. Sueños cumplidos. Dice, reiterándote mi solidaridad y actitud y por el cariño que tuvimos y que nos generó a la vez tu santa madre. Un abrazo, mi querido Manuel Emilio Quiroz Burgos. Rolando Benavides también. Dice, buen día, Leo, saludos, excelente programa. Gracias, Rolando, pura vida. 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Luisito, ¿qué pasó en la CONCACAF? ¿Cómo quedaron los emparejamientos y qué tenemos para nuestra selección nacional? Nuevo técnico, Brian Ruiz, está por confirmarse ya oficialmente, ganó los dos últimos partidos. Así se trabaja aquí en el fútbol nacional, pero bueno, al final le sonó la flauta. Yo sigo creyendo que el problema es más de jugadores que de técnico. Esperemos que eso sí, haya un golpe de timón de parte de los jugadores y de la selección, porque el camino al

0: complicado. Luisito, Copa de Naciones en CONCACAF.
1: Sí, correcto. Vivimos de la emocionalidad aquí en nuestro país, pero hey, me da la sensación de que Brian tiene el carácter y la idea necesaria para enrumbar todo esto de la selección nacional, que estuvo a punto de descender en la Liga de Naciones, porque en el grupo A clasificaron Curazao y Haití primero y segundo, tercero República Dominicana, que es la borla de esa divisa, y cuidado si no es rival de Costa Rica en las preliminares de el mes de marzo. Costa Rica cuarto. En el B, Guatemala primero, y es que los tres primeros en el B sumaron la misma cantidad de puntos, 7. Jamaica segundo, Surinam tercero, y Honduras, que estuvo a minutos de descender, cuarto con 4 puntos. Los tres primeros, más 6 Guatemala, más 2 Jamaica y más 1 el equipo de Surinam. Esto nos indica, Leo, entonces, que la Liga de Naciones va a tener los cuartos de final ya definidos en el mes de noviembre, 12 de ese mes que acabo de mencionar. Curazao, Panamá, en Curazao. El 13, Guatemala, Canadá, en Guatemala. 6 de la tarde en Curazao será el juego, el 12, y el 13 a las 8 de la noche en Guatemala. En Haití, que muy probablemente juegue en Curazao, va a jugar el 14 a las 3:30 frente a Estados Unidos, y ese mismo 14, pero a las 7 de la noche, Jamaica, México en Kingston, y los juegos de vuelta pues serán en Panamá, serán en Canadá, en México y por supuesto en Estados Unidos. ¿Qué más nos dejó esta Copa de Naciones? Bueno, la situación de los play-in, Leo, que se van a jugar en el mismo momento prácticamente de lo que es estos cuartos de final para poder completar lo que serán las rondas preliminares. Martinica va a jugar con Trinidad, Antigua con El Salvador, Martinica, Aruba, Trinidad, Antigua, El Salvador, San Martín, ¿verdad? Y Nicaragua con Montserrat. Oiga usted qué interesante esto, Leo. Ninguno de los equipos, en el caso de Trinidad, de El Salvador, de Nicaragua, Montserrat, ninguno de ellos pudo tener la opción de cerrar su serie en casa. Porque inclusive, oiga, Leo, vea cómo es la CONCACAF. Nicaragua va a esos play-in sin puntos, no ganó una sola unidad, Leo, no ganó una sola unidad, y aún así tiene derecho a los play-in. Así que Costa Rica y Honduras, lo mismo que la selección de Surinam y el otro país que se me escapa ahorita.
0: Ajá.
1: Bueno, te decía entonces que ellos son los que irán a, me faltó Honduras, a las rondas preliminares en el mes de marzo, que de acuerdo al ranking de CONCACAF, en este momento es como se van a marcar las 14 selecciones, las 7 series, ahí de vuelta para completar, porque tienen los cuartos de final. Los ganadores ahí estarán en la Final Four y de hecho en la Copa Oro. Los perdedores de esa serie, la que acabo de mencionar, donde está Panamá, México, Estados Unidos y Canadá, se van a unir al resto de equipos para completar las rondas preliminares y así completar, llenar todos los cupos con el equipo de Arabia invitado a la Copa Oro, que arrancará el 11 de junio y terminará el 17 la Copa Oro el próximo año, Leo. Pero eso es lo que dejó Costa Rica y Honduras, que pasaron raspando. Costa Rica en algún momento estaba a punto de descender, esos dos partidos lo rescataron. Honduras estaba a punto de descender, logró empatar en casa el último juego con Jamaica, que fue a Jamaica y le ganó, ¿ya? Y nunca había ganado en Jamaica Honduras. Bueno, y en Honduras estuvo a punto de perder, y eso, producto de dos fallos graves de definición en el marco de Javon East, que ahora es titular en la selección de Jamaica, Leo. Pero eso es lo que dejó la Liga

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0: 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Saludo a don Alfonso en la zona norte, dice de Los Chiles, frontera norte, aquí a 40 grados centígrados, dice por acá. No sea tan bárbaro, ¿ah?
1: ¿Eh? Oh.
0: Dice también Félix.
1: Está frito.
0: Saludos, don Leo. ¿Ah? Dígame.
1: Está frito.
0: Sí. No, se está friendo, no está frío, se está friendo.
1: Correcto.
0: Ya viene el fútbol español, pero antes dice, saludos, don Leo, escuchándolo. Un ratito, fútbol mundial. Espero que mi team renazca en la segunda vuelta. Saludos a usted y a mi buen amigo Luis Quiroz, gran herediano. Ahí le mando saludos también a Luis. Félix Mesa, desde San Lorenzo de Heredia. Le manda saludos a Luisito. Olga Rivera dice, saludos Leo y sus compañeros, creo que era Guima el técnico, Olga Rivera Durán, Concepción de la Unión de Tres Ríos. Viéndolos por Teletica Radio 7.2 en un televisor de caja, 70 pulgadas, ¿eh? Es grande, ¿ah? ¿Eh? Y de caja, eso, pura vida. Carlitos Arias, ¿qué dice Carlitos Arias? Buen día, en sintonía, saludos cordiales y que Dios le dé a su familia y a su persona mucha fortaleza y paz. Muchas gracias, Carlitos. Carlitos Arias, ahí le tengo la camisa, no se preocupe. 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

0: se suspendió por la situación, no hay personal de limpieza en Vallecas, entonces no podían recoger lo que la gente envió al campo y el partido se abandonó. El Atlético de Madrid le ganó 1-2 al Alavés. Ahorita a las 10:30 el Barça jugará contra el Getafe y a la 1 de la tarde el Real Madrid que enfrentará al Villarreal, este partido en el Santiago Bernabéu. Para mañana, de los partidos más atractivos, el de la Real Sociedad contra el Deportivo A Coruña a las 8:15 y el Racing de Santander que jugará a la 1 contra el Valencia. El Barça, que lamentablemente para ellos tendrán la baja de Rafinha, es el líder de la Liga Española con 21 puntos, un partido más tiene el Atlético de Madrid que tiene 19 unidades, el Real Betis tiene 16, el Real Madrid que tiene 15 y está obligado a ganar para intentar alcanzar a este Barça, que a mi criterio es el mejor equipo en este inicio de temporada, quinto puesto para el Sevilla, y en el sexto lugar está el Alavés. El Deportivo La Coruña, que sabemos que es un equipo que tiene mucha afición en nuestro país, es séptimo. Lamentablemente se lesionó a Aubameyang, que era el jugador que venía marcando, y en la parte baja Elche, Málaga y Valencia, que lleva ya varias temporadas coqueteando con el descenso y que en este momento está en el puesto 20, 7 partidos y apenas 4 puntos para el equipo Che, que no es ni la sombra de lo que era a inicios de este siglo, Leo.
1: Perfecto, ahí está el repaso del fútbol español. Ya viene el fútbol nacional con Luisito Quiroz. Y nos falta el fútbol inglés también. Y Leo, por cierto, un saludo a Sandrita Solano. Dígame.
2: Si el Barcelona gana ahora a partir de las 10:30 de la mañana, va a igualar su mejor inicio de campeonato a través del tiempo. 8 victorias consecutivas en sus primeras 8 jornadas de liga, conseguidas en la temporada 2013-2014 con Gerardo Martino. Así es que estará igualando esa marca, repito, 8 primeras jornadas, 8 victorias. Lo único que tiene que hacer es derrotar al Getafe esta mañana a partir de las 10:30.
3: No tenga duda, Luisito.
1: Oiga, salió un culé ahí. Esa es la voz en off.
2: Exactamente. Salió.
1: Muy bien. Bueno, recuerde, decía Sandrita Solano, saludo ahí en el empalme. Sandrita, sí, hoy estoy en el partido, me toca el partido del Herediano. Estoy con Ian, ¿con quién más estoy hoy, Steven? El partido del Herediano hoy, en el Carlos Alvarado Villalobos, si Dios lo permite, sí. Aquí en Teletic Radio.
3: Ya aquí
1: vamos a repasar el fútbol nacional.
3: Ya aquí le doy el detalle. Tenemos hoy que el señor Leonardo Cordero Zúñiga, a partir de las 8 de la noche, está con David Madrid, con Eduardo Castillo y con Adrián García.
1: Ah, ok, perfecto.
3: Es el equipo que tenemos hoy para usted, Leito.
1: Perfecto, y si Dios quiere, en el partido de las 8 de la noche. Saludos a Sandrita Solano. Gracias a Fernando Marín. Aquí dice Fernando, dice por acá, saludos, Leo. A mí en lo personal me hubiera gustado que Brian hubiera llamado a Randall Asofeifa y a Junior Díaz. Y de los que están, quitaría a Guardia Alfaro, mi humilde opinión. Dice por acá, Dios lo bendiga igualmente, mi estimado Fier. Luis Soto dice, buenos días, Leo, aquí escuchando tu programa desde Cañas. Lore, con mi profundo respeto le envío mis sinceras condolencias por la pérdida de su amada madre. Muchas gracias, Lore, muy amable. Edguitar Monje, eso, Edguitar, un abrazo. Él nos estuvo acompañando, Edguitar, también. Un abrazo para Edguitar. 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Fútbol Nacional, regresa el Fútbol Nacional, Luisito. Bueno, ya arrancó la jornada. Partido ayer, Cartaginés Sporting, repasamos la jornada del fútbol nacional.
2: Bueno, correcto, con esa victoria gol por punto del equipo del Sporting 3-1, que de 25 juegos le ha ganado 10 a Cartaginés contra 11 victorias brumosas. Es el nuevo sublíder, Leo, del campeonato.

campeonato. Tiene 20 puntos ahora Sporting en la segunda posición, enviando al tercer lugar al equipo del Cartaginés, que se queda con 18 unidades. Hoy a las 3 de la tarde en el Carlos Ugalde Álvarez, el Inter San Carlos va a recibir al Pérez Celedón, que va a tener en el banquillo el regreso de don José Giacone, que lo hizo campeón en el Apertura 2017. A las 5, otro gran choque en el Miguel Lito Pérez, en Punta Arenas, el cuadro chuchequero, con César Alpizar, que sigue trabajando ahí, confían en el trabajo del joven técnico naranja, recibe a la Liga Deportiva Alajuelense, que tiene el regreso por cuarta ocasión de Óscar Ramírez. Punta Arenas a la Alajuelense a las 5, y a las 8 el encuentro que usted mencionaba, donde va usted a estar trabajando, Leito, con todos los compañeros que usted tiene en Teletica Radio. Herediano frente a la Asociación Deportiva San Carlos, un Herediano que prácticamente para clasificar tendría que hacer una segunda vuelta perfecta, casi que los 27 puntos. Yo digo que por resultados propios y otros resultados podría ser que ande entre 22 y 23 lo que necesite Herediano, pero repito.

0: jugadores que le puedan ayudar al team. Y mañana, a las 5 de la tarde, en el Rafael Bolaños, se cierra la jornada. El caso del partido entre Escorpiones, que terminó reforzándose hasta donde pudo para intentar salir del último lugar, recibiendo al Deportivo Saprissa. Leito, recordar que el equipo del Saprissa es líder con 21 puntos, 20 tiene el equipo de Sporting, 18 Cartaginés, y San Carlos, que hoy visita Herediano, es cuarto con 15, seguido por en la Liga Deportiva Alajuelense con 14, ahí está el Inter San Carlos con la misma cantidad de unidades. Y lo otro, Leito, habrá jornada martes, miércoles y jueves del Campeonato Nacional también, ¿verdad? Habrá jornada.
1: Correcto.
0: Que arranca el martes y va a terminar el jueves. 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
1: Bueno, ya viene el fútbol inglés también. ¿Cuándo habrá Champions? Que la gente pregunta. Ya vengo con José Mario Calderón. Dice Luis Fernando Delgado. Buenos días, Leito, aquí en sintonía, como todos los sábados, Leito. ¿Qué ha pasado con el nuevo programa? Ah, bueno, ya casi viene, ¿eh? Están planeando, ya casi viene el pitazo de la noche en Teletica Radio. Estamos ya en los últimos detalles. Dice por acá, yo no estoy de acuerdo con el nombramiento de Brian Ruiz. Es muy joven y sin experiencia. Yo lo pondría como asistente de un buen entrenador. Pero en Costa Rica el deporte número uno es la improvisación, las ocurrencias. Bendiciones abundantes, dice por acá. Saludos a mi querido Mario Redonet. Saludos, Leo, un abrazo. La esgrima en Costa Rica es el, dice, la esgrima de Costa Rica en el Centroamericano y el Caribe, en cadetes, 3 medallas de bronce. El torneo se celebra en Managua. Qué bueno, en buena hora. Gracias, Marito. Marito, compañero nuestro en el liceo y practicante de la esgrima. Un bonito deporte, deporte olímpico, ¿ah? ¿Eh? Así que gracias, Marito, por la información y en buena hora que se desarrolla y que hayan buenos resultados para los esgrimistas aquí en Costa Rica. Ya estos podemos hablar un poquito del tema y hablar de este deporte. Saludos a Nico Morales, saludos ya de vuelta por mi casa, escuchándolo, su programa, feliz haber sentido el espíritu cachaza este año, aunque me faltó tiempo, claro que le faltó tiempo. Estuvo muy bonita las fiestas aquí en mi pueblo, las fiestas de San Miguel Arcángel. Saludos allá hasta Albany, Nueva York, a Nico Morales,
0: que viene Leo, a pasar. ¿Por qué cachazas? Acá.
1: Cachazas, así nos dicen los cachazas aquí. Ok, por cierto, inauguramos las letras y le pusimos no solamente el San Miguel, sino los cachazas. La cachaza, para los que conocen las famosas moliendas, ¿verdad? De la caña, es la última parte que queda. Es como lo último de la molienda, ¿verdad? Un poquito de basura y se le llama la última parte de la molienda. Lo que queda de último. Entonces, la historia dice que cuando estaban construyendo la iglesia de Desamparados, la principal, la de Desamparados, se organizaban los distritos para ir a las Chorreras, ayudar a la construcción de la iglesia central de Desamparados, que es muy bonita, dicho sea de paso. Y para variar, los de San Miguel, los del distrito de San Miguel, siempre llegaban de último. Y el padre de la época, que era de apellido Valenciano, decía, como siempre los de San Miguel, llegando de último, son unos cachazas. Entonces por eso nos pusieron el mote de cachazas, aquí a los sanmigueleños. Esa es la historia, mi querido Luisito, como hay a los de San Rafael de Heredia les dicen barracos, a los de San Rafael de Oriamuno les dicen churucos, ¿verdad? Así se les nombra aquí a algunos pueblos, ¿verdad? No sé si en Palmares, ¿cómo les dicen a los palmareños?
2: No me llega así, no. O sea, si alguno ahí me corrige, no. Pero...
1: ¿Y las de Curry?
2: Creo que no.
1: ¿En Curry no?
0: No, yo no lo conozco, Leo. Yo, como le digo, yo no nací por aquí, ya tengo muchos años y hay cositas que uno ha preguntado y ha aprendido, pero... Nunca se me ha ocurrido consultar eso de cómo se le conoce aquí a los curridabatenses en algo así como los cachazas, pero vamos a averiguarlo, ¿verdad?
1: Ah, ok, perfecto. 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

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Vamos con el fútbol inglés, mi querido don José Mario Calderón. ¿Qué pasa en Inglaterra? Nos vamos al fútbol inglés.

siempre con usted, Leo. Hoy cambiamos a los Rolling Stones por Iron Maiden. Ahí estuvimos en el concierto el pasado jueves. Fue una locura. Y agradecerle a Steven que nos puso la música de Iron Maiden, estadio lleno y un gran espectáculo el que vivimos muchos costarricenses este jueves. Y bueno, hablamos del fútbol inglés, de la mejor liga del mundo. Hoy temprano el Arsenal, el campeón de la Premier League, el líder es el Manchester City, le ganó 2-1 al Leeds United, empezaba perdiendo el equipo Gunner, le da vuelta. Aston Villa en Villa Park empató a 2 con el Brentford, el Chelsea goleó 5-1 al Bournemouth, un equipo que no ha empezado bien después de haber perdido a su entrenador. El Fulham le ganaba 1-0 al Ipswich Town y en el cierre

0: de las sensaciones de esta Premier League, venció 0-2 al Sunderland en casa de los Gatos Negros, este Brighton que venía de golear al Arsenal antes de la fecha FIFA y ahora también logra la victoria de visita. Y en este momento, 5 minutos, el equipo que nunca gana contra el que siempre pierde, leía en Twitter, Manchester United contra Tottenham, 0-0 en este momento el partido entre estos dos que tienen a sus entrenadores, me parece, en la cuerda floja. Para mañana, a las 7 de la mañana en Selhurst Park, el Crystal Palace jugará contra el Nottingham Forest, misma hora el Hull City contra el Everton, y a las 9:30 de la mañana Liverpool contra Manchester City, primera vez en más de 10 años que no está ni Jürgen Klopp ni Pep Guardiola en el banquillo. Mañana será Iraola contra Maresca, a las 9:30 Liverpool Manchester City, y la jornada cerrará este lunes en la casa del Coventry City, dirigido por Frank Lampard, que recibirá al Newcastle United en una Premier League que tiene a los Citizens como líderes con 15 puntos, a pesar de toda la situación que se habló durante la fecha FIFA, donde ya los han declarado culpables de los 114 cargos. Ahora llegará el momento de apelar y veremos qué sucede con los Citizens. Arsenal es segundo con 15, también un partido más. El Brighton, tercero, 13 puntos tiene el equipo de las gaviotas. El Brentford, que es otro que empezó bien, tiene 10 unidades, mismo que el Chelsea, que está en la quinta posición. El Liverpool es séptimo con 9 puntos y abajo está el Manchester United, 6 partidos, 6 puntos con el empate al que está llegando en este momento. Y en el descenso, Tottenham, 6 partidos, 3 puntos apenas para el equipo del norte de Londres, dirigido por Roberto De Zerbi. El Coventry City también tiene 3 puntos, perdón. Y el Fulham es el último que me parece que irá hoy. Arbeloa, perdón, no durará mucho en el Fulham. Se llevó puros canteranos del Real Madrid y de momento no le está resultando, apenas 2 puntos para los Cottagers, que son el último en la tabla de la Premier League, Leo.
1: Perfecto, ya lo repasa también
2: Leito.
1: La Champions, antes recuerde que, dígame.
2: Leito, le cuento que duró más el referee en sonar el silbato y el Barça en hacer el primero. Anthony Gordon, Barcelona, en un minuto gana 1-0.
1: No está Rafinha, pero ahí está Anthony Gordon, buen jugador.
2: Hoy sale de delantero.
1: La selección de Inglaterra.
2: Gabriel Jesús, hoy es el número 9 del Barça.
1: Correcto, Gabriel Jesús. Llegó así como de rebote, ¿verdad? Porque querían otro jugador. No pudo llegar el argentino y llegó Gabriel Jesús. Y bueno, bien por Gordon. 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Heiner Rodríguez, sierra de mesa. Rodrigo Hidalgo, máquina de soldar. 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Decíamos Eugenio Quesada, taladro. Eugenio Quesada, no, perdón, una parrilla. Del taladro fue Leiner Molina. Y luego dice Marino Bolaños, un taladro. Andrés Quesada, taladro también. Luego el hogar de ancianos, Jafet Jiménez, ganó premio sorpresa. Y Wilber Molina, un kit de Lanco. 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Nuestro buen amigo Nanito, que ahí debe estar en sintonía. Dice el profe Eli Gerardo Montero, saludos don Leo, espero que encuentre muy bien, se encuentre muy bien, conforme, dice, conformes con Brian Ruiz y su grupo, dice, les deseamos lo mejor a la Cele. Danilo Cascante, bueno Leo, gusto saludarlo aquí, reparando la moto y escuchándolo, excelente programa. Bueno, ayer tuvimos el gusto de saludarnos ahí en San Miguel, Danilo desde San Miguel de Desamparados. Pura vida, Danilo, sí, correcto, un abrazo. Mi querido amigo, gracias por la sintonía esta mañana. Y dice por acá también, buenos días don Leo, el mundialista, ni más sentido pésame, aquí siempre escuchando ese gran programa, Fútbol Mundial, bendiciones. Y qué mala pérdida de Cartaguito, Álvaro Vázquez desde Cartago. Están bravísimos los brumosos por la pérdida ayer ante este equipo que

0: Hace rato hay como un pique ahí entre el Sporting y Cartaginés. Y bueno, no le fue bien ayer al Cartaginés. Cede terreno el equipo brumoso. 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Liga de Campeones de Europa, José Mario, que se viene pronto, cuéntenos.
1: Leo, y es que se viene muy pronto, porque ya este martes 13 de octubre se nos viene una jornada más de la fase de Liga de la Champions League. Entre los partidos más atractivos, Arsenal contra Lille, Atlético de Madrid, Manchester United, Galatasaray, Barcelona, Inter, Club Brujas y el Viking, el equipo de Noruega, contra el Bayern Múnich. Todos estos partidos serán a la 1:00 p.m. A las 10:45 habrá dos juegos, el Lens contra el Sporting Club de Portugal y el Sava de Azerbaiyán contra el Slavia Praga. Esto para el martes. Y para el miércoles tenemos también partidos muy atractivos. A las 10:45 jugará el Feyenoord contra el Como, misma hora que el LASK de Austria jugará contra el Liverpool. Y a la 1:00 p.m. Aston Villa Fenerbahce, partidazo. Manchester City, Paris Saint Germain, Bodø/Glimt contra Borussia Dortmund, Roma, Real Madrid y Shakhtar AEK, entre los juegos más atractivos para esta jornada de la Champions League, apenas la segunda, y veremos qué nos traen los equipos en este regreso de la competición más importante a nivel de clubes.
0: Sin lugar a dudas, ahí está el repaso de la Liga de Campeones de Europa. 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Vamos a la última pausa comercial. Ya casi regresamos con el cierre de Fútbol Mundial en Teletica Radio.
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9: 10 de la mañana con 48 minutos. Gracias por estar en nuestra sintonía. En la parte final, ya casi viene Luisito con un par de detalles muy interesantes de Leo Messi y el cierre de José Mario Calderón. 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Por cierto, un saludo a Wilber Leitón, Llano Grande, Tierra Blanca. Dice que a los de Llano Grande le dicen los arepos. A los de Llano Grande de Cartago. A los de Tierra Blanca, maíz crudos. Hablando de apodos, qué bueno. Bravia Wilber. Oiga, Wilber, por cierto, Corvex puede ser tu socio estratégico en soluciones y nacionalización y presencia en mercados internacionales. 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Un saludo para Wilber Leitón. A doña Vitia Rivera también, que está en sintonía. La morada, doña Vitia, muchas gracias. 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

0: 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Luisito Quiroz, ¿qué tenemos de Messi?
1: Bueno, en su despedida, y es que nos tardaría todo el año en entregar todo lo de el mejor del mundo, dice que para la gente que lo recuerda y para aquellos que no lo sabían, en su accionar con Argentina, Messi utilizó la camisa 18 primero, marcó 9 goles en 24 partidos. También encontramos que utilizó la 19, logrando festejar 11 veces, y con la 10, que es con la que se despidió este martes, disputó 173 confrontaciones y anotó en 115 oportunidades. Y esto otro, Leo, según el ranking de la FIFA, tengo que revisarlo porque así, 17 goles a selecciones ubicadas en el top del 1 al 10, un 13%, 14%, 54 a equipos de las selecciones del 11 al 50, 43%, 40 goles con el que le hizo a Benín, que es puesto 93, del 51 al 100, y 15 goles a combinados ubicados de la posición 100 en adelante para un 12%. Así es como fue dividiendo sus goles Messi, específicamente Leito, con la selección de Argentina.
0: Bueno, buen detalle, sí, y pasamos prácticamente un programa completo y nos haría falta hablar de todo lo que hizo Messi a nivel de la selección de Argentina y toda su historia, cómo llegó, cómo lo comprometieron prácticamente, porque España estaba a punto de llamarlo, ¿eh?, antes de que lo llamara Argentina, y estuvo muy cerca, ¿eh? Es toda una historia eso de Leo Messi con la selección de Argentina. El RB Leipzig le está ganando 2-0 al Eintracht de Frankfurt, partido que cierra por lo menos hoy sábado esta jornada del fútbol allá en Alemania. José Mario, algo más en el cierre, mi estimado José Mario, y qué bueno el regreso de José Mario después de esas vacaciones por Europa, no sé cuántos días anduvo por allá.
2: Sí, fueron bastantes días, pero aquí estamos de vuelta, de nuevo al pie del cañón, muy contento de regresar a mi casa. Y Leo, bueno, les cuento que habrá Europa League el jueves también, y es que hay equipos muy grandes en la Europa League. El Olympique de Lyon jugará contra el Crystal Palace, el Milan enfrentará al Salzburgo, la Juventus que visitará al Celta de Vigo, otro partido europeo clásico, Benfica contra el Celtic, así que hay fútbol martes, miércoles y jueves, y de hoy en ocho tendremos toda la información acá en Fútbol Mundial.
0: Bueno, perfecto, aquí saludos para, bueno, se me van a quedar muchos mensajes pasarlos por acá, así que nos ha llegado una gran cantidad de mensajes, así que muchas gracias a todos los que están en sintonía de este espacio de Fútbol Mundial aquí en Teletica Radio, todos los sábados de 9 de la mañana a 11, de 9 a 11. Y recordar entonces la jornada del fútbol nacional, hoy tendremos fútbol aquí en Teletica Radio para que sigan todas las transmisiones y en todas sus plataformas. Gracias a don Steven Villegas en el Control Master. ¿Cómo va el Barcelona, Steven Villegas?
3: Seguimos igual, Leito, vamos 1-0 para su felicidad, para la mía, bueno, no sé si de José Mario y Luis también, pero bueno, por lo menos usted y yo hasta el momento estamos felices.
0: Estamos contentos con el Fútbol Club Barcelona, que hoy puede, mantiene ese primer lugar y se aleja así de los equipos del Real Madrid, sobre todo, ¿verdad? Que viene de un cierre la pasada jornada donde no le fue muy bien.
3: Y la situación de Mbappé, Leo, no es muy buena, ¿verdad? En el Madrid.
0: Mbappé lesionado. Mbappé lesionado.
3: Y también el tema de la lesión y andando en bicicleta, ¿verdad? Cosa que días antes había dicho José Mourinho que estaba terminalmente prohibido.
0: Sí, correcto. José Mario, muchas gracias. Un abrazo.
2: Un abrazo para todos, Leo.
0: Pura vida. Gracias, Luisito.
1: Igual, que Dios los acompañe a todos, Leo.
0: Agradecerle también a Randall Altamirano desde los Estados Unidos, a Steven Villegas en el Control Master y un servidor Leonardo Cordero Zúñiga. Los esperamos la otra semana, aquí el próximo sábado, aquí en Fútbol Mundial en Teletica Radio. Y esperen noticias porque ya casi viene el pitazo de la noche. No se vayan porque viene la revista Radio Rock aquí en Teletica Radio, y luego de la revista Radio Rock viene don Leonel Jiménez con su espacio Sensación Deportiva.

0: y todos sus contertulios. Buen día, la pasen bien hoy sábado, fin y un fin de semana excelente para todos. Nos vemos.
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0: ¿Cómo están? Bienvenidos a una edición más de Revista Radio Rock, acá por los 91.5 FM. Esto es Teletica Radio, siempre con usted. Este servidor, Daniel Quiroz, está junto con Mauricio Bolaños y don José Navarro. Muchachones, qué montón de presas del día de hoy, casi no llegamos.
1: Presas y más presas, sí. Nada, esto es algo de nunca acabar, yo creo. Mae, qué gusto saludarte, Dani, y a vos también, José, y a todos los que nos escuchan. Gracias por su fiel compañía. Extasiados, me encanta la chema que anda, Dani.
0: Ah, la de Maiden, vio.
1: La de Maiden, qué conciertazo, mae.
0: Qué conciertazo.
1: Sí, buen chivo, mae.
0: Todo el mundo quedó contento.
1: Mae, yo creo, antes de darte el pase, José, que con ese concierto de Maiden ya es como el banderazo de inicio de toda esta ola de conciertos que vienen, ¿verdad?
0: Del rock, ¿verdad? Porque nos estuvimos muy escasos del rock y la gente de otros géneros son los que han estado.
1: Sí, viene La Bichota, viene Belle o Billy, no sé cómo le dicen.
0: Belé.
1: Recientemente estuvo Arjona dos veces.
0: Sí.
1: Y ahora, internacionales, ¿verdad? Porque también hay conciertos nacionales.
0: Sí.
1: Que de eso vamos a hablar más adelante.
2: Bueno, un placer estar aquí de regreso. No puedo dejar pasar la oportunidad de nuevo de mandarle un saludo a la Caja Costarricense del Seguro Social y al Hospital Calderón Guardia. Ya llevamos dos meses de que no me operan después de decir que es de alta urgencia. Ya sé cómo se sienten ustedes, porque la caja es como ese compa que mes a mes uno le da harina, pero cuando uno ocupa algo se hace loco.
1: Que uno lo pase invitando siempre y no sé.
0: Muchachos, recordarles a todos los que nos escuchan que evidentemente estamos acá a través de Teletica Radio, pero si quieren ver lo que sucede acá en la cabina y ver la música en versión en video, lo puede hacer a través de la señal abierta, pasan, canal 7.2.
1: Pasan cosas aquí.
0: Pasan cositas,
1: pasan
0: acá.
1: Cosas,
0: es
1: sí.
0: Divertido.
1: Yo le recomiendo a la gente que se conecte.
0: Sí. También lo pueden hacer a través de teletica.com y lo pueden hacer también a través, tengo miedo, y a través de el app de TV Max. En la sección en vivo, ustedes se dirigen y seleccionan Teletica Radio y es la versión en video. El día de hoy nos vamos a cargar de música nacional, tenemos estrenos, aniversarios, nuevos proyectos, así también vamos a estar hablando un poquito de cine. Y de cine, básicamente, estaremos hablando de cómo la nostalgia se está apoderando del cine con el estreno de esta semana, Street Fighter, el clásico videojuego de arcade que conquistó el mundo en 1993, con su segunda entrega, va a llegar con una adaptación en cines.
2: Para todos los amantes de los juegos de peleas, este ha sido un grandioso año. Tuvimos la segunda parte de Mortal Kombat. Ahora viene el regreso a la pantalla grande de Street Fighter. Yo creo que es el juego insignia de pelea. Me atrevo a decir, aunque a mí me guste más Mortal Kombat, que es más importante a nivel de cultura pop, Street Fighter. Y ya viene esta película cargada de peleas, coreografías, grandes actores y sobre todo lo que más llama la atención, un look sumamente colorido y apegado al videojuego.
0: Por el otro lado, para los amantes de la literatura, más los cuentos navideños, Johnny Depp regresa a la gran pantalla con Ebenezer, A Christmas Carol, un cuento ya viejo que se va a volver a llevar a la gran pantalla.
2: Yo creo que es la historia más importante de Navidad, uno de los cuentos más conocidos de Lewis Carroll. Esta vez viene Johnny Depp interpretando a Ebenezer Scrooge, el cual siento que le queda bastante bien el papel y espero de verdad que esta película le vaya bien y que sea el regreso que se merece Johnny Depp al cine después de lo sucio que le jugaron en Hollywood.
0: Y por el otro lado, en la parte de música, el día de hoy vamos a estar programando mayormente rock costarricense. Vamos a tener en la cabina a los chicos de La Milicia, los cuales se reinventaron y tienen nueva música a cargo de su nuevo vocalista Emilio Ramírez. También estaremos con Azcatazuna, que está cumpliendo 24 años de carrera artística, y estaremos hablando con el sello discográfico local Long Beach Records, los cuales nos traen un nuevo proyecto que combina el rock junto con el teatro. Muchachos, vamos a ir a música, esto es Justo Tiempo, la agrupación Calle. Ya venimos con esto y más información acá por Revista Radio Rock.

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1: En 1993, en la era de los videojuegos del Super Nintendo y el Sega Genesis, salió Street Fighter II The New Challengers, el videojuego que cambiaría por completo la manera en que se jugaban, valga la redundancia, los arcades y las consolas en casa de luchas.
2: Qué bueno los arcades, man.
1: Sí, Street Fighter 2 tiene el hito histórico de haber vendido 14 millones de copias vendidas para su versión de consola, y a nivel histórico es uno de los videojuegos más vendidos. Capcom ha logrado colocar 60 millones de unidades dentro de las diferentes versiones de Street Fighter.
3: Dani, con toda la pena del mundo voy a tener que hacerte una corrección fuerte.
1: ¿Cuál?
3: Porque
2: muy fuerte, ¿eh?
3: Te pasaste en las fechas. Street Fighter nació primero en 1987.
1: Yo estaba hablando propiamente del que está basado la película.
3: Correcto, la película se basa en 1993, pero Street Fighter nació en el 87. La segunda parte, Street Fighter 2, que fue el que cambió las reglas, nació en 1991. Y en el 94 tuvimos lo que fue su primer película de acción real, con Jean-Claude Van Damme interpretando a Guile y a Raúl Julia como Mr. Bison. Una película que le fue bastante mal en críticas, pero que con el tiempo se ha convertido en algo, para bien o para mal, parte de la cultura pop.
1: Y es que
3: hablar de Street Fighter es de esos nombres que no necesitan presentación. Para quienes crecieron en los 90, basta con solo escuchar el clásico sonido del Hadouken para saber que lo que se está jugando. Y ahora Hollywood regresa y trae esta pregunta de, vamos a ver buenos combates. Hollywood habrá entendido bien la historia, porque no es lo mismo poner a Ryu, a Ken, a Chun-Li en la pantalla, a capturar esa emoción que uno tenía de carajillo, a la hora de escoger el personaje, retar un compa, jugar y que el que perdió diga que el control estaba malo, mientras que uno le diga que es un manco. Entonces, Dani, usted que ya la vio, vamos a tener esta nostalgia de niños.
1: Kiyoto Sakurai, el director, le aporta muchísimo, obviamente, al ser japonés y dentro de la cultura, claramente, de lo que envuelve a Street Fighter, tiene varias cosas de la película. Uno, una gran nostalgia. A nivel estético, muchos de los fans a nivel mundial y de los

0: que han logrado ver las primeras impresiones de la película, pues sí, la película estéticamente es una oda propiamente al videojuego de 1993, los trajes, la manera, incluso son detalles así tan minúsculos, pero que el fan lo va a apreciar un montón cuando, y se ve un poco en el trailer, cuando Ríos se pone el traje blanco con el que pelea, está igual de rasgado a los lados en los hombros, igual que en los videojuegos. Así de detallista fue Kiato Sakurai.
1: Yo debo admitir que cuando vi el avance, yo creo que uno de los puntos claves que más me encantó es que cuando uno iba jugando el juego, había como minijuegos entre peleas, que la más recordada es cuando Ken agarra patadas el carro hasta desarmarlo, y eso sale en la película.
0: Sí, son de esos pequeños como guiños, ¿verdad? Que le hace al jugador,
2: como detalles que solo un fan puede notar, ¿verdad? Puede recordar.
0: Pero hay cosas, por ejemplo, este del carro golpeándose, a pesar de que mucha gente, tal vez incluso no era fan de Street Fighter, sí es algo como delegado. La gente sabe que cuando alguien comienza a pegarle patadas a un carro estacionado, tiene que ver con un juego de peleas.
2: Uh-huh. Había uno de unos barriles también. Ajá. Claro, me imagino que la marca del carro que va a salir ahí pagó plática.
1: Y es que no solo tenemos que ver lo calcado que han hecho lo que es los personajes a lo que vimos en el videojuego, sino me sorprende el nivel económico que tuvieron que haber soltado para los actores, porque tenemos a Andrew Koji, actor experto en artes marciales, interpretando a Ryu, Noah Centineo como Ken Master, Catalina Liang, Kajina Liang como Chun-Li, Jason Momoa como Blanca, David Dashland, que muchos lo recordarán como Polka Dot Man en Suicide Squad, ahora interpretando a Mr. Bison. Y aquí algo curioso, que tenemos dos luchadores de la WWE, que son Cody Rhodes interpretando a Guile, y a Roman Reigns como Akuna, que por primera vez se ve en el videojuego.
0: Así es. Y otra de las cosas, bueno, que todo el mundo, ya lo dijo José, pero que llamó mucho la atención, evidentemente, dentro de las cosas, es 50 Cent ahí. Otro de los elementos que dentro de lo que la película hace es que mayormente el soundtrack, la musicalización, que son diferentes temas dentro del género del rock, el punk, el pop y demás, son todo música de 1993 para atrás. Pues también está bastante cool la parte de la
2: ambientación. Está como muy ambientado a la época en la que salió.
0: Totalmente. O sea, sí,
2: más que Spanish, porque me imagino que usted, mientras está viendo la película, escucha una canción y por allá se acuerda. Man, yo me acuerdo cuando jugaba, no sé, estaba entalado. ¿Verdad? Uh-huh. Es como revocar. Son todas las sensaciones para que la gente tenga una buena experiencia.
0: Buenísimo. Uno de los puntos importantes es para que la gente siga, obviamente, Revista Radio Rock, CR en Instagram y El Gordo o al Cine. Vamos a estar el lunes, vamos a estar haciendo una rifa de entradas para la premier de cine, que va a ser este próximo martes, y que la película viene en formato IMAX.
2: Ah, qué cool.
1: Sí. Ya lo saben, véanlo en la gran pantalla para aprovechar. Ya para irnos despidiendo del tema de Street Fighter, nada más les voy a tener una pequeña curiosidad. El juego, cuando salió en Japón, tenían los personajes con diferentes nombres, digamos. Vega en realidad era el que nosotros vemos como Bison, Balrog era Bison, y a Bison le cambiaron el nombre porque era el luchador, el que ahora conocemos como Balrog, que el nombre es M. Bison, y tuvieron que cambiarlo porque Mike Tyson dijo: si no me pagan, yo demando, porque ese soy yo.
2: Ah, ¿de verdad?
1: Ajá. Por eso es un personaje de boxeo, ajá, negro, con todo el look que tenía Mike Tyson.
2: Solo le faltó 80. Poner el tatuaje en la cara al Mike.
1: Y porque en ese momento no lo tenía.
2: No lo tenía, sí.
0: Vamos a ir con música y a la vuelta vinimos a hablar primeramente con la agrupación La Milixia, los cuales nos traen nuevo video y tema musical.

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5: Once con 25 de la mañana, llegó el momento de hablar de música costarricense, rock nacional, y es que tenemos por acá en cabina a los muchachos de la agrupación La Milicia. Mau, José, recordarles a la gente que si quieren ver también la entrevista acá a nivel de video y también el nuevo sencillo que nos trae La Milicia, lo pueden hacer a través de la señal abierta 7.2, también a través de teletica.com y a través del app de TD Max. Don Emilio, don Esteban, bienvenidos, ¿cómo están?
6: Muchas gracias.
7: Muchas maestro. Gracias.
8: ¿Cómo los trata la vida, man?
6: Súper bien, creemos.
7: Eso es lo que creemos.
5: Creemos de que está raro.
7: Eso, estamos sí, especulando sí, acerca sí, de eso. Sí.
5: Pero bueno, si algo sí hay bueno es que hay nueva música de La Milicia, y la gente que nos escucha ha sido una agrupación con bastante años de trayectoria.
8: Este año cumplen 20 años, ¿verdad?
6: 20 años
5: de trayectoria. Una banda que ha girado a nivel latinoamericano, una banda que nos ha representado uno de los festivales más importantes de la música iberoamericana, que es el Vive Latino en México. Y también, pues, una banda que la vida lo ha hecho reinventarse un poco, ¿verdad? O han habido diferentes cambios en la agrupación, tal vez los últimos 2-3 años. Uh-huh. Y uno de ellos es, evidentemente, la inclusión de Emilio, que era parte de la trompeta, ahora en la voz, y evidentemente a la hora también de salir de algunos miembros, otros asumen también la parte de composición, y la agrupación en eso pues parece que se acuerpó y lo sacan adelante. Me gustaría que hablen un poquito sobre esa perspectiva de esa nueva faceta que está obteniendo La Milicia.
7: Pues sí, como decís, Dani, una total reinvención de la banda, es otro aire. Venimos con muchas ganas de seguir produciendo y creo que hasta el momento hemos pues cumplido con lo que nosotros mismos nos hemos propuesto, ¿verdad? Estos últimos año. Y sí, creo que venimos con un sonido bien fresco, nuevo, tal vez tratando de regresar esas raíces, ¿verdad? De lo que era La Milicia, de un poco de música más punk rock y un poquito más movidita, y pues no, ahí estamos en eso.
6: Creo que realmente el tema es que teníamos en nuestra propia casa al cantante. Ajá. ¿Verdad? Que
8: está puro la CL eso.
6: Sí, no nos habíamos dado cuenta. Digamos, Emilio participó siempre como trompetista y como terceras, coros, voces, ¿verdad? Entonces, le dimos la oportunidad, mae, creyendo realmente en que podría ser un aire muy diferente en el sentido vocal y en imagen, porque creo que siempre ha sido como importante el mantener, ¿verdad?, como esa imagen, y lo logramos con Emilio. Creo que realmente el clima de la banda cambió mucho, mae, y estamos muy motivados. Tenemos aproximadamente 15 temas nuevos, mae.
5: 15,
6: wow, un montón. Sí, vamos a entrar a grabar. Ahorita estamos enfocados como en eso, en preproducción.

0: de composiciones, entonces la idea realmente es como un relanzamiento y un renacer. De hecho, creo que el arte, el principio era como un fénix, mae, porque esa era la idea, ¿verdad? Como poder tener ese relanzamiento, y creo que, como decía Emilio, ¿verdad? Estamos volviendo a esa raíz, mae, del ska punk, mae, que queremos realmente que sea mucha inyección. Estuvimos metiendo durante estos años como reguecito y también, pero creo que esta producción no va a estar enfocada en eso, va a estar enfocada realmente en puro ska punk.
1: Cuando una banda le suceden cosas de que hemos hablado, y son artistas iguales, agrupaciones internacionales que por A por B ha pasado, no es el caso, yo voy a hacer una comparación, no, en la milicia nadie se murió, pero muchas veces pasa de que cuando el vocalista por A por B sale, que mayormente es como ese frontman, ¿verdad? Esa cara, y es la realidad, así es el mundo de la música. Ha pasado con bandas, por ejemplo, cuando Linkin Park se murió Chester Bennington, llegó Emily Armstrong, fue como complicado para los fans, ya de repente la banda la revienta. Igual en la parte artística local, ¿verdad? Pues evidentemente sale el vocalista. ¿Cómo sucede en una mesa ya redonda de la milicia, que se sientan y dicen, fue Emilio que levantó la mano, o de repente alguien le dijo, mami, Emilio, mándese, usted lo puede hacer? Fue una vara de banda que lo acuerpó. ¿Cómo se dio al final a cabo esa?
2: Una votación, quemaron papeles ahí para ver.
0: Humo blanco. Humo blanco.
3: Como el papa. creo que todo inició porque, bueno, nos quedamos sin vocalista. Entonces teníamos un show, tomamos la decisión de repartirnos las canciones entre varios. Ajá. Y creo que ahí fue donde todo inició, ¿verdad? A mí como que se me despertó esa chispa de o sea, me gustó realmente esa parte. Y creo que conforme fueron pasando los ensayos y todo, creo que yo sí alcé la mano y yo dije, yo quiero
1: me gustó quitar la trompeta y quiero cantar.
0: Sí, y creo que lo acuerpamos también, ma, porque obviamente, ma, somos una familia, ma. Uh-huh. Entonces nos decimos las cosas como tienen que ser, ma, y a como hay, ¿verdad?, situaciones bajas de pilas, hay otras en las que estamos ahí pompeadísimos, ma, y lo acuerpamos y funcionó. En realidad, Emilio, fue como un plan piloto, ma, para matar el chivo, además de que...
2: Y por había.
0: No, él está consciente.
1: Yo soy consciente.
0: Él está consciente,
1: ¿sí?
0: Porque al repartir las canciones, madre, digamos, yo soy el tecladista y yo dije, como, madre, no puedo, yo no puedo hacer las dos cosas a la vez, madre. Me explico, canto, madre, toco, o, ¿verdad? Entonces, Emilio dice, empoderó, madre, lo hizo muy bien y full apoyo, madre.
2: Sí, hay una suma de muchas cosas, ¿verdad? En este momento, para la milicia, sus 20 años, bueno, ya sacan pieza y es la primera producción en la que vos participás como vocalista, ¿verdad? En algún momento lo hablábamos de que, mae, has hecho un buen brete supliendo a los cantantes anteriores, pero hacía falta como eso, ¿verdad? Como, mae, queremos un producto ya grabado por vos.
1: Sí.
2: Entonces, es un buen
1: y escrito momento. Para Emilio, ¿verdad? Compuesto y escrito para Emilio.
3: Eso es muy importante también, que todos estos temas, digamos, ya vienen enfocados a eso. Uh-huh. A mi estilo tal vez de voz y
1: a la nueva faceta como tal de la banda,
3: sí,
1: por correcto. Completo.
2: Y lo ven así, como una nueva faceta.
0: Sí. Sí,
2: o
0: sí.
2: ¿Un antes, un después o cómo lo maneja?
0: Sí, lo vemos justamente como lo decía Mau, ¿verdad? Es como estos 20 años realmente es como ese enfoque que también decía Dani, ¿verdad? El componer ya para la voz de Emilio, ¿verdad? Porque creo que con la cantante anterior, con Génesis, que es increíble como artista, mae, fue muy difícil musicalmente, mae, el venir acostumbrados, ¿verdad? A tonalidades, mae, en las que si las cambiábamos ya emocionalmente la canción desaparecía, mae, ¿verdad? Entonces, Emilio tiene todo, mae, porque este mae, iba a decir una mala palabra, este mae es un showman, ¿me entiendes?
2: O sea, Emilio sabe eso.
0: Nosotros en la banda le decimos camote, no vamos a decir por qué, ¿verdad? Porque es un camote y vocalmente el mae ahorita está en clases, mae, entonces realmente como que es el mae, ¿verdad? Milo.

0: De sí.
1: ¿Y te sentís bien?
0: En realidad sí, me lo he tomado con mucha seriedad, mae, al punto de que sí, tuve que meterme a clases porque hay que dar la talla, ¿verdad?
2: Sí, sí.
0: Ellos me están dando la oportunidad, yo jamás voy a dejar que la vara caiga por mí, ¿verdad? Yo voy a hacer todo lo posible por hacer bien mi trabajo, este nuevo trabajo que ahora es la voz. Entonces, realmente el apoyo se siente mucho de parte de la banda y eso me ha ayudado mucho.
1: Sí, está bien porque te estás tomando la batuta de una agrupación ya curtida, ya muy conocida, con una base muy fuerte acá en Costa Rica. Y de hacerlo no es fácil, ¿verdad? Hacerlo sí. no es sencillo. Hablemos de esta nueva producción, Volaré, que viene con video también, ¿verdad?
2: Viene con video. Y más allá de Volaré, usted estaba hablando, o sea, son cerca de 15 canciones. 15
1: canciones.
2: Sí. En realidad sería como cool hablar de Volaré, pero hablar de esta parte. Que pues en algún momento ya hemos estado con la milicia en cabina acá en diferentes uh-huh. etapas de la agrupación. En algunas ha estado incluso Emilio, en otras tal vez no. Y hemos hablado de sus procesos de cuando se crea la música, ¿verdad? En esta parte que es nueva, que es de reinvención, que es lo demás. Ya hablamos de que se está creando cosas también para este tono de voz, para esta manera de Emilio y demás. Entonces me gustaría como el completo de esa producción que viene. ¿Cómo ha sido el proceso de sentarse? Porque, pues, uno que conoce a la milicia de tanto tiempo, ¿verdad? Que es tal vez el meollo. Uno sabía que antes era mucho Eduardo, por ejemplo, con Donovan. Uh-huh. En un momento dado de la vida, pues, ya ninguno de los dos está. Uh-huh. Pero de repente hay mentes tan creativas. Por ejemplo, está un Diego en las baterías. Está, bueno, ustedes obviamente.

0: se habla, ¿verdad? Hablamos tal vez como en reuniones o en varas así, mae, sociales, que queremos como tener ese objetivo del ska punk, mae. ¿Por qué? Porque creemos que la milicia siempre ha tenido un estandarte muy político, mae. Uh-huh. Y no, tal vez no fue que nos desviamos, pero ahorita queremos retomar eso aunado al tema del ska punk, mae, ¿verdad? Y el punk rock. Entonces, mae, las composiciones, digamos, ahorita están funcionando de que, por ejemplo, yo tengo ahorita gran cantidad de temas escritos, uh-huh, mae, y la música, ¿verdad? Entonces el 50% se lleva a la banda y la banda ya comienza a componer sobre eso. Obviamente pasa por un filtro de la temática de la letra y todo eso. Se han estado tirando, obviamente, muy emocionales también canciones como Volaré, mae. Y queremos ahorita realmente tocar temas políticos, ¿verdad? Uh-huh. Quizás no tan contestatarios, ¿verdad? Y tan agresivos como antes de que me cae en, ¿verdad? En nombres. ¿Por qué? Porque es otra realidad, es otro, claro, escenario político en este momento, ¿verdad? Entonces, tal vez no es que estamos siendo cuidadosos, pero el mensaje queremos tirarlo un poquitito, pero más.
1: Un poquito más de madurez.
0: Más pensado. Todo está más maduro, ¿verdad? Todo está más maduro y más pensado, ¿verdad? Entonces,
2: pues estos, yo creo, temas, que la elegancia no le quita lo rudo, exacto, pero más elegante.
0: Exacto. Y estos temas que vienen, bueno, hay unos temas también compuestos por Emilio, hay otros por Espeleta, ¿verdad? Y el guitarrista. Y todos tienen como esa noción, mae, de que hay que ponerla sobre la mesa para que cada uno ponga su ingrediente, ¿verdad? Entonces creo que la composición ahorita está mucho más integral al proceso de cada músico y ¿qué se podría decir? Gusto, uh-huh, ¿verdad? Como lo decía Dani, Jerick, ¿verdad? El mista, que es obviamente jazzero, mae, sí, y obviamente ahí el mae tiene su toque, mae. Diego, que es super punk, mae. Entonces hay como mucha...
1: Tiene una buena mezcla, mae.
0: Exacto, tiene, ¿verdad? Que buena, es bueno, el inicio de la milicia, mae, uh-huh, ¿verdad? Que había mucha...
2: Nilsson, que hace todo.
0: Nilsson, ¿verdad? Que toca...
2: que toque todo.
0: toca todo lo que quiere. Entonces, mae, creo que la vara estaba funcionando muy bien y es realmente como volver a ese punto de partida con más madurez, mae.
1: ¿Y cuál es el plan ahora? Porque decías que hay 15 canciones ahí ya puestas sobre la mesa, ¿verdad? Sale Volaré. ¿Y cómo lo van a manejar? Ya lanzaron esta pieza, lanzaron con video. ¿Van a ir tirándolas ahí poquito a poco? ¿Hay un plan sobre eso? ¿O van a sacar un disco?
0: Queremos el disco, ¿verdad? Queremos el disco, pero obviamente queremos también el tema de los sencillos, mae, porque creo que está como... ¿verdad? Muy en boga la vara ahí a nivel de plataformas y la vara, uh-huh, y vamos a entrar ahorita en un proceso de curar, mae, ¿verdad? Vamos a ver cuáles, no vamos a grabar las 15 piezas, uh-huh, mae, ¿verdad? Porque hay algunas canciones que están pensadas antes, que Emilio tiene que ver qué tan cómodo se va a sentir vocalmente, ¿verdad? Y si no sirven, pues las eliminamos o las arreglamos. Ahí vamos a ver realmente qué tan productivo va a ser gastar tiempo, mae, uh-huh, en tomar canciones viejas, o simplemente nos enfocamos en lo nuevo para que darle obviamente ese impulso también a Emilio con la voz, para que no se sienta incómodo, principalmente en tarima y menos en el estudio.
2: Chicos, antes de terminar y obviamente ir al tema, yo les quería hacer una consulta en perspectiva de estos 20 años. Evidentemente el hit power ahí, el clímax musical es tocar en vivo, indudablemente. Y la banda, bueno, los dos tienen bastante rato realmente en este transcurso de 20 años, si no es que los 20, no,

0: etcétera. Cuando una agrupación llega a este punto de madurez y pasa todo este tipo de cambios que al final al cabo son golpes, ¿verdad? Y superar los golpes es demasiado complicado, pero al final al cabo me imagino que la banda dice, ma, aquí seguimos, de aquí estamos dándole duro. A nivel de perspectiva de objetivos o de logros, ¿cómo se ve la banda para en esta segunda, que comienza la tercera década más bien, en dónde se ve la agrupación llegando más lejos que antes?
1: Bueno, creo que son a corto plazo todo lo que nos estamos proponiendo ahorita. Ahorita la banda está enfocada en grabar y creo que ese va a ser el combustible que necesitamos, que necesita la banda para la próxima etapa, que no sé cuál es.
0: Ok.
1: Ajá, pero pues, como te digo, ahorita la banda está enfocada en nuevo material, en una nueva imagen, en empezar de nuevo a rotar en las diferentes tarimas de
2: festivales
1: y todo lo que venga, ¿verdad? Pero

0: Mae, nosotros venimos arrastrando la generación, me explico. Ahorita las nuevas generaciones no existen, mae, para nosotros. O sea, no como objetivo, ¿verdad? Que no se malinterprete. Uh-huh. No consumen la música, mae. No es solamente la milicia, mae. No es que no consumen Mentado, no consumen Azcatazuna, me explico. Entonces, ha sido muy difícil, mae, porque tras de eso, para poder incentivarlo, no hay espacios familiares, mae, ¿verdad? En los que realmente pueda ingresar un menor de edad, mae, un sábado, ¿verdad? Tiene que ser una actividad un domingo a las 11 de la mañana, 3 de la tarde, mae. Entonces, realmente ha sido bastante difícil, mae, porque todas las estadísticas o los datos que nos dan las redes y demás, mae, mayores de 25, 30 años, mae, ¿verdad? Entonces, obviamente, eso hace que, por si, por ejemplo, hay 4 fines de semana al mes, mae, y hay 4 chivos, van a elegir cuál ir, ¿verdad? No es que van a ir a los 4 con sus familias o con lo que sea. Entonces ha sido muy difícil, mae. Y espero, siento también que ahorita se está dando como ese apoyo otra vez a la música nacional, y espero realmente que se vuelva a desempolvar todo eso, mae, y volvamos a generar, ¿verdad? Esos festivales, mae, esas asistencias masivas, sí, que habían antes, mae, generacionales, mae, pero ya nuestro público está longevo, mae.
1: Sí, entonces, es cierto, sí. Es cierto, pero cuando uno va a un concierto y ve chamaquillos, hay una pequeña
0: totalmente
1: esperanza.
0: Claro, totalmente.
2: Sí. Emilio, Esteban, de verdad, muchísimas gracias por acompañarnos acá en Revista Radio Rock. Las puertas abiertas siempre, ¿verdad?
3: Muchas gracias,
2: obviamente, mae. Y vamos a ir con el tema. Recordarle a la gente, si quiere ver la versión en video, lo puede hacer a través de la señal abierta en canal 7.2, a través de teletica.com y a través de TD Max, y si no, obviamente acá en 91.5.
1: Ay, también en la red de ellos, ¿verdad?
2: Y también, sí.
0: Sí.
2: Eso es La Milicia, Volaré. Ya venimos con más acá en Revista Radio Rock.

0: con sede en California, pero obviamente un sello a nivel global que tiene presencia en Europa, en Alemania, en Australia y que también tiene una sede acá en nuestro país. Long Beach Records es un sello latinoamericano, el de acá propiamente, liderado por Mauricio Mora, el cual se encuentra con nosotros. Mau, primero que todo, bienvenido, y una gran plataforma de difusión de artistas costarricenses desde lo que tienes también en la mano. ¿Cómo estás?
1: Muy bien, muchas gracias por la invitación nuevamente aquí todo el equipo. Siempre un placer compartir con ustedes. Y sí, bueno, este año estamos celebrando 7 años de la plataforma de Long Beach Records en su sede Latinoamérica.
0: Que es aquí Costa Rica.
1: Así mismo.
2: Parecería más, ¿verdad? Y es que tienen un montón de artistas, aquí los hemos pasado varios, ¿verdad?
0: Sí.
2: Bajo el ala de ustedes. Buen brete, Mau. Profe.
1: Muchas gracias. Profe, literal, soy profe.
2: Literal es profe, sí.
0: Mau, una de las cosas antes de hablar propiamente por lo que vienes acá es también explicarle un poco a la gente de lo que trata un sello discográfico y sobre todo un sello que tenga base acá en Costa Rica, que reúne diferentes pilares, que es por ejemplo el estudio de grabación, ¿verdad? La distribución de la música, que ahora es algo que cambió completamente después de que se inventó Napster. Esta vaina cambió completamente y ahora es un híbrido en donde las personas, muchos les encanta obviamente las plataformas digitales, que es un, tal vez el punch más grande, pero que todavía hay nostalgia por el long play, los CDs y los cassettes, y obviamente también es la otra tercera arista que también lo tiene como uno de los pilares, que es el management, la creación de contenido, mantener una banda activa, el booking, en fin, y la comunicación, ¿verdad? Que es importante. Al final a cabo, un sello son 6-7 pilares de cosas que realmente engloban de cómo se hace música para la gente.
1: Sin duda alguna, yo creo que ahí, bueno, cuando hay que evolucionar, ¿verdad? Todo el concepto de sello discográfico a lo que eran los 90s o inclusive antes, ¿verdad? Donde tenían, como bien decís, los acetatos y los CDs, y ese era el negocio, ¿verdad? Realmente vender la música en ese formato físico. Sin embargo, pues en esta era digital ha requerido pues realmente evolucionar y convertirse, como yo lo presento en general, como una plataforma para el artista latinoamericano, donde pueda el artista encontrar todos esos pilares o todas esas aristas, ¿verdad? Donde pueda llegar a Long Beach y pueda producir su disco, donde pueda hacer su portada, donde pueda hacer su comunicado de prensa, su evento de lanzamiento, su merch, etcétera, etcétera, ¿verdad? Y eso también haciendo una diferencia importante entre lo que es un sello major, ¿verdad? Como los que conocemos, gigantescos, a sellos independientes como nosotros, que somos pues una franquicia, digamos, de una sede, una sucursal de Long Beach, California, que también tiene pues otra estructura, digamos, ¿verdad? De cómo operar. Principalmente creo que me gusta decir que nos convertimos como en un socio o una parte más de cada proyecto, ¿verdad? O sea, es más como la banda no trabaja para el sello ni el sello para la banda, sino somos uno potenciando eso con un equipo de trabajo más amplio, etcétera, etcétera, ¿verdad? Y eso es lo que nos ha permitido, por dicha, en este momento, pues trabajar con más de 10 bandas en este momento, que bien han pasado por aquí y bien recibidos han estado aquí, muchas gracias. Y bueno, y todo el trabajo que estamos haciendo también, inclusive como tal vez una gestión cultural, ¿verdad? En buscar espacios y momentos que puedan conectar de alguna manera un poco más cercana y más directa con entre el público y las bandas.
2: No, y todo eso, profe, y lo agradece el artista, ¿verdad? Estamos en una época donde, bien lo decía, bueno, Dani, ya no es solamente tocar música, ¿verdad? Ya no es solamente salir con una pieza, sino hay muchas cosas alrededor, la parte visual, correcto, la parte de prensa y demás. Entonces, yo que tengo un proyecto y yo quiero una guía, van donde usted y lo encaminan, digamos, le dicen, va, papito, usted tiene que hacer esto, esto, esto, le recomendamos esto, otro.

0: o sea, yo cuando empecé, yo me lo imaginé así, pero no tenía tan claro también el reto que representaba, porque sí, claro. Es como tener, ¿verdad? Como te digo, son como tres subcompañías dentro de una compañía, si se quiere ver de esa manera, y ha representado pues un reto importante, pero también al mismo tiempo, cada área tiene su dirección, su persona encargada, por así decirlo. Entonces, cuando llega un artista, tiene un equipo interdisciplinario, ¿verdad? Una persona que trabaja mucho en prensa, otra persona que en el diseño, otra en la producción. Entonces, realmente, creo que se puede dar un acompañamiento sólido y concreto y real en todas esas áreas, que eso es lo que realmente en mi experiencia, que pues llevo muchos años en esto, pasaba pues la situación de que vos ibas a un estudio, grababas un discazo y después
1: no pasa nada.
0: No sí. pasa nada. Y, o era muy difícil o costoso también después buscar a la persona que te hiciera el evento o que te hiciera la campaña y después ponerlos de acuerdo a todos para que entendieran, ¿verdad?, todo el proceso creativo, el mensaje y demás. Entonces, de ahí como el concepto de llave en mano, un poco, ¿verdad? Como, ¿verdad? Poder hacer todo ese

0: que nos ha ido dando pues resultados de todo tipo, con varias residencias, ya con varias giras internacionales, con muchas producciones, con varias nominaciones y premios locales en el premio ACAM, y recientemente que estuvimos ya con nuestra primera nominación internacional en los premios Estela en Guatemala.
1: En Guatemala.
0: Sí. Fue hace poco, sí, ¿verdad? Que estuvimos bueno. por allá.
2: Hay una parte, antes de entrar a
1: lo que vinimos.
2: A lo que vinimos, y es una consulta, y yo creo que la gente al final acabó por ahí de vez en cuando irá, pucha, ¿cómo se hará esto, verdad? Y es obviamente la parte de la distribución de música, que dijimos en un momento, antes era prensar discos, lo pones en una tienda, pones una consigna, sabes cuántos vendes, cobras y te vas. pero ahora no. Y mucho tampoco el hecho de que es muy cambiante la parte digital, ¿verdad? Todo el mundo ha escuchado, el algoritmo cambió, ahora se va a hacer de otra manera. La parte de distribución digital, la monetización digital, la parte de la distribución de la música en las plataformas como Apple, como Spotify, como YouTube, todo tienen condiciones completamente por aparte cada una, y lo otro es la distribución también de la música dentro de las redes sociales, que al final al cabo hemos visto, mucha gente lo sabe, hay cosas que se viralizan ahora más porque a alguien le gustó en un reel y comenzó a usarlo un montón de veces. Mau, también cómo es ese mundo digital, cómo un sello tiene que estar tan actualizado técnicamente día a día para poderle dar ese background a todas sus bandas.
0: Sí, yo creo que aquí Mau lo mencionó, donde es muy importante tener esa capacidad de cubrir todas las áreas, ¿verdad? Y de ahí, por ende, la importancia de tener un equipo, porque realmente es muy difícil, pues uno como artista, principalmente tratar, pues empezar por hacer la música, ¿verdad? Como tal. Y después todo lo que conlleva eso, que hablamos de las redes, hablamos del merch, hablamos de las portadas, o sea, realmente es un proyecto muy dinámico, ¿verdad? Y con diferentes áreas, diferentes fases, etcétera, etcétera.
3: Se dice salirse del típico Zoila, ¿verdad?
0: Sí.
3: Zoila, tanto el artista, que muchas veces es así, le toca por diferentes razones, pero es encaminarlo hacia otro lado. Igual vos, ¿verdad? O sea, bien lo decías, hay un equipo que se encarga uno de una cosa, otro de otra. No quiere decir que vos también sos el Zoila, ¿verdad? Que es una palabra muy usada acá, que hasta ya la gente se la pone, ¿verdad? La viste. Ah, es que yo soy Zoila, yo soy el de mercadeo, yo soy el que vende, yo soy el que hago.
2: El que limpio.
3: Sí, es salir un poquito de eso también.
0: Sí, y bueno, qué importante que lo mencionás, porque creo que eso ha sido parte de la, digamos, el ecosistema que hemos tenido, ¿verdad?, en Costa Rica, que no deja de ser precioso y lindo, bueno, no solo el lugar donde vivimos y todas las condiciones que tenemos, ¿verdad?, a nivel de lugar, producción, equipo, talento, un montón de cosas, pero si lo comparas a nivel de, también somos poquitos, ¿verdad?, a nivel de mercado, sí. O sea, son 5 millones de personas, 6, comparados con mercados como Guatemala, que tienen más de 20, y México, Colombia, ¿verdad? Entonces, ahí es donde creo que hay que tener otra perspectiva de cómo abordar los proyectos realmente, ¿verdad? De si realmente querés escalar y ser de alguna manera relevante dentro de todo esto, ¿verdad? Porque ahora también en las plataformas digitales estás en el mundo entero, compitiendo con todo el mundo, sí, ¿verdad?
3: Entonces, no solo en Costa Rica.
0: Exacto, entonces hay que visualizarlo de esa manera. Obviamente todavía existen pues situaciones o excepciones donde realmente, no sé, te escuchó tal persona o te vio y de repente, ¿verdad? O un reel, como decís, que se hace viral y bueno, y hay algo más como así más fuerte, ¿verdad? Pero realmente requiere de pues mucho trabajo en todas estas áreas para poder, creo que realmente lograr ese próximo paso o ir creciendo, ¿verdad? Y lo hemos visto con bandas inclusive del sello, como Madam Whiskey, que es un poco, ¿verdad?, lo que queríamos conversar hoy también.
3: ¿Ya tienen gira, verdad? ¿O ya fueron? ¿Verdad?
0: No, estamos, ¿verdad?, a punto, sí.
3: Van Colombia y Alemania, perdón, Dani.
0: Ajá. Sí, correcto.
2: Hay un tema dentro del rock costarricense que siempre ha sido un meollo del asunto, y es dónde tocar. Y nuestro rock mayormente ha estado sumido a el 90% de las ocasiones estar en un

0: logran en transitarte y en eventos muy puntuales durante el año. El resto del año lo logramos los mayores de edad. Uh-huh. Cuéntanos un poco sobre Martes de Bolsillo, que es una producción de Long Beach Record junto con Teatro de Bolsillo.
1: Correcto, sí. Bueno, y eso viene a responder un poco lo mismo que venimos conversando sobre buscar espacios un poco diferentes. Inclusive nosotros hemos estado, pues, obviamente acostumbrados a generar la mayoría de eventos en bares, en lugares para mayores de edad. Tenemos una residencia actualmente que ya llevamos 2 años, vamos por más de 20 eventos en Casa Félix, ahí en la California, y bueno, creo que es un espacio que permite mucho de lo que mencionás, pero al mismo tiempo queríamos buscar otro espacio completamente diferente, ¿verdad? Y un espacio donde hubiera algo un poquito más cercano, un poco más íntimo, un poco más, tal vez más controlado al mismo tiempo, ¿verdad? Y...
0: Uy, perdón, abierto para todo público.
1: Correcto, completamente, sí. Entonces, a principios de este año, cuando estuvimos buscando opciones con respecto a dónde celebrar nuestro 7º aniversario, al final decidimos hacerlo en la Botica Solera, ¿verdad? Un evento gratis para todo público también, pensando en esas mismas condiciones. Pero dentro de eso también en algún momento estuvimos considerando un teatro para hacerlo. No se dio, pero quedamos con la idea. Y de ahí, bueno, gracias a nuestra directora de comunicación, Nina, nos hizo pues el contacto con las personas encargadas del Teatro de Bolsillo y empezamos a conversar sobre qué estaba pues pasando en el teatro, ¿verdad? Y realmente pues tienen una oferta increíble y realmente pasan llenísimos de eventos de danza, de teatro, de stand-up. O sea, realmente es increíble la cantidad de arte, ¿verdad?, que presentan, pero no así algo realmente como una residencia musical, que es lo que vamos a arrancar el próximo martes, ¿verdad? Uh-huh. La idea es un concepto similar, ¿verdad?, de poder tener una consistencia también a través del tiempo. Entonces vamos a estar haciendo un martes cada 2 meses, vamos a estar haciendo este Martes de Bolsillo. También se decidió hacerlo el día martes pensando en que puede ser un día que haya, ¿verdad?, menos actividades y menos competencia, porque realmente es increíble también la cantidad de eventos que están pasando ahora semana a semana, tanto nacionales como internacionales y de todo tipo, ¿verdad?, desde música original, desde covers, desde tributos, etcétera, etcétera. Entonces realmente es un reto también poder acercar a la gente, porque es mucho. Entonces, buscando un poco eso, estamos planteando, ¿verdad?, que sea también a las 7 de la noche, ojalá algo que le permita a la gente salir de la universidad o salir del trabajo y que todavía les dé chance, ¿verdad?, de poder llegar. Y es un espacio más o menos que lo tenemos de 7 a 9, 9 y media aproximadamente.
0: Para que la gente se vaya ubicando, los martes de Bolsillo va a ser en el Teatro de Bolsillo, el cual se ubica a 100 metros este y 80 metros sur de la Municipalidad de Montes de Oca, en San Pedro, cerquita, fácil de llegar, parqueos siempre ahí accesibles en la zona. Y lo quería enfocar un poquito más en esta parte. Evidentemente, al ser un teatro y al ser tempranito y todo lo demás, mucho invitar a la gente a que pueda llevar a sus hijos, ¿verdad?, que a los menores de edad, que hagan grupillos ahí, los compas, se dejen llegar, porque al final y al cabo cuesta encontrar un espacio y que vaya a ser una residencia donde menores de edad puedan ir.
1: Completamente, y bueno, y el lugar, como decís, es súper accesible, realmente, bueno, de la calle principal, ahí donde está la gasolinera Delta, es en esa misma calle al frente, entonces muy sencillo llegar. Y al mismo tiempo esa particularidad de que sea abierto a todo público, para los mismos artistas creo que es un bonito o una bonita oportunidad también de presentar un show un poco diferente, ¿verdad? Que pueda tener los elementos no solo ya de la gente sentada en su propia butaca, ¿verdad? Que además tiene un dato interesante que no sabía hasta recientemente, que son las butacas de lo que era el cine Rex.
0: Imagínate, ah, wow, entonces, qué historia.
1: Entonces tiene ahí toda una revelancia importante también eso y se ve lindísimo. Pero también queremos incorporar, obviamente el centro está basado pues en las bandas y en la música, pero queremos que se acerque otro tipo de artista en el

0: sentido que puede hacer danza, de que podría hacer teatro, podría hacer cualquier tipo, o sea, un artista gráfico o de cualquier tipo, para que podamos ir como unificando un poco, ¿verdad? Y ojalá hasta incorporándolos dentro del mismo show, ¿verdad? Eso es lo que estamos promoviendo, fomentando y esperando, ¿verdad? Por lo que la gente también pueda esperar un tipo de show diferente al que encontrarían pues en el típico tal vez bar, ¿verdad? Y, uh-huh. y de nuevo, y la experiencia también, ¿verdad? De que sí vas a poder estar realmente en un ambiente más controlado.
1: Sí, que cambia mucho, ¿verdad? Porque no es lo mismo ver un, y es lo que estamos acostumbrados, ver a una agrupación en un bar, mae. En el bar usted llega, se toma sus frescos, ve a todo mundo y demás. Es hasta un poquito más bullicioso todo, siento yo, ¿verdad? Ahora, mi pregunta es, ¿hay algo que vaya a cambiar en los artistas? O sea, que ellos, no sé, tengan la libertad de hacer cosas diferentes, porque eso también es un lugar que le quita un poco de presión, ¿verdad? Siento yo al artista, de alguna manera.
0: Sí, no, completamente. La idea es que el artista tenga toda la libertad creativa de utilizar el espacio, la escenografía, por ejemplo, ¿verdad? Que pueda también, de alguna manera, como te digo, incorporar, ojalá, otros elementos, ¿verdad? Como lo decía, ¿verdad? Puede tener sus bailes, danza, diseño, ¿verdad? Arte en vivo. O sea, realmente creo que eso depende de la propuesta, pero permite todo eso porque nosotros inclusive queremos que la experiencia sea diferente a como normalmente lo vive la gente en el teatro. ¿Qué quiere decir? Que estamos llevando nuestro propio PA o equipo de audio. Estamos llevando además, luces adicionales. O sea, realmente estamos como capturando un poco el teatro, ¿verdad? Para que también se sienta de esa manera, ¿verdad? Que se siente como, bueno, aquí está Long Beach y el teatro de bolsillo, porque tengo que también agradecerle al teatro de involucrarse de esta manera, porque esto pues ya ha pasado en diferentes lugares en Costa Rica de otras maneras, pero normalmente funciona como, ¿cómo te digo? Como que tenés que pues alquilar el teatro, ¿verdad? Sí. Y hacer tu evento y hacerlo de esa manera, y a veces para muchísimas bandas eso o productoras representa un gran riesgo al mismo tiempo, ¿verdad? Porque representa un montón de cosas, el tema de los costos y, ¿verdad? Y convocar a la gente, etcétera. Tampoco es completamente diferente, pero en este caso el teatro ha sido muy abierto y muy
2: es un socio más que un arrendatario.
0: Exactamente, ¿verdad? No solo hacer el evento, sino la importancia de apoyar y de fortalecer el arte en general, de todo tipo, en espacios de este tipo, y eso nos ha permitido pues de pensar en que esto va a ser no solo esta primera edición, sino que vamos a poder, como ya hemos ido generando en la otra, pues algo que sea realmente longevo, ¿verdad? Sí,
2: el ciclo comenzará nuevamente este martes 13 de octubre, al ser las 7 de la noche en el Teatro del Bolsillo, ya lo saben, ahí en San Pedro Centro, en Montes de Oca, y comenzará con Baby Sacrist y con Madame Whiskey, dos en este caso propuestas musicales que, de hecho, valga la redundancia, y Madame Whiskey se prepara técnicamente como uno de sus conciertos de despedida antes de comenzar su gira por Colombia y Alemania.
0: Literal, es el concierto, bueno, es la primera fecha de la gira,

0: y es la despedida de ellos.
1: Son tres conciertos los que van a dar, ¿verdad?
0: ¿Perdón?
1: Tres conciertos los que van a dar para antes de irse.
0: Bueno, en realidad empezamos ahorita con este en el uh-huh. teatro y posteriormente ya se van para Colombia.
1: Ah, ya se van. Uh-huh.
0: Sí, van a estar en Ibagué, en Colombia, en Bogotá también, con tres fechas por allá. Okay. Y posteriormente iríamos a Europa, que sería principalmente Alemania, ¿verdad? En Hannover, en Berlín, en varias ciudades. Y después cerramos de vuelta en Costa Rica con un concierto en Grecia y probablemente otro en San Carlos y finalmente en San José.
2: Wow, imagínate.
1: Qué buena gira.
0: Sí.
2: Ya lo sabe a todo el mundo que los martes de bolsillo comienzan este 13 de octubre. Mau, para finalizar, es importante decirle a la gente, ¿verdad? ¿Cómo va a ser la venta de las entradas? ¿Cómo se van a conseguir propiamente en el teatro? Porque probablemente hay gente que diga, mira, qué bonito, voy a llevar al chiquillo, voy a ir con la novia, o vamos a hacer un grupo. ¿Cómo se hace?
0: Bienvenidos, invitados, aquí toca, obviamente.
1: Sí. Gracias.
0: Y bueno, a toda la gente, realmente el proceso se está manejando a través de el número de WhatsApp del teatro. Es el 8714-6784. Ahí pueden hacer la compra de la entrada, tiene un valor de 8,000 colones y tiene una particularidad que cuando ya llegan al teatro pueden escoger la ubicación de la butaca. Entonces les recomiendo llegar lo más temprano para que conforme vayan entrando van escogiendo, ¿verdad? Principalmente si van en grupos, ¿verdad? De amigos o demás para que puedan estar juntos. Es el martes próximo, 13 de octubre.
1: ¿Van a tener venta de comida?
0: Hay una venta de comida y bebidas que está en una alianza en el mismo edificio con el teatro, que es un lugar legendario que existe desde 1948, que se llama Frontón.
2: Más quiere, papito, una empanadita.
0: Sí.
1: Ni más ni menos. Qué bueno.
0: Y tendremos, tenemos por dicha el apoyo de varios patrocinadores, entonces vamos a poder estar dando cierto producto a los patrocinadores, a los asistentes también.
2: Bien. Vamos a agradecerte obviamente que hayas venido por acá a contarnos todo eso. Igual recordar a la gente que puede seguir en Instagram Teatro de Bolsillo CR y ustedes van a poder también asistir a todos los eventos que haga el teatro y evidentemente a los martes de bolsillo. Mau, muchas gracias.
0: Igualmente, muchísimas gracias, siempre un gusto estar por aquí. Nos vemos pronto.
2: Y vamos a ir con música de Madame Whiskey para que se peguen ahí la escuchadita y se avienten para que este martes vayan al primer martes de bolsillo.

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1: El ska corre por las venas de esta agrupación. Azcatazuna cumple 24 años. Estábamos hablando, Mao, ahora de bandas que ya sobrepasan las dos décadas de trayectoria en música costarricense.
2: A las que le duele la espalda.
1: A las que le duele la espalda.
3: Las rodillas.
1: Y 24 años, mae, no es poco, es mucho. Está sí. Con nosotros Marco y Alonso de la agrupación. Y precisamente venimos a hablar de eso, de 24 años de música, maes. ¿Cómo están? Bienvenidos.
4: Pura vida, muchas gracias. Agradecerles el espacio y no, aquí estamos insistiendo 24 años después.
2: Bien, empezamos hablando de la trama o de Azcatazuna.
3: Hijo de pucha.
4: De lo que quieran.
3: No nos podemos saltar eso, ¿no?
2: Marco, bienvenido.
3: Madre, muchísimas gracias, el espacio y siempre apoyar la música a ustedes. De verdad, un honor. Y de como siempre, muy tuanis, compartir con ustedes y compartir con Alonso, que ya son 24 años de ver esa cara tan fea.
1: Más, hablando precisamente de eso, 24 años no pasan en vano. Las bandas tienen subes y bajas, es una realidad. Al final acabo, creo que para una banda, no sé, desde mi perspectiva, que me diga a mí 24 años... Pucha, ustedes se ven más que a muchas veces a las familias, que compañeros del cole o el trabajo. O sea, de verdad es toda una vida técnicamente juntos. ¿Cómo al final sobrelleva la agrupación esos
2: vaivenes
1: de cosas?
3: Madre, yo creo que ha sido, como vos decís, unos altos y bajos. Por dicha han sido más altos. Uh-huh. Ha sido una amistad más que todo. Principalmente creo que la amistad ha sido la que nos ha hecho durar 24 años. Porque igual han pasado muchas personas por la banda, pero seguimos siendo compas de esas personas que ya no están y de los que están. Entonces creo que eso es lo que ha mantenido a Azcatazuna, porque ha sido la principal columna vertebral de la amistad que tenemos Alonso y yo desde el cole. Entonces creo que eso ha sido lo principal.
1: Dentro también de la trayectoria de Azcatazuna, hay muchas veces que sucede en el ámbito mayormente local, ¿verdad? Que la gente siempre se queda como con esos clásicos tan viejones, ¿verdad? Y hay veces el público, yo me incluyo, hay veces somos muy necios, ¿verdad? Pero también es una banda que en los últimos años también se ha dedicado a hacer nueva música. Y muchas veces dentro del camino siempre lo destacamos. Es complicado hacer música en Costa Rica.

0: también como la banda asume ese tipo como de compromisos al final y al cabo con el público, que es el que da vida a una agrupación.
1: Sí, bueno, primero son tiempos muy diferentes. O sea, nosotros empezamos en el 2002, donde teníamos que, y todo era hacer un disco y sacar un sencillo, como un video, o sea, como el mecanismo viejo, digamos, vieja escuela. Y ahora todo más bien es plataformas, sacar sencillo, video. Entonces, o sea, hemos tenido como que adaptarnos a eso y estamos en eso. O sea, ese es el camino que hemos, bueno, hemos sacado un par de sencillos después del disco. Y queremos sacar otro más ahorita. No sé si este año, si no, ya el próximo, probablemente ya estemos sacando nuevas cosas. Pero yo siento que hemos tenido que adaptarnos a ese cambio. Porque como, no voy a decir industria, porque aquí no es como que una industria, ¿verdad? Pero como que para poder estar activos y que la gente esté ahí interesada. Porque, bueno, nos pasa que la gente nos apoya mucho por lo primero que hicimos, las canciones viejas. Que eso son lo que nos mantiene ahí. Pero si no estamos sacando cosas, aunque no les gusten tanto, o sea, o no tengan tanto apoyo como lo viejo, hay que estarlo sacando. O sea, el grupo como que tiene que estar ahí renovándose, porque también, qué sé yo, productores de eventos también necesitan como que las bandas se estén moviendo, que uno genere vistas en redes sociales, que uno genere números. O sea, ahora todo se mueve mucho por ese lado y hemos tenido que aprender, porque ya somos, tenemos más de 40 años. Y hemos tenido que aprender y adaptarse.
2: A eso iba, porque, a ver, digamos las cosas como son. Aquí estamos en una mesa de rocos, man. De rocos. Y nos ha tocado aprender en el camino o adaptarnos. Tanto nosotros, Dani, José y yo, en los proyectos que tenemos, como las bandas, lo hemos visto. Ya no era como antes, que usted sacaba el disco y lo vendía y listo, ¿verdad? Sí, y ahí usted monetizaba y listo. Ahora es diferente. ¿Qué tan diferente o qué tan complicado, ahora que vos lo decías, Alonso, ha sido en ese camino de meter marcha y decir, no, vamos por aquí, tenemos que adaptarnos en esta vara porque si no nos quedamos, ¿verdad? Porque sí, es eso, si no una agrupación o cualquier persona que quiera hacer contenido, quiera tener algún proyecto, se queda.
3: Sí, es correcto. De hecho, es algo que decía Alonso, que nos hemos tenido que adaptar porque ninguno ha sido como muy diestro en la parte tecnológica, en la parte de las redes sociales, de los medios, pero hemos tenido que aprender a huevo. Como escuché ahora que dijeron los de la milicia en la primera entrevista, tratar de llegarle al público nuevo, a la gente que está ingresando a esta escena, que nosotros ya tenemos muchos años, y también mantener a la gente vieja con todas estas actualizaciones que hay que estar haciendo. Entonces, ha sido toda una... A veces aprender, la pegamos, a veces no. Pero es muy chiva, es parte de la diversión que es parte, esto para nosotros.
0: Exacto. Hay algo que al final acabo, después de los años y demás, si no cambia, y es el chivo, tocar en vivo. Es el éxtasis de la banda. Antes de entrar en el detalle como tal, que lo vamos a ir al finalito, para una banda también tan larga, y uno lo ve hace poco, bueno, nosotros andamos en Maiden, ¿verdad? Y fue muy curioso porque si se da cuenta, cuando Maiden anunció el chivo, dijeron que iba a tocar sus primeros álbumes nada más. Y la gente dijo, uy, sí, nada, lo nuevo. O sea, le pasa a todas las bandas en realidad. Si uno lo pone en perspectiva, ¿verdad? En global. Pero para una Catazuna, tocar en vivo, que es el éxtasis de la banda, pero ¿qué representa para cada uno de ustedes también?
1: Es todo. O sea, y estamos acá por los chivos.
0: Okay.
1: O sea, la sensación de estar en tarima, del apoyo de la gente, de la energía y todo, no la vamos a encontrar en ningún lado. Y hemos tenido la dicha de que la gente nos acuerpa, nos da cariño. Okay. Y no, los eventos generalmente se mantienen con una energía muy fuerte. Si ya la gente no llegara y llegamos a tocar a los mismos 3-4, tal vez uno se desmotivaría un poquillo. O sea, uno igual tiene que respetar al público, pero también uno se motiva a ver que la gente sigue apoyando, de que lo siguen pidiendo, de que siguen pidiendo las canciones, de que siguen cantando, de que siguen bailando, aunque las rodillas ya no den, ahí siguen. Y entonces, para nosotros eso es lo que nos motiva a seguir. Ahorita en este momento no sabemos hasta cuándo, que ojalá sea mucho tiempo, pero eso lo dicta la gente que nos está apoyando, que está ahí, que nos acompaña, que nos da como esa fuerza para seguir adelante. Vamos a ver hasta dónde da, porque también todos estamos creciendo. Y igual, como decían los compañeros de la milicia, no viene una fuerza detrás. Generalmente, yo me acuerdo, y nosotros ya hemos estado como en oleadas. Sí. Y ahorita estamos en un punto donde ya nos dimos cuenta, porque también tenemos, vemos los números, que no viene una oleada atrás. O sea, de los 30 para abajo es muy, muy poco. Entonces, vamos a crecer, nos vamos a hacer viejos, ¿y qué va a pasar? O sea, ¿qué va a pasar con la escena? La gente va a seguir yendo. Cuando ya tenga 45, 50 años.
0: Hay que ir. De Marco, hecho, vos, ¿cómo lo sientes?
3: Mae,
0: ¿cómo lo
3: ves? Para mí la tarima es como ir al psicólogo para algunos, mae. O sea, okay. Creo que es donde, en la manera personal, a forma personal, creo que es el lugar donde yo me olvido de todo el mundo, de todo lo que pasa.
2: Disfrutas estar en tarima.
3: Mae, para mí es mi lugar favorito. O sea, no hay ningún lugar donde a mí me digan, mae, ¿quiere ir a la playa o estar en la tarima, mae? No, mae, la tarima para mí es... Y creo que eso es lo que nos ha mantenido vivos, que nosotros, mae, nos desconectamos de todo. No importa, mae, yo he tocado en momentos, digamos así, que he tenido muy difíciles en mi vida. He tenido chivo, mae, hasta se me olvidan esas varas que tal vez están pasando en el momento. Entonces, mae, creo que la tarima es todo, mae.
0: Yo recíproco, al final acabo cuando uno disfruta un bailecito de buen ska también.
2: Sí.
0: Al final acabo uno llega ahí como con algún problemillo o algo, y por esas 2, 3, 4 horas de bailongo, uno también lo que logra es desestresarse.
2: Yo no sé si a ustedes les pasa, pero yo voy manejando, estoy en el trabajo, digo, así, de la nada. Pucha, que falta me hace un chivito, ¿verdad?
0: Un chivito.
2: Un chivito de no sé, de ver a la milicia, ver a Escatazuna, qué sé yo, a Tropa, no sé. Sí. Hasta él les pasa igual, no sé, que me pican las manos por tocar. Por
1: de cantar, hecho, ¿sí? Las veces, bueno, lo hemos hablado últimamente, hemos tenido lapso donde hemos parado, digamos, qué sé yo, incluso hemos

0: contactos, ¿verdad? Porque él es famoso, ¿verdad?
1: El próximo 17, o sea, de hoy en 8, básicamente, sábado 17 de octubre, al ser las 7 de la noche, junto con Tropa 56, que es la banda invitada, Azcatazuna celebra 24 años de música y resistencia. Esto va a ser en el bar El Corsa, ahí en la calle La Amargura, como en los viejos tiempos, ma.
2: Es correcto, ma. De hecho, esa es la idea, ma, el chivo. Hacerlo en El Corsa es, bueno, primero que todo, porque El Corsa me ha adoptado. Saludos ahí a Maybel y a Jova, ma. Ellos me han como adoptado, ma, en parte del bar. Y, ma, es como una fiesta de los viejos tiempos, con cuando yo era un chivo y, ma, y no había tarima, entonces el público está con, ma, así que tengan cuidado con el sonido, porfa. Algo
0: caro, ma. Sí. Y que el micrófono le pega a uno en la boca.
2: Sí, sí, sí, ojalá, ma. Sí, Gigi Allen
1: style ahí, ma. Sí, sí. Ya lo saben, hay una preventa, el cual lo pueden hacer, lo voy a decir yo al aire, al 84 43 29 50, pero es más fácil que usted ingrese a las redes sociales de Azcatazuna CR-banda y se dé cuenta de todo lo que usted puede disfrutar el próximo sábado 17 a las 7 de la noche con los 24 años de Azcatazuna. Marco Alonso, de verdad muchísimas gracias por acompañarnos el día de hoy acá en Revista Radio Rock y las puertas abiertas para el futuro.
2: Gracias a ustedes, de verdad, pura vida.
0: Muchas gracias.
1: Mau José, nos vamos.
3: Bueno, les quedamos debiendo la parte de Benítez, le teníamos una sorpresa a todo el público y iba a venir Johnny Depp a entrevista, pero lo cortamos para la siguiente. Un placer haber estado en línea y estamos en sintonía.
4: Mau. Chao, gente, por la vida, gracias por acompañarnos.
1: Vamos un sábado más. Vamos a ir con la agrupación antes de irnos, usted de Azcatazuna, y nos escuchamos el próximo sábado. Chao.

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1: 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Buenas tardes.
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2: 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Hola, qué gusto saludarlos, amigos. Bienvenidos. Originamos señal para Teletica Radio 91.5 FM. Aquí estamos con nuestro Facebook de Teletica Radio y Sensación Deportiva. Estamos ubicados aquí en el Nuevo Víquez, en su cuarto aniversario, con la atención de don Luis, ¿qué es? Obando, y don César Soto, y todo su personal. Hoy tienen aquí premios, regalías, música. Estamos aquí en San Francisco de Ríos para que nos venga a acompañar y a pasar un rato muy agradable en este amplio y familiar lugar, antigua tierra colombiana.
3: ¿Verdad? Y César Soto, don Leonel.
4: Y Rincón Rumbero también fue.
2: Ni más ni menos que Gancho, ¿verdad? El mejor portero de la CONCACAF de todos los tiempos. El único que se estiraba, cogía la pelota con una mano y con la otra saludaba al público.
3: A la cámara, a la cámara.
4: Leo, y yo le decía, ¿y cómo hacía para que te tomaran fotos? Y dice, yo me suspendía 2 segundos en el aire para darle tiempo a los fotógrafos. ¡Qué clase de jetón!
2: Bueno, aquí estamos con Alan Vargas y con don Javier Valverde. Cuéntenos, don Alan, ¿viene llegando de Panamá usted?
3: Sí, don Leo, vengo socolloneado. Ahí me agarró en carretera. Viera qué curioso, pues pensé que había sido un desperfecto en el vehículo o que me había estallado una llanta. Y al rato, al llegar al puesto ya de fronterizo de migración del lado panameño, vi toda la gente afuera y nadie había, o sea, no había forma de revisar nada. Todo el mundo estaba asustadísimo porque fue muy fuerte. Gracias a Dios, tanto el tema empresa como el tema de amigos, que son como familia, ¿verdad? En mi caso, están todos bien, pero fue horrible, Leo. Pero bueno, hey, ya estamos de este lado. Leo, perdón, ahora con lo de César. Tengo tantas anécdotas de niño con César, con mi padre, con mi tío, mi abuelo, todavía me acuerdo de varias anécdotas con ellos. Y de otro un montón de personajes que usted debe recordar en algún momento, como don Pedro Colombari, como don Herbert Segura, don Manrique Quesada. O sea, era una gama de personajes tan particulares que cada vez que yo saludo y abrazo a Gancho, se me mojan los ojos porque trae a mi mente todos esos recuerdos tan bonitos de mi infancia.

0: Claro, probablemente andaba yo ahí de faldameadas de mi papá, como dicen, siguiéndolo,
1: de soplas,
0: de saca, las que llamo yo, siguiéndolo, porque si no, no salía, ¿verdad? Se lo montaba a doña Marielos en el carro, al chiquito. Pero vacilé con ellos porque siempre fueron muy especiales. Algunos de ellos ya no están acá, pero muchos de ellos, incluyendo a Gancho, me traen unos recuerdos tan espectaculares que siempre es un placer venir a donde hace el programa Gancho.
1: Es muy agradable. En una mesa de amigos, Gancho es espectacular, ¿verdad? Tiene unas historias. Una vez nos trajo de Punta Arenas contándonos la historia de un fantasma, una mujer de blanco que salía ahí subiendo hacia San Ramón. Mira qué cuento. Duró casi una hora, según él, para pegarnos un susto, ¿verdad? No, Gancho, está solo. Bueno, Javier, permítame nada más informar que el cartaginés perdió. Sporting se hizo grande con 10 jugadores y desplazó al cartaginés del segundo lugar al vencerlo 3-1. Vaya golpe. Ayer se lo decía Pituza, ¿verdad? Que Sporting ha sido la bestia negra del cartaginés. Me dijo, no, el torneo anterior le ganamos. Bueno, ya este resultado, por supuesto que los pone más que sobre aviso. Así que lo escucho, Javier. Hoy, aquí en un lugar que sé que usted tiene muy buena relación, muy buena amistad con Luis y con Gancho y con todo el personal, y que hoy venimos, como lo hemos hecho casi de manera tradicional en los aniversarios y en otras oportunidades, a disfrutar de este lugar.
2: Bueno, buenas tardes, Leo, y primero un gusto verlo y verlo bien, porque hace días no tenía el placer de estar con usted. Y también un saludo a Alan y a toda la gente que nos sigue. Fíjese que ahora que usted dice, bueno, yo tengo dos farmacias predilectas. Una es el Pescadito y la otra es el Nuevo Víquez.
1: Y farmacias 24 horas.
2: 24/7. Y aquí le curan cualquier mal.
0: Sin receta.
2: Principalmente el mal de amores. Aquí se lo pueden quitar.
1: Qué bueno, sin receta.
2: La cosa es que, claro, yo a César y a Luis los conozco hace muchísimos años con ellos. He paseado, he andado con la selección, por todo lado he andado yo con Gancho. Y ni que se diga de las habladas de paja de Gancho que a todos nos han extasiado. ¿Se acuerda, Leo, cuando íbamos donde Quique, que en paz descanse, que ahí nos daban 4 o 5 horas escuchando a Gancho hablar paja, ¿verdad? Pero tiene muy... él es jocoso, es una persona agradable. Y aquí en este negocio también yo vengo y la paso muy bien con él. Y aquí sí se arma el merequetengue, como dice aquí. Aquí a las 10 de la noche, Leo, está empezando esta carajada. Así que cualquier cosa, ya eso no es para mí. Precisamente cuando aquí empieza la jugada Tosti, ya yo voy para la casa porque ya no me dan las canillas. Tengo que ir a frotarme.
1: A las mujeres les encanta, pero les encanta, ¿verdad? Que sentarse con Gancho a hablar, ¿verdad? Porque Gancho tiene, ¿cómo se llama? No solo una cantidad de historias, sino cuando habla de algunas cosas un poco pesadas, él no es vulgar, sino que es un tipo simpatiquísimo. Entonces, muchas señoras del grupo de nosotros disfrutan muchísimo cuando se sientan con Gancho.
2: Es que
1: algo así parecido cuando nos sentábamos con Choveto Salas, ¿verdad?
2: Ah, okay.
1: Con el ingeniero Jesús Alberto Salas Zanabria, al que le enviamos un cariñoso saludo a él y a toda su querida familia.
2: No, ¿sabe otro que era de eso? Que se van a penales, ese, que en paz descanse, Ricardo Alberto Calderón. Don
1: Ricardo Alberto Calderón.
2: Que ahí nosotros lo vacilábamos y le decíamos, no era chuchinga, porque solo se sentaba con las mujeres, y las veía uno muertas de risa en todos los paseos y todo. Y claro, uno también estaba asustado que no lo comprometiera, ¿verdad? Pero bueno, ese es otro tema. Bueno,
1: el cartaginés hubiera amanecido de nuevo junto al Deportivo Saprissa en el primer lugar de Ecolíder. De colíder, pero esa derrota no solo lo sacó de esa posibilidad, sino que lo mandó al tercer lugar.
0: Sí, ayer me di la oportunidad de saludar al buen amigo Hernán y nos sentamos a ver el partido en su casa. Lógicamente, pues

0: dentro de el análisis que tiene que hacer una persona como él, ver ese partido y sin ahondar en lo que tal vez piense un tercero, en este caso él, de lo que yo vi fue que este equipo de Sporting, el primer tiempo se le fue encima, pero desde el principio a Cartago, después menguó un poco, logró la diferencia, pero le ganó bien ganado. Y le cuento algo, una victoria así, cuando ya usted tiene un expulsado y está 1-1 y lo tienen ahí de vez en cuando debajo del poste y todo, tiene su mérito. Bueno, dicho sea de paso, qué lástima que no vino Pituza. Yo creí que iba a estar aquí hoy para darle un abrazo por el aniversario de La Solución, que es hoy en la noche en Peppers, a las 9 de la noche, para que no fallen, ahí vamos a estar. Todo el club de fans va a ir Don Javier, va a ir todo el mundo. Entonces, para que no se lo pierdan. Pero yo creí que iba a estar aquí hablando de la belleza de arbitraje que hubo ayer. Me encantó. Porque vea, si yo me senté a ver ese partido por algo, don Leo, fue por lo que dijo Pituza. Pongan la atención, siéntense bien, vean el arbitraje. Y Leo, le di, repetí el video en la madrugada cuando me regresé a la casa, es que me quedé encerrado en la calle. Llegué a ver el video de nuevo, nunca vi nada. Entonces de ahí, la teoría de Pituza me falló. Ahora bien, esto a mí me hubiera encantado que hubiera terminado en un empate para Saprissa, por la posición de ambos equipos, era lo más favorable. Pero ya más adelante vamos a ahondar en lo que le corresponde al Saprissa hacer para marcar una diferencia en definitiva que, insisto, es lo único que nos puede garantizar ser campeones, quedar de líderes en el torneo.
1: Pienso igual en esa última frase. No, yo vi el partido con mi hijo en la otra farmacia, en el Pescadito, y también... Es que esa hablada de Pituza ya con el arbitraje no es una hablada cartaga, es una hablada joca, porque todo el tiempo es reiterativo haciendo la observación con el arbitraje. Yo no sé, ya se le ha hecho como un trauma, una psicosis. Y yo estaba esperando, espero que venga hoy, porque me imagino que para Pituza esa bola entró como metro y medio, la que saca, que es un paradón de este muchacho. Pero no, la bola no entró, pero para Pituza sí debía haber entrado. Viendo el juego, Leo, es muy interesante estos equipos de Carevi. Ayer yo le vi a este Sporting una intensidad que le digo, cuesta verla en el fútbol nacional, ¿verdad? Y Cartago, no, yo no lo vi como que se quedara atrás. Cartago jugó bien, fue un partido muy bonito. A mí me gustó mucho. Cuando se da la expulsión, bien expulsado también, se la ganó, porque ya tenía, estaba advertido, ya estaba con amarilla. Ahí sí pensé yo, ahora se le viene el mundo encima, porque a Marini no es ningún baboso, ¿verdad? Y va a plantear el equipo de tal forma de que se le va a ir encima a Cartago, a Sporting. Pero ahí estuvo su error, porque Sporting tiene un equipo muy rápido y tácticamente lo veo que es un equipo bien trabajado. Ella los mató con contragolpes. Y tiene viejos, muy inteligentes para jugar. Ese Colindres puede llegar seguro a los 60 años si usted ve la calidad que tiene. Esa bola que define el tercer gol, muchos dicen, hey, está nada más de meterla. No era nada más de meterla. Era una bola que viene complicada, cruzada, quiera que no, en cancha sintética. Él la espera, el pique y la toca.
2: Además, previo a una muy buena jugada, ¿no?
1: Sí, correcto. La cosa es que me gusta ese Sporting. Y yo le digo a los que vienen haciendo fila, primero Saprissa no se tiene que confiar, porque ahí es donde coincido con vos, Alan, de que si no quedamos en primer lugar, las opciones se disminuyen. Y para no caerte mal, no te voy a decir aquí por qué creo que si no quedamos en primer lugar, la posibilidad de perder el campeonato es grande. Pero, no, es decir, yo se lo he dicho a Alan, que yo no le tengo miedo al equipo, a veces le tengo miedo a Hernán Medford. Porque él a veces se sale del canasto y se pone muy loco. Pero bueno, la cosa es que los que vienen atrás con este gane de ayer, yo creo que lo peor, el perdedor más grande es el Club Sport Herediano. Es que yo no lo veo, es casi que imposible que la logre, ¿verdad? Y también se torna interesante esos cuatro primeros lugares. Entre comillas, hay tres, pero ese cuarto lugar, pero falta mucho, quiera que no, porque están muy, muy juntos y quedan a unos 8 juegos, a dos,

0: quedan 8 juegos y al resto 9. Hoy se va a ir acomodando como aquello que dice de camino se acomodan las cargas. Hoy va a ser un reacomodo también de la tabla. Mañana, esperemos a ver resultados. Solo espero que Saprissa no se venga con un domingo 7 mañana con Escorpiones.
1: Bueno, morados, al Rafael Bolaños, allá en el Coyol de Alajuela, que vayan a este partido de Escorpiones y el Deportivo Saprissa. Bueno, voy a hacer un paréntesis. Tengo una noticia que compartir con todos ustedes. Es, digamos, la noticia del día, porque esta es una información de primera mano. Luego la conocerán en otros medios. La Federación Costarricense de Fútbol ha sido embargada. Todas las cuentas de la Federación han sido embargadas. Que dicho sea de paso, yo no sabía que habían tantos bancos, tantas cooperativas, tantas mutuales, ¿verdad? Más de 45, ¿verdad? Han sido embargados por parte del demandante, ya les cuento. Hay una persona que fue despedida sin derechos laborales de la Federación Costarricense de Fútbol, una persona que trabajaba ahí en la parte administrativa. La federación perdió el juicio, pero bueno, se unieron en una reconciliación y al final tomaron la decisión de que a esta persona se le entregaban 6 millones de colones. 2 millones tenían que darle el 30 de septiembre y 1 millón cada último de cada uno de los meses que se avecinan. No depositaron nada. Ya hoy es, ¿qué? 10 de octubre. Hoy es 10 de octubre. Bueno, sorpresivamente, hoy le aparece un depósito de 2 millones de colones a esa persona. 2 millones de colones. Pero aquí es donde la situación le debe preocupar a la federación, porque los abogados de esta persona están viendo aquí perjuicios, ¿verdad? Daños. Por ahí estaba viendo donde dice: el presente oficio de embargo tiene validez y vigencia hasta tanto no exista una orden de levantamiento del embargo. Eso fue emitido por la autoridad del juzgado de trabajo del primer circuito judicial de Alajuela. La demandada le ofrece pagar a la actora la suma total de 6 millones de colones. Esto es lo que está en el documento del juzgado, para que oficialmente quede claro, cantidad que será cancelada en tractos mensuales los días 30 de cada mes o día hábil siguiente. El primer pago será de 2 millones de colones el día 30 de septiembre del 2026 y así consecutivamente el saldo restante de tractos mensuales de 1 millón de colones, finalizado el último pago a más tardar el día 30 de enero. ¿Qué pasa con ese departamento legal de la Federación Costarricense de Fútbol?
2: Don Leo, le voy a usar un verbo muy a la Lambargas. Es un departamento legal que creo yo que está jeteando, porque sinceramente, vea, esos 6 millones de colones, espero que entiendan realmente a qué me quiero referir. Eso puede ser una cuenta de un restaurante, de una reunión de esa gente que maneja el fútbol, no solo en Costa Rica, sino a nivel mundial. Frecuentan esos lugares y eso no es un problema, presupuestariamente hablando, en una mesa de tragos, por decirlo bonito, una cena, para decirlo todavía más fino. ¿Cómo puede ser posible que un departamento legal cometa una omisión de ese tipo ya con un acuerdo legal y que eso le traiga las repercusiones que le está trayendo a la federación ahorita en el tema de lo que tiene que ver con el embargo? Todos los que hemos sido empresarios alguna vez en la vida, a mí que no me digan que no, en algún momento algo así nos ha pasado en algún punto y sabemos la complicación que es liberar esas cosas y al final ganan más plata los benditos abogados

0: que la gente demandada y ni qué decir que está pagando. A mí me parece, porque ahí sí se me terminaría de caer la imagen de este señor Maroto a mí como empresario incluso. Si a mí me parece que eso es una omisión como para echar a todos los abogados de esa federación, yo creo, o no sé, o llamarlos a cuentas como Dios manda, la verdad que cancelo lo dicho porque yo no juego con el salario de nadie, pero sí, de verdad que es desagradable que no puedan manejar un tema laboral tan simple, y esos temas laborales nunca terminan bien. Vea usted la complicación que hay ahorita, y quién sabe cómo va a terminar. Yo espero que termine bien por el bien del fútbol nacional, pero es que es una tras otra, ¿verdad? No para.
1: Usted sabe que yo la veo, no sé, debió haber llegado a la sentencia, yo la veo diferente. Hay cosas que son, que usted no debe entrar en un, si a mí me hacen una demanda, por decirle algo, de 50 millones, 20 millones, 20, y tal vez veo mis posibilidades de ganar, digo yo, voy a pelear. Pero con un empleado que está pidiendo algo que considero justo, que ahí los abogados, esos abogados deben decirle, mire, comité, no sé qué, la verdad es que le asiste la razón, ¿para qué vamos a ir a un juicio? Son 6 millones, mejor no entremos en polémica. Ok, y se le paga. Yo no hubiera llegado a ese conflicto. Y le voy a decir, a mí me tocó trabajar en la primera empresa privada que estuve, y cuando teníamos un problema con un empleado, lo que se hacía era que se le liquidaba lo que se le tenía que liquidar y medio porcentaje más, y fírmeme una carta de finiquito, y aquí no ha pasado nada. Ni lo afectamos, ni nos afecta. Ok, vamos a la otra. Decidieron pelear por 6 millones de colones. Hay una sentencia firme, Leo, hay una sentencia firme que hay que respetar. Ahí viene la segunda parte del problema. ¿En qué están? ¿Qué es lo que hacen? Entonces, ahora ya el problema se hace más serio, porque ahora tienen probablemente, el afectado probablemente va a pedir que se le vaya a resarcir con alguito más, simple y sencillamente por negligencia. No debe haber existido ese problema así, y lo peor, que cuando hay la sentencia firme, se debió haber acatado inmediatamente. Eso es lo que me parece, y no verse la federación implicada una vez más en otro conflicto. Y ahora usted decía que se le acabe, termina de caer la imagen. Yo no sé, a mí la imagen de Osael Maroto se me cayó hace pero muchísimo tiempo.
2: Y lo voy a decir, aquí hay abogados de abogados, ¿verdad? Sí. Hay bufetes de bufetes también, ¿verdad? Don Manuel Francisco Umaña es el papá de ese muchacho, el licenciado Carlos Umaña Elizondo Caletos, que pertenece también al bufete de Umaña Soto y Asociados, ¿verdad? Digo esto porque tenemos que recordar que don Manuel Francisco Umaña presentó una demanda también en contra de la federación en defensa del Pacho Maturana. Yo creo que ustedes recordarán.
1: Hasta el puro se llevó
2: trofeos, el puro. Eso lo hizo, como dicen, para joder, ¿verdad? Para joder, ¿verdad? Llevarse trofeos y el puro que estaba, un cenicero que estaba ahí con un puro, ¿verdad? Esto de la demanda del Pacho por incumplimiento de lo estipulado en el contrato llevó a también al cierre de las cuentas, ¿verdad? De la Federación Costarricense de Fútbol. El embargo de bienes fue por $390,000 en aquel entonces, ¿verdad? Y al final, bueno, se tuvo que llegar a un arreglo y a un pago al Pacho Maturana por cabezonadas, porque tampoco, creyeron que eran, ¿cómo se llama? Intocables, y eso no fue así. Lamentablemente, aunque el Pacho Maturana era un vago, ¿verdad? Era un gran entrenador, pero con frecuencia se iba a pasar semanas allá a Colombia, o iba a jugar en las carreras de los caballos a Panamá, etcétera, etcétera. Pero manejaron muy mal el asunto, y al final.

0: Nacional tuvieron que pagar muchos millones. O sea, esto, como dicen, hijo de tigre sale pintado. Y es, imagina usted tener la asesoría de don Manuel Francisco Umaña, ¿verdad? De ese muchacho que además se ha preparado para todas estas líderes, ¿eh?
1: Leo, también esto me lleva a otra conclusión. Yo no sé qué les pasa a toda esta gente que cuando llegan a la federación se inflan como sapos y le suben la prepotencia y los egos, ¿verdad? Porque hay cosas como de lógica, hay cosas que es mejor. Vea, es mejor un buen arreglo que un mal pleito, ¿verdad? Pero yo a veces veo que esta, yo he visto la conducta, y específicamente voy a hablar de Osael Maroto. Es una conducta que usted lo ve y la lectura es de ellos. Él es arrogante, ¿verdad? Y eso no conduce a nada, porque la prepotencia al final, ¿qué es lo que desemboca? En problemas y más problemas. Ahora andan ahí politiqueando porque ya están la selección y el resto de asuntos y ligas menores, todo eso no les importa. Ya andan en el otro aspecto, encaramarme por otro periodo más. Y descuidan estas cosas que afectan la imagen de la federación, que afecta al fútbol, pero al final yo veo como que eso les vale un pepino. Aquí ese ha sido el eterno problema, y se van unos y vienen otros que son iguales o peores. Ese es el problema, y es precisamente que no podemos arreglar, nosotros no podemos hacer nada con el sistema político de elección de los federativos. Así estamos.
2: Don Leo, caso del señor Maturana, eran $390,000, ¿verdad? De ahí uno diría, si fuera que es una cifra así, el diferendo que tienen con esta persona, les costó conseguir la plata, digamos, ¿verdad? Pero 6 millones de colones, sin menospreciar, porque a nadie le sobran 1,000 colones hoy día. Pero, o sea, por eso le digo, eso para mí tiene que ver con un descuido terrible. Y lo triste de esto es que ya estamos nosotros en el campeonato que sí disfruta la gente, el campeonato que sí goza la gente, que sí hay carrozas, que sí hay desfiles, que es el campeonato nacional, y seguimos escuchando noticias de la federación. Y peor aún, del 100% de las noticias que salen de la federación o de la selección son negativas.
1: Leo,
2: para decirlo bajito.
1: La federación no tiene un director, algo así, uno que sale de barba ahí, que sale también robando cámara a menudo. ¿Qué se debería estar en ese tipo de
0: asuntos? Es lo peor que hay ahí en esa federación.
1: Bueno, es que ahí por ahí empieza. Independientemente, no sé si tienen una sección legal especializada o tienen cualquier ahí a que vea los asuntos por encimita. Pero de ahí el director administrativo, que creo que es como se debe llamar, él debe estar al tanto de los problemas de la federación. O probablemente está más al tanto de los viajes que vienen o de otro tipo de cosas, no sé, pero él es como decimos ahora popularmente, muy ralito para el cargo.
0: Bueno, viene para ustedes lo que llaman el clásico del ventanazo. El primero contra el último.
2: El ventanazo, ¿por qué el ventanazo? Por escorpiones. Porque nosotros nos invitaron a la primera división y si hay que volver a pelear aquí peleamos.
1: De pollo, se fue.
2: Claro, ¿para qué meten al diablo a misa? Pero bueno, ese es otro tema para otro día, porque no nos van a hacer un alboroto. Leo, mañana, con mucha ilusión, mucha fe, vamos a llenar el estadio definitivamente. Es durísimo para mí porque es el equipo del barrio. Entonces, en alguna medida sufro porque es el equipo del barrio, ¿verdad? Y hay que respetarlo. Fue el que me dio el primer pingüinazo del año, tuve que meter aquel recurso, ¿se acuerda? Para volverlo a recuperar. Y tengo la fe de ver cosas diferentes en el equipo que me han prometido. Algo que no aspiro a ver, porque creo que es muy prematuro por la reincorporación, es a Waston y a Duarte todavía. No los quiero agüevar, pero creo que eso todavía tiene que esperar un poquito. Ahora bien, ya están entrenando con el primer equipo, etcétera, etcétera. Y la verdad que quisiera que mañana Saprissa dé un paso en firme para seguir distanciándose ahí, porque vea, eso es como hacer una buchaquita para pagar el aguinaldo cuando uno es empresario. Leo, esa buchaquita al final le salva la tanda. Y un equipo como Saprissa, que con el respeto de Hernán, del señor presidente del Saprissa y de don Eric, mi amigo también, Saprissa tiene 9 jugadores, de ahí en adelante lo que meta da igual. Y no tiene ni para cambio. Yo siendo Hernán juego los 90 minutos con el mismo 11. Pero claro, uno lo ve como aficionado, como enfermo, como fanático. Pero yo creo que Saprissa mañana tiene que ver cómo empieza a consolidar desde el arranque de la segunda vuelta que ese liderato nadie se lo quite. Para terminar, don Leo, nada más decirle a la gente que esta semana, por ahí del miércoles jueves, va a haber ceviche para los que quieran, nada más pegan la llamada, nada de madrazos futboleros ni nada de eso, ¿verdad? De cevichito, ahí estamos a la orden.
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1: Bueno, el caso mío, en el para el, la carta de peticiones para el niño Hernán, es que por favor, no me mueva a Fidel de la defensa. Fidel Escobar ha jugado con Panamá todo el tiempo en la defensa, que no me lo tire al medio campo para acomodar al Boeing. Te lo pedimos, señor, por favor, ni que lo tire de lateral derecho, porque no es lateral derecho, con tal de ponerlo. Ahora, es que esos son los problemas. Cuando ya el equipo está completo, él tiene que buscar acomodo para algunas personas, y eso es lo que probablemente me molesta más. Leo, pues, si me permite, ahora que habló Alan Vargas del presidente, ya muy breve, del presidente Saprissa, este señor Artavia, me entero de que aceptaron, digamos, hace un tiempo, que es los arrendatarios para renovar los espacios, digamos, las plateas, para poner un ejemplo, si, digamos, si vale 150 mil, que lo pudieran hacer con tasa cero. Entonces, de perfecto, no, nadie, mucha de esta gente que tiene platea no tiene los 150 mil colones de un solo porrazo para pagarlos. En tasa cero, a 6 meses, muy bien. Pues me cuentan que ahora la quitó. ¿Y qué pasó? De ahí que entonces las renovaciones se vienen abajo. ¿Y sabe por qué? Me extraña que un hombre que se supone sabe de números, porque le cobraban los emisores un 3% por el asunto este, por el monto. Por favor, en el volumen, ese 3% son peanuts, no es nada. Entonces ese tipo de decisiones a mí me asombran. Digo, yo no puedo creer que el señor Artavia es el que tomó esa decisión. Es que no da la cabeza. Esto es negocio, Leo, negocio. Y se trata de vender lo máximo, mantener ese estadio lleno y no que tenga una caída de aficionados. Nadie tiene 150 mil, bueno, no nadie, pero una gran cantidad de personas. Para eso existe, para que las personas puedan, a través del crédito, hacerse con tasa cero a 6 meses de artículos que no podrían comprar de contado, o tendrían que ir a garroteras y ese tipo de cosas. Yo les diría que ahora por ahí escuché que tal vez la vuelven a implementar. Ojalá que sea así y que yo esté llegando tarde con esta noticia.
0: Don Javier, ¿le puedo complementar brevemente lo que usted está diciendo?
1: Dele.
0: En las últimas visitas al estadio me topé con la sorpresa de que uno de los medios de pago más comunes en la actualidad también lo eliminaron, el pago por simple, en todos los puestos que estaban ahí. Habría que ver, eso lo dejo en el aire, no por tirarle un salvavidas al señor Artavia, porque ni lo conozco, el señor Artavia, solo una vez lo he saludado, de que no sé si podrá ser que el banco que es sponsor del Saprissa en su mayoría, ¿verdad?, tenga alguna injerencia en algunas de esas decisiones. Habría que verlo. Pero sí me llamó mucho la atención, porque dígame hoy día quién no paga algo, por ejemplo, con la famosa sistema del SIMPE. O sea, es más común que cualquier otro tipo de medio de pago, inclusive.
1: Si usted me agarra ahora, yo lo aquí ando aquí, son 4,000 pesos. Ando limpio. Y así evito hasta los chuleos. Ajá,
0: exactamente.
2: Muy bien, muchas gracias.
1: No, a la orden, Neo.
2: Un saludo. Oiga, un saludo para el farmacéutico Fernando Quiroz, ¿verdad? Fernando Quiroz. Dice por acá, Alan, que por favor, a ver si le repite el teléfono de la venta del ceviche. Dice por acá Nacho Monge, del Grupo Santa Marta, de dueños del Hotel Hollywood, del Best Western Jacob, me dice aquí, el licenciado Maña es nuestro abogado laboral del Grupo Marta. De hecho, socio nuestro en Jacob, ¿verdad? Un abrazo para Nachito Monge.
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2: ¿Y el servicio qué cubre?
0: 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Ahora, después de las 3 de la tarde, se toman los pedidos. Muchas gracias, don Leonel.
2: Gracias a usted.

0: Estamos aquí en el cuarto aniversario del nuevo Vickers, que disfrutando con la gente que ya en buena cantidad nos acompaña esta tarde, y por supuesto agradeciéndole a don Luis Obando, a todo su personal, a su señora, y por supuesto a César Soto Gancho. Leonel, desde mi amado Nandayure, ayer se celebró el 65 aniversario del cantón. ¿Y qué pasó, don Albán Bermúdez? ¿Ah? No llegó ayer. Bueno, aquí tengo dos pesos pesados, ¿verdad?
1: Literal.
0: Estoy buscando equilibrio aquí, ¿verdad? Don Vidmar Soto, y aquí con don Cristian Robinson. ¿Cómo está, Cristian? Buenas tardes.
2: Don Leo, buenas tardes. Buenas tardes, Bismarck, demás compañeros y a toda la audiencia que nos escucha. Dice Javier Valverde que usted nos equipara por cualquier pleito que haya.
0: ¿Cómo está, don Bismarck?
3: Muy buenas tardes, don Leo, a Cristian y a todos los que nos acompañan aquí. Un día caliente pero bonito, don Leo.
0: Sí, un día muy lindo hoy. Por lo menos hasta este momento no amenaza con lluvia, ¿verdad? Y todos estos días han venido muy, muy calurosos, ¿verdad? Muy calurosos. Bueno, vamos a hablar un poquito de lo que significa realmente esta jornada que inició anoche con la derrota del equipo cartaginés, ese sonado triunfo del equipo de Sporting ante los Brumosos. Y cuidado, esos equipos que van perdiendo, que están ahí, porque vienen empujando otros, ¿verdad? Entre ellos, creo que empezará a empujar y a pujar el Herediano hoy.
3: Don Leo, es que esto, qué raro, ¿verdad? Yo estaba viendo la tabla y primero que todo a los heredianos, hoy tenemos que empezar esta, como dicen, vamos un día a la vez, porque Todavía estamos vivos, don Leo, y nosotros tenemos oportunidad, nosotros dependemos de nosotros, porque va como está la cosa. Herediano tiene 7 puntos, hoy jugamos contra San Carlos que tiene 15, y San Carlos está en cuarto lugar. Si nosotros ganamos hoy, nos quedamos a 5 del cuarto lugar, a no ser que otros por ahí puedan pasar. Cartago, yo lo veo como, y nos hizo el favor anoche también, porque ellos están tienen 18 puntos. Y estaban en segundo lugar, se bajaron a tercero. Si Herediano gana hoy otra vez 10, pues quedamos a 8 del tercer lugar en este momento, ¿verdad? Entonces, yo pienso que la cosa no tampoco está así como tan fea como pinta. Si uno se pone a ver la tabla y hacer los números, claro que hay que ganar, ¿verdad? Herediano, esta segunda vuelta, tenemos que hacer todo diferente a lo como hicimos la primera vuelta. A ver, tenemos que ganar. La vez pasada todo lo perdimos. Ahora tenemos que ganar todo. Entonces, ahora ojalá que Juan Chope esté bien pellizcado. Ahora con la asesoría de
2: con el jefe a la par.
3: Con el jefe a la par, ¿verdad? Que agarre esos consejillos, ¿verdad? Esos secretos de Jafet y que levante el equipo, ya que ahora sí querían que nos olvidemos de esa pesadilla que fue la vuelta pasada, y que hoy Heredia se levante, y que hay que recordarle a todos que el Herediano es el campeón nacional, don Leo. El Herediano estaba dormido, pero el Herediano es el campeón y el Herediano tiene equipo. Que cuidado, si Herediano de verdad, como digo yo, vamos un día a la vez, ganamos 3-4 partidos seguidos, y señores, amárrense duro, porque el Herediano, se los aseguro, Herediano bicampeón.
2: Yo creo que, a mi parecer, yo creo que Herediano no clasifica. Herediano la tiene muy difícil, porque Herediano lo que tiene ahorita son 7 puntos. Y Herediano necesita otros resultados. La gente se asustaba anteriormente y veíamos a la Liga, la Liga está a 6 puntos, 7 puntos de Saprissa. O sea que en 2 partidos puede acercarse, le depende de lo que Saprissa haga para el liderato. Pero yo Herediano lo veo muy difícil que vaya a clasificar. Bueno, ahora le pusieron al jefe Jafet a la par de Chope, que una vez más llega Jafet ahí. esperemos que pueden retomarlo, pero muy difícil, dependen de otros resultados. La liga hoy en el puerto, mi liga deportiva alajuelense debe, no, yo no digo en el debut, en la vuelta del macho, porque fue un descanso que se fue a dar Machito allá a Ojancha, y a mí me parece que nosotros debemos conseguir hoy ese resultado para acercarnos más. Lo de ayer, don Leo, de Cartago, a pesar de que yo vi muy poco, yo vi el segundo tiempo, me gustó mucho ese portero que pusieron, Moya. Si no hubiera sido por ese portero, más bien a Cartago le hubieran metido más goles. Pero ahí va Cartago para atrás, ahí van esos equipos para atrás. O sea, esta empieza la verdadera segunda parte del campeonato, y después la tercera parte del campeonato, de la verdad, es cuando clasifican, que ya no de nada valen todos los puntos que se hayan hecho, sino hasta un equipo que haya entrado de cuarto lugar puede llegar a ser campeón. Herediano campeón sí, pero hey, le pasó lo de la liga el campeonato pasado, no lo demuestra que es campeón. Una mala racha que tuvieron, o no sé qué será, pero arrancaron mal, y ahora Herediano le va a ser muy difícil clasificar para mí.
0: Sí, es complicado, los heredianos lo saben. Efectivamente tiene que depender de sí mismo y tiene que depender de otros resultados. Pero bueno, en el fútbol hemos visto tantas cosas, ¿verdad? Que depende mucho del herediano, ¿verdad? Que va a tener una agenda muy complicada, ¿verdad? Una seguidilla de partidos también bastante difíciles. Y es que estas segundas vueltas son diferentes, ¿verdad? Porque ya aquí es, como dicen, a muerte. Aquí no se puede dejar puntos en el camino.
3: Y don Cristian, como ven a la Juelense, le da miedo que se le mete Heredia, ya lo sacó, ya nos dio por muertos.
2: No.
3: Ya, es que eso da miedo, el Heredia no suena y suena.
2: La liga viene muy bien, Bismarck.
3: Muy bien.
2: Sí, claro, ahora usted vio una liga diferente.
3: No, pero acaban de echar al técnico.
2: Los dos partidos no.
3: Pues acaban de echar al técnico, viene muy bien.
2: Ese era el mal de nosotros.
3: Por eso, por dos partidos que ganaron, ya están súper bien. Están fuera de la tabla.
2: Eso es lo que pasa en las malas decisiones de las directivas de traer paquetazos. Nosotros no necesitamos de un paquetazo como lo fue Rescalvo, igual como lo es en la selección. La gente a veces está en contra de lo de Brian Ruiz. Y tres, cuatro técnicos que han pasado con unos currículum que ayúdenme a decir, y Brian en un solo partido hizo lo que el Piojo Ramírez no hizo estando un año en la selección, ganarle a Nicaragua. La gente menosprecia a Nicaragua. El Piojo Herrera no le pudo ganar a Nicaragua, y Brian llegó y le metió tres allá.
3: Tres técnicos en tres semanas, tres técnicos.
2: Tres o cuatro.
3: Tres, no, ustedes, los liguistas.
2: No,
3: igual. Echaron a uno, llegó el otro, dos partidos,
2: sí, ya no, pero igual de las 10 veces que Jafet se ha puesto y ha quitado entrenadores.
3: Hay que esperar a ver qué tal le va con esto, con ¿cómo se llama?
2: ¿Usted cree que eso que están poniendo a Jafet a la par de Chope ahora no es para volárselo ya de una vez?
3: No, porque si no se le hubiera volado. Todos conocemos a Jafet.
2: Lo quiere hacer de una forma más.
3: No, todos conocemos. En el Herediano, nosotros actuamos de frente. En el Herediano no escondemos nada. El que se tiene que ir se va y punto. Ahí no hay secretos. Ahí no hay secretos. A Yacone no lo hubieran quitado. Exacto, ese es un error. Eso fue un error que nos está costando muy caro.
2: Está hablando de los cambios de técnico, lo mismo que hace Jafet.
3: Pero en la. Si usted se pone a analizar, el caso de Yacuni es diferente en el sentido de que siempre nos ha, la mayoría de tiempo, nos ha dado resultados.
2: Lo quita Jafet.
3: La cosa es que
2: lo hubieran dejado para lo que ha hecho Heredia. Hubiera dejado a Yacuni, tal vez hubiera enderezado el banco.
3: Ok, entonces viene San Carlos hoy, a compañeros aquí, después sigue a la abuela. Ese partido es que esos son los partidos que, como le digo yo, aquí es un día a la vez. Porque ahorita la abuela no está adentro, Heredia no está adentro. Entonces, como decía yo, si Heredia le gana hoy a San Carlos, llegamos a 10. ¿Cómo está la abuela de puntos?
2: No, a la abuela estamos a 6 puntos del primer lugar.
3: Ok, es que estamos muy pegados entonces.
2: No, Heredia está en penúltimo lugar.
3: Pero muy cerca del cuarto lugar.
2: Más bien cerca del descenso, de la segunda división.
3: No, eso no va a pasar. Es que eso es lo que ustedes quieren.
2: No, jamás voy a querer eso.
3: Es que usted lo que...
2: cerca de la segunda división.
3: ¿Cómo sufre, verdad?
2: No me vengo a hablar de que están cerca del primer lugar, están cerca de la segunda división.
3: Yo no sabía que Heredia le mete tanto miedo a los
2: Jamás queremos eso. Lo que queremos es más bien, o sea, Dios me dé vida para poder ver a Heredia jugar en el estadio nuevo. No sé cuándo.
3: No, eso no se preocupa.
2: Pronto. Pero no que lo lleguen a estrenar en segunda división.
3: No, eso no va a pasar.
2: Ojalá que no, porque es una muy buena institución a la que quiero mucho. Mire, yo Heredia fue.
3: Lo que usted está preocupado es que no lo inauguremos cuando le volvamos a celebrar otros 100 años a la Liga de Centenario.
2: Celebrarlo es la liga siendo campeón, inaugurar el Estadio Rosoval Cordero. Y que la

0: La primera bandera, cuando abran ese estadio, será la de la Liga.
1: Eso va a ser difícil, eso va a ser muy, muy difícil.
0: ¿Qué pasa, va? Yo le digo una cosa, Edmar, todo puede pasar, pero Heredia la tiene muy difícil. Heredia, ustedes están, más, aquí estaba viendo la tabla, creo que me dice, vea, aquí la tengo la tabla. Dice que, ok, Heredia está en penúltimo lugar con 7 puntos. El único que está en último lugar es Escorpiones.
1: Sí, sí,
0: el duelo del ventanazo, como dice don, como dijeron ahora, Saprissa, Escorpiones. Escorpiones, yeah, si no le ganan Escorpiones, que es de ahí, son vecinos de Belén, yeah, apague y vámonos, ya listo, Heredia.
1: Sí, don Leo, una cosa que me quería referir, ahora que tenemos un leguista aquí, y algo que don William Cordero estaba hablando ayer, que es preocupante. No sé si pasa en todos los equipos, espero que no, pero don William Cordero lo dijo anoche, ayer, cuando ustedes estaban hablando de por qué la llegada del Pipo González, y lo que a mí me preocupa cuando don William Cordero habla de la indisciplina del jugador alajuelense, de que llega tarde a los entrenamientos, ahí lo dijo muy claro, a los entrenamientos y a otras actividades. Él no se refirió exactamente a los entrenamientos, y digo yo, ¿cómo es posible don Leo, en cualquier trabajo es la regla número uno cuando usted tiene un trabajo es llegar a tiempo a su trabajo, ¿verdad? Si usted empieza a las 8, pues estar ahí a las 8. ¿Cómo es posible que en un equipo profesional como la Liga Deportiva Alajuelense, don William Cordero, ¿verdad, señor?, nos está diciendo que ahí llega el Pipo porque déjeme terminar, por favor, hay problemas de indisciplina, de que los jugadores les tienen que enseñar que hay que llegar a la hora que hay que llegar. Entonces, déjeme terminar.
0: Lo que habló, no, es que usted está tergiversando lo que dijo William Cordero. El Pipo González llega a Liga Deportiva Alajuelense porque no solo por las bajas que tenemos, Guillermo Villalobos, Van der Putten, Alexis Gamboa, o sea, en defensa nosotros se nos han lesionado todos. No solo llega en la parte deportiva como un defensa que ya Macho lo había pedido y lo había querido traer, sino es que no tenemos gente de liderazgo en el camerino. Es lo que está pasando, hay muchos jóvenes, necesitamos a alguien de liderazgo, y fue lo que dijo William Cordero. Ahora, que lleguen tarde todo eso, bueno, no sé, lo dijeron ahí, a mí no me consta que alguien llegue tarde, pero sí hace falta liderazgo. Y un día esto Brian Ruiz lo dijo, no se trata de viejos ni de jóvenes, se trata de quien esté con condiciones, y para mí ahorita Pipo tiene muchas condiciones.
1: Ok, muy claro, pero mi punto es aquí, muy claro lo dijo William Cordero, Pipo llegó porque es un líder y a poner disciplina, muy claro. Ahora,
0: ¿en cuál equipo?
1: Este es mi punto aquí. ¿Qué pasa? ¿Por qué? Y le estoy preguntando a usted, don Leo, ¿por qué el jugador tico cuando sale del país en 6 meses está de vuelta?
0: Bueno, eso ahora lo que está pasando es que aquí ya se van los jugadores apenas recién hechos, necesitan plata y se van muy jóvenes. Lo que nosotros queremos es que se vayan a ligas mejores, pero no los dejan madurar.
2: Sí, son muchas razones, no solo llegan sin el recorrido, sin el kilometraje que realmente se requiere para participar en estas ligas competitivas, sino que a algunos les da mal de patria, ¿verdad? Todavía hay algunos que están pegados de las enaguas de su mamá, y además hay otros que no tienen hambre, el hambre que se debe tener para ir a estar sacrificándose, entre comillas, un tiempo, ¿verdad? Son tantas las razones.
0: Mire, cuando jugadores como Jafet Soto se fueron a México, Hernán Melford, Cristian Bolaños, Brian Ruiz, Pablo César Guanchop, ellos iban con recorrido en primera división. Yo ahora escucho hablar ya de que este muchacho, Yerlan Sosa, ya es que ya lo van a vender. O sea, y hey, ¿cuánto tiene Yerlan Sosa en primera? 2 partidos. Y ya están hablando de verdad. Entonces él no tiene recorrido.
1: Todas esas razones súper válidas. Pero mi punto era, ¿no será que estos jugadores, cuando se van del país, piensan que están en Costa Rica y pueden llegar tarde a un entrenamiento? Ese es mi punto, ahí es donde yo iba. Eso es parte de lo que estamos hablando. Entonces, hay gente muy estricta ahí, que si usted, vea, llegar tarde una vez al mes, ya es mucho. Una vez al mes es demasiado. Entonces, yo pienso que muchos jugadores, porque aquí hay mucho paternalismo. Aquí hay mucho paternalismo, lo estamos viendo con la selección ahora.
0: De la cultura.
1: Es que ese es el problema, que a mí siempre me meten con la cultura.
0: Se lo voy a decir.
1: Pero entonces, ¿qué clase de cultura tenemos? ¿Por qué Juan Chopsi triunfa? ¿Por qué Brian Ruiz triunfa?
0: Y lo voy a decir porque.
1: Es que la cultura tiene que cambiar, el jugador tiene que sacar eso de

0: la disciplina es cultura, ¿verdad? Eso se lo van, sí, a ustedes señalando en el camino. Vea, en Teletica Radio, Alejandro Durán declaró: me equivoqué, pero como todo ser humano acepté mis errores. Hay veces que le pasan las cosas a uno y no aprende. Sabía que había metido la pata. Yo sencillamente le fallé. Me había pasado de tragos y yo soy muy seguro de que no consumo ningún tipo de sustancia. La verdad que me dolió mucho quedar fuera de la selección, que sé que es lo más prestigioso que puede tener uno como futbolista, quedar fuera. Me dolió. Hubo noches donde yo lloraba y sabía que la situación que había pasado era muy fuerte, que no podía remediarlo. He perdido y le he pedido mucha fuerza a Dios para que me ayudara a salir adelante. Con el alcohol tomé una decisión en la vida de hacer un alto y ahora quiero hacer las cosas diferente. Bueno, hubo que cuando se habla de indisciplina, eso estaba entronizado en la Liga Deportiva Alajuelense. No era solo él.
1: No, había
0: varios jugadores. No, pero lo digo yo. La indisciplina estaba casi que cimentada ahí, ¿verdad? Entonces, ¿esto qué manifiesta el jugador Alejandro Durán? Habrá que ver si hay una segunda oportunidad o no la merece, porque las cosas que hizo se salieron totalmente del común denominador de la indisciplina de un fútbol.
1: Don Leo, y eso es un claro ejemplo, ¿se tomaron medidas o no? Claro que se tomaron medidas. ¿Usted cree que la liga, como jugador, no le dolió desprenderse de Alejandro Durán?
0: Que las pudo haber tomado antes, ¿verdad?
1: Las pudo haber tomado antes, pero hasta que ya sucedió algo, o iba a suceder algo peor, tuvieron que tomarlas. Y el muchacho tiene que aprender, merece oportunidades.
2: Don Leo, pero esto aplica solo para los futbolistas, porque, o es que no nos damos cuenta, porque yo veo demasiado talento hablando fuera. Ve a Franklin Chang, y como Franklin Chang hay muchos que salen del país, van a otros lugares y les va súper bien y triunfan, no vienen a los 4 o 3 meses porque estaban llegando tarde al trabajo, cosas elementales, esenciales, que señores, ¿cómo es posible que una persona lo más elemental llegue al trabajo a la hora? Y si usted no puede hacer eso, entonces mejor no se preocupe, ni siquiera salga del país. Pero entonces esto solo aplica, don Leo, a los futbolistas, porque como le digo, pueden haber otras excepciones en la vida profesional. Sí, muchos doctores,
1: pero cuando no hay, hay que seguir funcionando. Como le digo, usted no va a encontrar jugadores de para ahí, tiene que echar 11 jugadores de que tenga actos.
2: Entonces, Cristian, para cerrar este tema y darle vuelta por donde empecé, entonces, ¿cómo es posible que digan, una vez más, William Cordero, que en Alajuela tiene que llegar Pipo González para enseñarles a ser disciplinados? ¿Dónde están los dueños del equipo, el presidente, el mismo entrenador? Esas reglas tienen que venir de arriba, de los ejecutivos. Esas reglas se ponen así, usted me llega a la hora que está aquí o está afuera. Pero entonces, que una vez más, somos paternalistas, los chineamos porque juega bola, porque sabe patear una bola, entonces lo tengo que tratar muy bien porque usted me gana partidos. Ese es mi punto.
0: El director deportivo Carlos Vela también está con la cuota de responsabilidad en todas estas cosas.
1: Hay muchas cosas que de las cosas que yo le admiro a Jafet Birman, es una de esas. Y a nosotros en la liga nos ha pasado, nos ha faltado mano dura. Leo, le voy a un saludito nada más para mi nieto que me está escuchando, Julian Vargas en Aguasima, muy contento por el gane del Barcelona. Y para todos esos mejengueros en Atillo 1, los mejengueros de Jeffrey Sirias, que nunca se pierden el programa, un saludo muy especial, muchas gracias.
0: El Barcelona tenía 31 juegos en 7 partidos, ahora tiene 34 goles en 8 partidos. Hoy venció al equipo Getafe, 3-0. Este Getafe nunca ha ganado en 22 visitas que ha tenido al Sporting Camp Nou, donde dura 18 y 4 empates. Estamos aquí desde eso que es el nuevo Vickers. Estamos aquí en San Francisco.

0: de Dos Ríos. Y bueno, el saludo para Marco y para Luisa Miranda. Muchas gracias por su sintonía. 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
0: Siempre con usted, Leonel. Saludos a mi querido César Soto Gancho y a todos los demás contertulios, desde un caliente, exuberante y siempre hermoso Puerto Limón. Éxitos, saludos, salsa, abrazos y bendiciones, nos dice nuestro querido Matatán. Bueno, aquí incorporamos a don Olman Vega y incorporamos también a Javier Muñoz. ¿Cómo está, Javier?
4: Gusto saludarlo, don Leo. Todo bien, gracias a Dios, y un gusto volverlo a ver y estar aquí con ustedes.
0: Don Olman.
5: Siempre la orden, ahí sí, incondicionalmente la orden.
0: Muchísimas gracias, Leonel. Ese señor de Heredia, Bismar, debería preocuparse porque su equipo salve la categoría y no se preocupe por la liga. Primero hay que ver la viga en nuestro ojo y después en el ojo ajeno.
6: Bueno. Seguro Bismar es un despliegue de positivismo. Bueno, eso es, sí. Cada aficionado tiene el derecho de proyectar, mientras no se maltrate al contrario o a los demás equipos, de que tengan fe y esperanza y que las decisiones buenas los acompañen. Así que es. Eso está muy escaso en nuestro fútbol.
4: Totalmente, ha habido mucho desorden últimamente, en los últimos meses, don Leo, y ahora escuchaba esta barbaridad de las cuentas de la federación que fueron embargadas. O sea, es un desorden absoluto y total, y uno se pregunta qué es lo que está pasando en la federación, por qué pasan estos descuidos, estas cosas, ¿verdad? Y

0: Y ese es el fiel reflejo de un desorden administrativo muy grande que hay.
1: Sí, es una noticia que les hemos comunicado a ustedes de primera mano, ¿verdad? Han conocido ustedes aquí en Sensación Deportiva que se han embargado todas las cuentas de la Federación Costarricense de Fútbol, porque no cumplieron con un pago que tenían que hacer a un administrativo que fue separado de la Federación y que demandó a la Federación Costarricense de Fútbol, y se comprometieron a hacer pagos luego de una conciliación y no llegaron los pagos como tenían que ser, y entonces pues ha habido una contrademanda para cerrar todas esas cuentas, y por supuesto ahora tendrán que apechugar, como decíamos, sorpresivamente hoy, 10 días después de que tenían que hacer el pago, aparecieron 2 millones de colones en la cuenta de esta persona que demandó a la Federación. Por eso es que se ha señalado la forma en que ha manejado tan mal este tema, este asunto, la Federación Costarricense de Fútbol y su departamento de abogados.
2: Sí, don Leo, que es lamentable. Acuérdese que siempre hemos conversado de que el fútbol no hay que ensuciarlo. Que el fútbol no hay que ensuciarlo. Y de repente, como uno ve tan lejos renuncias o gente que diga voy a dejar mi espacio, vengan los que creen que pueden, y uno siente de que están haciendo el esfuerzo para mejorar, pero como que hoy bajamos un peldaño, mañana 2, la semana entrante 3, y como que ya es un fondo que sin fin. Probablemente se pueda subsanar, pero ese tipo de noticias que son verdaderas ensucia mucho el fútbol. Y cuando se habla de dirigentes que son empresarios y más empresarios y exitosos, pero extrañamente en el fútbol no, hacen una buena gestión deportiva y mucho menos financiera. Y no es nada nuevo que la federación deba dineros. Me acuerdo perfectamente en otras épocas, y la federación llegaba con un déficit de 2 millones de dólares, 2.5 millones de dólares. La selección clasificaba al mundial y cuando venían los 9 o los 10 millones de dólares, de la asamblea le asignaba para las deudas y más 2 millones para que trabajaran. Y seguía para adelante, partía. Que no viene la plata, como que los patrocinadores se van, como que los patrocinadores que se quieren renovar. De las noticias que hay en el ambiente, y a mí me asusta ese futuro nuestro, me asusta. Cuidado. Y la próxima elección de un comité no debíamos de tener mucho más cuidado, por lo menos los que votan, porque eso es delicadísimo.
1: Bueno, mañana al Coyol, al Rafael Bolaños, a jugar ante Escorpiones, que dicho sea de paso, estaba viendo ahí la cantidad de jugadores que ha incorporado. Me parece que está montando un buen equipo, ¿verdad? Les va a faltar tiempo posiblemente, aunque deben de haber aprovechado muy bien esos 15 días. Cuando uno ve ahí a David Vega, a Dylan Flores, a John Jairo Ruiz, a Waylon Francis, Néstor Monge, acaban de llegar también este brasileño Pimpinati, y ha llegado un colombiano que se llama Daniel Ordóñez, que me dicen que es un extraordinario jugador.
0: Sí, don Leo, yo creo que estos 15 días a todos los equipos les sirvió este parón, ¿verdad? Cada quien dentro de su estructura y lo que querían, volver a reacomodar su ajedrez para iniciar esta otra etapa del campeonato. Y Escorpiones, pues sí, se está reforzando bien. Vamos a ver mañana cómo se presenta ese equipo ante Saprissa, que también yo creo que Saprissa ya recuperó algunos lesionados importantes como Kendall, como el mismo Vance Hernández también. Y yo creo que va a ser un encuentro bastante, bastante interesante mañana en el Rafael Bolaños.
2: Usted sabe que esa presa, obviamente, que tiene una buena planilla y que está en primer lugar. pero me parece que el torneo

0: Oh, escorpiones, hay que ponerle mucha atención. Debe de aterrizar más en cuidar los marcadores, no seguir perdiendo, ir sumando, aunque sea de a un punto, porque el funcionamiento de escorpiones, si uno lo analiza con respecto a dos o tres que están ahí cerca, no es tan distante en el tema futbolístico.
1: Don Olman, pero es que escorpiones, bueno, quedó evidenciado que era un equipo que no estaba preparado para llegar a primera división.
0: De acuerdo, ¿verdad? Sigue siendo una segunda división.
1: Sí, correcto.
0: Siendo una segunda división. Pero aunque usted sea una segunda división, si juega con una defensa cerrada y no lleva las partes técnicas o tácticas, pero si usted cuida el cero, o si cuida el 1-1, usted puede ir sumando. Pero sí, claro. Si usted llega con un técnico abierto contra Saprissa a jugar 4-4-4, o 4-4-2, perdón, o 4-3-3, se lleva 4 goles.
1: Así
0: es fácil.
1: Sí, correcto. Sí, ellos deben de cuidarse mucho la estrategia que van a utilizar. Me parece que darle tiempo ahora a este nuevo entrenador también, ¿verdad? Que está sustituyendo a Junior Díaz. A ver qué planteamiento va a poner mañana ya con estos nuevos refuerzos del equipo, ¿verdad?
2: Bueno, el mensaje anterior que leímos es de Abraham Badilla, el sabanero, que le enviamos un fuerte abrazo. Me dice por acá don Carlos Jiménez de Cariari: Leonel, al que hay que ponerle disciplina es a Bismar Soto cuando habla en su programa. Bendiciones, saludos a todo el grupo. Leonel, qué bueno ver a Javier ahí. Mañana tenemos la oportunidad de seguir resfriados en la cima y no la vamos a desaprovechar para adelante, mi Saprissa. Cartago demostrando que no es invencible, dice Marco Córdoba.
1: Saludos a don Marco y a doña Rosa, hace ya no los vemos.
0: Sí. Pero Cartago ha hecho muy buen torneo. O sea, por un partido no lo podemos enterrar. Sí,
2: no. Cartago, ha venido haciendo un muy buen torneo.
0: Cartago, los números que yo le hago siempre, que usted sabe, yo manejo muchos números de Saprissa y la Liga y Heredia, que creo que le va a costar mucho clasificar. Pero Cartago es un equipo para estar clasificando. Sí. Para estar clasificando.
1: Sí.
0: Y tiene plantilla y tiene técnico. Y ayer les vi un portero bastante bueno, con un mal funcionamiento de la defensa, pero son cosas que pasan en el fútbol.
1: Sí. Pero hay un tema, don Olman y don Leo. Estaba leyendo unas declaraciones del señor Amarini Villatoro, donde él dice que es que tuvieron un partido muy malo. ¿Por qué no le dan un poquito de crédito también al rival? Yo creo que si un rival juega bien y lo supera futbolísticamente, hay que reconocerle al rival que fue mejor y no decir que es que jugamos mal para quitarle mérito al rival.
2: Sí, lamentablemente eso es muy normal, hay una mezquindad total en esto.
1: Exacto, me parece que no. Sporting, a pesar de que estuvo con 10 jugadores, hizo un partido excelente.
0: Qué buen comentario ese, le voy a decir por qué. Porque cuando usted pierde con otro equipo y usted se echa la responsabilidad de que es que jugó muy mal, quiere decir que no vio el juego completo. Hay que tener la capacidad para ver las virtudes del rival.
1: Hay que tener autocrítica.
0: No. Si no tiene la capacidad de ver al rival que jugó bien, por ahí va mal a Marine Villatoro. Sí, muy mal va.
1: Sí, correcto. Porque fue superado totalmente. Sí. Cartago ayer fue superado totalmente por Sporting.
0: Los rivales siempre, están bien los aficionados que quieren ganar los partidos con el micrófono y que son los mejores, pero un técnico que haga ese comentario es porque no vio el juego, sí, porque no se dio cuenta de las virtudes del rival. Eso es censurable.
1: Sí, correcto, así es. Y entonces de ahí mañana a ganar en el Rafael Bolaños, don Leo. Mañana hay que
2: sacar. Llenazo. El estadio es pequeño, ¿verdad?
1: Sí.
2: Estadio
1: sí.
2: Para unas 1,500 personas.
1: Más o menos. Sí, por ahí, más o menos. Vamos a ver cómo está la lluvia mañana por ese lado, que por ese sector. En época de invierno llueve bastante, hay rayería generalmente, ¿verdad? Siempre ha habido en ese sector un poquito de inclemencias del tiempo pesadas para cuando se está jugando fútbol, pero esperemos que se pueda realizar.
2: Es una buena cancha sintética por ahí.
1: Sí. La cancha está bonita. Es un estadio coquetón, ¿verdad? Muy bonito ese estadio.
2: Gracias, Javier. Gracias, don Olman.
1: Mucho saludarlo.
2: Díganme, votando aquí este cuarto aniversario.
1: Gracias.
2: Del nuevo Víquez. Estamos ubicados aquí precisamente esa tarde con una gran cantidad de amigos que nos acompañan y con los cuales hoy queremos compartir hasta donde sea posible, porque tenemos una cantidad de contertulios aquí. Hoy la cosa será muy rápida. ¿Cómo está, Miguel?
3: Buenas tardes, don Leo, a todos los que nos ven y nos escuchan. Saludo aquí al doctor presente y disfrutando nuevamente un sábado.
2: Doctor Eduardo Say, muy buenas tardes.
4: Muy buenas tardes, don Leonel. Muy buenas tardes, compañeros. Y muy buenas tardes a los miles y miles de seguidores de este gran programa Sensación Deportiva. Muy contento de estar acá, don Leonel.
2: Bueno, ¿qué les parece a ustedes? Voy a especular un poquito, porque oficialmente no se ha dado a conocer. Brian Ruiz, el Pato López y Cristian Bolaños frente a la selección, ahí en la línea, dirigiendo a la tricolor.
4: Ok, don Leonel, vamos a ver, gracias por la oportunidad. Yo personalmente creo que la incorporación de Cristian Bolaños es muy buena porque puede unificar al país. O sea, son dos aficiones, y digamos que podemos decirlo, antagónicas, pero somos costarricenses. Entonces, a mí me parece muy bien la incorporación o la solicitud, porque tengo entendido que todavía no está sentenciado el contrato de Cristian Bolaños, el Bola, Bolañitos. Ahora, don Leonel, lo hemos hablado acá en el programa, que yo le había expresado a usted y a los compañeros de que Cristian Bolaños... Brian Ruiz debe estar en el cuerpo técnico del futuro, del seleccionador, y que habían vientos a favor de él. Es correcto. Pero también, y don Leonel, esa es la duda que a mí me surge como costarricense y como aficionado al fútbol. ¿Realmente Brian Ruiz tiene que estar a la cabeza o tiene que ser un segundo? ¿O tiene que estar acuerpado? Lo dije el jueves, que lo acuerpen por gente de experiencia, porque cuando vengan los balazos en la eliminatoria, hipotéticamente un partido difícil contra Honduras en San Pedro Sula, un partido contra México en el Azteca, etcétera, don Leonel, si hay un problema ahí, ¿quién lo puede orientar? O sea, como un mentor, senpai, sensei, tutor, que en el cuerpo técnico, yo no sé qué es lo que se está negociando, si realmente él no ha aceptado que le pongan a alguien de mayor trayectoria, él quiere ser el primero, etcétera. Pero
2: esa es una decisión de él. Eso no es una decisión del comité ejecutivo ni de nadie. Esa es una decisión de Brian Ruiz. Quiero a ese. Y punto. Si él no considera a alguien que tenga mucho tiempo de dirigir o que tenga experiencia, ya eso es otro problema.
3: Don Leo, es interesante. Yo difiero ahí con el doctor. ¿Cuál experiencia? ¿Cuál futuro? Si la selección en este momento está totalmente caída. Estamos en un ranking malísimo. Brian Ruiz ya no necesita más experiencia. Brian Ruiz tiene la experiencia y lo han manifestado aquí, para dirigir una selección acuerpado, como usted lo manifestó, y estoy de acuerdo, que con Cristian Bolaños, que es del otro lado, sin ponerse la camiseta para opinar sobre la selección, pero usted lo plantea bien. Pero yo, doctor, le digo, Brian Ruiz en este momento, con la experiencia que ha tenido Brian Ruiz, con lo que ha sido Brian Ruiz, que no se puede señalar, no se puede decir que es un hombre intachable en todo el sentido de la palabra, porque sacó a Costa Rica en nombre, en un país que nadie sabía. ¿Por qué? Porque hizo cosas con el Twente que no había hecho ningún jugador a nivel, pongámosle de alguna manera, latinoamericano o centroamericano. Yo considero que en este momento Brian Ruiz está listo para dirigir la selección, y ya lo demostró, doctor, ya lo demostró con esos partidos que él dirigió, dos partidos con mucha experiencia, dos partidos bien planteados, con personas que le hablan al oído, que es importante que tenga unos mentores ahí a la par, que no estén figurando, pero que le den los consejos que él necesita. ¿Por qué razón, Doc? Porque en este momento nosotros estamos formando una selección. Ahora me decía ahí, estaba conversando y le decía yo a Chiverre, es que nosotros tenemos gente joven que todavía le falta, pero tampoco es que son carajitos.

0: Ellos no, no, son jugadores de 20 años, hay otro tipo de jugadores con ciertas edades, con más madurez, pero no sobresalen ni hacen diferencia en la selección nacional.
1: Sí, no, y no han hecho la diferencia comparativamente con el 2014, porque realmente muchos de los jugadores que estuvieron en la eliminatoria previa y pues ya tenían cierto bagaje. Yo lo que digo, don Leonel y compañeros, es que yo estoy de acuerdo que Brian Ruiz creo que demostró conectividad. O sea, tiene jugadores que lo respetan. Lo vuelvo a repetir,
0: Liderazgo, liderazgo.
1: liderazgo y es una buena coyuntura entre la prensa, jugadores y el aficionado. Porque el costarricense estaba ya dolido. O sea, más de un año, casi un año, 353 días sin ganar. Era como un equipo que se estaba acostumbrando a perder. Y no hay que olvidar que lo que pasó ahorita en el Nation League era para salvar la categoría. La categoría. O sea, ahora viene el tema de para clasificar la Copa de Oro en la fase de grupos, el preliminar, y también el tema de la Copa América en el 2028, que es importante para el ranking y para muchas cosas.
2: De hecho, se de paso es hasta en marzo. Va a haber
1: Sí,
2: tiempo
1: señor.
2: de fogueo, va a haber tiempo de
1: Correcto.
2: preparación.
1: Tengo entendido que ya está negociado, es extraoficial en noviembre contra Ecuador y Honduras en New Jersey. Bueno, está bien. Eso está bien. Y que Brian Ruiz, que viene con un, vamos a ver, un renacer, un reorganizar, reestructurar el nuevo proyecto de la selección nacional. Pero, ¿cuál es el drawback? O sea, el contra que tiene Brian Ruiz, perdón, no tiene experiencia como entrenador. O sea, yo entiendo que sacó a la liga y, como dicen, en río revuelto, ganancia de
0: Pero él ha
1: pescadores.
0: estado involucrado en
1: Totalmente. No, no.
0: selección,
1: Total.
0: ha estado involucrado con equipos en los cuales él ha
1: No,
0: sido
1: no, no.
0: importante porque él es un líder, es un referente en el fútbol nacional. Olvidémonos de equipos, en el fútbol nacional, doctor.
1: Totalmente de acuerdo. A mí me parece que está bien que se haya hecho una visión o virar a un costarricense que tiene ese cartel o ese que usted está diciendo. Sí, claro, Brian Ruiz tiene un currículum intachable, intachable. O sea, él lo dijo, yo aprendí hasta de Jorge Jesús, el entrenador de Portugal. O sea, no, no es un hombre, creo que va para un curso ahora de capacitación. O sea, es un carajo, pero bueno, una persona, perdón, un entrenador, un hombre, un ser humano que está bien formado. En eso yo no tengo dudas. Pero la experiencia pesa. Y yo me pregunto, en una situación difícil de la selección nacional en eliminatorias, por ejemplo, yo no quiero la parte del personal con su esposa, digamos que tenga que salir corriendo. ¿Quién asume? O sea, porque a mí me parece que el Pato López de fijo va a estar ahí, de fijo va a estar con él. Y pidió a Cristian Bolaños, pero me explico, o tal vez una comisión técnica que le diga, no sé si Chope, o sea,
0: Hay material, doctor, hay
1: exactamente,
0: material para
1: exacto.
0: coger
1: No.
0: gente que tiene una atmósfera buena en el fútbol nacional a nivel de selección. Vea,
1: Exacto.
0: si nosotros aquí nos ponemos a mencionar quiénes le puede hablar al oído a Brian o al
1: Claro.
0: Pato o al mismo Cristian Bolaños, ellos tienen sus
1: Claro.
0: amigos, ellos tienen gente de fútbol a nivel internacional. Cristian Bolaños, ¿dónde no jugó fútbol? Un
1: Totalmente de acuerdo.
0: excelente
1: No, me
0: jugador.
1: encanta que Cristian Bolaños lo incorporen. Lo incorporen. Recuérdese aquellas declaraciones que dio en Grecia. Acuérdese las declaraciones que dio allá en Grecia, que era una pulpería, una pulpería, como se manejaba la fe de fútbol. Y ahí está, a mí me parece muy bien. Sin embargo,
2: Ojalá no le carguen eso, ¿verdad? Porque sigue siendo una pulpería.
1: sí, don Leonel, no, sigue siendo una. Vamos a ver, para mí sigue siendo una improvisación, todo es improvisado, todo es improvisado. La traída de Brian Ruiz fue una improvisación de Lonel.
0: Bueno, imagínense si todavía es una pulpería. Bueno, ellos siguen un protocolo que están durando mucho para nombrar a Brian Ruiz como
1: Exactamente,
0: entrenador. Solo
1: exactamente.
0: reuniones por
2: No,
0: aquí.
2: no, es que eso no es
0: Bueno, es
2: fácil.
0: parte, es
2: No,
0: parte,
2: no,
0: es
2: eso no es
0: parte.
2: nada más. Vea, firme, no, no. Hay representantes y hay abogados que manejan estas cosas. Eso no es fácil,
0: Sí, eso sí,
2: no
0: eso
2: es
0: sí.
2: nada sencillo.
1: Yo, como humilde aficionado, porque yo soy un aficionado, lo que he podido recabar leyendo y escuchando es que tengo entendido que los asistentes de Brian Ruiz, perdón, él no está ahorita. Entonces, yo no sé si es lo que los directivos le imponen o él no acepta. Y digo yo, y don Leonel, y Ronald González.
2: No es eso.
0: No, él no le pueden empezar a imponer lo que él tiene que hacer.
2: No es eso, hay otros asuntos que se están resolviendo.
1: Pero no
2: es
1: dinero, no es dinero.
2: ¿Ah?
1: No es dinero el problema.
2: Posiblemente no se haya aterrizado totalmente en lo del dinero, ¿verdad? Que uno esperaría que no hayan mayores diferencias, ¿verdad? Aunque todos sabemos de que él en estos momentos no estaría, digamos, a la altura de algunos otros técnicos, ¿verdad? Que han venido a Costa Rica, pero que no lo tomen tampoco como alguien que llega ahí emergente por un dinero muy diferente a otros, ¿eh?
1: Sí, pero llegó como emergente, sacó la tarea, porque hay que ser claros.
2: No, total,
1: él sacó la tarea.
2: Total.
1: Y en Río Revuelto, ganancia pescadores. Vea, la liga le pasó con Rescalvo, él sacó a la liga del atolladero en el que estaba, 8 goles en 2 partidos, un equipo que se veía solvente, aniquilador, matador, y la coyuntura le ayuda. Y sacó el resultado, es que él
2: sacó el atolladero también a Batista, ¿verdad?
1: Totalmente, y nos salvó Leonel de ir a la Liga B, es muy importante.
2: Gracias, doctor.
0: Gracias. Bueno, Leo, buenas tardes.
1: Para servirle, Leonel.
2: Gracias, Miguel. Bien, aquí estamos, desde esto que es... Doctor, por favor, en esa sillita, por favor, allá. Ok, vamos a acomodar aquí... De tres en tres, un poquito para acá, doctor. O pásese para acá, usted más bien, doctor. Queda más cómodo. Y para meter a Añay. ¿Cómo está, don Sergio? Buenas tardes.
3: Buenas tardes, don Leo. Un placer aquí compartir con usted. Dale gracias a Dios por este ratito.
2: Hola, ¿qué tal, don Jorge? Buenas tardes.
4: Don Leo, un placer saludarlo. Aquí en el bar Los Viques, casi a la par de donde mi mamá. Y muy contento de acompañarlos hoy, don Leo, para hablar de las que sean.
2: Doctor Osvaldo Monge.
4: Hasta el Cartago vamos a hablar hoy.
5: Sí, buenas tardes a quienes nos ven y nos escuchan, Leo y todos los contertulios. Recordando este lugar, don Leo, tierra colombiana, yo venía aquí hace tiempillos, porque yo tuve compañeros de especialidad que venían de Colombia, venían de Barranquilla, fundamentalmente, y todos veníamos aquí. Vea, le voy a hacer la boca agua a don Miguel Agüero. Bandeja paisa. Ajiaco, que es una sopa de pollo riquísima, sancocho. Viera usted todo lo que se comía uno aquí. Así que recordando.
2: Toda la cuchara
5: colombiana. Sí, sí. Riquísimo, riquísimo. Un ambientazo y acompañado de un Caldas, un viejo de Caldas, ¿verdad? Así que recordando este lugar, pero muy triste por otro lado, ¿verdad? Este equipo de Cartago, bueno, ahí, vale que no vi el partido.
2: Sí, fue una derrota, pero tampoco es que sea inesperado que Sporting le gane a cualquiera de los equipos allá, ¿cómo se llama? En Puente Piedra, ¿verdad?
5: ¿Cómo no? Sí, bueno, el coco nuestro definitivamente, como dice Alan, es Sporting. Desde aquella pérdida tan triste que tuvimos en
2: la goleada.
5: No, precisamente, no, esa fue otra. Otra en el Fello Mesa, lleno de Cartagos, que perdimos la oportunidad de entrar, eso fue hace aproximadamente año y medio. Caribe estaba dirigiendo el equipo cartaginés y no la hizo Sporting. Y es que yo no sé qué es lo que sienten los jugadores de Sporting, pero deben sentir una rabia, pero una.
2: Bueno. Licenciado Sergio Zúñiga, bueno, ahora viene ese juego Punta Arenas, Liga Deportiva Alajuelense. Que dicho sea de paso, luego sigue Herediano. Ese es un recorrido que tiene de 6 juegos la Liga Deportiva Alajuelense, porque tendrá que ir a enfrentar al Inter de San Carlos, tiene que ir a enfrentar al Motagua, tiene que recibir en el Morera Soto a Pérez Celedón y tiene que recibir al Motagua en muy pocas semanas.
3: Don Leo, sí. Efectivamente, creo que son 6 partidos en el mes de octubre. Por la situación que está la liga, me imagino que incluso tienen una presión adicional, porque no tienen margen de perder un solo punto. Hoy que juegan en Punta Arenas, por lo menos siento yo que tiene una ventaja don Oscar Ramírez. El equipo casi prácticamente lo tiene completo. O sea, no hay excusas. Ahora lo otro, Leo. Ese equipo, si bien es cierto, fueron dos partidos con Brian Ruiz que nos ilusionó mucho, pero se vio jugando. Se vio un equipo rápido, un equipo suelto, épico, un equipo efectivo. Entonces nosotros tenemos la...

0: idea de que hoy la liga gane en el puerto, respetando obviamente el puerto, porque incluso tenemos un problema, Leo, el puerto está con 11 puntos, y si el puerto le gana a la liga, empata en puntos con la liga. Ese, y la liga tiene que ganar para llegar a 17 puntos y quedar por lo menos provisionalmente en el cuarto lugar, porque tenemos adelante a Cartago, tenemos ahora a Sporting y tenemos a Saprissa. Entonces yo creo que la liga sí tiene esa obligación. Ahora, viendo el equipo, don Leo, el portero de la liga, excelente portero, posiblemente el mejor portero del campeonato nacional, la línea defensiva, ¿qué le vamos a decir? Ahí lo demostraron incluso a nivel de la selección. La línea media, yo creo que está muy bien la liga también ahora con este muchacho Juan Piañor, que ya se ha recuperado. Y pues adelante ahí con Cisneros, y creo que ahora aparentemente Pikachu tendrá su posibilidad por la cuestión de la salida de Lucumí. Pues yo creo que sí, la liga tiene con qué ganar este partido, y creo, don Leo, que lo va a ganar. Y luego vendrá, como dice Heredia, a Heredia en la liga, en el Morera, y también tendrá que ganar ese partido contra Heredia, porque Heredia, obviamente, aunque esté con 7 puntos, es un peligro, ¿verdad?
1: Porque ayer decíamos que no hay cama para tanta gente, ¿verdad? Y hay 6 equipos peleando por esa clasificación. Vea que ni siquiera agrego allá al Herediano todavía.
2: Era lo que le iba a decir. O sea, hay campo para 6. Heredia está en 9.º y Wilmar dice que está facilísimo clasificar. O sea, para que Heredia clasifique, don Leo, los partidos le tendrían que dar como 5 puntos a Heredia por partido ganado. Es que Wilmar cree que en la jornada solo ellos van a jugar, o sea, ellos van a hacer puntos y los otros equipos no van a hacer puntos en lo que queda de la fase. Pero imagínense, eso se llama el poder de Jafet. Jafet los tiene tan engañados que ellos creen que por el hecho de llegar Jafet ya clasificaron, y Heredia no va a clasificar. O sea, se tendría que dar una situación súper complicada para que matemáticamente Heredia le dé chance de meterse. O sea, casi que tendría que ser un milagro. Entonces, efectivamente, hay 6 peleando 4. Así es. Hay 6 equipos peleando 4 campos. Entonces, ahí es donde habría que ver cómo se van dando los resultados, pero el Herediano definitivamente no va a entrar.
1: Doctor, ese lapso que hay de anoche a el 22... al 22 de noviembre, no solo los juegos locales, sino esa visita, pues aquí primero.
3: Es
1: no,
3: primero acá, sí. el miércoles 21.
1: Esa llegada del Olimpia aquí el miércoles 21, ¿no?
3: Sí, yo creo que, bueno, esa pérdida, tanto en San Carlos como ayer, el parón que hubo, bueno, yo creo que yo no sé si a veces los equipos entran en un elogio tan grande, en una alzada tan grande, el haber llamado 5 jugadores, que nunca, a Cartagena nunca le habían llamado 5 jugadores, y ahora le llamaron 5 jugadores. Entonces, mucho elogio aquí, mucho elogio allá. Yo no sé si Cartago tiene que ser como equipo grande, que debe ser, o sea, olvidarse de esas, entrar en esos elogios. ¿Y qué será? Que miran a los otros equipos debajo del hombro, entonces vamos a San Carlos. Si había tiempo para recuperar jugadores, porque habían 2 semanas y algo de recuperar jugadores, y los jugadores estaban reventados, debió haber entrado con todo a ganar ese partido en San Carlos. Y el día de ayer también, que no tuve la oportunidad de verlo, pero yo no sé si ha habido mucho elogio al cartaginés, que el equipo que está jugando mejor el primer torneo, que yo no sé si eso en algún momento, en mi opinión, le ha hecho mal al equipo, ¿verdad? Entonces, bueno, habrá que retomar la idea, retomar los planteamientos, porque se nos viene contra el Olimpia, ¿verdad? Uno de los equipos, pues, grandes de Centroamérica, ¿verdad? En donde recibimos primero a ese equipo que está conformado por jugadorazos, ¿verdad? Garrobo Rodríguez, los dos, Benguche y el otro delantero alto, y además tiene una conformación de un equipazo, ¿verdad? Entonces, bueno, ahí nos toca difícil ese partido, ¿verdad?
1: Dice por acá el colega Eliezer Arias, después de escuchar al doctor Sáenz pidiendo a alguien de largo recorrido.

0: en la selección nacional. Dicen, si en el cuerpo técnico de la selección nacional los dirigentes pidieran un asistente maduro con experiencia, carismático, con los jugadores ganador y con atestados, que sea mentor de Brian Ruiz, mejor contraten a ese asistente, sería el candidato ideal, ¿verdad? Y yo creo que sí, ¿verdad?
1: Sí, don Leo, viera que yo creo que en esto de la selección, yo creo que hay un consenso general de que el entrenador, el próximo entrenador de Costa Rica tiene que ser costarricense, ¿verdad? Yo creo que en eso todos estamos de acuerdo, en el sentido de que con los últimos entrenadores extranjeros hemos llevado palo a diestro y siniestro. Entonces no había ninguna duda de que el entrenador tiene que ser nacional. Brian Ruiz tiene muy buen ambiente, definitivamente. Yo lo que podría decir, ¿qué podría decir yo en contra de Brian Ruiz? Igual lo que creo que han dicho todo el mundo, la experiencia, que no la tiene, que tiene que comer zacate, que él sería, digamos, a mediano plazo, ya cuando haya adquirido más experiencia, que sería, digamos, el entrenador ideal y todo esto. Pero también yo creo que si ponen a Brian Ruiz, todos tenemos que ir allá a muerte con la selección nacional, independientemente si él tiene la experiencia necesaria o no, que con el tiempo la irá a adquirir. Ahora, el asunto que
0: aquí estamos discutiendo cosas que no deberían de discutirse a estas alturas. No lo han hecho oficial, pero Brian Ruiz es el entrenador de la selección nacional, ¿verdad?
1: Correctamente.
0: Que haya gente pidiendo que le pongan a eso, que le pongan al otro. Veo que han recibido con mucho beneplácito el tener a Cristian Bolaños.
1: A Cristian Bolaños.
0: Ahí como asistente, ¿verdad? Que no solo tiene criterio, sino que balancea mucho, ¿verdad? Entre las dos aficiones más grandes que hay.
1: Sí, yo creo que va a ser esa, digamos, aparentemente va a ser una buena fórmula. Porque igual a Brian Ruiz no lo pueden poner de asistente a Guimaraes, o sea, no le pueden poner de asistente a Justin, no le pueden poner de asistente a Gillo, no le pueden, o sea, a Walter, o sea, ellos no van a, o sea, ya eso está. Si ya van a poner a Brian, hay que buscar un asistente. Y yo creo que lo principal, aunque aquí cuesta, en Costa Rica por historia siempre hemos visto que cuestan los procesos, porque estamos hablando de un proceso al 2034. En Costa Rica, ¿cuándo ha pasado que un proceso dure más de un año y medio? Y con igual nos va a pasar en el fútbol. Con Brian Ruiz van a haber momentos que se nos van a venir resultados en contra, porque ese es el fútbol.
0: Así es.
1: Entonces ahí es donde habría que decir, bueno, que tener la paciencia necesaria.
0: Don Sergio.
2: Don Leo, eso que están hablando ustedes de la selección, yo creo que hay un manoseo que no es prudente ni es positivo para la selección. O sea, que dejen a Brian Ruiz, que sea él el que escoge el cuerpo técnico. He escuchado incluso algunas personas de que se encuentran en medios deportivos hablando de incluso de lo que decía ahora Ñay, de Paté, de que el otro. Dejen a Brian Ruiz, que sea él el que escoja el grupo que él quiera. Ahora, lo de la experiencia, y hay una forma de respeto, yo creo que es una cuestión relativa. O sea, ¿por qué? Aquí han traído entrenadores extranjeros que se supone que tienen mucha experiencia, porque han rodado en otros campeonatos, incluso que han estado ahí con alguna selección suramericana, de todo un proceso. Y son resultados sumamente nefastos. Entonces yo creo que el otro día hablaba, creo que era Memo Morales, y decía que hay personas, en este caso, que traen estrella. Hay personas que son líderes natos, naturales, y yo creo que Brian Ruiz tiene eso. Lo que él ha logrado en 4 partidos, que es lo que ha dirigido, tanto los 2 de la liga como los 2 de la selección, él hizo creer tanto la afición de la liga como la afición de Costa Rica en la selección nacional. Entonces yo creo que hay que darle campo, que hay que darle espacio, hay que darle aire para que él lleve a cabo ese proceso. Y yo soy uno de los que también, como dice usted, creo que efectivamente, aparte de ser nacional, yo creo que el más indicado en este momento es Brian. Y lo otro también, lo comparto plenamente, no le van a poner a alguien que fue jefe, ahora es subalterno, porque no lo va a aceptar, ni creo que sea un asunto beneficioso tampoco jamás para él. Sería algo más bien posiblemente negativo para las ideas y el pensamiento de Brian Ruiz.
0: Muchas gracias. ¿Qué más, doctor?
3: Sí, no, nada más un saludito, un fiel radioescucha y televisivo también de su programa. nada menos y nada más hermano del pelirrojo Córdoba, Francisco Córdoba, allá en Tierra Blanca de Cartago. Francisco es un fiel radioescucha de su programa, recordadísimo de hermano de pelirrojo Córdoba.
0: Muy bien.
1: Don Lewe, ya para despedirnos, de mañana juega el superlíder, el recontralíder Deportivo Saprissa, esperando ganar, y el miércoles a volarnos duro con Sporting, ¿verdad? Puede ser el partido que nos haga la catapulta para casi asegurar el primer lugar el próximo miércoles en el estadio Ricardo Saprissa, don Lewe.
2: Así es. Muchas gracias, don Lewe. Buenas tardes.
0: Muy buenas tardes, mis queridos amigos y compañeros aquí, desde eso que es el nuevo Víquez aquí en San Francisco de los Ríos. Vamos a ir compartiendo aquí, como les decía, hoy no hay mucho tiempo, así es que intentamos salir de... Vean por acá, jefe, por acá. ¿Cómo está, mi estimado Carlos Barbosa? Buenas tardes.
4: Don Leo, buenas tardes. Un placer estar por acá acompañándolos en el programa este sábado, y un placer estar aquí en el Víquez.
0: Hola, ¿qué tal, Enrique?
5: Muy buenas tardes, Don Leo, y a todos los que los escuchan. Para mí es una bendición de Dios estar siempre aquí en Sensación Deportiva.
0: Permítame saludar aquí a Enzo Chavarría. Me dicen que es el animador de el nuevo Víquez, ¿eh?
6: Muy buenas tardes a todos los radioescuchas y también a los que nos están viendo por las redes sociales, don Leo. Para nosotros es un gran placer tenerlos hoy por acá, para invitarlos hoy al quinto aniversario que tenemos en el nuevo Víquez. Vamos a tener concursos, sorteos y mesa a la más animada, y también vamos a tener muchos regalos, don Leo. Muchísimas gracias.
0: Sí, ¿qué más actividades tienen?
6: Bueno, hoy como es el quinto aniversario, vamos a tener además cortesías, rifas y...
0: Pero bueno, la información es que es el cuarto aniversario.
6: Quinto aniversario.
0: Sí.
6: Quinto aniversario, sí, don Leo. Sí. Es el quinto aniversario del nuevo Víquez.
0: El dueño sabe entonces.
6: Es el quinto aniversario.
0: Muy bien. Seguimos. Gracias. Vamos acá, Bernie. Don Bernie Ulloa y Morera. Bueno. Enrique.
5: Pura vida, Leo. Aquí ya arrancó, Leo, la segunda vuelta, la que todos estamos esperando, ansiosos, Leo. Y gran partido, Leo. Yo aquel día que fui a dejar a Pitusa, yo le dije: Pitusa, cuidado con ese Sporting. Cuidado con ese Sporting. Recuerde que Sporting le daba a ustedes bastantes sustos. Sporting hasta los ha dejado eliminados. Sporting hasta les hizo 6. Y llega y me dice: No, ya le ganamos los dos partidos. Le digo: No. Esto viene con todo. Viene con todo, y nosotros vamos para el puerto hoy a las 5 de la tarde, Oleo, a esperar, empezar ganando también. Nosotros tenemos que empezar ganando porque estamos quedados, estamos en quinto lugar en el fútbol nacional, ¿verdad? Estamos un poquito quedados, entonces esperar en puntuar hoy con Punta Arenas, porque después viene un partidísimo y difícil, viene Heredia. Entonces hay que empezar ganando hoy, si Dios lo permite.
0: Muy bien. Sí, ese reinicio del campeonato nacional, con esta derrota del cartaginés y lo que pueda pasar entre hoy y mañana, ¿verdad? Los heredianos están dispuestos a dejar todo en la cancha para sumar 3 puntos, llegar a 10 y comenzar a escalar posiciones. Como decíamos hace un rato, ellos saben que necesitan, que requieren de otros resultados también para poder encontrar esa posibilidad.
7: Muy buenas tardes, Leonel, un gusto saludarlos. Compartir con ustedes una tarde. Míreme, se puso interesante el torneo. Se puso interesante porque está apretando las clavijas duro el equipo de Sporting. Lógicamente que en su equipo Alajuela tiene que comenzar a ganar, porque si no, aparte que eso, la pérdida de Cartago abre muchas posibilidades, inclusive hasta para Heredia, porque no están ganando, y me parece que lo de Cartago es doloroso porque era un equipo, para mí sigue pintando para ser campeón. El hecho que pierda un partido no se requiere que no va a puntuar. Yo creo que sí, yo creo que Cartago al final siento que queda entre los 4.
0: Don Carlos, en los últimos campeonatos ha habido un quinto que pelea, pero ahora hay un quinto y un sexto, sin meter al herediano, ¿eh?
4: Sí, don Leo, creo que eso también ha dado el que sean menos equipos, ¿verdad? También que los puntos que antes de prácticamente se aseguraban, digamos, algunos equipos, hacían que hubiese solo uno y que la distancia fuera mayor entre los equipos que estaban ahí puntuando entre esos 12 que habían antes. Ahora que están los 10, pues de eso la distancia va a estar más corta. Y bueno, y uno también, don Leo, ahí como morado, esperando que esa presa consolide ese primer lugar. Tiene una salida ahora de ir a jugar contra Escorpiones ahí en el estadio del Carmelita, ¿verdad? En el
0: Rafael
4: Bolaños. Y después el miércoles recibiría el Sporting, ¿verdad? Que tiene una deuda pendiente esa presa ahí contra Sporting porque la primera vuelta perdió. Don Leo, también a veces los números, si uno se pone a tirar números muy fácil en la mesa o en el papel. Porque ahí estaba yo escuchando de que, por ejemplo, algunos diciendo de que si Heredia gana todos los partidos, de que clasifica. Pero ahí tienen que perder del primero al séptimo lugar, tienen que perder todos los partidos. Entonces no es tan sencillo, digamos, tampoco tirar esos números. Y yo creo que más bien, quien se atreve a decir de que Heredia no va a clasificar, anda asustando con la vaina vacía, yo creo.
5: Sí, no, yo venía contentísimo donde yo iba a Bismarck, que tenían opción de ganar el campeonato, de ser bicampeones. Ya imagínense nosotros en el quinto lugar y pegamos el mayor. No, hay que pulsear a don Bismarck, hay que pararlos, está muy duro. Vea Sporting no les hizo cuatro o cinco, les hizo a ellos ahí mismo en Sporting. No, el campeonato es duro, muy duro en el campeonato. No, antes que se me olvide, don Leo, agradecerle a Alan Vargas, que ya se encuentra aquí en el país, que me trajo un saco de alimento para mi gallina Quijen, porque vamos con todo el maratón, que es el campeonato que nos interesa a nosotros actualmente.
7: Muy bien. Qué bien, así me gusta escucharlo, con ese disco duro de los tres campeonatos centroamericanos, claro. Están en la pelea, la verdad. Y está en la pelea también Cartago. Esperemos que las finales sean a la abuela cartaginés. Pero eso, yo siento, Leo, que lo de Heredia va a ser complicado que entre los cuatro. Depende. Tendría que Sporting ganarle a Saprissa, porque cada tiro que Saprissa pierde un partido le da posibilidad a los que vienen abajo. Pero yo creo que ya Sporting no se lo van a quitar de los cuatro calificados.
0: Kai, ¿cómo es el repechaje de Luis Ángel Firpo Saprissa? Digo porque de ahí el Olimpia casi que jugó bolsillo con ese
4: con el equipo Ángel
0: salvadoreño.
4: De Doleo, si nosotros nos ponemos, bueno, a nivel de Costa Rica, si vemos con selección, pues de ahí no andamos muy bien y El Salvador anda peor, ¿verdad? Pero digamos, a nivel de equipo, yo creo, por lo que uno ha visto del torneo, de Saprissa no debería tener problemas para sacar a Luis Ángel Firpo. De ese, eso es lo que yo pienso, de lo que sí ha visto, digamos, dentro del juego. Pero y al final los partidos hay que jugarlos, eso es como todo, ¿verdad? Creo que es el chance que le queda a Saprissa para poder clasificar a la Copa de Campeones de la CONCACAF, pero para mí no debería tener ningún problema viendo, digamos, los juegos entre lo que ha hecho Saprissa contra lo que ha hecho Luis Ángel Firpo.
0: Muy bien, caballeros.
5: Sí, Doleo. Muchas gracias y esperar ese gran partido.
0: Un gusto de estar aquí. Muy, muy, muy, muy feliz.
4: Don Leo, muchas gracias. Un saludo ahí para Panadero, el papá de Marla, allá en el grupo Acón. Fiel seguidor del programa, que no se lo pierde ahí, Don Leo, dice.
0: Excelente. Bueno, 58 minutos, 0-0, Real Madrid, Villarreal. 0-0, Real Madrid, Villarreal. ¿Cómo está, Oscar? Qué gusto saludarlo. Muy buenas tardes.
8: Buenas tardes, Leo. Muchas gracias por la oportunidad y saludos a todos los que nos ven y nos escuchan.
0: Hola, ¿cómo está, don César? Buenas tardes.
9: Buenas, Leo. Gracias una vez más por estar aquí, Leo. Infinita la gracia porque usted me ha ayudado mucho en todos lados que he estado siempre ahí, Ana. Siempre como un ángel de la guarda. Le agradezco mucho por tanta tradición, Leo. Y eso no tiene precio, ¿verdad? Y la gente siempre responde. Aquí un poquillo lo incómodo es el parqueo. Pero por lo demás...
0: Recordamos cómo nació el Vikings y cómo pasó después a otro lugar hasta terminar aquí.
9: Sí, primero empezó en donde estaba el MOP, los carros ahí en el Zapote, donde está la parada de buses. De ahí pasamos al bar Tilarán. Y el bar de Tilarán, para la pandemia, nos pasamos para acá. Pasó la pandemia y todo. Estábamos con otra gente y ya después, pasada la pandemia, un año después, llegó Luis a rescatar el Vickers. y ya tenemos cuatro años y resto de estar aquí. Y ahí vamos a brincos y a saltos.

0: Pero ahí vamos pasando, gracias a Dios, la clientela que viene aquí es muy especial y nunca ha habido problemas de nada, ni nada.
1: Abrecos y asaltos ahora es estar muy bien, ¿verdad, don Luis?
2: Bueno, Leonel, muchas gracias por este especial que nos está dando a todos, con los contertulios, y estamos muy contentos de que usted principalmente nos haya ayudado y que esté toda esta gente aquí. Nos sentimos muy contentos y darle las muchas gracias a usted por esta brindación que nos hizo ahora.
1: ¿Qué actividades tienen entre hoy y mañana?
2: Hoy tenemos una actividad aquí. Tenemos actividad hoy después de las 7 de la noche, tenemos actividad de regalos, buena música hoy.
1: Y promociones.
2: Hay promociones a todos los días y hoy hay, con mucho más especial, hoy hay muchas promociones, regalos y unas actividades que van a haber después de las 7 de la noche hoy.
1: Excelente. ¿Y qué nos tienen preparado para hoy, don César?
0: Ahí hay un pozol riquísimo, riquísimo. Bueno. Si quieres llevarle a la doña, ahora le lleva. Y hay unos picadillitos de aquellos que hacemos en la casa que hacía mi mamá, con paz descanse. Y ahí, muchas gracias, Leo. Y
1: antes César, cuénteme, dígame, ¿cómo ha recibido este nombramiento de Brian Ruiz?
0: Bueno, eso ha sido generalizado, ya eso se esperaba. Tiene mucho carisma, mucha trayectoria. La gente que está rodeada es gente humilde. ¿Qué es lo que somos nosotros? Nosotros somos piso de tierra. ¿Para qué aquí, que allá? No. Y ahí va, y los jugadores lo están acuerpando, le están dando toda la confianza. Y yo creo que ahí va a salir todo bien, y se va a dar cuenta y se va a componer el fútbol de aquí. Un momentico, para mandar siempre el saludo a Pensilvania, a Gabriela, mi prima, y al macho, que nunca se pierde, y a José David también, que está en Pensilvania, nunca se pierde el programa todos los días. Para ellos, prima y macho y José David, que Dios me los acompañe. Y aquí parte de mi amigo, mi hermano Leonel Jiménez también.
1: Un abrazo para toda esa gente.
2: Yo, la pregunta que usted dijo ahora, Leonel, yo estoy muy contento de que hayan, todavía el nombramiento no está hecho, oficial, pero yo estoy muy contento de que hayan nombraba a Brian Ruiz y sus asistentes también, ojalá que sea el Pato y como están diciendo ahí, a Cristian Bolaños.
1: Muy bien, gracias, Luis. Aquí me quedo con don Oscar Vega. ¿Cómo está, don Oscar?
3: Oscar Mena. A la orden,
1: Oscar Leo.
3: ¿Qué dije? Vega. A la orden, don Leo. Esperando que este parón no haya afectado al Saprissa y que mañana, mañana empecemos a marcar la cancha, porque Saprissa necesita terminar en el primer lugar para asegurar la final en el Saprissa y traernos la 41. Yo estoy confiado en que eso sea así, que mañana Saprissa empiece ya a marcar la cancha y no suelte ese primer lugar.
1: Bueno, acaba de trascender que la Federación Portuguesa abre un proceso disciplinario contra Cristiano Ronaldo. Este proceso obedece al abandono que hizo de la concentración de la selección y tras un desacuerdo con el técnico Jorge Jesús. Piden que esto se realice a la mayor brevedad. Una lástima que tenga que terminar, si
3: es. Claro, es que se creen dioses, que son intocables según ellos, y no, son uno más en un equipo. Sí, Leo, yo espero que se aprise y que don Medford no empieza a hacer tonteras, porque a veces se aloca y hace unos cambios tan raros que hay, que más bien nos perjudican.
1: Gracias, don Oscar.
3: A la orden.
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0: Siempre con usted. ¿Tenemos cumpleaños?
1: Sí, señor, don Leonel. Vamos a saludar allá en Tampa, Florida, a Mayra Patrick y a Wanda Cardona, que están cumpliendo años. Les saluda Alex Briceño y reiterar el saludo de cumpleaños al amigo, al dirigente y con amigo de Sensación Deportiva, que ayer cumplió años, Ovidio El Bravati.
0: Muchas felicidades, cumpleaños. Aquí está el mensaje de Sensación Deportiva. Viene.
4: Ahí, Quique.
0: Será el próximo lunes, si Dios y la Virgen de los Ángeles no lo permiten. Sigan aquí pegaditos a la 91.5, que ya está preparado todo el equipo de transmisión de Teletica Radio. Así es que pasen un resto de tarde muy feliz. ¡Chao!
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0: Buenas tardes amigos y amigas oyentes de los 91.5 FM de Teletica Radio. Qué alegría poderlos saludar en este sábado 10 de octubre. Un saludo muy especial para todos los que nos acompañan a través de las diferentes vías, a través de las diferentes plataformas, los 91.5 FM de su Teletica Radio, por supuesto que a través del canal de Facebook, el canal de YouTube y también las redes sociales en el Facebook Live de Teletica Radio y por supuesto que a través del app de TD Max. Qué alegría, qué placer poderlos saludar en este sábado bastante oscuro, sábado bastante lluvioso, así que muchísima precaución para todos aquellos que están en carretera, que están en las distintas vías de nuestro país, junto a don Steven Villegas en el control principal de los 91.5 FM de Teletica Radio, siempre con usted, que está con nosotros, y también a don Mauricio Ramírez, que nos acompaña en el control principal de los 91.5 FM de Teletica Radio. Volvemos a lo nuestro, volvemos a lo que nos gusta, volvemos al torneo nacional, a la apertura 2026. Aquí estamos con todos ustedes para arrancar esta jornada número 10. Ha sido como una pausa, como un descanso, nos metimos de lleno en selección nacional. Lamentablemente la fecha FIFA no fue lo mejor para nosotros, terminamos con cambio de técnico, incluso todavía se está decidiendo si será Brian Ruiz el técnico de la selección nacional de Costa Rica, por lo menos en las últimas negociaciones, y volvemos al torneo local, a la apertura 2026, con esta jornada número 10 que tenemos para todos ustedes. Don David Madrid, ¿qué tal? Muy buenas tardes, David, volvemos a la actividad, dos equipos con realidades, me parece que muy diferentes, señor Madrid, el equipo de Inter San Carlos, que está luchando por mantenerse en las primeras posiciones, que está luchando, ¿por qué no?, para clasificar a las semifinales de la apertura 2026, y el equipo de Pérez Zeledón estrenando técnico, don José Yacón, a quien más adelante vamos a escuchar, se estrena hoy con los Guerreros del Sur. Mi estimado David, ¿qué tal? Muy buenas tardes, póngale bonito.
1: Nos tomamos el café Yodito. Hasta se siente bonito de nuevo, otra vez, transmitir partidos de la máxima categoría del fútbol, siempre, obviamente, lindísimo con la Cele, obviamente, siempre lindo también el fútbol femenino, y ayer con Liga de Ascenso, en las noches, tanto en Teletica Radio, TD Más y TD Max, y ahora con el fútbol se siente lindísimo porque es lo nuestro, es la ropa de nosotros del fin de semana, es el traje elegante que cada persona oficinista se pone para nosotros, aquí el micrófono, los micrófonos, el fútbol, primera división, un domingo, un sábado, es el traje elegante para poder transmitir también y llegar con toda la información para ustedes. Bien, García, con el comentario acerca del Inter San Carlos, porque el Inter es aquel equipo que estaba puesto posiblemente en el parámetro de muchos, equipo que asciende, equipo que le va mal, así como Escorpiones, que no es el mejor torneo, así como le pasó a Guadalupe, así como le pasó a Santana, y Inter San Carlos se salió de ese panorama, ese parámetro, esa seguidilla de malas noticias para equipos ascendidos que vienen del IACE, donde ascienden y le va muy bien ahora Inter San Carlos. Y Pérez Zeledón, que para muchos en el media day, que era el momento donde se presentan todos los equipos, Pérez Zeledón lo apuntaban como equipo que iba posiblemente a descender. Muchos en el medio decían, entre Pérez Zeledón y Punta Arenas, está posiblemente el equipo que vaya a descender. Eran comentarios antes del torneo, pero este Pérez Zeledón no juega mal, no juega mal. Y ahora con Yacone, que es un técnico que ya pasó por ahí, que ha sido campeón nacional de García, podría cambiar mucho, mucho el Pérez Zeledón, y ahora queda la duda, ¿cuál equipo le puede ir mal en este torneo de clausura? Estamos en el de apertura, en el de clausura es el que desciende, pero ya aquí comienza a complicarse ahora para Escorpiones, que es el equipo que tiene el peor rendimiento en el torneo nacional, y ahora podría con Yacone, Pérez Zeledón dejar de pensar en que va para abajo, Inter que va para abajo, Punta Arenas que no juega mal con César Alpizar. Bueno, hay que ver qué pasa, pero hay mucha información, García. Estamos ya en el juego 2:34, la hora promedio, donde vive la pasión. Señor García, lindo clima en San Carlos, pero en cualquier

0: El juego 2:34 la hora promérica, donde vive la pasión. Señor García, lindo clima en San Carlos, pero en cualquier momento se puede venir la lluvia.
1: Así es, 2:34 de la tarde, la hora promérica, donde vive la pasión. Vamos a aprovechar para ir al cambio comercial y venir a repasar un poco de cómo están la tabla de posiciones, cómo están estos dos equipos y por supuesto la jornada que tenemos para este sábado y domingo, y que ya tuvo el primer resultado, la victoria del equipo de Sporting 3-1 sobre el Club Sport Cartaginés. Vamos al cambio a esta hora y nos tomamos una taza de café el Yodito.
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0: 2:42 de la tarde, la hora promérica donde vive la pasión. Aquí estamos en Teletica Radio, siempre con usted, a la espera, la previa, en el previo del partido entre el Inter San Carlos y el Municipal de Pérez Celedón. Escuchemos a don José Yácone, el nuevo técnico del conjunto generaleño, lo que significa regresar a un equipo con el que fue campeón en su momento y que hoy regresa con una realidad diferente después de su salida del Club Sport Herediano. Escuchamos a don José Yácone acá en Teletica Radio, siempre con usted.
1: No, realmente es un recuerdo muy grato, ¿verdad? Es un equipo que me permitió trabajar, que me dio, donde estuve 3 años y medio, o sea, que en esta vorágine de hoy del fútbol es algo impensado, estar tanto tiempo en un club. Pero bueno, eso habla de que se lograron los resultados, de que tuvimos la

0: La posibilidad de llevar un campeonato nacional cuando nadie creía. Entonces todo eso ha sido un capítulo muy, muy, muy grato de mi vida profesional. Además que yo soy una persona que agradecida que a la junta directiva, a la gente que me ha tratado bien acá en Pérez Celedón, o sea que todas las sensaciones son muy buenas como para volver al equipo. Y pienso que bueno, si bien hay que dejar de lado ese título, es un recuerdo porque hay que empezar de nuevo, vengo con mucha ilusión.
1: Don José, la pregunta es, ¿qué se encontró en Pérez Celedón? Porque obviamente, bueno, más allá de que usted dice que es un recuerdo, evidentemente han pasado muchos años y podría decir que es otro equipo. Es más, creo que ningún jugador repite, salvo lo de Brian Segura. Entonces, ha cambiado mucho, pero ¿qué se ha encontrado en Pérez Celedón?
0: No, es una planilla, ¿verdad? Que en este torneo no le han salido las cosas y que bueno, venimos a ayudar, venimos a colaborar con nuestro trabajo, con nuestra metodología para sacar al equipo adelante, ir creciendo partido a partido. Por suerte tenemos bastante tiempo como para inculcar nuestra idea, nuestro trabajo y que los futbolistas se adapten a lo que queremos. Así que pienso que por ese lado tengo grandes esperanzas de que el equipo sea nuevamente protagonista.
1: Don José, usted conoce muy bien este torneo y usted sabe muy bien cómo funciona el torneo en Costa Rica y bueno, recientemente lo vivió con el Herediano. ¿Qué hacer para que rápidamente los resultados se vengan para el equipo? Sabemos que el Municipal de Pérez Celedón no está en las posiciones más cómodas, pero usted que conoce la realidad, que conoce el contexto, ¿qué se puede hacer? ¿Qué medida rápida se puede tomar?
0: Evidentemente son muchos factores. Siento de que cuando uno agarra un equipo, lo básico es empezar a transmitirle algunos conceptos de lo que uno quiere, manejar una alta intensidad acompañada de conceptos de futbolísticos, ¿verdad? Que veo que el equipo venía padeciendo o careciendo, mejor dicho, y digamos, todo eso hay que ir amoldándolo, hay que ir en el día a día corrigiendo las situaciones que uno cree necesarias para que el equipo tenga un correcto funcionamiento. Ahora no hay nada más mágico, ¿no? Es trabajo, es repetición, es día a día, es empezar a que el equipo se haga un buen grupo en la parte humana y en la parte de compromiso para lograr objetivos.
1: Don José, ya han pasado varias semanas, ya ha pasado tiempo, no sé qué reflexión le quedó después de la salida del Herediano.
0: Simplemente gratitud para la gente que confió en mí, que le podemos devolver la confianza con esos tres títulos. Y después, bueno, los jefes han tomado decisiones donde no nos tenían en cuenta para el futuro, la aceptamos, pero bueno, le agradecemos esa posibilidad. Pienso que mi paso por Herediano las dos veces fue un paso ganador. O sea, le dejamos dos títulos al equipo y bueno, ellos han decidido eso y a nosotros como empleados nos toca aceptar, lejos de juzgar si es justo o injusto, agradecer la posibilidad que nos dieron porque le dieron un club grande y le dimos la posibilidad de ser campeón, que no es poco. Así que de mi parte todo el agradecimiento para ellos. Es un club que le tengo cariño porque las sensaciones que he vivido también en el Herediano han sido muy, muy gratas, los dos pasos que he tenido, sabiendo que es un club que toma decisiones así.
1: Es
2: escuchábamos entonces las declaraciones de don José Yacone, 2:48 de la tarde, la hora promérica donde vive la pasión. Vamos al cambio a esta hora y nos tomamos una taza del café Yodito, pero antes les cuento que Electricista, Eaton, Conducen y Durman, si pasa corriente, pasa por Mauro. 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Vamos al cambio a esta hora y nos tomamos una taza de café Yodito.
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2:54 de la tarde, la hora promérica donde vive la pasión. 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Atención, mucha atención, que el equipo de los Guerreros del Sur, el Municipal de Pérez Celedón, con el mando de don José Yácone, sale a la cancha de la siguiente manera.

0: Atención, mucha atención, amigos oyentes de Teletica Radio, que el municipal de Pérez Celedón sale a la cancha con el guardameta Brian Segura. Brian Segura con el número 1, con el número 4, Rawi Rodríguez. Rawi Rodríguez con el número 4, 5 para William Fernández. William Fernández con el número 5, 23 para Joaquín Aguirre. Joaquín Aguirre con el 23, 28, Mauricio Núñez. Mauricio Núñez con el número 28, 27, Alan Fallas. Alan Fallas con el 27, con el 10, Marvin Angulo Borbón. Marvin Angulo con el número 10, con el 15, Alejandro Porras. Alejandro Porras con el 15, 62 para Axel Amador. Axel Amador con el 62, 90, José Pablo Córdoba. José Pablo Córdoba con el 90 y con el número 9, José Alvarado. José Alvarado, la alineación del técnico José Yacone con Brian Segura, con Rawi Rodríguez, William Fernández, Joaquín Aguirre, Mauricio Núñez y Alan Fallas, Marvin Angulo, Alejandro Porras, Axel Amador, José Pablo Córdoba y José Alvarado. Posibles cambios sur, siempre sur, en la voz de David Madrid Díaz, en Teletica Radio.
1: Siempre con ustedes los cambios sur, siempre sur, el 30, Anthony Monreal, el 4, Joel Ramos, 16, Adriel Ramos, 67, Carlos Martínez, el 20, Wilmer Asofeifa, 14, Nendalí Porras, 11, Rachid Chirino, 70, Samuel Román, 17, Carlos Villegas, y el 21, Aikel Pennant, para el equipo de, el equipo son los cambios sur, siempre sur.
0: Los cambios sur, siempre sur, y atención, mucha atención, amigos oyentes, y amigas oyentes de Teletica Radio, que el Inter San Carlos, el conjunto local, sale a la cancha de la siguiente manera.

Atención, mucha atención, amigos oyentes de Atlética Radio, que el Inter San Carlos sale a la cancha con el guardameta Guido Jiménez. Guido Jiménez con el 99-42 para Wilson González. Wilson González con el 42-19 para Juan Luis Pérez. Juan Luis Pérez con el 19-13, Armando Rodríguez. Armando Rodríguez con el número 13-5, Nendalí Mendoza. Nendalí Mendoza con el número 5-50 para Randy Vega. Randy Vega con el 50-79 para Joseph Bolaños. Joseph Bolaños con el 79-8 para Yamir Leal. Yamil Leal con el número 8, con el 40, Yamil Leal. Yamil Leal con el número 40, con el número 10, Joel Nathaniel Campbell. Joel Nathaniel Campbell con el número 10 y con el número 9, Eric El Cubo Torres. Eric El Cubo Torres, la alineación a nombre de Metrocom del equipo de Inter San Carlos, con Guido Jiménez, con Wilson González, con Juan Luis Pérez, Armando Rodríguez, con Nendalí Mendoza, Randy Vega, Joseph Bolaños, Yamil Villán, Yamil Leal, Joel Campbell y Eric El Cubo Torres. Posibles cambios Sur,

0: Impresor David Madrid en Teletica Radio.
1: Siempre con usted de Cuatro Ramos, Joel Ramos, también Martínez, Azofeifa, Porra, Chirino, Román, y también en Monreal, así como Villegas, el equipo del Inter San Carlos con los cambios sur, siempre sur, García.
0: Bueno, los cambios sur, y esa es la información café del Valle, sabor auténtico. Les cuento que el árbitro, la referee central del compromiso es Marianela Araya. Marianela Araya acompañada de William Shaw, de Benjamín Espinosa, y el cuarto árbitro es Adrián Chinchilla, mientras que en el bar Telecable, con Telecable tu pasión fluye, estará Benjamín Pineda y Jonathan Leitón. Jornada

Número 10 del torneo de Apertura 2026, que ya tuvo el primer resultado, la buena victoria de Sporting 3-1 contra el Club Sport Cartaginés. Terminaremos este partido e iremos a Punta Arenas porque estará jugando el equipo de Punta Arenas FC contra la Liga Deportiva Alajuelense a las 8 de la noche. El Herediano recibe a San Carlos y mañana también estará jugando el equipo de Escorpiones contra el Deportivo Saprissa en la jornada número 10 del torneo de Apertura 2026. Inter San Carlos con su tradicional uniforme en color verde, camisa verde, pantaloneta verde, medias verdes, mientras que el Municipal de Pérez Celedón con uniforme completamente blanco con algunas rayas horizontales, con una raya específicamente en los costados en color azul. Así que todo listo, todo preparado para que arranque el partido. Y aquí narra el sabor del gol, el sabor del fútbol. Póngale sal, póngale pimienta, que llegó David.

0: los primeros 45 minutos que tiene el equipo del Inter en casa ante el equipo del Pérez. Partido en Liga Mayor del fútbol de Costa Rica. La primera falta que aparece, la primera falta, Monja, Monja, le tengo fe. Juega rápidamente Joel Campbell, juega atrás con Randy Vega. Vega tira el balón al área, emergencia médica, que esa atención que está buena. Ataca Wilson González, toca pelota con Villán. Ataca el Inter, balón en línea de fondo. Escolta bien la pelota, la tiene el Cubo Torres. Eric, toca atrás, envía el balón al centro, ataca el Inter, ataca el balón, muy pasado, pica la pelota al final, se va a escapar el saque de puerta, repuesto gigante, donde sí hay, arranca el partido, un minuto de juego, y se vive por 91.5, Teletica Radio.
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0: Tiro libre para el equipo del Pérez, hay tiro libre, super baterías. Atención, le va a pegar Marvin, con pierna derecha, va a ir con comba hacia afuera, o bien le puede pegar Axel Abador con zurda. Los dos le pega muy bien, uno con más curva, Axel, con más rudeza hacia el marco. Atención, que hay tiro libre para el equipo del Pérez, 0-0 el marcador. 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Atención, jugaron para atrás, tira el balón al área, va el Pérez para gol, cabezazo. ¡Tapó! ¡Tapó Guido Jiménez la parada Juventus! El cabezazo por parte de Córdoba a las manos de la parada del guardameta, que al final se salva el primer golpe Alianza, del primer gol García, 2 minutos con 35.
2: En el comentario Grupo Mutual, David, en esta jugada Mucap, la jugada menos banco, más voz, aquí comienza a verse el trabajo de don José Yacor, ese trabajo de pizarra en la táctica fija, con los movimientos, con el cobro que hace Marvin Angulo, que no es un cobro habitual, que es un centro al área, sino que lleva una doble intención, una doble jugada. Esto refleja el trabajo de don José Yacone, que tiende a ser un técnico muy minucioso, que cuida muchísimo los detalles, y acá se refleja, por lo menos en esta acción, ese trabajo en la táctica fija por parte de los hermanos Yacone. En el comentario, Grupo Mutual, Douglas Charlie en Teletica Radio.
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0: 3-3 hora promérica, donde vive la pasión. Otra falta, la misma que la anterior, en el mismo lugar, al frente del balón, Axel Amador, también Marvin Angulo, a ver qué pasa, pasa por encima Axel, tira el balón Marvin, balón al segundo, el cabezazo, la pelota suelta, le queda al Juaco, cabezazo, porras, palo.

0: calificada. Cabezazo del 9 García, le pegó al parado, un frentazo en persa al poste, al horizontal. Se salvó el Inter de San Carlos.
1: Bueno, pero una vez más, David, esto lo que refleja es esto, lo que estábamos diciendo, el balón que va buscando el segundo palo, José Alvarado, que envía el esférico al centro, ahí cabecea uno de sus compañeros en el área, emergencias médicas cerca de vos, el futbolista entonces que llegaba ahí sacando ese cabezazo, José Pablo Córdoba, y estuvo cerca otra vez el Municipal de Pérez Celedón en apenas 4 minutos el tiempo de elegir una formación integral con la Universidad Católica de Costa Rica, de marcar el primer tanto del partido. Lo que sí hubo fue la primera, Tabuet.com vivió la experiencia de jugar en línea para el número 26-62, más bien para Axel Amador. Axel Amador, que recibe la Tabuet.com, vivió la experiencia de jugar en línea, es la primera del partido, en la estadística, que no falla la estadística, el lagar de todo en un mismo lugar.

0: Charlie Douglas en Teletica Radio.
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2: Tiro libre para el Inter. El guardameta sale a doble puño. Brian segura, envía el balón por un costado. Al saque de banda, repuestos del trébol. Juega rápidamente Joel Campbell, el que tiene más asistencias en el torneo. Campbell centra balón, cabezazo del cubo. ¡La botó! ¡Lo botó el cubo Torres! Había fuera de juego. Había fuera de juego el cubo Torres. Apenas en 5 minutos con 52 del tiempo. El tiempo de elegir una formación integral, como es la Universidad Católica Costa Rica. Ya son 3 acciones que podría llegar para el gol. Copia Alianza 0-0. Juega atrás Brian, segura el guardameta del Pérez. Tira el balón por un costado. Salta uno, que este es Alan Fallas. Fallas de regala el balón. Vuelve a ganar nuevamente. Falla la pelota. Tira el pelotazo. Salta nuevamente el 9. Alvarado tira el balón. Ataca Córdoba. Aquí va Axel Amador con velocidad. Purditón. Le quitan el balón a Axel. Ya le quitan el esférico a Axel Amador. El balón rueda por un costado. A otro saque de banda. 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Cobrará el 28. Jugará por un costado Mau Núñez. Domina el balón. La pone a dormir en un colchón Coruña. Mau encuentra Axel Amador. Pone el centro. Juega más atrás ahora con William Fernández, el capitán. Balón por el sector derecho. Ataca el equipo. El Pérez, atención, va con velocidad. Purditón ataca con bandeja de plata. Quita uno, quita dos. Ya no pudo con el tercero. Le quitaron la pelota, lo estaban esperando. Un buen defensor, ArcelorMittal. Con la varilla, los ticos, roba el balón el equipo, el Pérez va, Córdoba, Córdoba va. Ataca José Pablo, disparo. Le quedó Axel, disparo fuera. La tuvo Axel Amador. El remate de Córdoba fue suave, pasó por enfrente. Axel cerró al segundo poste, le pegó un remate inversa por un costado. Se volvió a salvar el equipo del Inter. 0-0 en 7 minutos.
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2: Regala el balón Rawi. Al final el balón llegó hacia la zona defensiva. Juega Van en Dalí Mendoza. En salida para el cuadro del Inter. San Carlos, la pelota la tiene nuevamente el cuadro de el Inter, que domina el balón en zona defensiva. En Dalí Mendoza. Juega zona central. Encuentra Juan Luis Pérez, el que estuvo seleccionado. Juan Luis con el balón, domina la pelota, la pone a descansar en un colchón Coruña, distribuye con el grandote Wilson González, domina mal Wilson, al auxilio llega Randy Vega, sector derecho por la línea lateral, toca por el centro, domina Nendalí, abre por la izquierda, está buena para el Inter, peligro, va, toca y toca, monta la conexión, va con Telecable por un costado, ataca el equipo del Inter, peligro, 0-0 marcador, línea de fondo, el centro, el segundo, peligro, el cabezazo, y no llega primero, llega Brian Segura, se lanza alto, el salto fue altísimo como una parada. Juventus, buen centro de Josep Bolaños, al final la tapó el portero. Seguimos 0-0 en San Carlos. Juega el Inter y visita el Pérez, no hay goles. Copa Alianza, perfil derecho, domina el equipo el Pérez, domina Randy Vega, controla ahora Marvin Angulo, Angulo con Alejandro Porras, Porras juega por la izquierda, ataca el equipo el Pérez, el Juaco Aguirre va con el balón, domina el 28, distribuye ahora con Axel Amador, lo barrieron a Axel, le tocó la pelota a Randy. A ver, para el Inter, es para el Pérez. Al final, balón dividido. Se escapa la pelota del saque de banda. 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Al ser las 3:09 de la tarde, hora promérica, donde vive la pasión. 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
2: Y en la estadística que no falla, la estadística al agar, por el momento no hay tiro de esquina. 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No hay tiro de esquina todavía. En la estadística, el lagar de todo en un mismo lugar. Que por cierto, ya algunos lagares están adornando Halloween. Ya, hay un montón de Halloween. Ojo, ataca Joel, Campbell, ataca Campbell. El pase mal de Campbell. Por el momento García no ha calentado Campbell todavía. Es el jugador en la estadística al agar que más recibe faltas en el campeonato nacional. Sí, son

0: De juego Axel Amador al conjunto generaleño, se complementa bien con José Pablo Córdoba y creo que también José Alvarado hace un trabajo muy interesante. De momento, en 10 minutos, se ve mucho mejor el Municipal de Pérez Celedón, que la tabla de posiciones indica que el conjunto generaleño está de octavo con 9 puntos en la estadística del Lagar, la estadística que no falla de todo en un mismo lugar. Y recordemos que Inter San Carlos es un equipo que ha arrancado muy bien el certamen, pero que antes del parón de torneo recibió una goleada importante de la Liga Deportiva Alajuelense en el estadio Alejandro Morera Soto, y de momento le cuesta el partido. En el comentario, en 11 minutos, en el tiempo de elegir una formación integral con la Universidad Católica de Costa Rica, el comentario Grupo Mutual, Charlie Douglas, en Teletica Radio.
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2: Ojo, ataca Córdoba, va el Pérez. Lo trabó Wilson González. Domina el balón. Ahora en salida, Nendali Mendoza se queda dormido en un colchón Coruña. Juega sector derecho Randy Vega. Vega para el conjunto del Inter San Carlos. Domina con pierna derecha. Atrás con Wilson González. El defensor ArcelorMittal. La varilla de los ticos. ArcelorMittal. Juega atrás Juan Luis Pérez. Va a encontrar a Nendalí. Con calma va en salida el conjunto del Inter. 0-0, 12 minutos de juego del tiempo de elegir una formación integral como en la Universidad Católica de Costa Rica. Ataca Randy Vega, atención que está buena, juega Randy, mejor se devuelve, no encuentre por dónde ante la marca de Axel Amador. Atrás Wilson González, la presión es alta por parte de Pérez, por parte de Alvarado. Con calma espera nada más en salida, ataca el equipo del Inter, monta la contra, sector izquierdo, el balón lo tiene Juan Luis Pérez, distribuye más abierto con Josep Bolaños, ataca Josep Peligro a perfil izquierdo, está buena la marca de Alan, falla, va Josep, regala el balón, al final juega atrás el equipo de Pérez, regala el balón, regaló William, ataca Josep, el centro va, ataca el Inter, el cabezazo no le puede llegar Campbell, primero llega Brian, segura el guardameta que atrapa el balón como una parada de Juventus cuando toca, 13 minutos de juego, al ser las 3 con 13 hora por América, donde vive la pasión, seguimos 0-0 en el marcador Manzate.
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2: Por la derecha juega el equipo del Inter, monta la jugada, Mucap, menos banco más voz, la jugada Mucap, Joel Campbell, atrás con Wilson González, el 42 en su espalda, domina Wilson, la pelota la tiene atrás nuevamente montando alguna jugada que le dé posibilidad, jugada Mucap, menos banco más voz con Juan Luis Pérez, en zona media, ahora sí toca más el equipo del Inter San Carlos, 0-0, Wilson González, sector derecho, abre con Joel Campbell con el control, se le acerca Randy Vega, mejor domina, juega más atrás, otra vez en zona defensiva. El equipo del Inter toca en corto con Juan Luis Pérez, Armando Rodríguez. Más abierto está Josep Bolaños. Pegadito a la gradería, sombra. Juega atrás Juan Luis. Espera el equipo del Pérez en zona media. Juan Luis Pérez toca otra vez con Armando Rodríguez. El 13 tiene el control. Haciendo algo para que el equipo del Pérez salga. Y regalaba el balón Juan Luis Pérez. Atacaba Córdoba. Y aquí va el Inter San Carlos. Encontró un huequito. Tira el balón a correr. No le puede llegar bien el Josep Bolaños. Atento estaba bien el guardameta Brian. Seguro. El Pérez juega atrás con el Juaco Aguirre en zona defensiva, tira el pelotazo, el balón llega a zona media, recupera José Pablo Córdoba con José Alvarado, no le puede llegar Alvarado, le quitan el balón y ahora ataca Randy Vega, está buena para el Inter, peligro va con velocidad, Furtitón va Randy, hace la bicicleta, se le zafó la cadena al final, luego mira mal Randy, hizo la jugada de lujo, hizo un desorden con las piernas, era para más, no pasó nada, Charlie Douglas,
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2: Está atento, Charlie. Charlie, ¿qué? Se está tomando como 1000 tacitas de café, Charlie. 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Aquí estamos. Ahí está Mauricio Ramírez.
4: ¡Wow! Ah, es el debut de Mauricio Ramírez hoy.
2: Qué bien, Mau. Aquí, sí, en cabina.

0: que viene el partido. Sí, en Cadena Intereléctrica Radio, sí. Ah, no, sí, Intereléctrica Radio. Pero qué bien el debut de Mau Ramírez hoy en cabina para que lo vayan detectando. Ese es el de los sonidos, Mauricio Ramírez, el que entró de cambio sur. Siempre es Huracán cabina que ataca el equipo ahora nuevamente en Inter. Juega por la izquierda, atrás Alan Fallas. Despeja para el Pérez, tira el balón por un costado García. Será saque de banda para el Inter.
1: Sí, 16 minutos en el tiempo de elegir una formación integral con la Universidad Católica de Costa Rica. Si todos decimos el nombre José Yacone, en lo primero que pensamos es en el orden defensivo, en esa defensa que termina siendo una defensa fuerte con el defensor ArcelorMittal, la varilla de los ticos, y creo que es lo primero que llegó a atacar el técnico generaleño, el aspecto defensivo, que el equipo se pueda defender mejor y que se cuide mejor en algunos aspectos, en algunos sectores del terreno de juego, sobre todo en defensa, bien aplomado atrás y aprovechando muchísimo la velocidad por los costados. En el comentario, Grupo Mutual, Charlie Douglas en Teletica Radio.
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0: Para que caiga el gol se ocupa algún momento clave, que sea el momento Cemento Star. El momento Cemento Star, el del Águila. Aquí jugaba Axel Amador. La pelota la tiene, sí. Falta el momento nada más. El momento Cemento Star. Es Águila que suena el cemento, el del momento hoy. Aquí ocupará alguno de los dos para que caiga el gol. 0-0, 17 minutos con 35 del primer periodo. Recuerden que hoy vamos con jornada triple. Ah, jornada triple. Querían fútbol de primera división. Tres para hoy. Ya casi el señor García nos va a regalar la información. 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Ya hay una. Faltan dos. Todo el equipo de Teletica Deportes Radio trabajando, porque estamos siempre con ustedes.
1: Siempre con ustedes, así es, David. Bueno, como les decía ayer, el equipo de Sporting venció 3-1 al Club Sport Cartaginés. Ya vamos a repasar también tabla de posiciones. Este encuentro que de momento en 18 minutos está 0-0 en el marcador Manzaté. A las 5 de la tarde estará jugando la Liga Deportiva Alajuelense o el equipo de Punta Arenas FC, que recibe a la Liga Deportiva Alajuelense. A las 8 de la noche el Herediano recibe a la Asociación Deportiva San Carlos, y para mañana Escorpiones recibirá al Deportivo Saprissa. La jornada número 10, volvemos al torneo de apertura 2026, así que es la noticia a nombre de Fresh Garden, un mundo de frescura y sabor. Charlie Douglas, acá en Teletica Radio.
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0: Ataca el Cubo Torre, juega por la izquierda con Josep Bolaños. Atención Valinter, 0-0, toca atrás con Yamil Leal. Juega Yamil, domina bien, toca atrás con Yamil Villan. Villan quita uno, Villan quita dos, tocan corto con Yamil. Ataca Yamil Valinter, el centro del área, emergencias médicas. Despejaba Axel Amador, el balón queda suelto, va a ganar la pelota Wilson González, haciendo la jugada. Mucap, menos banco, vamos por el centro con Mendalí Mendoza, el 5, juega como contención, distribuye por la izquierda, ahora con Juan Luis Pérez, Pérez con Josep Bolaños, pegado a la banda lateral, por la gradería de sombra, atención, filtra para gol, Valinter para gol, el pase a la muerte, Brian, salvo el portero de Pérez, era un centro, el 40, era Yamil Leal, el centro, el pase a la muerte, estaba atento Brian Segura, pone las manos, le quita el balón de la cabeza al Cubo Torres. Era para el momento del Inter, era para el momento Cemento Star.
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0: reportados. Uy, qué enredo se está haciendo el equipo del Inter San Carlos en salida. Hicieron un mosquero ahí. Pases van, portero, defensa, García. Rarísimo la salida.
1: Sí, pero se complican de manera innecesaria, David, porque le devuelve Juan Luis Pérez un balón muy fuerte al guardameta que por poco lo pudo haber perdido. Ojo que va San Carlos.
0: Ah, Randy Vega, el centro, Brian. Otra vez Brian Segura le quita el gol al Cubo Torres. Qué duelo García hay en el primer periodo. Brian Segura atento. Cubo en el gol Copa Alianza.
1: Sí, aquí, bueno, observamos otra vez nosotros la reiteración de la acción donde devolvía el esférico y por poco se complicaba el guardameta Guido Jiménez. Acá hay una acción donde Randy Vega va con todo al frente y, como lo dice David, Brian Segura termina anticipando el movimiento de Eric el Cubo Torres e impide que el Cubo pueda hacer contacto con el balón, pero muy atento en las últimas dos jugadas, en la jugada Mucap menos banco más voz, ahí el guardameta del equipo del Municipal de Pérez Celedón, que obviamente recibe un golpe sin ninguna intención por parte de Eric el Cubo Torres. Ambos van buscando el balón y ahí entonces termina resentido el número uno del conjunto generaleño. 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
1: David, son en este momento 22 minutos. Yo creo que la principal pregunta o la principal respuesta que vamos a intentar tener durante estos partidos de la jornada número 10, precisamente de los 10 equipos, es ¿a quién le cayó mejor el parón? ¿Quién pudo sacarle mayor provecho al parón de Selección Nacional de Costa Rica? ¿Y por qué no? ¿A quién le afecta también el parón? Porque, por ejemplo, Inter San Carlos es un equipo que estaba ahí metido en zona de clasificación. Antes del parón pierde contra la Liga Deportiva Alajuelense y, bueno, de momento el partido le cuesta. A Pérez Celedón son apenas 23 minutos. El partido puede terminar con derrota para Pérez y demás, pero por lo menos en estos minutos da la sensación de que Pérez tuvo trabajo en cancha con don José Yacone. Así que poco a poco, partido a partido, equipo por equipo, vamos a ir respondiendo a esa pregunta. ¿A quién le cayó mejor el parón? ¿Quién pudo aprovechar el parón? ¿A quién le termina afectando el parón?
4: Eso,
1: bueno, ese es un buen ejemplo también. Cartaginés llega y recibe un fuerte golpe en el estadio Puente Piedra y pierde contra Sporting. Sporting gana un partido muy importante. Entonces, poco a poco vamos a ir teniendo esa respuesta de los 10 equipos a ver cuál fue la respuesta después del parón por Selección Nacional de Costa Rica. Se viene el tiro libre.
0: El tiro libre, super baterías para el Pérez. Balón suelto por un costado. Llega Josep Bolaños. El

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1: Bueno, se utiliza obviamente porque han revisado, pero el VAR telecable todavía no ha sido en funcionamiento para definir alguna acción especial. Ahí está tronando ya. Oiga, esos son truenos. Oiga, ¿cómo están César?
2: Sí, David, obviamente estamos en octubre, es uno de los meses más lluviosos a nivel histórico, así que bueno, no sería nada extraño, ojalá que la rayería, que los truenos, que la situación no afecte, pero bueno, sí, ahí se escuchan y se escucha bastante fuerte ahí el movimiento de muebles.
1: Buen micrófono, ¿verdad? Porque ganó el trueno. Y sí, mueve San Pedro. Ojo, ataca el equipo del Inter. Joel Campbell andaba desaparecido, estaba dormido en un colchón Coruña. Sigue dormido Joel. Estaba dormidísimo en un colchón Coruña. Le quitan el balón. Axel tiene el pelotazo. Va a jugar ahora con José Alvarado. El delantero del equipo, el Pérez, roba el balón el defensor de Inter. Ed Wilson González. Toca y monta la jugada. Muka Merovanco Babos. Ataca Joel Campbell. Peligro está buena. Va Joel. Filtra para Joseph para gol. Va Joseph. Dejó pasar el balón. El centro le queda al cubo. Tocó para atrás. Brian. Atrapa el balón Brian Segura, dice Marianela, la referee, que se había ido el balón al saque de puerta, repuesto gigante. Sí, se escapó el balón al saque de puerta, repuesto gigante, donde sí hay 26 minutos de juego, 0-0, Inter San Carlos ante el Pérez Celedón.
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1: ¿Hay noticias, Garci?
2: Sí, bueno, la noticia en nombre de Fresh Garden, un mundo de frescura y sabor, es que aquí se acerca el comisario de la UNAFUT, don Fernando Quesada, y le dice a Marianela Araya que la situación de los rayos, de los truenos, le advierte, por lo menos hay una conversación, y Marianela Araya se vuelve donde Douglas Sequeira, y también se da vuelta y conversa también con don José Yacone y les da una indicación. Me parece que también con Marvin Angulo daba alguna indicación a los capitanes, así que bueno, será una circunstancia a la que tendremos que tener en cuenta, David.
1: Ojo, Axel Amador, va el Pérez para gol, va Axel, le va a pegar con zurda, disparo de pío, fuera. La tuvo José Alvarado, va bien en el 27, Alan Fallas, el centro por parte de Axel Amador, la barrida de Fallas por encima, la botó por encima García. ¿Era para el primero o para el Pérez?
2: Sí, en el comentario del Grupo Mutual no aparece de momento el gol Cope Alianza. Una muy buena acción por parte de Axel Amador, que me parece que es el mejor jugador del partido, con esa velocidad que le caracteriza por el sector de la izquierda, ingresa al área, saca la marca de Wilson González y envía el famoso pase de la muerte. Lo que pasa es que llega muy desde atrás el jugador Alan Falla, se barre y no le puede dar buena dirección al esférico. Estuvo muy cerca el Municipal de Pérez Celedón de marcar el primer gol Cope Alianza del partido. Seguimos 0-0 en el marcador Manzate, si lo recomendamos es porque funciona. Son 28 minutos del tiempo de elegir una formación integral con la Universidad Católica de Costa Rica, mi estimado Douglas y Charlie en Teletica Radio.
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1: Atención, hay tiro libre para el Pérez, atención mi querido Maur Ramírez, aquí hay peligro, el corazón comienza a latir. Tiro libre, super batería, jugaron atrás, la tiene el Huaco, tira el balón a la emergencia médica, ya perdió sorpresa. Axel toca balón, le queda al Pérez, sale el portero mal, saca Guido, le queda disparo, oh, en la cadera, había fuera de juego. Bueno, esta era buena para el Pérez, tocaron a la media cancha, rarísima, como el Huaco, la tercera vez que hacen la misma final, el balón la tiran al área emergencia médica, se ahí perdió sorpresa, casi cae el gol, porque Guido Jiménez salió mal, al final no pudo parar el balón, y la pelota no cae para el gol, Cope Alianza para el conjunto del Pérez Celedón. Estamos en 29 minutos de juego del tiempo de elegir una formación integral como es la Universidad Católica Costa Rica, al ser las 3:29. Hora Promérica, donde vive la pasión, 0-0. Juega por la izquierda Joseph Bolaños. La marca de Alan Fallas. Se duerme Alan Fallas en un colchón. Coruña le quitan el balón. Juega ahora Joseph Bolaños.

0: Por la izquierda la marca estaba Alejandro Porras. Balón suelto con Yamil Leal. Leal se queda dormido. Ataca el equipo del Pérez. Hay uno tendido que salen fallas. Hay uno que está tendido en el piso. Lo van a atender con emergencias médicas. Aprovechemos Douglas Charlie porque aquí hay jugador en el piso. Van a parar el partido. Es Alan Fallas acostadito descansando. Un colchón por uña.
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2: El número 4 entonces en el equipo del Municipal de Pérez Celedón es el que está resentido, Rawi Rodríguez. La acción no tiene ninguna intención por parte del jugador de Inter San Carlos, que cuando Rawi Rodríguez va buscando el balón cae al suelo y el jugador de Inter San Carlos se desequilibra y lamentablemente, por lo menos, lo maja de manera accidental. Muy fuerte el golpe por parte del número 8, pero sí ahí hay un taconazo en la parte de la espalda de la cadera. Realmente duele bastante, pero ahí quedaba entonces resentido. El golpe de Yamir Villán, pero no hay ninguna mala intención por parte del jugador de Inter San Carlos. Continúan atendiendo a Rawi Rodríguez. Es la información. 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
0: Intentaba el Inter, no hay peligro. El cabezazo Impersa, morteros para construir. Fue suave, al final llega Brian. Seguro, el guardameta del equipo del Pérez. 32 minutos de juego. 31 con 54, con 55 ya. 32 minutos de juego. El primer periodo, 0-0. No hay goles, copia Alianza todavía. Al ser las 3:32, hora Promérica. Donde vive la pasión, juega por la izquierda el equipo del Inter. Domina atrás con Juan Luis Pérez. Encuentra la conexión. La pelota la tiene en zona central, monta una pequeña sociedad ahora con Wilson González. González, el defensor ArcelorMittal, tira la pelota para el equipo del Inter, corre con Randy Vega, le quitan el balón, juega Axel Amador, tocan corto, juega con triangulación, primero ataca la pelota a Juaco Aguirre, atrás nuevamente en zona defensiva con William Fernández, regala el balón el equipo del Pérez, ataca el Cubo Torres ahora con Joel Campbell, Campbell va, ataca Campbell, hace la mague, Taquito juega, la tiene Randy Vega, el centro al segundo, peligro, muy fuerte el centro. Derecha, izquierda, llegó Alan Fallas. De cabeza envía el balón al saque de banda. Repuesto del trébol que pertenece al equipo del Inter. Jugará por un costado Josep Bolaños. Envía el balón. Ataca el equipo del Inter. Toca atrás y fácil. Le quitan la pelota al Inter. 0-0, García. Ojo. Bueno, casi le roban el balón. 0-0, García.
2: Sí, le cuesta un mundo. En el comentario grupo actual del partido, a Inter San Carlos no ha logrado conectar o hacer buenas jugadas. La jugada, en este caso, la jugada Mucap menos Banco más Voz, no hay conexión entre los jugadores, ni Randy Vega, ni Josep Bolaños. Yamir Villán lo intenta un poco y también Joel Campbell, pero no está fino en el último cuarto de cancha. El Inter San Carlos no logran encontrar o aprovechar los costados, porque además hay un buen trabajo defensivo por parte del conjunto generaleño, así que el partido bastante parejo, pero sí le cuesta mucho en ese último cuarto de cancha al Inter San Carlos, David.
0: Ojo, ataca el Inter, le va a pegar, disparo, la botó. Lo botó Nendali Mendoza, el remate Inversa en el borde del área grande, despejó muy mal.

0: El defensor era quien era el que despejaba mal. El que despejó mal fue el Juanco. Juanco despejó malísimo. Le quedó un pase más bien al atacante del Inter y le pegó un remate por encima. El balón se escapa al saque de puerta. Repuesto gigante. Donde sí hay. Juega Joel Campbell. Ataca el equipo del Inter. Ataca Randy Vega. Está buena para el Inter. Va Randy, va. Randy va. Quita la marca de uno. Ya no pudo con el Juanco Aguirre. Elegantemente juega por un costado. Mano, mano, mano, mano, mano, mano. Mano de Joel. Hay mano de Joel. Hay mano, sí. Hay mano. Y falta Monge, porque a Monge le tengo fe. En salida para el Pérez, la tuvo el Inter. El ataque fue bueno al final. Buena marca en 35 minutos de juego. Seguimos 0-0 Inter ante Pérez.
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0: Mira qué bonito el marcador de hoy. El marcador Manzaté tiene sabor a jengibre. Quiero que lo diga mi querida madre que está escuchando allá en Turrialba, Nalive, tomando Manzaté con jengibre para limpiar la garganta. Qué delicias. Sí, el marcador Manzaté, 0-0. Saludos a toda la gente que se encuentra con nosotros en 91.5 Teletica Radio, a toda la gente que está en Facebook, en YouTube, la gente que está conectada en teletica.com, teleticaradio.com, en el aparatito AMFM, usted encuentra en FM 91.5, ahí tiene toda la información, par de baterías o bien recargable, y a escuchar 91.5 Teletica Radio. Hay falta, y el saludo enorme para toda la gente, hoy de las 2:30 arrancamos con fútbol. ¿Y hasta qué hora? Hasta las 11 de la noche, qué rico. Así es lindo un fin de semana. ¿Y mañana? ¿Desde qué hora? Desde las 9. ¿Hasta cuál? Hasta que apaguemos la radio. Ahí nos vamos con Teletica Radio. Atención, va Alan Fallas. Ataca el Pérez, pica el balón. Línea de fondo, no puede llegarle Alan. Le quita el balón Joseph Bolaños. La contra ahora es para el equipo del Inter. Ataca Joseph, juega por la izquierda. La marca de Alan Fallas. Le quitan el balón a Joseph. Ataca Fallas. Toca para el centro con Alvarado. Alvarado para gol. Mal el pase, Alvarado. Llega bien ahora Marvin Angulo. Con derecha termina Marvin. Toca por la izquierda con el Juanco Aguirre. Ataca el 28. El centro va, el pase a la muerte. Le queda Axel. Prepara, apunta Axel. El centro, el cabezazo en zona defensiva. Yamir Villán. La pelota suelta. Tiene Raúl Rodríguez. Toca atrás con Alejandro Porras. Porras con el balón. Ataca el Pérez. 0-0. Busca el gol que Pelianza. La domina William Fernández. Ataca el Pérez Heredón. Cambia de perfil. Es ahora por la izquierda con el 28. Domina el balón. La tiene nuevamente Mau Núñez. Núñez toca en corto con Axel Amador. Amador tiene el balón, el centro de Axel Amador. Balón con desvío de Randy Vega. Será saque de banda para el Pérez. Saque de banda, repuestos del trébol.
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0: Bueno, García, solamente hay una tarjeta amarilla, ¿verdad? En el partido, nada más, solo una en el juego.
3: Sí, para Axel Amador, el número 62 en el municipal de Pérez Celedón. Y de momento, partido bastante tranquilo en cuanto a las acciones. Yo creo que sí le hubiese sacado una tarjeta a Randy Vega en una de las últimas jugadas, donde empujó, donde termina majando prácticamente que a Axel Amador, pero de momento solo una. 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
0: Y aquí va Joel Campbell, Campbell filtra para gol. Yamir Villán, el pase a la muerte, le va a pegar en el cubo. ¿Penal o no penal? ¿Penal o no penal para el Inter? A ver.
3: David, para mí es penal clarísimo. Porque cuando Eric el Cubo Torres se va a disponer a hacer el remate, en este caso el remate in persa, morteros para construir, lo terminan desestabilizando, lo terminan empujando en el área de emergencias médicas. Quisiera revisarla, probablemente la están revisando en el bar Telecable, con Telecable tu pasión fluye, pero para mí hay un impedimento para que Eric el Cubo Torres pueda sacar el remate. Lo desestabilizan por detrás, me parece.
0: William Fernández.
3: William Fernández, el capitán entonces del cuadro del municipal de Pérez Celedón, y aquí la están revisando justamente, ahí estamos revisando entonces

0: la sala bar donde están haciendo los movimientos, están haciendo la repetición, y dice saque de banda, no hay absolutamente nada. Para mí es penal. Pero
1: Benjamín Pineda está en la imagen.
0: Benjamín Pineda y Jonathan Leighton dicen que no. Vamos a ver otra vez la reiteración. Viene Eric el Cubo Torres. Ey.
1: Es que está muy cerquita, García.
0: Sí.
1: Esto es para revisión. Ahí tendría que tener otra toma, como en otro sector, ¿verdad? Por el frente, por el lado derecho del jugador, el que ataca, mano izquierda del defensor.
0: En primera instancia, David, para mí es penal. Viendo la repetición, por lo menos la jugada se ve más aparatosa, ¿verdad? En la acción normal, cuando uno ve la repetición, quizás me parece que lo exagera un poco Eric el Cubo Torres. Puede ser que ese sea uno de los criterios por los cuales al final de cuentas no lo piten como tal. Creo que hay un contacto arriba con el brazo, lo termina empujando por la espalda, pero sí, abajo creo que no hay contacto por parte de William Fernández sobre Eric el Cubo Torres. Lo cierto es que seguimos 0-0 en el marcador Manzate, si lo recomendamos es porque funciona. 40 minutos en el tiempo de elegir una formación integral con la Universidad Católica de Costa Rica, David.
1: Y ahora juega Joel Campbell, ataca con velocidad Purditón en bandejas de plata. Juega tan Randy Vega, entramos ya a la recta de los últimos 5 minutos. Primer tiempo, recuerden que también están calentando allá en el Lito Pérez. Ahí está Ian García calentando. Adrián Méndez allá moviéndote también, porque hay partido. Juega el Puerto, juega la Liga, también compartido por Teletica Radio 91.5. Atención que está buena, ataca el equipo del Inter, va por el centro con el Cubo, le queda Randy Vega, ataca el Inter para gol, le queda Yamir Villán a la marca, bien el Juaco Aguirre, toca en corto con Marvin Angulo. Marvin regala el balón, juega ahora el Pérez, estrella con Marenel Araya, la referee que estaba atravesada, al final llega Juan Luis Pérez, aprovecha la situación, juega atrás el Inter. Estamos en 41 minutos, Charlie Douglas 0-0, no hay goles todavía. Buen partido en San Carlos.
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1: Es probable que ahora cuando arranque el segundo tiempo vendrán cambios sur, siempre sur por el momento, los mismos 11 de arranque, vendrán posiblemente cambios sur, siempre sur. Aquí ataca José Pablo Córdoba, tocan corto, falta, eso era Alvarado, más bien eran, los dos son grandotes Alvarado y Córdoba. Ahí falta Monque, porque a Monque le tengo fe. Vendrá tiro libre para el conjunto del Pérez, tiro libre por la izquierda. Atención que está buena, frente al balón estará Axel Amador y también Marvin Angulo. Balón muy lejos del área, emergencia médica, pero es como el quinto tiro libre para el equipo del Pérez y todas con jugada planificada, todas, ninguna va hacia pelotazo. Aquí al frente está Marvin Angulo frente al balón, es un especialista en tiro libre Marvin, y a la par Axel Amador, el zurdo que le pega muy bien al balón. La pelota es por la izquierda, tiro libre, super batería Mau, aquí hay peligro de gol. Atención que el corazón comienza a latir, jugaron rápido, estaba dormido, balón suelto, disparo.

0: Pérez. Le puso sal, le puso pimienta y cayó el sabor del gol. El gol Copa Alianza. Joaquín Aguirre aprovecha la jugada de Marvin Angulo y Axel Amador. Jugada planificada, tiro libre. Y el segundo poste cierra Juaco Aguirre. El gol Copa Alianza García. En 43 minutos del tiempo a elegir. 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La Universidad Católica. El marcador Manzate. 43 minutos. 0-1. Para el Pérez ante el Inter. Su comentario, Grupo Mutual. En Teletica Radio.
1: Siempre con usted, David, en el comentario Grupo Mutual. Hay una máxima en el fútbol, hay una ley en ese manual del fútbol que no está escrito, que dice que cuando el guardameta duda, al final de cuentas termina siendo un gol. Y aquí hay un error garrafal por parte del portero de Guido Jiménez, quien sale del área chica buscando el balón, pero se frena en la carrera. Y cuando el portero duda de salir, termina generando un gol prácticamente que automático. Duda Guido Jiménez, no sale por el esférico. Wilson González va correctamente referenciando al jugador que tiene la par, va correctamente marcando, incluso no dándole ventaja al atacante del Municipal de Pérez Celedón, y el esférico sigue su trayectoria, y el que termina cerrando en el segundo palo de manera también muy correcta es Joaquín Aguirre, buscando la segunda jugada, buscando algún rebote o buscando precisamente esto, lo que sucedió en esta última jugada. El error del guardameta, horror por parte de Guido Jiménez. Un portero en el área no puede dudar. Si el portero va por el balón, vaya con todo, vaya a morir, vaya con todo por el balón, pero no se queda a media carrera, le da toda la ventaja para que el esférico siga su trayectoria y cierre de manera muy cómoda Joaquín Aguirre en el segundo palo para poner el primero del partido. Ojo, es otra jugada de pizarra por parte del Municipal de Pérez Celedón, porque Marvin Angulo hace todo el movimiento de que está colocando el esférico y Axel Amador es el que saca el centro. Nadie lo esperaba, nadie esperaba un movimiento de esos, incluso todos esperaban la curva hacia adentro. Axel Amador termina haciendo una curva hacia afuera, el famoso centro banana que se llama, y termina entonces generando, propiciando el primer gol del partido. En el comentario Grupo Mutual, se jugarán 5 minutos más en el tiempo de elegir una formación integral con la Universidad Católica de Costa Rica. Charlie Douglas es el comentario, Grupo Mutual.
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0: Y ya entonces dieron noticia Fresh Garden García. Son 5 más, ya se jugaron 1:45. Dieron noticia Fresh Garden de reposición. Recuerde que también tendremos la información desde Lito Pérez. Hoy estamos en San Carlos, en Punta Arenas y en el Rafael Bolaños. En 3 estadios estaremos. 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Atento a la jornada del fútbol. Ataca Joel Campbell, va para el empate. Campbell quita 1, quita 2. Sigue Campbell, 1, 2, 3. Campbell lo jala, no hay falta. Hay falta sobre Campbell. Se desmayaba Campbell, juega ahora Randy Vega. Encuentra a Nendali Mendoza, que busca el empate el equipo del Inter. ¿Qué hago? Dice Joel. Ah, juega por la izquierda, la tiene nuevamente. Ataca Yamir Villa, va el equipo del Inter, va a pegar, disparo. ¡Tapó! ¡Tapó! Brian Segura el Matín Persa, le pegó con cólera a Yamir Villán y la parada Juventus García. Se salvó el Pérez del empate.
1: Sí, en el comentario Grupo Mutual. Oh, David, que ya es la tercera intervención importante por parte de Brian Segura en el partido. Este es un remate de Matín Persa, morteros para construir. Va con potencia, va con fuerza, va con buena dirección y muy buena la reacción por parte del guardameta Brian Segura, que también hace un buen partido, que hay que sumarlo ahí como los mejores jugadores del encuentro. El remate con pierna derecha por parte de Villán, y muy bien Brian Segura, muy seguro. Toro, ahí atento en el movimiento, con su mano derecha termina sacando el esférico en el comentario. Grupo Mutual, 48 minutos, le quedan dos a este primer tiempo. 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
0: Y ahora juega otra vez Yamir Villán, se soltó Villán, toca, bueno, ya se equivocó Villán. Regala el balón, en salida Alan Fallas, aquí ataca José Alvarado, el balón por un costado y saque de banda Charlie Douglas, se escapa la pelota por un costado al cierre, saque de banda, repuestos del trébol.
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0: 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Y ojo, un tiro de esquina, herramientas total nada más. Un tiro de esquina, nada más. Herramientas total, era para el Inter. Juega, y está tronando otra vez en la información Café del Valle. Ahora Axel, Axel Amador, el centro, Axel al segundo peligro, sale mal Guido, toca el balón el portero, juega por un costado casi, y la contra tiene Josep Bolaños García, era para el segundo, para el Pérez.
1: Sí, hay un elemento que ya lo vamos a hablar en el medio tiempo, David. En el banquillo de Inter San Carlos está Anthony Monreal. Recordemos que en el partido antes del parón, Anthony Monreal ni siquiera estuvo en convocatoria. En ese momento creo que atajó a Aaron Cruz y el suplente era Guido Jiménez. Y Anthony Monreal no está en el banquillo. Y Douglas Sequeira se le ha preguntado en reiteradas ocasiones y no ha querido dar una respuesta, digamos que contundente sobre este tema. Pero recordemos que Anthony Monreal estuvo con Escorpiones y se fue a Inter San Carlos, pero ya vamos a hablar de eso.
0: Cuando en este momento se acaban los primeros 45 minutos con un marcador a favor del Pérez. De visita del Inter San Carlos 0-1, señor García. Acaban los primeros 45 minutos. Todos se van al camerino a tomar una taza de café. Yodito, el momento para su comentario. Grupo Mutual en Teletica Radio.
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1: Siempre con usted, David. Gracias por el relato de estos primeros 45 minutos en ese partido correspondiente a la jornada 10 del torneo de Apertura 2026. Bueno, para arrancar el comentario, Grupo Mutual, teníamos la duda, o la primera pregunta que queríamos responder en ese partido es, ¿a cuál de los dos equipos le cayó mejor el parón? Y creo que la respuesta termina siendo, hasta ese momento, creo que contundente. Pérez Zeledón se ve que aprovechó muy bien el parón del torneo de Apertura 2026. La llegada de don José Yacone le ha permitido trabajar y trabajar diferentes aspectos. El principal, o hay dos aspectos principales que me gustaría destacar del trabajo de don José Yacone. Primero, el orden defensivo. Es un equipo que está bien paradito atrás, que se cuida en cada una de las acciones, que frena los movimientos que puede tener Inter San Carlos por los costados. Y el otro aspecto que me encantaría destacar es la táctica fija. Se ve un trabajo arduo del Municipal de Pérez Zeledón en la táctica fija. Todos los tiros libres que ha cobrado el Municipal de Pérez Zeledón en estos primeros 45 minutos han tenido alguna intención. No es el típico tiro libre que se cobra ahí al centro, al área, a lo que caiga. No, cada una de las jugadas tiene algún movimiento, cada una de las jugadas tiene, ¿por qué no vamos a decirlo?, algún engaño. Por ejemplo, en la acción del gol termina siendo un engaño lo que hace Axel Amador con Marvin Angulo para precisamente distraer a los defensores de Inter San Carlos. Y eso se refleja en ese momento en el terreno de juego. Un Municipal de Pérez Zeledón que busca cosas diferentes en los tiros libres, y esto un equipo como el cuadro generaleño creo que puede sacarle muchísimo provecho a lo largo de este certamen o en lo que queda de este certamen. Ya vamos a entrar en la acción del gol, pero creo que esos son los dos principales aspectos a destacar. Y volvemos entonces a la pregunta, ¿a quién le cae mejor el parón? Definitivamente la respuesta es a Pérez Zeledón. Y la otra consulta es, bueno, entonces, ¿qué sucedió con Inter San Carlos? Porque Inter San Carlos era un equipo que venía mostrando cosas muy buenas, que se cayó en el último partido contra la Liga Deportiva Alajuelense en el estadio Alejandro Morera Soto. Recordemos que perdió 5-0, y acá el partido en casa, de momento, las cosas pueden cambiar perfectamente en el segundo tiempo, pero el partido le cuesta un mundo. Y eso es algo que tiene que encontrar respuestas rápidas dudas el técnico Douglas Siqueira si quiere corregir el resultado de este partido. La acción del gol, insisto, el trabajo táctico, primero el trabajo de táctica fija que hace en este caso don José Yácone, una acción donde toma el balón Marvin Angulo, hace todo el movimiento de que él va a cobrar y de inmediato el que cobra es Axel Amador, que además cobra con su pierna izquierda. Todos esperaban el centro de Marvin Angulo con la pierna derecha y eso provoca que incluso hasta la dirección del centro termina siendo distinto. Axel Amador saca un centro como le llamamos los mejengueros, el estilo banana, que es un centro que va hacia afuera y eso engaña al guardameta. Y aquí es donde viene el siguiente error. Guido Jiménez va a salir por el balón, pero de pronto se frena. Muchachos, cuando un portero va a ir por el balón, vaya con todo. Usted no se puede arrepentir en el momento. Usted no se puede arrepentir en plena carrera yendo por el balón y eso produce que llegue muy cómodamente Joaquín Aguirre al segundo palo. Una vez hablando del gol, voy al siguiente elemento. ¿Qué pasó con Anthony Monreal? Recordemos que Anthony Monreal había sido fichado por Escorpiones después de que se dio la situación con Liberia y todo parecía que Anthony Monreal iba a ser el guardameta de Escorpiones. De pronto se lesiona Aaron Cruz y comenzó a darse cierta polémica. Llega Anthony Monreal y uno suponía que si Anthony Monreal llegaba al equipo de Inter San Carlos era para ser el guardameta titular. Ojo, lo de Guido Jiménez es un muy buen portero y lo hemos destacado. Ha hecho muy buenos trabajos, ha hecho muy buenas actuaciones, pero hoy, por lo menos hoy, el error es garrafal por parte de Guido Jiménez. Se frena y le termina dando la ventaja al equipo del Municipal de Pérez Celedón para que marque el primer gol Copa Alianza del partido. Veremos qué respuesta puede tener el Inter San Carlos para el segundo tiempo y si el Municipal de Pérez Celedón puede seguir sosteniendo el buen primer tiempo que ha hecho hasta estos 45 minutos. Son las 3:55 de la tarde, la hora promérica donde vive la pasión. Vamos al cambio a esta hora y nos tomamos una taza de café el Yodito.
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0: buenas tardes, oyentes de Teletica Radio 91.5. Muy buenas tardes, gracias por seguir aquí en los micrófonos de Teletica Radio 91.5. Gracias por estar con nosotros acá en esta transmisión de la radio, con esta jornada número 10 de Campeonato Nacional, con todos los detalles que vamos a tener acá directamente desde el Lito Pérez, y también con lo que está sucediendo en el estadio Carlos Ugalde en San Carlos, con el triunfo por el momento de Pérez Zeledón 1-0 contra Inter San Carlos en esta jornada número 10 de Campeonato Nacional, que arrancó ayer con el triunfo de Sporting 3-1 contra el equipo de Cartaginés. Este triunfo que lo está llevando el equipo de Pérez Zeledón con Joaquín Aguirre, con el gol en el primer tiempo de Pérez Zeledón contra Inter San Carlos, el relato de David Madrid, los comentarios de Adrián García, y nosotros que ya estamos ubicados acá en el estadio Lito Pérez con todos los detalles. Juega Punta Arenas contra la Liga Deportiva Alajuelense, la liga con el regreso de Oscar Ramírez luego del parón de lo que ha sido lógicamente el momento de selección nacional, la fecha FIFA. Regresa nuestro campeonato nacional y una Liga Deportiva Alajuelense que está fuera de zona de clasificación contra un equipo de Punta Arenas que también tiene que comenzar a puntuar porque se viene el cierre de nuestro campeonato, y también a la vuelta de la esquina para la Liga, la Copa Centroamericana. Gracias a todos por estar en sintonía de la radio. Ya vamos a ir con detalles de lo que vaya a suceder en el segundo tiempo en el Carlos Ugalde con el juego entre Inter y Pérez Zeledón. Acá en el Lito Pérez, junto a Adrián Méndez y también Ian García, los saludamos con todos los detalles en una tarde que está un poco fresca. Está con una temperatura agradable, no es sol radiante, no llueve, eso es una gran ventaja. Así que bueno, saludándolos a todos con Mauricio Ramírez en cabina y también Steven Villegas, les decimos muy buenas tardes. Paso a saludar a los compañeros para esta transmisión acá directamente del Lito Pérez, el señor Adrián Méndez, que va a tener el relato. Adri, ¿qué tal? Buenas tardes, bienvenido a esta transmisión. Juega la liga, regresa Oscar Ramírez, el Machillo Ramírez regresa al banquillo de la Liga Deportiva Alajuelense. Fue muy poco el tiempo que estuvo afuera realmente Oscar Ramírez, de lo que fue la obtención del título de la liga en diciembre anterior y también todo lo que pasó en el torneo del semestre anterior. Regresa Oscar Ramírez. Adri, ¿qué tal? Buenas tardes, póngale bonito.
1: Nos tomamos el café Yodito aquí desde el Miguel Angelito Pérez en Punta Arenas. Aquí estamos desde el palco de transmisión, ya como lo decís Andrés, y podés ver a los alrededores de este reducto. Es una tarde bastante fresca, no está tan soleada, la temperatura no está alta, es una temperatura bastante agradable aquí en Punta Arenas, donde en este momento en el centro de Punta Arenas, nada más déjeme bajarle aquí porque sube la música sumamente alta, y si no nos come acá. Te decía Andrés que si observas allá hacia la izquierda arriba, hay un gran crucero que está en este momento en Punta Arenas. Nos dicen que está desde temprano, desde la mañana, y probablemente se irá más tarde, cuando ya anochezca aquí en el sector de Punta Arenas. Así que hay bastante gente, por lo menos gente, porque han dejado que la gente que está en el crucero pueda descender, los que quieran, ¿verdad? Y puedan estar ahí por el paseo de los turistas, que hoy sí se ve un poquito más de gente, un poquito más de ambiente. Estamos en fin de semana, además que juega la liga, y ya durante el camino pues observamos bastantes carros, busetas con toda la indumentaria de Liga Deportiva Alajuelense, con banderas, con camisas, así que va a ser un bonito ambiente aquí en Elito Pérez aproximadamente dentro de unos 53 minutos que empieza el partido. A ver qué nos traen estos dos equipos de regreso. Ya estamos viendo que
2: arrancaron los segundos 45 minutos, señor Adrián Méndez. 0 tiene el equipo del Inter, 1 el equipo del Pérez Zeledón.
1: Gracias, David, así es. Arranca el segundo tiempo, vamos a estar pendientes. Está ganando Pérez en este compromiso aquí. La liga que ya están en el camerino, ya toda la utilería, pues también colocó todo lo que tiene que ver la indumentaria del calentamiento en la gramilla, que luce pues bien, no es la mejor gramilla natural del país, ni mucho menos, pero sí luce en condiciones aptas, por lo menos para la práctica del fútbol. Algunos sectores, sobre todo el área que da hacia el arco de la punta, ¿verdad? No al del centro, sino al de la punta, donde generalmente se planta la comparsa y la afición local, donde está la mayoría de aficionados de Punta Arenas. Esa área sí está un poquito más dañada que la otra, donde están los aficionados de la Liga Deportiva Alajuelense, pero en términos generales me parece que la cancha está en muy buen estado para lo que va a ser este partido. Punta Arenas también con equipo completo, ya nos han entregado la formación del cuadro chuchequero, que la podemos repasar de manera rápida, con Adonis Pineda, Wesley Decas, Dorian Rodríguez, Pablo Álvarez, Chrisler Villalobos, Ulises Segura, Cliver Gómez, Yelsin Tejeda, Derek Cordero, Raheem Cole y José Leiva. Son los titulares. No hay muchas variantes en la alineación de César Alpizar, que es prácticamente es el mismo equipo con el que cerró la primera vuelta. Ha recuperado algunos

Los futbolistas, como Ulises Segura, que estaba lesionado y ya está pues de vuelta en el once estelar de Punta Arenas. El caso de Yeltsin Tejeda, que se ha ido también poco a poco ganado ese puesto. Recuerden que Yeltsin le costó al principio no estar incorporado con el equipo, se fue incorporando poco a poco y ahora ya es parte de la formación titular. Así que esperamos por los jugadores para el calentamiento, Andrés, en esta parte alta del estadio Miguel Ángel Lito Pérez. Ojalá que no llueva, ¿verdad? Esperamos que no llueva. Porque sí estaba ahora de camino, sobre todo antes de llegar a Caldera, algunas gotitas, alguna amenaza de lluvia, que por cierto, hay que andar con mucha paz, mucha calma en carretera, en la ruta 27. Yo sé que es una ruta donde se acortan mucho las distancias, o se acortaron mucho las distancias.

0: entre la capital y el Pacífico de Costa Rica, pero hay que ir con calma, ¿no? No se puede acelerar tanto en la vida. Lamentablemente había un accidente bastante fuerte. Ojalá que las personas que estuvieron involucradas en este accidente estén bien, pero esto provoca al final, pues, primero accidentarse, que es lo más terrible, que es lo más grave, y segundo, que provoca para todos los demás que transitan por esa ruta, pues un tránsito bastante tedioso. Así que mucha calma, mucha paz a todos los que circulan por la ruta 27, para poder llegar bien a su destino sin ningún inconveniente. Los que vienen para Lito Pérez, que lo hagan con mucha calma. Los que van para la capital, que vienen de la playa o que vienen del trabajo, o los que van para algún centro de recreo, pues vayan tranquilos, sobre todo si van con familia, si van con seres queridos, para que puedan llegar a su destino de forma correcta. Así que, Andrés, aquí estamos en la parte alta del estadio Miguel Angelito Pérez en Punta Arenas. 5:00 p.m. será el partido entre Alajuelense y Punta Arenas, el equipo local, hoy el Puerto en su cancha Lito Pérez.
1: Gracias, Adri, así es, con todos los detalles acá directamente desde el Lito Pérez, con la formación que ya nos decía Adri, confirmada por parte del Puerto y la Liga Deportiva Alajuelense. Aquí para saludar al señor Ian García, que tiene repercusiones en parte baja. Son las 4:11 p.m. El juego es a las 5, la hora promérica, donde vive la pasión. Atención, manudos, porque la liga va con Washington Ortega, Yerlan Sosa, luego de su buena participación en selección nacional, es el lateral derecho titular de Oscar Ramírez. Los dos centrales de la liga, Giancarlo González y Jason Molina. Ronald Matarrita será el lateral por la izquierda, y la liga ubica a Roan Wilson, a Celso Borges, a Juan Piañón en el medio campo. Juega con Anthony Hernández, que conoce muy bien esta gramilla de Lito Pérez, Kengel Mitchell, y juega con Ronaldo Cisneros. La liga no se guarda absolutamente nada, y hay una muy buena noticia para la liga: recupera a Alexis Gamboa, que está en el banquillo la Liga Deportiva Alajuelense, luego de lo que ha sido este parón, ¿verdad?, de selección nacional. Recupera a Alexis Gamboa y Aarón Salazar, los dos están disponibles en el banquillo de la Liga Deportiva Alajuelense. Bueno, va sumando jugadores importantes Oscar Ramírez para la segunda parte de nuestro campeonato nacional. Ian, ¿qué tal? Buenas tardes acá en los micrófonos de Teletica Radio 91.5, con todos los detalles. Así que, señor Ian García, que antes de saludar a Ian, les quiero contarles algo muy importante. 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Ahora sí, Ian, ¿qué tal? Buenas tardes, póngale bonito.
2: Nos tomamos el café Yodito. Señor González, qué placer saludarlo. Al señor Méndez Drenes, por supuesto, allá en parte alta, y a todos los que nos acompañan a través de la 91.5 de Teletica Radio, siempre con usted. Ya lo decían ustedes, alineaciones completamente listas para lo que será este compromiso, bajo unas condiciones climatológicas, al menos acá a ras de cancha, para contarle la noticia a nombre de Fresh Garden, un mundo de frescura y sabor, con viento, con brisa, pero eso sí, la mitad del estadio encapotado, la otra mitad no tanto, un poquito del solcito, pero igualmente hay que esperar a cómo se desarrolle todo acá en el Miguel Ángel Lito Pérez. Más adelante vamos a escuchar, Andrés, a el señor Carlos Vela, el gerente deportivo de la Liga Deportiva Alajuelense. Muchas cosas interesantes hemos podido conversar con el señor Vela acá a través de los micrófonos de Teletica Radio. Una conversación bastante bastante rica, verdaderamente, con el gerente deportivo mexicano de la Liga Deportiva Alajuelense. La noticia también es que ya los arqueros, al menos en la Liga, el equipo manudo, que ha venido con Washington Ortega y también con Byron Mora, el número 1 y el número 23, al revés, 23 y 1 respectivamente, en la noticia de...
3: García, globito sobre el portero, había fuera de juego, no, el VAR telecable define, hay gol para el Inter, empate en San Carlos, Inter 1, Pérez también 1.
4: Bueno, en el comentario Grupo Mutual, pase entre líneas por parte de Joel Nathaniel Campbell, se perfilaba Eric el Cubo Torres, y era donde estaba la duda de si existía el fuera de juego. Lo revisan en el VAR telecable, con telecable tu pasión fluye, y la definición es de crack por parte de Eric el Cubo Torres. Como

0: termina engañando al guardameta, cómo termina librándolo y después la definición por parte del número 9. ¿Qué clase de definición? Golazo por parte de Eric el Cubo Torres, que pone el 1-1 en el marcador Manzate. Si lo recomendamos, ¿sabes por qué? Funciona 52 minutos en el tiempo de elegir una formación integral con la Universidad Católica de Costa Rica. Ian, es la noticia a nombre de Fresh Garden, un mundo de frescura y sabor.
1: Desde el estadio Carlos Ugalde Álvarez, señor García, ustedes en la zona norte de nuestro país y nosotros acá en el Pacífico Central. Bueno, lo empata entonces, señor García, señor Madrid Díaz.
2: Sí, señor, golazo el Cubo. Perfecto, golazo el Cubo, un globito, un golazo, bien.
1: Muy bien, muy bien. Qué bonito así. Qué bonito así, donde tenemos todo el fútbol de la primera división, por supuesto, en los micrófonos de Teletica Radio 91.5 FM. Les decía, los arqueros manudos ya entrando en calor. Nosotros acá, ras de cancha, literalmente, en el estadio de Punta Arenas, en el Miguel Ángel Lito Pérez, en la olla mágica, que lastimosamente no se ha estado llenando tanto en estos últimos días, al menos en las últimas jornadas, pero esperemos que hoy sea la excepción contra uno de los equipos más importantes del campeonato nacional, como lo es la Liga Deportiva Alajuelense. Les decía, vamos a escuchar de una vez a Carlos Vela, el gerente deportivo del conjunto manudo, acá a través de los micrófonos de Teletica Radio, mi querido Mauricio, ahí en el Control Master, por supuesto, Mau Ramírez, en el Control Master de los 91.5. Escuchemos por la otra vía a Carlos Vela, el gerente deportivo de la Liga Deportiva Alajuelense, por Teletica Radio 91.5 FM.
3: Títulos, y vamos a ver cómo cierra esto.
4: Estamos con mucha ilusión, la realidad es que sabemos que tenemos que recuperar algunos puntos en el torneo nacional. Sin duda que encarar también la semifinal de la Copa Centroamericana es un reto que tiene muy ilusionado a todo el club. Entonces, pues nada, sabemos que en ese sentido el Macho tiene mucha experiencia, es un técnico ganador, todos sabemos lo que representa el Macho para el liguismo. Entonces, pues estamos contentos, estamos entusiasmados y ojalá que lo podamos encarar desde hoy y que se vayan viendo los resultados.
3: La última semana antes del parón, que fue la que dirigió Brian, el equipo se vio muy bien, hizo goleando y demás. ¿Es esa la vía? Digamos, ¿es esa liga la que se quiere ver?
4: A ver, creo que sin duda fueron dos partidos muy buenos que dio el equipo. Me da mucho gusto también por Brian, que nos ayudó mucho esa semana, y luego encaró a Brian otra semana muy intensa. Entonces, pues reitero, nunca estará de más volverle a agradecer y felicitarlo por lo que ha vivido en esta semana. Y pues sí, yo creo que esa versión de la liga es la que todos queremos ver, es la que entusiasmó a la gente, la que nos entusiasmó a nosotros, y ojalá que no nos desviemos mucho de ese camino.
1: Carlos, qué placer saludarlo, buenas tardes. Hablando justamente de Brian y de todas estas semanas convulsas para el fútbol costarricense, ¿cómo ve que la liga terminó siendo la base de la selección nacional prácticamente? Muchos jugadores los llamaron al final de cuentas, pero ¿cómo sienten esto en la liga? ¿Cómo lo ven también desde la parte deportiva?
4: O sea, nosotros siempre nos ha llenado de orgullo, siempre hemos manifestado nuestro total apoyo al proyecto de selecciones nacionales, tanto femeniles, menores y ni hablar de la mayor. Creo que en ese sentido, pues nosotros tenemos muchos jugadores con mucha experiencia, con jerarquía a nivel internacional, que tienen a lo largo de todos estos campeonatos de Copa Centroamericana, y pues no es mala idea incorporarlos en el proyecto de selecciones nacionales. Qué bueno que lo hicieron bien en este remonte de estos dos últimos partidos, y ojalá, como dicen, que sea el principio de una etapa llena de éxitos para el fútbol costarricense.
3: Don Carlos, ahora, ¿y cómo se va a acomodar la liga con el hecho de que podrían perder el que dirige la 20, el que dirige las Leonas, también algún asistente por la posibilidad de Guardi en la selección? Y uno dice, ¿y la liga?
4: A ver, nosotros tenemos que ir resolviendo temas paso a paso. Creo que por un lado nos da muchísimo gusto que haya conversaciones abiertas con colaboradores nuestros, porque al final también se trata de eso, de que sea lo mejor para el fútbol costarricense, para la selección y por supuesto para la liga. Creo que en ese sentido pues tendremos que responder en caso de que las cosas se den. Creo que todavía no está confirmado, hay muchos diálogos abiertos y creo que es prematuro por mi parte pronunciarme de algo que no se ha dado. Entonces, lo que sí te puedo decir es que se presente lo que se presente, pues lo vamos a tratar de resolver.
1: Ahora, don Carlos, ¿cómo ven también usted dentro de Liga Deportiva Alajuelense el nombre de Brian Ruiz, no tan solo para selección nacional, sino que hace que prácticamente 4 semanas no se tenía el nombre de Brian Ruiz en la palestra de los técnicos nacionales y tomó fuerza también aquí en el banquillo de Liga Deportiva Alajuelense?
4: Pues mira, a ver, creo que a nivel interno Brian siempre ha sido

0: un tipo muy bien considerado. Te puedo decir que yo incluso ante la salida del Macho, la primera persona a la que le ofrecí el cargo fue a Brian, pero bueno, Brian por la situación personal que todos sabemos no estaba en una posición de aceptarlo, y de ahí se arrancó un proceso distinto de selección. Entonces, a mí particularmente me da muchísimo gusto por la persona que es Brian, por la humildad que tiene, por lo que ha transmitido en el club día a día, y ojalá que, como digo, que pueda refrendarlo en una nueva oportunidad que se pueda dar y que sea lo mejor para el fútbol costarricense.
1: ¿Cómo lo podría definir como técnico? Porque nosotros lo estamos apenas conociendo. Yo sé que evidentemente usted lo conoce mucho más. ¿Qué tal el Brian técnico?
0: A ver, creo que tiene todas las virtudes que buscaría un director deportivo en cualquier proyecto. Creo que es un tipo muy bien preparado, que ha sabido ir llevando etapa a etapa, se ha capacitado muy bien, tiene muy buena conexión con los jugadores, es un tipo muy estudioso a nivel metodológico, a nivel de análisis del rival, es un tipo que sabe conectar con el jugador y sabe trasladar la idea que él tiene en la cabeza a los entrenamientos y por ende al partido. Creo que tiene muchas virtudes. Lo ha venido demostrando en su trabajo en Liga Menor. Creo que fue poco tiempo el que estuvo con el primer equipo de la Liga, pero sin duda conectó a nivel emocional con el equipo, y bueno, pues ojalá que esto lo pueda alargar en un trayecto más largo y en cualquier proceso que él decida, y si no, bueno, pues él tiene siempre 100% su lugar con nosotros, ¿no?
2: Carlos, hablando justamente de ese proyecto de Liga Menor, hablar de Yerlan Sosa, que hace poquito aquí estaba haciendo ya trabajo precompetitivo. Yerlan también tomó la batuta ya en la lateral derecha de la Liga, también de la selección nacional, es un muchacho con mucha proyección, muy joven, dueño de esa lateral también en las selecciones menores. ¿Cómo lo han analizado ustedes desde Liga Deportiva Alajuelense al lateral derecho?
0: Pues igual, a ver, la realidad es que nos da mucho gusto por él. Es un buen muchacho que tiene muchos años trabajando en el CAR. Sí tengo que decir que fue parte de la planeación del primer equipo. O sea, en su momento hubo opciones por traer otras alternativas en esa posición, y a nivel institucional decidimos apostar por Checo y que tuviera él la competencia interna con Piñar y con Daylan Paz. Creo que Checo ha sabido aprovechar sus oportunidades, lo ha demostrado muy bien, ha cometido un par de errores que ha aprendido de ellos, y eso también es una virtud como jugador, y bueno, pues nos da mucho gusto lo que ha podido vivir, pero también es verdad que tiene que mantenerse humilde, tiene que mantenerse trabajando, es el inicio de su carrera y estamos todos para irlo acompañando en el camino y que pueda ser el jugador que todos creemos que puede llegar a ser.
1: ¿Qué le dice ver tantos jugadores de la liga, incluso siendo protagonistas en la selección? ¿Qué significa eso?
0: Pues nos da mucho gusto, nos da mucho orgullo, nos da ilusión de que contamos con ellos para esta segunda mitad del semestre. Sabemos que está todo en juego, sabemos que está todo por ganar, y bueno, creemos que con la recuperación de todos los jugadores que ya hoy, nos da mucha alegría también decir que está el 100% de la planilla disponible para el partido, para que el Macho pueda tomar la decisión que él crea necesaria, y bueno, eso nos da mucha ilusión de encarar lo que viene.
3: Don Carlos, muy buenas tardes. Para seguir con el hilo de la conversación, ya en convocatoria a Aaron Salazar, Alex llamó a Rohan Wilson, incluso que va como titular, pero ¿cómo nos puede dar el detalle? Rohan es el único que va de titular, por ejemplo. Están para jugar 90 minutos, por ejemplo, Alex Gamboa o Aaron Salazar. ¿Cómo estuvo la recuperación de ellos?
0: A ver, yo creo que ya ahí estamos a decisión y disposición del Macho. Sí es verdad que Alexis es su primer partido oficial desde la lesión que tuvo en El Salvador contra Firpo, entonces ya estamos hablando de prácticamente 2 meses. Entonces era bastante aventurado meterlo 90 minutos de arranque. Pero bueno, lo vamos a ir llevando. La idea es contar con ellos lo más pronto posible. Mismo caso de Aaron, o sea, él viene, es su primer partido oficial desde la lesión que había tenido con Cartaginés. Entonces, pues ya es decisión del Macho, también siendo responsable y prematuro, que no sea prematuro aventar los demás. Pero bueno, ya siempre es alegría tenerlos a disposición.
2: Don Carlos, tengo que hacerle la pregunta. Durante esta semana se dio el caso de Jason Lucumí, que está fuera de la institución. ¿Qué pasó con Jason? ¿Por qué quedó fuera de Liga Deportiva Alajuelense, teniendo en cuenta su rendimiento deportivo?
0: No, Jason, creo que se hizo un comunicado público al respecto, se llegó a una terminación de contrato de común acuerdo, y creo que no hay más que decir sobre ello.
1: ¿Quién es el jugador que debería de tomar la batuta y decir, el lugar de Lucumí es el lugar que yo voy a agarrar?
0: Pues a ver, la competencia interna está fuerte. Hoy estará Anthony, estará Kengel, pero también está Luis Díaz, está el mismo Krejcel, está la posibilidad, se abrió para Rajín Cuello, o sea, Ethan Barley, que apareció en esa posición con Brian Ruiz. O sea, creo que en ese sentido el equipo tiene alternativas, propio John Paul, que también lo ha

0: Pero bueno, vamos a darle un poco que la pelota ruede, que Oscar siente y vea a los muchachos competir, y seguramente tendremos más claridad respecto a la planeación en un mes más, probablemente para la siguiente fecha FIFA.
1: Hablando justamente de don Oscar, y ya para ir finalizando, don Carlos, ¿cómo ha encontrado don Oscar al grupo y cómo se ha encontrado él otra vez en el CAR, verdad? A pesar de estar fuera un poquito de meses, pero ya otra vez nuevamente ahí en el banquillo de la Liga Deportiva de la Juventud.
0: Y él está contento, está entusiasmado, está con mucha energía. Creo que él mismo lo ha manifestado en la rueda de prensa o en las entrevistas que ha dado. Él está con mucha energía, está contento y alegre y muy satisfecho con el armado del plantel. Entonces está con la ilusión de que los resultados se puedan dar. Yo lo noto también muy bien y ojalá que se pueda trasladar desde el partido de hoy.
2: Don Carlos, la última de mi parte. Uno entiende que evidentemente, qué sé yo, lo de Brian está en una posibilidad, todavía no sabemos. Pero yo le quiero preguntar propiamente por el nombre de Guardi, porque él sí está involucrado directo con el primer equipo. ¿Estarían anuentes a una posible salida de Guardi o lo mejor es no tocar el cuerpo técnico, por lo menos de aquí a que se acabe el torneo?
0: Híjole, es que no sabría contestarte, Anthony. Creo que no me corresponde porque realmente hay demasiados diálogos abiertos por diferentes frentes. Entonces no te sabría decir cómo va porque no depende propiamente de nosotros. Lo que te puedo decir es que todos de los nombres que se han hablado son grandes profesionales. Estoy seguro que con cualquiera de ellos la selección va a estar bien representada y que nosotros estamos también muy satisfechos con el cuerpo técnico que tenemos actualmente.
3: Y una última también, don Carlos. Propiamente también el caso de Wilmer López. ¿Han llegado a saber algo de la posibilidad incluso de que saliera del equipo femenino? Y propiamente, ¿cómo se tomaron ustedes también? Porque ya hay un nuevo técnico, incluso en la U20 de Alajuelense. ¿Cómo se tomaron el tema Brian Ruiz, incluso su despedida que se habría dado durante la semana?
0: Mira, es que reitero, realmente no hay nada oficial todavía, o sea, no me puedo pronunciar sobre algo que hay muchos diálogos abiertos, o sea, no está confirmado la situación de ni de Brian, ni de Wilmer, ni de nadie, para serte sincero, no está nada confirmado. Sí hay diálogos, digo, eso no se puede esconder, aparte es de dominio público, y nos da mucho gusto, reitero, pero bueno, nosotros reaccionaremos en función de que las cosas se vayan confirmando y todo a su paso. Creo que hoy, Wilmer ha entrenado con el equipo femenil con normalidad toda esta semana, entonces vamos a ir paso a paso y tomando las decisiones cuando toque hacerlo.
3: Pero Brian ya salió de Alajuelense, todavía está en el club.
0: Mira, Brian está ahorita en un compromiso personal, él no está asistiendo al CAR, pero no propiamente por la vinculación con la selección. Él está terminando una capacitación que está haciendo en Europa, pues bueno, vamos, no lo quisiera ligar. Creo que hoy la sub-20 está siendo trabajada por Josué, Chala está ayudando, está cooperando, y ya tomaremos las decisiones oficialmente y las daremos a conocer sin ningún tipo de espera, pero bueno, todo a su paso.
4: Ahí teníamos a Carlos Vela, el gerente deportivo de la Liga Deportiva Alajuelense. Señor González, también para analizar lo de el gerente deportivo de la Liga. Muchos temas hemos conversado acá en cuestión de 10 minutos prácticamente con el mexicano. Lo de Brian Ruiz no le llama la atención que se haya descubierto en la liga, sino que él sabía inclusive el talento que tiene Brian en el banquillo, tanto así que después de la salida de don Oscar Ramírez, en esta última ocasión, el primero en tomar el teléfono y preguntarle a Brian que si quiere tomar las riendas de Liga Deportiva Alajuelense, fue el mismo Carlos Vela. Ya él lo había mencionado, pero que lo repita, es también caso de estudio. Ahora, lo de Jason Lucumí también, se habló muchísimo durante semanas pasadas que era el tema de Lucumí, inclusive de la Liga Deportiva Alajuelense nada más se confirma terminación de contrato por ambas partes en acuerdo y se acabó. El colombiano no está más en Liga Deportiva Alajuelense. Y también, por supuesto, señor González, señor Méndez y todos los amigos de Atlética Radio, el tema de Oscar Ramírez, que don Oscar, pues bueno, un conocido de la casa, va a ser el cuarto debut con la Liga Deportiva Alajuelense para el señor Ramírez, y eso, por supuesto, lo teníamos aquí en los micrófonos de Atlética Radio, señor González, con la noticia en nombre de Fresh Garden, un mundo de 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
5: 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Pues sí, primero, hay que decir que a esta hora, a las 4:30, y así como lo dice don Carlos Vela, pues Brian Ruiz, aún a esta hora, no es el técnico de la selección selección nacional de Costa Rica. Todavía no se confirma, Brian Ruiz va a ser el técnico de la selección.

0: Sí, pero hay algunos detalles contractuales, económicos, que también no han llegado a un buen puerto en las últimas horas. Inclusive ayer, cuando estaba Ricardo Cordero en la Federación Costarricense de Fútbol, y en la tarde nos dábamos cuenta que ayer no iba a pasar del anuncio de que Brian iba a ser el técnico de la selección nacional. Esto va a esperarse unos días, por lo menos lunes o martes. Esa es una cosa, y lo traigo a la mesa porque y a la conversación porque don Carlos Vela pues lo dice así: todavía no podemos hablar que Brian es el técnico de la selección nacional. Hay muchas cosas buenas y cualidad. Me acuerdo esa plática que tuvimos con don Carlos Vela en el CAR después de que la Liga Deportiva Alajuelense pues anunciara lo de Oscar Ramírez y demás, la llegada o no de Oscar Ramírez. Eso fue algunos meses, y don Carlos Vela nos decía, ¿Andrés?, la opción uno era Brian Ruiz. Sí, Ian.
1: Aquí nada más, perdón que lo interrumpa, dale, señor, dale. González, pero aquí vamos a conversar también con Javier Delgado, parte del cuerpo técnico de don Oscar Ramírez y de la Liga Deportiva Alajuelense.
2: No permite un ingrediente importante que es la mayoría de afición, pero bueno, yo creo que eso a nosotros nos queda un poquito de lado y entendemos de que es un partido difícil, un partido complicado. Ese parón o esa fecha FIFA nos ha servido mucho en esta transición que tuvimos nuevamente. Lo bueno es que llega alguien de la casa, alguien que ya recientemente trabajó con el equipo, y entonces son ajustes los que hay que hacer, se han tratado de hacer, se recupera gente también, eso es muy importante para nosotros, y de verdad, desde el primer minuto esperamos mostrar un equipo agresivo, un equipo que entiende que hoy tenemos que sacar el resultado sí o sí.
3: ¿Qué le parece el regreso de don Oscar? Que el machillo esté otra vez en el banquillo.
2: Bien, Oscar siempre va a ser de la casa. Oscar provoca un efecto muy positivo para el equipo, para la institución, y eso hay que aprovecharlo, pero también tiene que venir acompañado con resultados.
1: Javier, qué placer saludarlo, buenas tardes. Cierran la primera vuelta del campeonato con un rostro diferente que de las manos de Brian Ruiz. Ahora viene don Oscar Ramírez. ¿Qué esperar de Liga Deportiva Alajuelense? ¿Cómo les cayó también este parón? Usted ahora lo mencionaba, que bastante bien, pero técnicamente ya también en el campo, ¿cómo les ha caído este parón?
2: Muy buenas tardes. Yo creo que es importante. Esa semana que estuvimos con Brian se hicieron cosas muy importantes. El equipo volvió a tomar un nivel importante, no solo en juego, sino anímico, y de satisfacción para nuestra afición. Así que hay que seguir por ese camino. Llega Oscar, el parón fue importante porque hubo tiempo para esa transición, que a veces no es fácil, pero se facilita más cuando es alguien de la casa, alguien que recientemente estuvo, y nosotros hemos trabajado arduamente. Los muchachos entienden de que esto es mucho trabajo, mucho esfuerzo, juntos, y a la larga sacar los resultados.
4: Don Javier, se entenderá que en todos los programas del hombre el que más se habla de Brian Ruiz, se lo conoce muchísimo. ¿Qué opina del presente profesional de Brian y de todo lo que está viviendo ahora como técnico?
2: Bueno, no sé si en la historia del fútbol nacional o a nivel mundial ha habido una situación así como la que se dio con Brian. A mí me satisface mucho, yo lo tuve a él como jugador, un poquito como compañero también, y sé primero la calidad de persona y de jugador que fue. Y ahora en esta parte profesional ha mostrado inmediatamente dones de liderazgo, de conocimiento, de aprovechar mucho todo el roster futbolístico que tuvo a nivel nacional y a nivel internacional. Y lo de la selección ya para mí no fue casualidad. Lo de la Alajuelense fue una apuesta que salió muy bien, y es lo que estamos viviendo en este momento. Pero lo de la selección con personalidad, con buenas decisiones, pues yo creo que nos devolvió la esperanza nuevamente, y ahora pues darle todo el apoyo posible. Pero son cosas que, hay cosas que uno dice, ¿cómo es posible que suceda esto? Esta no es así, porque uno sabe la capacidad y del roce internacional que Brian ha tenido.
1: Javier, decía ahora también don Carlos Vela nuevamente que tras la salida de don Oscar de la vez anterior, el primero que llamó fue a Brian Ruiz para tomar las riendas del banquillo. Por todo el tema personal y demás, dijo que no. Ahora este interinato, tanto de Liga Deportiva Alajuelense como de Selección Nacional, ¿qué opinión le merece, verdad? Porque fue en cuestión de 3 semanas que Brian tomó un, para decirlo un buen tico, un fuerzón para tomar las riendas de banquillos.
2: El mundo del fútbol y la vida misma es de oportunidades y es de que llegan cuando usted menos los espera, pero ahí la diferencia es que usted tiene que estar preparado. Brian estaba preparado, Brian estaba haciendo su trabajo con las divisiones menores, especialmente con la 20 de Liga Deportiva Alajuelense, así que...

0: Le llegó, está bien, le pudo haber llegado a cualquiera, pero llegó en buenas manos. Él entendió que era el costo de oportunidad que tenía de aceptar un interinato. Le salió muy bien en Liga Deportiva Alajuelense, que si hubiese sido la historia distinta de las situaciones personales, probablemente hubiese seguido, porque la actuación que tuvo con Liga Deportiva Alajuelense fue muy buena en el partido contra Maratón, contra el Inter. Pero ahora que llega esto de la selección, pues que en mejores manos vamos a estar en este momento. Así que yo personalmente muy contento por Brian, por su familia, porque esto también puede ser un paliativo para su familia, una situación difícil, complicada que él ha atravesado y que lo ha hecho con hidalguía, con mucho fuerza y mucho entendimiento de su señora esposa Carolina y sus hijos. Así que ojalá que todo siga saliendo bien para Brian.
1: Muy buenas tardes, don Javier. Un par de cuestiones. Lo primero, sobre lo de Brian Ruiz, se ha hablado, incluso ha salido el rumor de Guardi Alfaro como asistente técnico. No le voy a preguntar evidentemente si se va o no, pero ¿cómo vislumbra usted un perfil como el de Guardi para estar también en una selección nacional, en un cuerpo técnico? Y ahora comentábamos el tema de Roan Wilson con la máscara. ¿Qué les ha dicho el futbolista? ¿Cómo se siente él después de lo que sufrió en la cara, básicamente, en el partido de selección nacional?
0: Bueno, lo primero son rumores. Yo con Guardi no he hablado personalmente de eso. Guardi es un gran profesional, ha crecido mucho también. Es de una línea muy parecida de Brian. Ellos ya han trabajado juntos, se conocen, se tienen confianza. Entonces no me extrañaría que en algún momento, ahora o más adelante, pueda tomar ese camino. Y lo de Roan, pues médicamente él está apto para poder jugar. Una previsión en la máscara, obviamente, para proteger la zona que fue afectada, y esperamos que hoy tenga un gran partido.
2: Perfecto, ahí teníamos al asistente técnico de don Oscar Ramírez, el señor Javier Delgado Prado. Ahí teníamos, ahí en los micrófonos de Teletica Radio. Señor González, hablando de eso, de la máscara de Roan, ¿usted se recuerda a Jed Spence, el defensor de Inglaterra, y la máscara que utilizaba durante el Mundial, que era prácticamente de toda la mandíbula?
3: Me acuerdo,
2: pues,
3: me acuerdo.
2: Pues bueno, prácticamente es la mitad de esa máscara, nada más en el sector derecho, para ser exactos, donde tiene la fractura en el inciso maxilofacial, para ser exactos, lo que ha dicho el Departamento Médico de la Federación Costarricense de Fútbol. Ahí lo podemos ver con una máscara bastante extraña, pero hoy va a estar enmascarado, el número 14 de la Liga Deportiva Alajuelense, señor González. 4:40 p.m. y aquí los equipos siguen haciendo trabajo precompetitivo para lo que serán estos 90 minutos llenos de emoción. Y le digo algo, Andrés.
3: Sí.
2: El cielo cada vez se pone más oscuro y la brisa cada vez incrementa más acá en el Lito Pérez, al menos a ras de cancha. 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Señor González, saque el paraguas.
4: Así es, bueno, ojalá no llueva. Ojalá no llueva, pero sí, está bastante oscuro la tarde acá en Punta Arenas. ¿Qué pasa en el Carlos Ugalde con el partido entre Inter San Carlos y Pérez Celedón? Llegó don José Giaconi a Pérez Celedón y uno lo primero que piensa es en el orden, en la parte defensiva, en sacar este tipo de resultados. Y no sé si es un poco lo que estoy imaginando de cómo se está llevando a cabo el compromiso en el Carlos Ugalde. Aquí está David Madrid y también Adrián García. Unos minutitos, muchachos, del compromiso acá en Teletica Radio.
5: Siempre con usted, 76 minutos con 27, 1-1, Inter San Carlos ante el conjunto del Municipal Pérez Celedón. Atrás juega la pelota el equipo del Pérez, distribuyendo el balón. Intenta atacar, al final, bueno, Garci, varios cambios siempre sur se dieron a los dos conjuntos.
6: Sí, David, pero sobre todo en el comentario Grupo Mutual decíamos que el primer tiempo fue manejado por el Municipal de Pérez Celedón. Fue el equipo que mantuvo el control de las acciones y que incluso generó muchísimo peligro. Creo que más bien pecó en no tener más goles Copelianza el conjunto generaleño. En el segundo tiempo hace ajustes el técnico Douglas Sequeira, mejora muchísimo Inter San Carlos, tanto así que logra el empate después de una gran jugada por parte de Joel Campbell en el servicio para Eric el Cubo Torres, y después la gran definición de Eric el Cubo Torres, pero ha emparejado muchísimo el partido. Es más, está más cerca en este momento el conjunto de Inter San Carlos de marcar el segundo que el Municipal de Pérez Celedón de poder sostener el marcador. En el comentario, Grupo Mutual, David.
5: Aquí intentamos al final, haya falta sobre Joseph Bolaño, no, digo, la referí. Marianela, que no hay falta, Monja, Monja, le tengo fe. Dice que no hay falta, muy cerca del borde del área, emergencias médicas. La pelota la tiene el conjunto de Pérez Ledón por un costado. Ah, ¿van a revisar la jugada o no? A ver, vendrá revisión del VAR, Telecambre García, porque parecía falta sobre Joseph Bolaños. No sé si para penal.

0: era fuera. Hay revisión del VAR Telecable.
1: Sí, van a revisar entonces la jugada en el VAR Telecable. 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Hay un empujón sobre Joseph Bolaños que cae dentro del área de emergencias médicas. Para mí no da para penal, es un contacto normal. Creo que Joseph Bolaños, donde siente el contacto, termina tirándose. Al final no hay absolutamente nada en los 91.5 FM de Teletica Radio. Continúa Douglas Hernández y Carlos Álvarez en Teletica Radio.
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0: En salida juega Wilson González, el defensor al saco mitad del conjunto del Inter, tira el balón a correr, está buena tras el recorte de Elian Quesada, recupera la pelota por el centro, Kenneth González, se equivoca, ataca el Inter, aquí va Colochos, quita uno, quita dos, le va a pegar con zurda, toca con Campbell para gol, disparó en Kenneth Carvajal, queda el balón en el defensor del Pérez, la tuvo para el segundo, roba el balón Barlón, Sequeira juega sector derecho para el Pérez, ataca sector derecho, tocan corto, busca ahora la comunicación con Rentería, Rentería encuentran el balón ofensiva, monta la jugada, Muca, menos van como voz atrás con William, Fernández en salida, tira el balón al equipo del Pérez, ataca por el centro, buscaban a José Alvarado, le quitan el balón y ahora juega atrás, desde la zona defensiva al conjunto del Inter San Carlos, uno por uno, Inter tiene uno, el Pérez tiene uno, anotó en los dos conjuntos, uno en el primero, otro en el segundo, juega por la izquierda, ataca nuevamente Yamir Villán, Villán toca en corto con Kendall Porras, el Colochos, quita la marca uno, quita la marca dos, quita la marca tres, ya no pudo con Mauricio Núñez, y la contra, horas para Wilmer Rentería, juega perfil derecho, ataca Barlon Sequeira, Barlon va con velocidad por Dintón en bandeja de plata, sigue Barlon, toca atrás, ataca Rentería, toca sector derecho, está fuera, ataca el Pérez, bueno, se pierde la opción, era buena, encontró a Kenneth Carvajal, se escapa la pelota por un costado, será saque de banda para el Inter.
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0: Y bueno, aprovechando también, quiero recordar que estamos en el juego Inter San Carlos ante el Pérez, calentándolo muchachos en el puerto, porque vendrá también Punta Arenas ante la Liga. Hoy cerramos 11 de la noche prácticamente con ustedes para que disfruten con nosotros acá en 91.5 Atlética Radio. Siempre, siempre, siempre con usted, señor García.
1: Bueno, hace tres cambios el técnico Douglas Sequeira en el equipo de Inter San Carlos, abandona con el número 10 Joel Campbell, abandona con el número 9 Eric El Cubo Torres y abandona con el 79 Joseph Bolaños. Los tres jugadores que salen de la cancha, ingresa con el 17 Carlos Villegas. Carlos Villegas con el número 17, 70 para Samuel Román, y con el número 21 Aikel Pennant. Aikel Pennant en los cambios sur, siempre sur, Douglas en Teletica Radio.
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0: Alejandro Porras con el balón. En el equipo del Pérez está Alejandro Porras. Y en el equipo del Inter, Kendall Porras. Ataca nuevamente, va por el centro del Inter. Le quitan el balón, juega atrás. Kenneth González quita la marca de uno. Ataca el equipo del Pérez. Uno por uno, 81 minutos de juego. Se va a acabar el partido. Juega nuevamente Barlon. Por la derecha, Sequeira. La marca de Samuel Román, que jugó también en Grecia en su momento. Por el centro, juega Rentería. Pica el perfil izquierdo, está buena para el Pérez. Puede caer el segundo. Ingresa el balón al área de emergencias médicas. Intenta el centro. Entre pase la muerte, le pegaba la mano Wilson. ¡Penal! ¡Penal! ¡Penal, penal, penal para el Pérez! Le pegó en la mano Wilson González cuando se barría. Le quedó la mano atrás. Eso no, David, le pegó en la mano.
1: David, no es penal.
0: No, le pegó en la cadera.
1: No es penal, David. Le pega en la pura nalga, literalmente. Cuando está la jugada, aquí está.
0: Pero la mano no la puede quitar,
1: David,
0: de ahí.
1: Sí, David. Aquí es donde yo digo que son acciones donde ¿qué va a hacer la mano?
0: Sí.
1: Es la mano que va con el apoyo. Él va a colocar su mano sobre el césped donde va cayendo. Es más, ni siquiera se da cuenta. Ni siquiera se percata, Andrés.
5: Adri, aquí lo estamos viendo. Adri, hay una parte en el reglamento donde si el jugador está en el suelo y le pega la mano, no es penal, ¿verdad? Lo que pasa es que como va en la barrida, hay que ver cuánto está el cuerpo en el piso, en el suelo, ¿verdad? Y al que le pega, si le pega el balón en la mano, y está evitando también una acción manifiesta de gol. También habría que ver la interpretación. Claro. Si está en el suelo acostado y le pega el balón en la mano, no es penal. Pero en este está cortando realmente la trayectoria del balón. Ahora, a mí me quedó la duda si es en el brazo o es en la cadera también.
1: Sí, sí, sí, muy, muy cerrada la acción, porque desde un ángulo pareciera que es en la cadera y en el otro ángulo parece que le toca en la mano el balón. Yo creo que tiene que ir a, es que claro. Aquí es donde yo digo, Andrés, el VAR de una vez tiene que decirle, mejor venga a verla, porque aquí prácticamente estábamos ya listos para esperar el cobro.
5: Para mí no pega en la mano.
0: Creo que pega en la cadera.
1: Es más, para mí pega en la nalga del jugador.
0: Sí, que, es que el ángulo parece que sí. De un
5: costado. Sea, el jugador no está en el suelo.
1: Sí, pero
5: y él estira la mano. Para mí también el jugador, si le pega en la mano, si le pega en la mano el balón, pareciera que sí le pega en la mano. El jugador, yo creo como que también intenta jugar el balón con la mano.
1: Lo que pasa, Andrés, es que me parece que es más la mano de apoyo. O sea, ni cuenta se da. Y creo que le pega primero en una parte del cuerpo y después le termina rozando en la mano.
5: Que ahí cambia todo.
1: Que ahora, ahí podría cambiar todo, exacto.
5: Si la llaman del VAR es porque Benjamín Pineda y también Jonathan Leighton, principalmente Benjamín Pineda, es porque ven algo diferente.
1: Hay que recordar que la que pita el penal es Marianela Araya.
5: Sí, sí, sí.
1: Marianela Araya pita de una vez el penal y desde el VAR ve, es que acá da la impresión de que le pega como en la nalga del jugador. Y después termina rebotando. Uy, qué jugada más.
5: Y gritan, oiga lo que dicen. Le pega en la espalda. Douglitas, ¿estás viendo la jugada, Douglitas?
1: ¿Ah? ¿Viene
5: bueno,
1: decisión?
5: ¿Viene decisión?
0: Dice, el referee. No,
5: levante.
0: No es penal.
5: No es penal.
2: Yo vi que sí le pegaba en la mano.
1: Qué jugada más cerrada.
5: Claro.
1: Porque desde un ángulo da la impresión de que le pega en la espalda al jugador.
5: Ay,
1: sí. Y en la otra, en el otro ángulo, da la impresión de que le pega en la mano. Qué jugada sí. Más cerrada. Muy difícil de determinar. Yo de verdad, David, Andrés, Douglas, David, Andrés allá en Punta Arenas, Andrés, yo veo que la jugada en un ángulo, el balón le rebota entre la espalda del jugador y después roza la mano, pero desde el otro ángulo da la impresión de que le pega directamente en la mano. Muy cerrada esta acción.
0: Qué difícil.
1: Por más VAR, telecable con telecable, tu pasión fluye. Es muy complicada de ver.
6: Douglas dice que le pegó en la mano.
2: Yo sí lo hubiera pitado.
1: Usted sí lo pita.
2: Sí, porque el balón, si seguía, si no le pega en la mano, si seguía, es una posibilidad de gol.
0: Telecable entría. Bueno. No hay penal, según el VAR telecable. Marianela dijo que sí, no hay penal. 1-1, 86 minutos del tiempo de elegir. Una formación integral como el de Universidad Católica Costa Rica. Juega Kenneth Carvajal. Carvajal que ingresó de cambio sur, siempre sur con Marlon Sequeira. Ya le quitan el balón. Ataca el equipo del Inter, regala la pelota. Atención, queda Porras. Aquí va el Pérez para el segundo. Toca sector izquierdo, le puede pegar. Prepara, punta, disparó. El balón quedó en el defensor. Rechazó Martínez. El balón se escapa por un costado. Al saque de banda, repuestos el trébol. Douglas Charlie, una. Está bueno el partido. Y ya calienta el puerto contra la liga.
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0: 86 minutos con 43, señor González. Bueno el partido. En cualquier momento aquí le paso las noticias. 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
5: Sí, bueno, ya vamos a seguir con el cierre de ese compromiso. Ahí nos informa David Madrid y también Adrián García. Ya nos vamos a meter de lleno. 10 minutos nos separan de las 5 de la tarde. Estamos acá en el estadio Lito Pérez con todos los detalles. Juega Punta Arenas contra la Liga Deportiva Alajuelense en esta jornada número 10 de Campeonato Nacional. Se puso interesante, ¿verdad? Hasta polémico el partido entre Inter San Carlos y el equipo del municipio Municipal de Pérez Zeledón. Bueno, acá estamos en el Estadio Lito Pérez en una tarde oscura, bastante oscura, es más, hasta con una brisa.
8: Hasta frío hace.
5: Exactamente, Adrián, eso te iba a decir, hasta un poco de frío y una brisa peligrosa, diría yo, ¿verdad? Hasta una brisa peligrosa por lluvia. ¿Será que no llueve, señor Adrián Méndez?
8: Está como, mira para allá.
5: Sí, sí.
8: Está como llovinando.
5: Más o menos, ¿sabes?
8: Y es que tal vez no...

0: el viento trae como esa lluvia,
1: claro,
0: ¿verdad?
1: Claro, claro, claro.
0: Pero
1: claro.
0: Sí, sí está. No es el típico puerto, ¿verdad? En la tarde.
2: No la llamen, no la llamen. ¿Ah? No la llamen, porque sí, sí se ve muy oscuro, señor González.
1: Sí, señor, sí, sí, aquí lo estoy viendo, por supuesto, Ian, con todos los detalles, claro. Bueno, ya aquí hemos pasado capítulos de lluvia bastante intenso, ¿verdad? Y más, habría que averiguar cómo está la marea, si hay marea alta o es marea baja. Mucha gente dirá, ¿qué tiene que ver si hay marea alta, verdad? Aquí el agua llega en cuestión de minutos, aquí en el estadio.
0: Si hay marea alta, Andrés, no sirven los drenajes.
1: Exactamente.
0: Porque todo está lleno de agua por debajo.
1: Exactamente.
0: Ese es el detalle. ¿Te acordás una vez?
1: Sí, sí.
0: Hasta suspendieron el partido.
1: Sí, sí, me acuerdo. Sí, sí. Y los banquillos se llenan de agua y todo.
3: Sí, sí, sí. Sí, sí, las esquinas.
1: Totalmente. Y eso es muy normal. Cada vez que venimos a Punta Arenas y hay un partido de estos, a mí me duele muchísimo ver el estadio Lito Pérez como está hoy. Poco público, poco ambiente, cómo me encantaría. Estábamos con un partido del recuerdo ayer en estadio TDMás, un partido entre Punta Arenas y la Liga Deportiva Alajuelense, llenísimo, un partido, creo que era el 2011 por ahí, partido a reventar el Lito Pérez. Hoy la realidad de Punta Arenas y de Lito Pérez es otra, una verdadera lástima. Ojalá alguien haga algo pronto para tener este escenario,
2: Andrés,
1: al 100%. Sí, señor.
2: Le voy a dar una noticia a nombre de Fresh Garden. Ya la municipalidad ha confirmado que el 12 de este mes cierra el periodo de licitación para ver cuál empresa es la que arregla este Miguel Ángel Lito Pérez. El 12 de este mes, si se llegase a dar, la primera de las graderías que arreglan es la norte, o sea, donde nosotros estamos ubicados. El problema es que hay que cerrar todo el estadio para arreglar esa gradería. Y la sede alterna de Punta Arenas, no me lo va a creer, es Puente de Piedra. Es en Grecia la sede alterna de Punta Arenas. Así que si se llega a dar el tema de los arreglos acá en el Miguel Ángel Lito Pérez, tendríamos afuera este escenario y se vino la lluvia, señor González.
1: Así es. Bueno, vamos a ir con las formaciones. Gracias, Ian, con la noticia. 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Vamos a ir con las formaciones. Oyentes de Teletica Radio 91.5. 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Atención, porque Oscar Ramírez, que ahí va con una sonrisa de oreja a oreja, el macho Ramírez caminando por toda la gramilla del estadio Lito Pérez. Ahí va el macho que regresa. Oscar Ramírez, atención manudos, atención rojinegros, que su equipo, la Liga Deportiva Alajuelense, va al terreno de juego de la siguiente manera.

0: se vino la lluvia en serio aquí en Punta Arenas. Se vino el aguacero acá en Punta Arenas. Atención, manudos, que la liga sale con el número 23, Washington Ortega. Washington Ortega, el número 23, número 28, Yerlan Sosa. Yerlan Sosa, el número 28, 3 para Giancarlo el Pipo González. Giancarlo el Pipo González. Llueve y llueve fuerte y llueve, ¿saben con qué? Como con este viento, una ráfaga de viento. Los jugadores entran al terreno de juego así como haciendo caras, ¿verdad? Porque le pega la lluvia de frente, le pega la lluvia en el puro rostro. Así sale la liga. Washington Ortega, Yerlan Sosa, Giancarlo el Pipo González, Jason Molina y Ronald Matarrita, la zona defensiva. 23, 28, 3, 21, 22. Medio campo de la liga, 14 para Roman Wilson, 5 para Celso Borges, 10 para Juan Peñor, 99 para Kenyel Mitchell, 7 para Pikachu, Anthony Hernández y el número 18 para Ronaldo Cisneros, el mexicano, el goleador de la Liga Deportiva Alajuelense. Son los 11 titulares de la liga: Ortega, Sosa, González, Molina, Matarrita, Wilson, Roan, Celso, Juan Peñor, Kenyel Mitchell, Anthony Hernández y Ronaldo Cisneros. En el medio campo y la ofensiva, manudo, posibles cambios. Sur, siempre Sur, la noticia Fresh Garden, un mundo de frescura y sabor, la tiene Ian García en Teletica Radio.
1: Siempre con usted, señor González, con el 1 Byron Mora, 35 Rashid Parkins, 13 Alexis Gamboa, el que regresa, 26

0: Fernando Piñar, 9 para el Ángel Saldívar, 43 para el 42, perdón, para John Paul Ruiz, 34 Crichel Pérez, 24 Aarón Salazar, otro que regresa, 44 Ethan Barley y el 10 es de Lucho, de Luis Díaz, los cambios sur, siempre sur, en la escuadra de Don Oscar Ramírez, la Liga Deportiva Alajuelense.
1: Gracias, Ian, y atención en nombre de Metro con Velocidad Otra Galaxia, atención porque el Puerto, el equipo de Punta Arenas va al terreno de juego de la siguiente manera.

0: porque el equipo de Punta Arenas, atención porteños, que es su equipo, atención, el equipo que dirige el señor César Alvizar va al terreno de juego con el número 97 para Adonis Pineda. Adonis Pineda es el guardameta del equipo de Punta Arenas. Wesley Decas, 17, 25, Cliver Gómez, 41 para Derek Cordero, 60 para José Leiva, el número 60, 12 para Chrysler Villalobos, 5 para Jensin Tejeda, 77 para Pablo Álvarez, 10 Rajín Col, 8 para Ulises Segura, y con el número 21, Dorian Rodríguez, los 11 jugadores del equipo del Puerto. Pineda, Decas, Gómez, Cordero, Leiva, Chrysler Villalobos, Jensin Tejeda, Pablo Álvarez, Rajín Col, Ulises Segura y Dorian Rodríguez, los 11 jugadores de Punta Arenas. Posibles cambios, Sur, siempre Sur. Aquí está Ian García con la información. 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
1: Necesaria en esta tarde de sábado, señor González. Cambio Sur, siempre Sur, 80, Diego Sequeira, 29, Vladimir Echil con el 10, Walter Cortés con el 10, 6, Kevin Cabezas, 26, Jordi Hernández, 11, Randy Taylor, 37, Sebastián Pastrana, 28, Yosimar Obando, 7, Lucas Comachi, y el 22 de Dariel Castillo. Los cambios Sur, siempre Sur, en la escuadra porteña, los chuchequeros, los dirigidos por César Alfizar.
0: Gracias. El árbitro principal es el señor Steven Madrigal, Luis Granados, Andrés Arrieta, son los asistentes. Aparece Roger Vindas como cuarto referee, y en el bar Telecable, el árbitro Brian Cruz y Octavio Jara son los encargados de impartir justicia. ¿Termina o no termina el partido, Ricardo Zugalde?
2: No, señor, le quedan 10 segundos de juego y le cuento que va atacando el equipo del Inter. Podría ser el segundo, no pasa nada, ya le cortó Carvajal, señor González. Se va a acabar entonces el partido, faltan nada más par de segundos. Marianela Araya va a dar el pitazo, 1-1 el Pérez ante el Inter San Carlos. Esta es la última, ataca el Inter, el cabezazo en zona defensiva, se va a acabar el partido, juega por el perfil derecho y terminó el partido, señor González. Noticia Fresh Garden, 1 para el Pérez, pero también para el Inter San Carlos.
0: Bueno, así termina entonces el segundo partido de la jornada número 10 de Campeonato Nacional. Ayer Sporting derrotó 3-1 al Cartaginés. 3-1 Sporting al Cartaginés. 1-1 acaba de terminar Inter San Carlos. Pérez Celedón va a arrancar el juego Punta Arena en la liga. Más tarde jugará Herediano contra San Carlos y mañana juega Escorpiones contra el Deportivo Saprissa. Jornada número 10 del Campeonato Nacional, todo acá por la radio 91.5 de esta radio, por supuesto con el campeonato de la primera división. El partido va a arrancar, el partido va a iniciar, y aquí está en el relato, señor Adrián Méndez, en Teletica Radio.

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Arrancó el duelo entre Punta Arenas Fútbol Club y Liga Deportiva La Juelense, y usted lo vive a través de los 91.5.

0: en Teletica Radio. Siempre con ustedes. Arranca el juego en el puerto, en el Miguel Angelito Pérez, en el Coquetón, en la olla mágica. La Liga de Blanco, el puerto de naranja con negro. Primera pelota de Matarrita por la izquierda, busca el ofensivo, el cuadro manudo. Le mete a la velocidad por Ditón, marcaba a Joaquín Cole, el balón se pierde. Rueda con la velocidad por Ditón, se pierde por la raya más larga. Ahí saque de banda, repuestos en trébol. Se irá para el cuadro porteño, mi querido Douglas. Llegó Douglas, llegó la comparsa. Baila, Douglas, baila el ritmo de la comparsa chuchequera. Estamos en el Hito Pérez, en el atardecer de Punta Arenas. Estamos en Teletica Radio.
1: Siempre con usted, mi querido Adri Méndez, a través de los 91.5 FM. Aquí estamos continuando con estos encuentros, con estos partidos, sí señor. 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
0: 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Aquí viene con la pelota por la izquierda, Leiva, mete balón sobre el costado para Decas, pegadito a la banda, viene marcando Celso Mosca, domina el balón, pierde izquierda, toca más al costado con Griller, que le metió al frente, y el que va recuperando Marina, sirve con Juanpi, el Beneco tira pelota al área, área emergencia médica, rueda el balón sin problemas, a donde aparece el guardameta Donis Pineda, vestido de verde, manos seguras en el área emergencia médica, se dejó la pelota.
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0: La salida la tiene el cuadro de Chuchequero, que organiza la jugada Mocab. En Mocab somos Menos Banco, vamos atacando el cuadro porteño con Decas, mete pelota para Colbarraquín, va peleando con Matarrita frente al área, juega atrás, ahora viene Doria, le pegó de pierna derecha, la encontró Dorian como una boya aquí frente al mar. 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Y en el fondo el guardameta, Washington Ortega, con la parada. Juventus en 2 tiempos. Se dejó la pelota, tocó bonito el puerto. Andrés llegó la primera. Llegó la primera en 3 minutos. Tiempo, tiempo que le quiere una formación integral con la Universidad Católica de Costa Rica, Andrés.
2: Sí, la armó bien en la jugada Mocab. 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Con un pelotazo por el sector de la izquierda. Creo que es el mismo Wendy Decas que ubica Rajín Cole. Rajín Cole que va, le gana en el mano a mano, en el cuerpo, en un balón que viene de unos 30-40 metros, gana la posición a Ronald Matarrita, le queda el balón a Dorian Rodríguez, que va ingresando al área, saca su remate cruzado, y bien el guardameta Washington Ortega de la Liga Deportiva Alajuelense. Es la primera del juego, así se arma el compromiso con la primera acción que tiene Punta Arenas en 4 minutos, en el tiempo de elegir una formación integral en la Universidad Católica de Costa Rica. Gran parada Juventus de Washington Ortega, qué bien la armó Punta Arenas, descontrol en la zona baja de la liga. Adri, en el comentario, Grupo Mutual.
0: ¿Cuánto tenemos ya? En esta primera parte, 4 minutos y medio. Tiempo de la Universidad Católica de Costa Rica, el marcador Manzate. Y lo recomendamos porque funciona. 0-0 Punta Arenas a la Juelense, busca que Gómez, pelota sobre la derecha. Lo marca, le roba la pelota, queda Juanpi. Juanpi tira para Cidero Ronaldo. Cuando enganchaba lo cierra Decas, mete la zurda, manda balón afuera. Al tiro de esquina, herramientas total.
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0: Se va a cobrar tiro de esquina. Herramientas total. ¿Qué pasa, Ian?
3: Con el juntabolas tiene que estar la pelota un toquecito más para atrás. Ojo ahí con la cámara. Nada más ahí la mueven. El balón
0: más hacia que está la ahí. Banderola del córner.

0: Exacto, también. Un poquito más ahí donde está ese extintor. Ojo.
1: Se cobra tiro de esquina, cabezazo de Decas. Complementa ya el Sintejeda. La pelota la va buscando Cinero. Sirve con Matarrita. Cobra de paro. Le pegó Matarrita. Rímate inversa. La pelota le queda a Kengel. Largo de Kengel con el balón. Sirve con Roan. Roan atrás con Celso. Celso tiene más atrás ahora. Para que toque con Yerlen. Toda la Cele está jugando acá. Aquí viene Yerlen. Sirve ahora con Celso. Celso con Kengel. Kengel con la pelota. Tira largo. Quien lo espera. Leiva. Barre. Leiva manda balón por fuera. Al saque de banda. 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Lo tenemos todo.
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1: La lloviznita que refresca a los futbolistas en el campo ha bajado muchísimo después de un pequeño aguacerito que se vino al arranque del partido. La pelota está por fuera y saque de banda. Saque de banda, repuestos del trébol para su vehículo. Tenemos todo. Cobra de Cas, metía pelota por la izquierda para Clíder, marcaba Celso, pero el villano fue el último en tocar la pelota, la mía fuera. Al saque de banda, repuestos del trébol para su vehículo. Tenemos todo. Va a cobrar Gerland Sosa. Servicio de mano Sosa, mete pelota para Cisneros. Va a marcando Ulises, el balón se pierde. Al saque de banda otra vez para la liga. Desde la brecha que lo intenta, que busca, que quiere. Le cuentan a Gerland Sosa para que cobre. El servicio de mano ya lo hace. Entrega para Keichel Mitchell. Kengel Mitchell, la pelota la cubre. Ahora Kilder juega atrás con Decas. En el área emergencia médicas. Tiene que reventar la buscadora. Quien lo marca, el pipo al piso. Falta. Falta Monke, porque a Monke le tengo fe. Sobre el futbolista Dorian Rodríguez, dice el referee Steven Madrigal, que será un tiro libre. Tiro libre, superbaterías para el puerto.
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3: Me pasó en la pura cabeza esa águila.
1: Sí, así le sacó un ojo.
4: A mí me dejó sin oídos.
1: La de cemento.
0: Iba volando muy bajo.
1: Iba muy bajito. Sí, sí. Pasó por aquí, por Elito Pérez. Qué bonito se ve ya el crucero que está aquí en el puerto desde aquí.
4: ¿Ya montó un crucero, señor Méndez?
1: No, no, señor, nunca.
4: Nunca.
1: Y no creo que lo haría.
4: Ok.
1: No, no creo.
4: Ok.
1: Depende, ¿verdad? Depende de la compañía.
4: Ah, bueno. Si te llevan.
1: No, te digo que ahorita tiene que irse porque ya, vea, Andresito, ya.
4: Sí, sí,
1: ya
4: sí,
1: aprendió.
4: Sí.
1: Ya arrancó.
4: Calentando motores ya.
1: Ya. Se tiene que ir. Me dicen que se va a las 6 de la tarde.
4: Muy bien.
1: Bueno, así que a todos los viajeros que estuvieron aquí un día en el puerto. Aquí viene Punta Arenas con la pelota. Dorian de cabeza juega por la izquierda. Deja con Riller. Riller va con balón dominado sobre el costado. Medio campo tira. Al frente lo buscaban. Al futbolista Pablo Álvarez. Marca la saga. La defensa arcelor mitad de la liga. Ahí saque de banda, repuesto del trébol para Punta Arenas. Y organiza la jugada Mucap. En Mucap somos menos banco más dos. 0-0 está el marcador. Manzate. Aquí viene Yeltsin con la pelota. Sirve atrás con Leiva. Leiva abre con Decas. Con el pecho baja la pelota por la izquierda, viene a marcarlo Juanpi, mete a la pierna Celso, cortaba, pero vuelve a recuperar Ulises, sirve con Decas con Leiva, Leiva atrás ahora con el arquero que domina la pelota, número 97 en la espalda, aquí la tiene Pineda, sirve con Derek que tiene salida por el sector derecho, el puerto quiere, el puerto busca, el puerto intenta, firma Derek, no da vuelta, ahora sí da vuelta, no encuentra camino, lo viene a presionar Roan, juega complicado por derecha, con el seleccionado de Nicaragua, Joaquín Gol, vuelve a recuperar Juanpi, ahora se queda con la pelota el venezolano, domina pierna derecha, abre con Yerlan Sosa. Sosa por derecha, le cuesta controlar, se va a meter al territorio enemigo, juega con Kengel para el corta, Kengel Mitchell otra vez con Sosa.

0: Este atrás abre con el Chon Molina. El Chon busca el pica. Aquí viene Anthony con la pelota. Descarga con Matarrita. Matarrita va cortando el centro. Presiona el puerto. Roba con la pelota. Álvarez sirve. En corto ahora con Gómez. Va Cliver con la pelota. Parecía falta. El árbitro deja correr. Se equivocó Cliver en el traslado. Sirve por derecha. El saque de banda. Saque de banda. 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Lo tenemos todo.
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0: Ay, ay, ay, que el yodito. Oscura la tarde, no tuvimos atardecer porteño. Está totalmente oscuro. Temperatura totalmente fresca en el puerto de Punta Arenas. Aquí está Lito Pérez. Y aquí hay una falta en el medio campo. Falta Monque, porque a Monque le tengo fe. Se va a cobrar tiro libre. Tiro libre, super baterías. ¿Me quieres decir algo, Ian?
2: Sí, señor. Ojo a la imagen, señor González. En el banquillo de Liga Deportiva Alajuelense. Don Oscar, don Javier y don Guardi. Los tres juntos, como ha sido en ya prácticamente 13 minutos del tiempo que llevamos en la Universidad Católica de Costa Rica. Siempre ahí atentos en la línea del área técnica, dando indicaciones para que la liga juega como lo está haciendo, que domina bastante la pelota. Méndez, tiene Sosa.
0: Tiene Sosa, mete a centro, marca Decas. Allá de Jan, pensé que alguien había prendido la luz. Mire, allá en el oeste, donde se esconde el sol, es que son dos panoramas diferentes, ¿verdad? En el oeste, el atardecer hermosísimo, al norte totalmente oscuro. Así se juega en Punta Arenas, ataca el cuadro. Manudo metía pelota al área, emergente médica, Rajin roba la pelota. Desde atrás viene Juan Wilson, mete la pierna finalmente. El futbolista Derek Cordero envía al medio campo, aquí va controlando Yeltsin. Intentó Yeltsin, se quedó con la pelota, Matarrita. Tira para Ronaldo en el área, sale el arquero Pineda, mano segura, el número 97 en la espalda. Sí, dejó la pelota.
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0: La pelota en el área, Manuda, tiene que venir el pica, cierre atrás con Matarrita. Este revienta de pierna izquierda, tres cuartos de cancha, no hay ningún Manudo. El balón que rueda con la velocidad por Ditón en bandeja de plata. Y vuelve a quedar en control del cuadro Chuchequero. Cuando llegamos ya a 13 minutos y medio, tiempo de elegir una formación integral con la Universidad Católica de Costa Rica. El marcador Manchete, si lo recomendamos es porque funciona. 0-0 en el puerto, en el Coquetón, en la Bombonera, como dice mi gran amigo Marco Espinaz, territorio de tiburones. Aquí viene con la pelota otra vez el cuadro Chuchequero, mete pelota larga, la busca Rajin, marca Liga, la defensa de Normita, la busca Dorian, el Manudo, se queda con la pelota, va contra vía, deja para Ulises Segura. Aquí está el sobrino de doña Vicenta, sirve para Kilder. Kilder con la pelota otra vez con Ulises. Ulises con el balón, gira, sostiene, maneja, pierna derecha, sirve con Kilder otra vez con Ulises. Aquí está Segura Machado, cambia por derecha, dejando la pelota sobre el costado para Derek. Cordero con la pelota, mete centro al área. Qué besazo del Pipo defensivo. Vuelve a tomar a vía fuera de juego. Bandera arriba desde hace rato. Estamos adelantado. Kilder no cuenta la acción. Será un tiro libre. Tiro libre, super baterías para la liga.
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0: ¿Cuánto tiempo tenemos? 15 minutos en la primera parte del tiempo de la Universidad.

0: Católica de Costa Rica, el marcador Manzate, si lo recomendamos es porque funciona. Se mantiene esto 0-0, aquí una entrada de Ron Wilson, fuerte entrada, medio campo, y el árbitro Madrigal toma la primera determinación del partido, la primera tarjeta. 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Ya
1: no lo duda el que estudia periodismo, el hombre de negro y Steven Madrigal, le saca la tarjeta amarilla a Tobet.com a Ron Wilson, el 14 en Liga Deportiva Alajuelense. Ya 16 minutos, la primera del compromiso. En la estadística, por supuesto, la estadística que no falla, Valerita, se le llegará a encontrar todo, ¿sabe dónde? En un mismo lugar.
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0: Saludo para el patrón de Coreza, don Oscar Porras y toda su familia. Aquí está jugando su Liga Deportiva Alajuelense, el equipo Manudo, el tricampeón de Centroamérica, que se prepara para jugar contra Motagua. Tiemblan los azules porque van a jugar contra León de Centroamérica. Aquí viene con la pelota sobre la derecha, saliendo el cuadro de Punta Arenas. ¿Cuánto tiempo tenemos ya? 17 minutos. Aquí busca la pelota sobre la izquierda, Leiva, que va a meter el territorio enemigo, juega por la izquierda, deja con Deca, Deca con la pelota, toca con Ulises, Ulises que metía pelota a profundidad, Marco Celso metía la cabeza, Celso cuando intentó recuperar Kengel, el balón se pierde por un costado al saque de banda. Saque de banda, respuestas del trébol, sí señor, cuénteme, André.
3: Sí, nada más, son 17 minutos, con la llegada de Oscar Ramírez tampoco es que la liga tiene que cambiar mucho. En el comentario del Grupo Mutual, prácticamente la liga juega en la misma, el mismo esquema que viene utilizando. Recuerdo cuando Oscar Ramírez regresa a la Liga Deportiva Alajuelense y jugaba con Ángel Saldívar prácticamente de 10 detrás de Ronaldo Cisneros, algo que no le sirvió a la Liga Deportiva Alajuelense, y que la liga tiene una estructura bastante clara. ¿Cuál es la estructura? Son cuatro en el fondo, ese medio campo entre Roan Celso y más suelto Juan Piañor, poner a los dos velocistas, tanto a Kengel Mitchell como a Anthony Hernández, y poner a Ronaldo Cisneros. Ahora Carlos Vela decía algo, la Liga Deportiva Alajuelense con la salida de Jason Lucumí, pues se le abre la posibilidad, ¿para quién? Para Anthony Hernández. Veremos si ya es el hombre titular en la liga. Puede estar Krenchel Pérez por ahí, puede estar también Ethan Barley, por ejemplo. Otro que se perfila es John Paul Ruiz, Rajín Cuello, el muchacho que se va a ganar por el momento para este campeonato ser el jugador que ocupe la plaza de extranjero ante la salida de Jason Lucumí, Cuello que es panameño. Y así la Liga Deportiva Alajuelense podrá ir armando más su equipo más estelar, Oscar Ramírez. Por el momento, Punta Arenas es el que más lo intenta, con una estructura también de cinco en el fondo, apoyarse más en el medio campo, y también lo que vaya a ser Dorian Rodríguez y Cliver Gómez, que acaba de tener una, y qué bien la parada de Washington Ortega. Vendrá tiro de esquina, Adrián, en el comentario Grupo Mutual.
0: Comentario Grupo Mutual, tapó bien el arquero, la parada de Juventus, se cobra el tiro de esquina, cabezazo defensivo por parte de Celso, falta incluso, dice el referee, falta Monje dentro de la emergencia médica. Se va a cobrar o se va a reanudar el partido con un tiro libre, super baterías para el rojinegro.
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0: Pilota que rueda con la velocidad por Ditón, se pierde por la raya más larga. Tenemos entonces un saque de banda, repuesto del trébol para su vehículo. Tenemos todo. El puerto tarda en cobrar, le hacen el conteo. A ver, Steven. A ver, dos, tres, apenas en el límite cobra el servicio de manos. El cuadro de Punta Arenas, la pelota queda a la deriva. Venía Dorian, lo empujaron a Dorian. Sí, sí, sí.

0: Lee cometen falta. Falta Monje, porque a Monje le tengo fe, dice el refri Steven Madrigal. Se va a cobrar tiro libre. Superbatería desde la derecha para el puerto.
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0: Se cobra el tiro libre, viene pelota a la divergencia médica de la liga. Cabezazo a Pinas. Con lo justo hay una conexión. 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La pelota llega tímidamente a dominio del arquero el Guachi. Ortega se dejó la pelota vestido de azul. El guardameta de la liga juega cortito con su mano derecha, deja para Juan Wilson. Juan busca medio campo enemigo, toca con Celso. Celso pone karma, sirve atrás ahora con el Sean Molina. Jason con la pelota busca Matarrita frente al banquillo Chuchequero. Ahora encuentra por el costado izquierdo para que toque la pelota. El pica otra vez con Matarrita, traza con Celso, se cambia por derecha totalmente. Deja la pelota para el Pipo. Aquí está González Giancarlo con la pelota. Qué buen servicio para Kenji. El ataque a la liga está buena. Kenji el frente al área, deja pelota por la izquierda. ¿Para quién? Para que la busque el pica. El pica Antonio en el área. Abre paso, le pegó, lo taparon en el remate inversa. Desde atrás devuelve, que la Matarrita se equivoca en el traslado. Venía Pablo a recuperar de rebote. Tiene que rechazarle y para buscar Doria por detrás lo marcó. Molina roba espectacularmente la pelota. La defensa arcera mitad la variedad de los ticos. Dejan con Jordan. Aquí está el de la sede. El chamazo de la sede. El 28 lateral. Juega por derecha. Irve con Celso. Celso con Molina. Molina con Matarrita. Matarrita recibe la pelota libre de marca. El que lo marcaba era Rajin, el de la Selenica. Marca y roba la pelota. Kenji, el que va por izquierda con pica. Ay, qué buena triangulación. Viene, viene Kenji. Le pegó, lo taparon a Kenji. De rebote vuelve a quedar el puerto. Sufre una falta antes. Falta Monje en el medio campo propio Chuchequero. Lo que señala el referee Steven, aunque reclama todo el banquillo de la liga. Todos se levantan, todos reclaman. No pasa nada. Hay falta Monje. Cuénteme, Ian. Don Ian García, don Ian Abel. Se van a cumplir 23 minutos. ¿Qué ha pasado en este cuarto de partido con Oscar Ramírez en el banquillo visitante?
2: Siempre de pie, Adri, en la noticia a nombre de Fresh Garden, un mundo de frescura y de sabor. Siempre de pie al borde de su área técnica, acompañado más que todo por Guardia Alfaro. El caso del señor Delgado, no tanto, ha estado intermitente, sentado, de pie y así sucesivamente. Pero siempre don Oscar, aunque se moje, ahí está, bien posicionado en su zona técnica, dando indicaciones, aplaudiendo. El que es más activo, eso sí, es don Guardia Alfaro. En la noticia en nombre de Fresh Garden, Douglas, en 25 ya.
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0: Bueno, segundo amonestado del partido, Ian, en este momento para el número 77 del puerto, en una entrada fuerte sobre Yerlan Sosa.
2: Pablo Álvarez se ganó la tarjeta amarilla. 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El que se posiciona de una vez como barrera, Adri, se viene el tiro libre.
0: Se va a cobrar tiro libre. Tiro libre, super batería para la liga. Va a cobrar Celso. Mano izquierda arriba, eso indica para dónde va la pelota. Cobra Celso, mete balón al segundo palo. Sale el arquero. Con una palma rechaza Pineda Donis y revienta la defensa del orbital totalmente hasta el otro territorio donde parece Matarrita. Sirve atrás con el Guachi. Ortega no se complica, sirve por derecha con Celso. Celso le aplaude mientras recibe la pelota y busca perdón de liga, vice de blanco. Elegante uniforme blanco con números y ribetes negros. Aquí toca y toca y toca el cuadro manudo sobre la banda izquierda. Matarrita con la pelota. Devuelve con Molina, lo tiene Giancarlo. El Pipo recibe frente a su área. Área emergente médica, toca por derecha con Celso. Celso no encuentra. Tiene que tener atrás ahora con el Guachi. Ortega, el arquero tiene la pelota en zona defensiva. Deja otra vez por el costado izquierdo. El Chon tira el arco. Frente aquí, busca el pica, recibe la pelota y perdió una pelota con falta, dice el referí. Se ha salvado, que el referí ha señalado falta porque se venía el puerto en contra. Falta Monje, porque a Monje le tengo fe, mi querido Dugli. En 25 minutos hay tiro libre.

0: Siempre te escucho, Douglas, en la mañana.
1: Ajá, muy bien, muy bien.
0: Soy tu fan.
1: Escuchas el personaje que sí. Dice que te va a invitar a salir y todo.
0: Sí. Bueno. Soy fan tuyo, pero soy más fan de Vicky.
1: Salió con Andrés.
0: ¿Ya salió con Andrés?
1: Sí.
0: ¿Me ganó la vuelta?
1: Le ganó la vuelta.
2: Y la pasamos muy bien.
1: Ah, bueno, ¿eh? Ahí está.
2: ¿Querés detalles?
1: Pero espera, no, espera la invitación.
0: No, no, tranquila. Hay que se quede.
2: Hey, Adrián.
0: No me la acompañe.
2: Hey, Adrián, como aquella canción de salsa.
1: Sí, sí, sí. Ella.
2: Ella. Tres salen con una misma.
0: No, no, no.
2: ¿Quién amigo, sos?
0: Toda tuya. Bueno, tenemos, muchachos, en el tiempo de juego 27 minutos. Tiempo de elegir una formación integral con la Universidad Católica de Costa Rica. 0-0 el marcador. No cae el gol, Copia Alianza, pero puede ser un gran momento. Cuidado, muchachos, con el águila. Ponete águila. 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Y aquí viene la liga que quiere el Cemento Star. Quiere el Copia Alianza. Juanpi. 3-2-1. Juanpi, se vino la lluvia. Y aquí viene marcando Yeltsin. Le dice un momento. Yo soy Yeltsin. Te queda. Le roba la pelota. Sirve con Kilder. Kilder con Ulises. Ulises toca por el costado para Pablo, que anda desenganchado. Roba la pelota. Yerlan. Viene Yerlan. Se mete al área. Engancha y después no pudo. En el último enganche se le zafó la bicicleta, la cadena de la bicicleta, y el balón se pierde por la última raya. El saque de puerta, saque de puerta, repuesto gigante, donde sí hay.
2: Se está equivocando la liga y en el último cuarto de cancha. La liga se adueña del partido. La liga tiene opciones por el sector de la izquierda con Anthony Hernández, por el sector de la derecha parece Kenyel Mitchell, tenido una Juan Peñor. Lo que pasa con la liga es que la última decisión es donde está fallando. En el relato de Adrián nos lleva a eso, a la emoción, a que la liga está cerca de poder anotar el primer gol, el gol Copa Alianza, pero se queda ahí, nada más en un acercamiento. Falta ajustar en el último cuarto de cancha para la Liga Deportiva Alajuelense, ya adueñándose un poco más del compromiso, llegando a 28 minutos del tiempo de elegir una formación integral en la Universidad Católica de Costa Rica y a sacar capas, porque se vino la lluvia cara al puerto. Adri, en el comentario Grupo Mutual.
0: Sí, señor, esto es un aguacero. Y aquí llueve fuerte en Punta Arenas. ¿Cuándo tenemos? ¿Qué hora es, muchachos? Son las 5:28. 5:28, la hora promérica. Deberíamos tener una tarde hermosísima. Esto es un aguacero en el puerto. Y la gente que ya empieza a cubrirse, otros se van a buscar techito porque está fuerte la lluvia. Y aquí el balón se pierde por la última raya y tiro de esquina. Tiro de esquina, herramientas total para Liga, que quiere, que busca, que intenta. Se va a cobrar desde el vértice en la derecha. Cobra Celso, segundo palo, cabezazo de Ulises. Le queda Kenyel fuera del área. Abre con Celso, Celso recepciona, pierna derecha. Mete centro, Celso, cabezazo desde atrás. Viene el remate. Tupa la saga del puerto, la pelota sigue en el área de Punta Arenas. Juanpi con la pelota, no puede Juanpi. Le va quedando a Hernández. Revienta finalmente Dorian. El balón va en contra de la lluvia, en contra del viento. La frena totalmente, le queda balón ahora. Matarita con Yerlan. Yerlan maja, busca por donde. Acelera Yerlan, le mete velocidad por Ditón. Quita, hombre, se adelantó mucho Yerlan. Y roba Leiva. Juega por derecha. Dejan la pelota corta ahora para Gomedian. Qué tremendo aguacero está cayendo sobre Lito Pérez.
3: Totalmente, Adri. Tanto así que inclusive aquí hay que tomar medidas ya de cubrir todo, porque si sí es faldazo. A pesar de que nosotros estamos en zona techada, la lluvia empieza a caer. Bastante interesante. ¡Ojo, padrín!
0: Viene Pablo, le pegó rastrero que el fondo Ortega. Con la parada Juventus, mano segura, rodilla el piso. Se dejó la pelota.
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0: Aquí va Riayerla, como le dice el referee, que será lateral para Liga. Va a cobrarse desde la derecha. El servicio de manos. La lluvia que continúa. Anthony con la pelota. La lluvia va como a favor de la Liga, ¿verdad?
3: Sí, señor.
0: Contra de la cara del arquero.

0: Adonis Pineda, el arquero Chulchequero. Aquí tendrá salida el cuadro de la liga sobre la izquierda. Falta. Falta Monque sobre la derecha. 31 minutos, tiempo de elegir una formación integral con la Universidad Católica de Costa Rica. 0-0 el marcador. Manzate, si lo recomendamos es porque funciona. Estamos en el puerto. Puerto. Puerto de Punta Arenas. Aquí hay una falta. Monque, tiro libre. Tiro libre, superbaterías para el cuadro Chulchequero.
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0: Y la comparsa ahí le da. Y bajo la lluvia. Y ahí le dan, se pusieron capas nada más. Y ahí le están dando detrás del arco de Adonis. Es algo muy característico, algo muy normal, algo muy típico, algo muy histórico de Lito Pérez.
2: Vale que los parches están bien puestos ahí en las tamboras y en los bombos, señor Méndez.
0: Sí, sí.
2: Ahí no se les mete el agua.
0: Todo bien. Y ahí están tocando bajo la lluvia. Ha bajado un poquito la intensidad, pero llueve en el Hito Pérez y la liga que empata a cero. Contra Punta Arenas en el marcador. 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Ahí Pineda le tira muy fuerte la pelota, marcaba Cineros. Tiene que reventar al medio campo. Decas que no puede. Aparece Ulises, se sirve con Decas, con Rajin Gol, quiero decir. Rajin deja la pelota para Clíder, otra vez para Rajin, va por la izquierda, deja otra vez con Clíder, este mete un centro ya muy pasado, el segundo palo, pasado, le va a alcanzar Cliver Gómez, el ex morado tiene la pelota, Cliver con balón dominado, engancha, que bien la hizo Cliver, manga de fondo Cliver, pero marcó finalmente, mata Rita, dice, una sí, dos no, manda el balón afuera, dame una Douglas, hay tiro de esquina, herramientas total.
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1: Se cobra tiro de esquina, herramientas total, viene en centro, rastrerito, primero el palo, rechaza, la saca Manuda, la defensa arterormital, la pelota le va quedando a Cliver, que puede recentrar, mete pierna derecha, largo sale el Guachi Ortega, manos seguras, manos arriba, el Charrúa se dejó la pelota y sacó largo para Anthony Tan Largo.
2: Uy, de portería a portería, y aunque si esa pelota le pica más fuerte al arquero, teníamos gol de portero.
3: Adri, no tan solo eso, sino que también le picó en el puro borde del área Andresa a Don Espineda, casi por dicha, los guantes bien seguros, los de el 97 de Punta Arenas.
4: Sí, pero el terreno de juego permite esto, y el estadio y la cancha, las dimensiones permite esto. No sé, habría que preguntarle a Washington Ortega si al final quería hacer algo similar, pero estuvo muy cerca. Adri, una pregunta, señor Radio Méndez, ¿cómo habrá amanecido el cumpleañero?
5: ¿A quién está cumpliendo años?
4: Como el chaleco.
5: ¿Cómo que quién, yo?
4: Como el chaleco de la Chilindrina.
5: No jodas.
2: Como el bombo a los hechos.
5: No jodas.
2: No quisiste ir.
5: Feliz cumpleaños.
2: No, hombre, di, feliz cumpleaños. Que Dios te bendiga, amigo. Hombre.
5: Muchas gracias, hermano.
2: Que cumplas mucho más, Edu. Te
5: mi querido Méndez, muchas gracias.
2: Ahí le tenemos un detallito.
5: ¿Ah, sí?
2: Sí, yo me estaba haciendo. Yo sí sabía que cumplías años. Pero ahí le tenemos un detallito.
4: Sí, un alca negra.
5: No. Estábamos trabajando, muchachos. Los quiero mucho a todos.
2: Como uno de estos tambores de que está aquí, claro, la comparsa.
3: Claro, Eduardito, felicidades.
2: Como pecho de gorila.
5: Ese.
2: Golpe.
5: Te queremos mucho.
2: Te queremos mucho, Edu. Feliz cumpleaños y que cumplas muchos más. Y trabajando como debe ser. Estuviste en FUT TV y ahora Herediano, ¿verdad, Edu?
6: Aquí está Herediano, ¿te toca?
5: Herediano, sí, ya. Bueno, vengo del de FUT TV y ahora nos toca Herediano.
2: Muy bien, mi querido amigo, así es. Y aquí ataca el puerto, metió en centro al área, corta la Liga Deportiva La Juelense, vuelve a quedar la pelota en el medio para Cineros deja para Kenjel Michel, este cambia por la izquierda, muy fuerte el servicio, el balón se escapa por la raya más larga, ya tenemos 36 minutos, quedarán 9 más el IVA en el Miguel Angelito Pérez, estamos en Punta Arenas, saque de banda, repuesto del trébol para el puerto.
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2: Ya sacaron las cositas navideñas ustedes.
4: Yo vi
2: tu historia, sí, tenés toda la razón.
4: Ya hoy,
2: muy bien.
4: En mi casa pusimos todas las luces. Faltan algunos detalles.
2: Muy bien.
4: Pero sí, durante la mañana ahí con mi señor padre pusimos todas las luces.
2: Me parece bien esa actitud. Méndez, ¿usted qué? ¿Ya sacó?
5: Yo dije, pasa el cumpleaños de mi amigo Eduardo el lunes. Ya monto todo.
2: Empieza a sacar.
5: Eso sí, yo no le pongo renos al carro, nariz, No.
2: ¿Vos sabés quién sí le pone esas cositas?
5: Sí, yo sé quién.
2: Le encanta nariz, sí. Y todo, nariz al carro.
4: ¿A quién?
2: Vicky.
4: Ah, ok.
2: No te gusta. No.
5: ¿Qué vamos a hacer? 37 minutos. Ataca el puerto que quiere el gol. Griller en el área. Está buena. Viene el disparo. Centro Pablo Álvarez sacó. No sé si fue un remate, un pase, pero el balón cruza el área. Emergencia médica es cuando se vino. Otra vez el aguacero. El balón rueda por la izquierda. Aparece Derek Banda. Balón fuera. El saque de banda. 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Lo tenemos todo.
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1: Vaya aguacero. Aquí viene el Ruan, le pegó. ¡Fuera! Remate inversa, mortero para construir el palo derecho. El arquero con el roce mínimo, balón por fuera. Hay tiro de esquina. Qué jugada la de Ruan Andrés. Se ha salvado el cuadro chuchequero, creo que de las más claras del partido.
2: Sí, sí, y te iba a decir, Adri, usted como a veces lo dice, partido 5-3 estrellas, partido flojo, acá en el Hilton Pérez, la lluvia no ayuda mucho. Roan Wilson se saca de su pierna derecha un remate y esta jugada es muy aislada lo que tenemos del partido. El juego no nos ofrece mucho tampoco, y Roan Wilson lo intenta, saca su remate, y qué bien, el guardameta Donis Pineda apenitas para salvar al equipo del Puerto en la jugada más acertada y más cerca que tuvo el compromiso, y fue de la Liga Deportiva La Juelense en la parada. Juventus, la Liga busca el primero en el gol Cope Alianza, por el momento casi llegando a 40 minutos 0-0, el marcador Manzatesi, lo recomendamos porque funciona, señor Méndez.
1: 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Aquí la Liga organiza la jugada. 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Aquí viene Ruan Wilson. ¿Cómo ha mejorado Ruan Wilson, Andrés?
2: Mucho. En la confianza, más que todo. Hace 22 días, un mes, un poquito menos de un mes, la gente estaba enojadísima con Ruan Wilson, con don Carlos Vela por traer a Ruan Wilson. Y Ruan Wilson, pues tuvo mejoría en aquel partido de la Copa Centroamericana contra Maratón, creo que fue el partido de Ruan Wilson, en el pase de Ángel Saldívar, y después de ahí los dos juegos con Brian Ruiz, la convocatoria selección nacional le ha ayudado muchísimo a Ruan Wilson, que hoy es uno de los jugadores importantes de la liga en el medio campo. Mejoró mucho Ruan Wilson, eso para el bien de la Liga Deportiva Alajuelense. Juan Piañor, mucha gente dice Juan Piañor también ha mejorado, no es su mejor partido hoy acá en el Estadio Lito Pérez, creo que las condiciones del terreno, de la cancha, de la lluvia, no le están ayudando. Muchos jugadores en la gramilla de Lito Pérez, sigue lloviendo bastante fuerte. Adri, en el comentario, Grupo Mutual.
1: Ataca la Liga, Kengel con la pelota, tiene que frenar, sirve atrás con Celso otra vez con Kengel con la pelota, va por el callejón derecho, lo viene marcando Pablo Álvarez, vete centro corto en el área, para el pica, le pegó. Tampoco metió la pierna, envió la pelota afuera. Hay tiro de esquina, herramientas total para el cuadro. Manudo va a cobrar Celso. Es saque de banda, más bien. Es servicio de manos. Ay, Jan, ahora sí me estoy mojando. ¿Ah?
3: ¿Cómo?
1: ¿De dónde viene esta agua?
3: De atrás suyo.
1: Se va a cobrar pelota al área. Se pierde por la última raya. Hay saque de puerta. Saque de puerta. Repuesto gigante donde sí hay.
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3: Me voy a poner un segundo técnico, señor Méndez, pero la lluvia en este momento por el viento va hacia el sector noroeste del estadio. Bien. Entonces, está a nuestras espaldas.
1: Es como de tormenta, ¿verdad?
3: Exacto.
1: Y no quiero hacer mucha bulla, pero allá están cayendo unos rayos.
3: Ah, sí.
1: Que cuidado, si no, en cualquier momento podría detenerse el partido aquí en el Hito Pérez, 43 minutos.
3: Y ya la cancha está muy suave también. Antes Adonis Pineda en un saque de puerta que tuvo el equipo de Punta Arenas también se resbaló. Entonces ya también la cancha empieza a sufrir un poquito por los estragos de la lluvia.
1: Sí, señor. En el Hito Pérez de momento 0-0 el marcador Manzate. Si lo recomendamos es porque funciona. 43 minutos del tiempo de la Universidad Católica. 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Mientras tanto, Liga.

Sigue organizando la jugada. La jugada Mocap son más menos, van con más dos y buscando el momento para este águila con Cementos Stark. Vuelve a bajar la intensidad de la lluvia. La liga quiere, la liga busca, la liga intenta, pero todavía no puede. 0-0. Aquí cumpliendo ya con 44 minutos en la primera parte. Les recordamos que todavía nos queda uno en la jornada. Jugará el Club Sport Herediano a las 8 de la noche ante San Carlos. 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Viene la liga para el primero. Centro para Ronaldo. Ronaldo le pegó.

0: Cena. Cena. Gol manudo, gol mexicano, gol tope Alianza, el goleador quien más recibe en el área, abre paso 3-2-1, saca un cuadrito el palo derecho, del arquero Pineda que va pero no puede, y perfora, violenta el arco porteño, en 44 minutos tiempo de juego, tiempo de la Universidad Católica de Costa Rica, el marcador Manzate, en el coquetón que ahora dicta. Arena 0, Liga Deportiva La Juelense 1. Comentario Grupo Motor, la voz de Andrés González en Teletica Radio.
1: Siempre con usted, Adri. Si bien es cierto, no era el mejor partido, no es el mejor partido de nuestro campeonato nacional, pero sí que la Liga hace rato se había adueñado del compromiso. Hace rato la Liga dejó de tener problemas en defensa, de ver cómo Punta Arenas, como lo hizo en los primeros minutos, se ha sumado un poco, la Liga equilibró y la Liga era un poquito mejor en el juego. Decíamos hace un rato que a la Liga le faltaba eso, la última decisión, mejorar en la última decisión, y en esta le cae el balón a Ronaldo Cisneros, y Ronaldo Cisneros, que le encanta, disfruta, goza, es feliz dentro del área, emergencias médicas para poder definir en una gran jugada que arman por el sector de la izquierda, la jugada Mucat, menos banco, más bol, la Liga Deportiva Alajuelense, la armó Anthony Hernández, de Anthony Hernández a Ronald Matarrita, que anda en un nivel muy bueno, levanta la cabeza y ve cómo los defensores, las camisetas naranja, no se percatan en Punta Arenas que está solo Ronaldo Cisneros, y Cisneros baja el balón, se ubica para poder definir a un costado, saca su remate cruzado, no puede hacer nada Donis Pineda, que ya había detenido una muy buena, y la Liga lo está ganando 1-0. Ese es el juego, así es el fútbol. No sé si merecerlo al final de cuentas. Si les cuento que la Liga se asomaba, tocaba la puerta del gol, la Liga llegaba, y en esta ocasión, pues el cuadro rojinegro lo hace por medio de Ronaldo Cisneros. Lo gana la Liga en el cierre de la primera mitad, Ronaldo Cisneros, el de siempre en el cuadro manudo. Alguien en el comentario, Grupo Mutual.
0: El referente Madrigal Suina Silvato indica que la primera parte concluyó. Terminó la primera parte del estadio Miguel Angelito Pérez en Punta Arenas, al descanso con un colchón Coruña, marcador Manzate parcial, Punta Arenas 0, Liga 1, y el García en parte baja en Teletica Radio.
2: Siempre Teletica Radio, siempre con usted, Adri. Gracias por esos primeros 45+2 acá en el Miguel Angelito Pérez. Se retira la Liga, pequeña reunión en el centro del terreno de juego, y literal a la par, el equipo de Punta Arenas también con reunión antes de irnos al descanso con colchones Coruña, la lluvia haciendo de las suyas acá en el Miguel Angelito Pérez. Los equipos que salen del terreno de juego a descansar, a hidratar y a lo que serán otros 45 minutos llenos de intensidad. Señor González, aprovecho de una vez con

0: usted para escuchar el comentario Grupo Mutual a las 5:48 en la tarde, la hora para América, donde vive la pasión. Andrés, póngale bonito.
1: Nos tomamos el café Yodito. Gracias, Ian. Muchas gracias, señor Méndez, por el relato de los primeros 45 minutos. Bueno, llueve acá en Punta Arenas. Llueve fuerte. Hemos tenido una primera mitad con mucha lluvia, de esa lluvia intensa, de esa lluvia que inclusive se mezcla con un poco de viento, hasta incómoda para los mismos jugadores, para poder pensar la jugada y poder tener un mejor desarrollo de juego. Por dicha, la gramilla está en buenas condiciones, no es la mejor gramilla, pero está en buenas condiciones. Bueno, de un compromiso donde después del parón de fecha FIFA en el comentario Grupo Mutual, hay mucha expectativa alrededor de Liga Deportiva Alajuelense. ¿Y por qué lo digo así? Por el regreso de Oscar Ramírez, porque la liga antes de este parón, pues hizo dos muy buenos partidos, uno por Campeonato Nacional y otro por Copa Centroamericana con Brian Ruiz, y como que dejó también en la memoria del Manudo de hace unos 15 días de que la liga con Rescalvo era una cosa, con Brian Ruiz fue otra cosa, y que lo que hizo Brian Ruiz pues ilusionaba un poco al Manudo con este regreso de Oscar Ramírez. La liga no cambia mucho, la liga hoy juega prácticamente igual a como jugó en los últimos compromisos. No hay mucha táctica, no hay mucha pizarra, en el sentido de que Oscar Ramírez llega y pone a cuatro en el fondo, pone el tridente del medio campo, que cada vez va teniendo más minutos, cada vez se ve mejor la Liga Deportiva Alajuelense en el medio campo, lo de Ron Wilson, lo de Juan Piañor y lo de Celso Borges, y ubica a Antonio Hernández, ubica a Kenyel Mitchell y a Ronaldo Cisneros. Es decir, no hay una fórmula diferente, no es que Oscar Ramírez llegó, tocó por aquí, hizo cambio para acá, no, la liga pone su equipo mucho más estelar. Es más, hoy la liga tiene un par de cosas buenas, inclusive en el banquillo, lo de Alexis Gamboa, lo de Aarón Salazar, va encontrando herramientas. Pero bueno, en cancha no es el mejor partido, la liga lo intentó, la liga lo equilibró. Punta Arenas fue cuestión de 10, 15 minutos, remate Dorian Rodríguez y después comenzó a equilibrar la liga. La liga comenzó a llegar, no con tanta seguridad. Antes del gol de la liga, una más concreta, o la jugada más concreta, era un remate de Rohan Wilson, la detuvo muy bien a Don Espineda en la parada Juventus, y la liga se asomaba. Le faltaba a la liga tener un poco más de credibilidad, de poder asegurar mejor el último pase o tratar de sacar un mejor remate en esa última llegada, y aparece Ronaldo Cisneros. La Liga Deportiva Alajuelense, con Ronaldo Cisneros, garantía de que en cualquier momento Ronaldo Cisneros le puede hacer daño a cualquier equipo. Y Ronaldo Cisneros, que no había tenido ninguna posibilidad durante la primera mitad, le quedó una, la armó bien la liga, con Ronald Matarrita, con Antonio Hernández y Ronaldo Cisneros, que no va a desperdiciar una acción donde la zona baja del equipo de Punta Arenas, que juega con 5 en el fondo, con son 3 centrales, tanto Wendy Decas como también Derek Cordero, aparece José Leiva, ninguno de los tres va a la marca de Ronaldo Cisneros, y Ronaldo Cisneros, uno de los mejores delanteros de este país, saca su remate cruzado y tiene ganando a la Liga Deportiva Alajuelense. Reitero, no es el partido con aquel dechado de virtudes por parte de los dos, con aquellas alternativas, la gramilla, la lluvia, las condiciones no hace tal vez de que tengamos un buen partido. Lo cierto del caso es que la liga lo equilibró en algún momento, es que la liga lo intentó y se va al descanso con un gol de Ronaldo Cisneros para, por el momento, poner a la Liga Deportiva Alajuelense estar ganando en el estadio Lito Pérez. Y no solo eso, sino que ha llegado el momento también para ver la tabla de posiciones en un campeonato nacional, donde ayer lo hizo, lo ganó el equipo de Sporting, lo hizo muy bien contra el Club Sport Cartaginés, acaba de empatar el equipo de Inter San Carlos, por ejemplo, y eso le permite también tener la necesidad o la obligación a más de un equipo para puntuar este fin de semana. La liga con el triunfo, en la estadística, que no falle en el lagar, está todo en el mismo lugar, se ubica en la cuarta posición, tocando ahí también los 4 primeros de la tabla, y eso también es un alivio para el equipo que hoy dirige Oscar Ramírez. Punta Arenas tendrá que mejorar muchísimo si quiere sacar algo en casa, el cuadro chuchequero. 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Vamos a ir al cambio comercial, las 5 de la tarde con 53 minutos, en la hora promérica, donde vive la pasión. Vamos al cambio, ya regresamos. Lo gana la liga acá en Punta Arenas, 1-0.

0: 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Vamos al cambio y nos tomamos una deliciosa taza del café Yodito.
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las 6 de la tarde en punto, 6 en punto. Acá estamos en los micrófonos de Teletica Radio 91.5 con esta jornada de campeonato nacional. Lo está ganando la Liga Deportiva Alajuelense en la noticia Fresh Garden, un mundo de frescura y sabor. Lo está ganando la Liga 1-0 en el Lito Pérez. Llueve, todavía llueve acá en Punta Arenas como en buena parte del territorio nacional. Hay una onda tropical y que está afectando pues buena parte del territorio nacional, así que aquí nos vamos a estar acompañando. Si usted anda en carretera, mucha tranquilidad, mucha calma. Para aquellos que están en carretera, que están manejando, que están trabajando, aquí los vamos a estar acompañando en Teletica Radio 91.5. Jornada número 10 de campeonato nacional, lo gana la Liga Ronaldo Cisneros 1-0 contra el equipo de Punta Arenas. Ya vamos a que nos cuente Ian García si hay cambios o no hay cambios cuando acá la lluvia aprieta un poco más. Ya, no es una llovizna, es un aguacero torrencial acá en Punta Arenas para este segundo tiempo que ya pronto va a arrancar. A las 8 de la noche, Herediano jugará contra San Carlos. Estará David Madrid, don Leonardo Cordero Zúñiga, el mundialista, estará con nosotros acá en Teletica Radio. Eduardo Castillo, el cumpleañero, y el señor Adrián García, que estará en el estadio en el en Santa Bárbara para este juego entre Herediano San Carlos. Mañana termina la jornada con el juego entre Escorpiones Saprissa. Tendremos fútbol martes, miércoles y jueves con la próxima jornada número 11 de campeonato nacional. Ayer ganó Sporting 3-1 contra Cartaginés. Empató hoy por la tarde Inter San Carlos contra el equipo de Pérez Celedón en un juego polémico donde Joaquín Aguirre marcó al 43 y al 53 Eric el Cubo Torres. Ya hay algunos charcos, pozos en el escenario, en la gramilla natural acá del estadio Miguel Ángel Lito Pérez acá en Punta Arenas para este compromiso. Ojalá no afecte la lluvia para los segundos 45 minutos. Por el momento la clasificación tiene a Saprissa líder 21, Sporting segundo, Sporting tiene 20 puntos, Cartaginés se quedó con 18, la Liga Deportiva Alajuelense por el momento sumando 3 puntos tiene 17, San Carlos tiene 15, Inter San Carlos se quedó con 15, Punta Arenas se está quedando con 11, 9 para Pérez Celedón, Herediano con 7 y Escorpiones tiene 4 puntos. Así está la tabla de posiciones de nuestro campeonato nacional. Falta todavía, por supuesto, todo lo